Relsby. Vamos a saltar ahora a Granada, porque de allí es De La Fuente, uno de los pioneros en la fusión de la música urbana con el flamenco. Su último disco, su última referencia, se llama Brigado, por obrigado, que dicen los portugueses, gracias. Y una de las canciones de este trabajo más reflexivo, más introspectivo, se titula Caravaggio, la canción que he elegido, De La Fuente.

por el título, rindiendo tributo al pintor barroco Caravaggio. Mezclando flamenco con salsita más cubana que otra cosa. De la Fuente. Te traigo ahora al rey de este verano, Quevedo, el Baifo, ahí se mantiene en el número uno. El álbum más vendido ahora mismo en España. Tanto físicamente como a través de descargas digitales. Así que venga, a Canarias. Y pasando un poquito también por República. Puerto Rico. De allí ya sabes que es Elvis Crespo, boricua. Quevedo, la graciosa.

0: posiblemente la canción de este verano.
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0: Junto al superestrella de Aitana. Con uno de los reyes del merengue. De origen puertorriqueño, pero él en realidad nació en Nueva York, Elvis Crespo, el del Suavemente. Con el proyecto de Quevedo, el By Four. Pues vamos ahora con un merengue que es dominicano, que es mucho más lentito y que se llama Pambiche, y de ahí el colombiano Manuel Turizo ha sacado el título de su último trabajo, A Pambichao. Esto más que merengue es una bachata. Por un pendejo no se llora, Manuel Turizo.

0: Pues eso, a Pan Bichao, que se llama El último trabajo de Manuel Turizo, en el que, por cierto, la canción titular colabora nuestro siguiente invitado, que le ha dado ahora a Maluma Baby por la salsa y le ha quedado una canción bastante chula. La pena que no se le está dando demasiada promoción a esta, que se llama Tu Recuerdo y es una salsa romántica.
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Maluma, además de un músico de éxito, es un papá muy, muy feliz. Y espera, por cierto, a su segundo hijo. Tu recuerdo. Volvemos de nuevo a nuestros artistas españoles y con una de las canciones de este verano que nos entusiasma. El barcelonés Carlos Aznes, invitando además a un mexicano, aquí poco conocido, llamado Josean Log. Verano lento. Sí.

Ay, sí que no pase tan rápido, ¿verdad? Que se ralentice el verano. Carlos Haznes. Estás muy, muy de verano y con sabor a disco music de los 70, pero también noventera la canción. De la actriz y también cantante Begoña Vargas, Gelato y Festa.

Begoña Vargas, conocida por sus papeles en series como La Otra Mirada o la película de Netflix Alta Mar, en fin. Y la de Berlín, sobre todo la de Berlín. Seguimos con más canciones que hablan de verano. Pues esta, de la banda de Madrid, La Milagrosa. Los veranos de antes.

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de las canciones españolas más versionadas de la historia. En clave rock, en clave cumbia, en clave electrónica, vamos, da igual. Ahí se salió el gran Perales, ¿por qué te vas? La última, la versión de Laura Pausini. Esta era del año 1974. El año también, dentro de las canciones del verano, de esta que se llamaba Acalorado, Acalorado estoy, de los Fórmula Quinta. Pero es que te traigo la versión alternativa indie de la banda Alberto y García. Y que les quedó redonda. Esto fue del verano de 2019. Venga, la vamos a recordar.

uno de tantos éxitos del verano de los años 70, de Los Diablos. Te dije Fórmula Quinta, no. Esto no era muy de Fórmula Quinta. Acalorado de Los Diablos, la versión de Alberto y García, una banda indie española, pues como estas chicas que se llaman Ginebras y son rockeras. Te voy a poner el último sencillo de ellas, con las chicas en Berlín, Ginebras.

dúo Nebulosa perdiendo aceite y con ganas de Vogue. Oye, que seguimos aquí con ganas de baile y con Fangoria, que nos recuerda al synth pop aquel de la década de los años 80, que le hizo famosa con Dinarama y con los Pegamoides. Me voy.

claro, Fangoria que se van, pero nosotros nos quedamos aquí hasta las 4 de la madrugada. Voy a ponerte ahora a Krila, que es una artista chilena que hace música como la que vas a escuchar ahora. Parte de mí, ahí está.

descubriéndote la música popera que se hace en Latinoamérica. Artistas chilena Acrila y nuestra siguiente invitada que es mexicana y se llama Girl Ultra. Y en este último single, por cierto, colaboran los canadienses Chromeo, el dúo Chromeo. Es que además también, aportando voz, la cantante de una banda puertorriqueña que se llama Buscabulla, ella Raquel Berrios. Ahí estamos, disfrutando de Girl Ultra. Mentiras, mentiras.

queridos poperos desde México, también desde Puerto Rico con Buscabulla y Ger Ultra. Y la producción de los Chromeo, de los canadienses, del famoso dúo, inolvidable esta pieza fantástica. De 2014, hablando de celos, Jealous, los Chromeo.

electrofan del bueno de los Cromeo. Estaba haciendo memoria, digo, a ver, alguna canción también que pusiéramos mucho en Radio Castilla-La Mancha. Súper bailable, molona. De aquel 2014 y bueno, me estaba acordando precisamente de este DJ británico que se llama The Magician. Y la canción Ocean Light, en la que colaboraba Ollie Alexander de los Yard Sangers. Así vamos a llegar a las 3 de la madrugada. Sound Light.

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El cuarto álbum ya del barcelonés Neil Moliner. Se llama Nexo. Ya se ha titulado las canciones de ese disco Nexo 1. Es la que abre este nuevo trabajo de Neil Moliner. Ese plan así épico, muy a lo... recordaba un poco a los Imagine Dragons y todo. Pues eso, me acuerdo de ti. Vamos a seguir en Barcelona y tenemos allá a De Paul, que tiene nueva canción esta, en unos años.

De Paul, que ha sabido crearse pues un estilo característico, esa forma peculiar de cantar que tiene. En unos años vamos a saltar a Canarias, el Baifo, hoy del último trabajo número uno de Quevedo. Vamos a dejar descansar la graciosa, pero todas son referencias canarias al golpito, que es una frase que utilizan allí para decir, tómate las cositas despacio. Pues sabes que en Canarias, así con ese clima tan tropical, se toman la vida mucho más tranquilamente que en la península. Así que venga, al golpito con Quevedo y con el grupo Nueva Línea, que son los que acompañan a Quevedo.

el número uno en España, el último trabajo de Quevedo, que sería ya el tercero. Le cunde, le cunde. Nos encanta porque es una paleta de gama de ritmos mucho más variada. Vamos a seguir en Canarias, pues mira, con Rosana Arbela. Un corte de mangas para un amigo que no lo fue tanto. Para ti no estoy.

dándole un toquecito reggae a la canción Patino Estoy, Rosana Arbelo. Estamos en 2001, el año del segundo trabajo en solitario de Manolo García, que se llamaba como la canción Nunca el tiempo es perdido.

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Peligrosamente Enamorados, así se llamaba el debut en solitario de Beyoncé. Corría el año 2003 y con ese sample maravilloso, las trompetas de una vieja canción de los años 70 de una banda funk llamada Chill Out. Y había llegado a su vida Jay-Z, su querido marido, que antes de hacerse millonario fue traficante de crack, avispado hombre de negocios. De los artistas que más dinerito, Jay-Z y Beyoncé. Vamos a por su colega de Destiny Child, Kelly Rowland, que también tuvo su momentazo, no en solitario, que vino de la mano de David Guetta.

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sigue poniendo buenísimo el cuerpo. La música de estos chicos que ahí estaban disputándose el trono, hombre, como reyes del Britpop, ¿no? Porque ahí estaban los Oasis, los Blur, pero también estaban ellos. Y llegados directamente desde Oxford, pues estaba la música de los Supergrass. Es un título del álbum así muy, muy divertido, I Shall Coco, así se llamaba. Estamos en el año 1995. Saltamos ahora a los Estados Unidos. Pues mira, otra banda de California, Los Train.

Le damos al swing y antes, bueno, este llegó antes que Rod Stewart cuando se puso la pajarita interpretando clásicos con orquesta del American Songbook. Pues sí, un EP muy curioso del que fuera vocalista de Van Halen, David Lee Roth, con esta clásica de Louis Prima, Jazz a Gigolo.

calcaba el estilo del famoso trompetista Luis Prima, que triunfaba en Las Vegas y era muy amigo, por cierto, de Frank Sinatra. Y además en El Rey de la Selva, en la famosa película de Walt Disney, tenía el papel del Rey Louis, Luis Prima. Bueno, pasamos de Devil y Rod a otro rockero que también le dio por interpretar esta clásica de Louis Armstrong. Joey Ramone, el que fuera cantante de Los Ramones.

preparaba su segundo álbum en solitario y le llegó la muerte en 2001, y de ese disco póstumo es esta canción, Joy Ramone. Estamos en la década de los 90 y con Sheryl Crow. Hola, Iguana Du.

Del 93 exactamente, su disco debut, un álbum flamante con el que tuvo muchísima popularidad, luego con el siguiente también, pero después, era que siguió grabando discos, pero no alcanzó el éxito de canciones tan buenas como esta. Es que es estupenda, ¿eh? El All I Wanna Do, que por cierto comenzó siendo corista de Michael Jackson en la gira aquella de Bad del 87. Luego estuvo casada con el ciclista Lance Armstrong y de su relación con él, pues la prensa, así más del corazón en Estados Unidos, daba buena cuenta de aquella relación que terminó, pues como todas las cosas de la vida. Precisamente Taylor Swift suele citar a Sheryl Crow como uno de sus referentes, así que me voy al último trabajo de Taylor Swift, así en estilo country, volviendo de nuevo a sus raíces. Esto forma parte de la película Toy Story, ya la parte quinta. Taylor Swift, su nuevo single.

otro atractivo más para acercarse a los cines, aparte de los dibujitos animados, la música de la saga de Toy Story. Iba a decir, es Rec, que también tiene canciones buenas. Toy Story, la parte ya número 5. Está fenomenal esta canción de Tame Impala. Fíjate cómo cambia. El psicodélico Kevin Parker, así tan melenudo él, con su proyecto Tame Impala, desde Australia. Y ha añadido un remix con la estrella del K-pop, Jennie, y queda así su Drácula.

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2: Aquí estamos, los del deporte, hasta las 3, 30, hasta las 3 y media, 30 minutitos para desgranar lo más destacado del deporte de esta jornada, de este 6 de agosto, que todo pasa, por ejemplo, por la presentación de Robert González en el Albacete. También ha hablado Toché, el director deportivo, ahora le escuchamos, a ver qué es la última hora que nos cuenta Cristo Lozano, un Robert González que viene a marcar diferencias, es el último refuerzo del Alba y nos está esperando ya en el Belmonte. Destacar que hoy a las 8 y media se va a jugar el Villacañas Club de Fútbol Talavera en el trofeo 25 años CMM, en el trofeo Junta Comunidad de Castilla-La Mancha, es la fase regional de la Copa Federación, la primera eliminatoria, y el partido lo podrán ver en CMM Play. Ya conocemos el calendario de tercero del grupo 18, se ha hecho esperar, pero por fin ha llegado. Ayer conocíamos la primera jornada y la última, hoy la jornada al completo, y ahora Alberto Corroto nos cuenta lo más destacado. Mañana arranca la segunda edición de la Vuelta a Castilla-La Mancha líder, y esta casa se vuelca con ella. Ahora Garci y el director de la carrera, Paco Cerezo, nos cuenta lo más destacado de ella. Hasta las 3 y media. Esto es lo más interesante del Castilla-La Mancha en Juego edición verano. 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
2: Pero como solemos hacer habitualmente, vamos a abrir con las noticias más destacadas a nivel nacional e internacional. Por ejemplo, comenzamos por el Real Madrid. Alberto Corroto, buenas tardes.
3: Buenas tardes.
2: Un conjunto blanco donde Diamandé tiene previsto viajar hoy a la capital de España para pasar el reconocimiento médico.
3: Y es que ya ha abandonado la concentración del Leipzig. Es verdad que se incorporó tarde, que entrenaba aparte y finalmente ya ha puesto rumbo a Madrid. Exactamente a las 11:48 ha puesto rumbo al aeropuerto y esta tarde va a pasar los reconocimientos médicos. Luego se va a hacer las fotos y todo va a quedar ya preparado para hacer el anuncio. En principio va a firmar hasta 2031, el precio 115 millones más variables, así que se va a convertir en el fichaje más caro de la historia del club blanco.
2: Por su parte, el Atlético de Madrid, Ciudad Orgaz, buenas tardes.
4: Buenas tardes.
2: Esta mañana ha llegado a Seúl.
4: El Atlético jugará allí su tercer partido de esta pretemporada. Lo hará el próximo domingo a la 1 contra el Manchester City. Los de Simeone tendrán dos entrenamientos antes del encuentro y será la primera vez que se pueda ver a Kanin Lee entrenándose con sus nuevos compañeros, ya que hasta ahora lo había hecho de forma individual. Tras acabar el choque, el club regresará a Madrid para preparar su último amistoso contra el Olympique de Marsella el 14 de agosto, previo al primer partido de la Liga contra el Málaga el 19 en el Metropolitano. Y en cuanto a las posibles salidas, el club continúa valorando distintas ofertas. Nahuel Molina aparece en el radar de la Roma y con Matteo Ruggeri ya existe un acuerdo cerrado con el Aston Villa. De hecho, el jugador ni siquiera ha viajado a Corea con el equipo, pero todo depende de él para oficializar su salida.
2: Por cierto, ya que hablábamos antes del Madrid, ojo al futuro de Rodri, Corroto, porque el actual centrocampista del City, elegido mejor jugador, hay que recordar, de la Copa del Mundo. Parecía que todo iba encaminado hacia el Madrid, pero ojo porque el Barça se ha cruzado por el camino.
3: Los culés tienen como prioridad cerrar un delantero, la apuesta es Julián Álvarez, como venimos contando en las últimas semanas, pero se ha disparado el interés por el centrocampista. Todo depende ahora del jugador. Si le dice al club azulgrana que lo prioriza sobre el Madrid, ahí se abriría una vía importante para que se iniciase una operación que tampoco saldría barata para el Barça, dado el caché del jugador. Le resta un año de contrato con el City y ya se habla de una posible oferta que va a estar entre 60 y 65 millones de euros.
2: Y en el Europa de natación, decías que se está celebrando en París, España. Recordamos, ayer sumaba una nueva medalla.
4: En las pruebas por equipo, España volvió a demostrar su nivel artístico, conquistando la medalla de plata en la rutina acrobática. La selección española de natación artística cerró la competición con 8 medallas, un oro, 5 platas y 2 bronces. Una de las protagonistas ha sido Iris Tió, al proclamarse campeona de Europa en solo técnico femenino, convirtiéndose en la primera española en conquistar este título. Además del oro individual, Tió volvió a subir al podio hasta en 5 ocasiones más en las pruebas de solo, dúo y equipo. Un europeo que ha dejado ver el talento de la selección de Andrea Fuentes en el camino hacia el Mundial de Budapest en 2027.
2: Venga, dejamos las noticias más destacadas a nivel nacional e internacional. Nos vamos al Albacete.
5: Yo creo que Robert viene a darnos ese plus que necesitábamos. Y los jugadores que han venido, yo creo que están muy bien, que el Soberón quizá pues le ha costado un poco más porque tiene una pequeña molestia muscular y ya está entrando con normalidad. Este fin de semana ya lo podremos ver y bueno, intentando llegar con las mejores condiciones, sabiendo que tenemos alguna baja y son jugadores importantes que en cuanto se recuperen tendremos una plantilla súper competitiva.
2: Pues uno de los que va a estar en esa plantilla súper competitiva, como acabamos de escuchar a Toche, es el último refuerzo del Alba, Robert González, que ha sido Cristo Lozano. Buenas tardes.
6: Hola, Armando, buenas tardes.
2: Presentado esta mañana.
6: Sí, un jugador del que ha dicho literalmente Toche que es diferencial para la categoría, que tiene mucho talento y que además ha tenido ofertas importantes que ha rechazado por aceptarla del Albacete Balompié, un futbolista que ya sabéis que se crió en la cantera del Real Betis, que de hecho llegó a debutar con su primer equipo, que ha pasado por Las Palmas, por el Alavés, por el Racing de Santander, por el Zaragoza y también por el NEC holandés, del que procede previo paso por su última cesión en Zaragoza y que además pues está aquí en Castilla-La Mancha en juego en directo con nosotros. Robert, ¿qué tal? Muy buenas.
7: Hola, buenas tardes.
6: La primera pregunta parece clara. ¿Por qué el Albacete Balompié? Un jugador con tu cartel, con tu talento, con tu experiencia en la categoría, tendría muchas novias, posibilidades. Llama a tu puerta el Albacete Balompié, la abres y dices que sí. ¿Por qué?
7: Pues principalmente, como he dicho en rueda de prensa, por el cariño y ese sentimiento, ¿no?, de sentirse querido, de sentir que voy a ser un jugador importante, de confianza sobre todo en mi juego, en lo que sé hacer y desde ahí libertad. Entonces, pues muy contento y deseando empezar.
6: Se ha alargado la sesión de fotos, por eso hemos esperado a que acabe para estar todavía a estas horas por aquí, por el Carlos Belmonte. Fíjate, está bonito, ¿eh?, en la parte en la que nos encontramos. No sé si conocías algo del Belmonte, has jugado por aquí, conocías a compañeros actuales, sé que sí a Soberón, pero alguno más, aparte del míster, que también coincidiste con él.
7: Bueno, pues también conocí a Carlos Marín, y después de jugar a Carlos Neva, Vallejo, todo al final de estos años de segunda, de enfrentarnos entre nosotros. Creo que hay muy buen grupo y desde fuera se veía y ahora desde dentro pues se amplía mucho más y súper contento de poder estar aquí.
6: Con ilusión de debutar en el Belmonte, me imagino. Habrá que esperar a la jornada número 2.
7: Sí, deseando empezar, deseando poder jugar delante de la gente, en el estadio y poder darle mucha alegría a la afición.
6: Después de o antes de la 2, Armando, viene la 1, entre Las Palmas. Así que aquí tienes a Robert González para preguntarle un poco por sus sensaciones, si va a poder jugar, por ejemplo, estos amistosos y por todas las cuestiones que quieras.
2: Bueno, pues vamos a preguntarle al bueno de Robert precisamente por esos minutos en los amistosos, empezando por el de mañana, que se podrá ver en CMM Play, ante el Eldense. Robert, buenas tardes.
7: Hola, buenas tardes.
2: ¿Tendremos minutos mañana o tengo que hablar con Alberto González?
7: Bueno, no lo sé, sinceramente no lo sé exactamente, pero todavía no lo creo, solo llevo 2 entrenamientos, necesito ir ahora un poco, poco a poco dentro de la prisa que hay, pero bueno, creo que ir cogiendo tono poco a poco y estar lo mejor posible para el inicio de la liga.
2: Por cierto, ya que mencionaba al míster, ¿cuánto de importante, Robert, ha sido la llamada del míster para que hayas venido al Alba?
7: Pues muy importante, la verdad que es una persona que me conoce muy bien de hace muchos años, una persona que me llevó al Betis, que estuvo conmigo en esos primeros momentos, que siempre ha confiado en mi juego, en mi forma de ser y eso para mí ahora mismo es algo primordial y muy importante.
2: Siempre hablamos un poco de la plantilla del Albacete, acabamos de escuchar a Toche decir que va a ser una plantilla súper competitiva. Tú llevas unos días, no son muchos, pero ya has podido ver a tus compañeros. ¿Qué sensaciones te estás quedando?
7: Muy buena, creo que ahí, como ha dicho Toche, un equipo muy competitivo, un equipo sobre todo, y para mí más importante dentro de esta categoría, es unido, que va todos a una y creo que eso es lo principal en esta categoría para conseguir los puntos y poder mirar hacia arriba, porque sin jugadores, sin equipo, es muy complicado.
6: Uh-huh. Competitivo, pero ambicioso también, bueno. Porque ya la seña de identidad de Toche, Robert, la tenemos muy clara, a pesar de las limitaciones presupuestarias, él siempre mira hacia arriba, no se conforma con ese equipo, con esas posiciones más o menos décimo puesto las últimas temporadas, él siempre mira para arriba, al final no ha dado, por lo que sea, pero este año pues volverá a ser la intención. Paso a paso, entiendo, primero lo importante.
7: Por supuesto, como ya he dicho, vamos a ir paso a paso, viendo cómo va el inicio de temporada, pero como he dicho, mirando esos primeros 50 puntos, pero desde ahí creo que cuando lleguemos no deberíamos de poner ningún límite, no ser inferior a nadie, somos el Albacete y creo que a partir de ahí debemos empezar a mirar para arriba.
6: ¿Qué compañero te ha sorprendido más de los que has visto? Porque yo lo comentaba con Toche, ¿no? La sensación es que es un gran grupo que ya estaba hecho, que tiene una base, pero que ha empezado a darle acomodo a jugadores con muchísima experiencia en la categoría y además yo te diría que muy inteligentes, ¿no? Caso tuyo propio, Soberón, Valverde, Puertas, Agus, Ortuño, jugadores que si empiezan a asociarse, cuidado, el proyecto es interesante, a mí me gusta, desde luego.
7: Sí, la verdad que hay grandes jugadores, no solo en ataque, sino, como ya has dicho, en todos los puestos. Creo que podemos ir encontrando jugadores con más experiencia y muy buenos, y también jugadores con un poco menos de experiencia, pero con una gran... creo que nos puede aportar muchísimo. Y bueno, creo que, como he dicho, desde el equipo, pero creo que con esos pequeños retoques e intentando dar el máximo individual, podemos... creo que hacer un gran año.
2: ¿Y qué Robert González nos encontramos? Lo digo porque entiendo que después de tu media temporada en el Zaragoza, con lo que supone el Zaragoza, eso sí que es una mili y no otros equipos y otras circunstancias, ¿cómo llega Robert González a este Albacete y a este inicio de temporada?
7: Pues la verdad que muy contento, muy ilusionado, con ganas de ponerme a tope, de estar al máximo. Iremos poco a poco, pero eso, ahora estoy dando el máximo cada día en los entrenamientos, intentando hacer doble sesión todos los días para llegar lo mejor posible e intentar ayudar al equipo dentro de, como he dicho, dentro de lo que el equipo necesite y el míster me pida.
2: Muy bien. Pues Robert, que vaya muy bien en este nuevo periplo en el Albacete. A ver si vemos a ese Robert que marcó la diferencia en equipos españoles después de tu paso por ya las ligas extranjeras y la temporada pasada, recordamos, media temporada en el Zaragoza. Mucha suerte en el Alba, un saludo.
7: Muchas gracias, un saludo.
2: Cristo, para ir cerrando el tema del Albacete, ¿algún apunte más, algo que destacar de lo que haya comentado Toche?
6: Bueno, pues lo que hemos escuchado, ¿no? Que cree que tiene un equipo súper competitivo, pero que lo importante es empezar a recuperar piezas, ¿no? Hablamos de jugadores pues muy importantes que van llegando poco a poco. Ayer veíamos trabajar, como adelantábamos, a Agus Medina, pero está el tema de Puertas, está el tema de Valverde y también el de Higinio, con el que ha incidido y, bueno, pues se ha vuelto a recalcar que hay que tener paciencia con él, que se cuenta con el delantero de Galasparra, pero que de momento, bueno, pues esa lesión que tuvo en el pie lleva su proceso, lleva su tiempo y que de momento no se quiere arriesgar y se irá poco a poco. Así que bueno, pues mañana en amistoso estarán los que puedan estar y desde luego yo creo que va a poder presentar perfectamente dos onces competitivos este Albacete Balompié de Alberto González, tanto para enfrentarse mañana al Eldense a las 8 de la tarde como para hacerlo ante el Real Murcia un día siguiente, el sábado a las 10 de la mañana.
2: Perfecto. Por cierto, ya que habló contigo, lo anunciaba el club ayer tarde, su filial, el conjunto de Segunda Ref, el Atlético Albacete, que anunciaba 4 refuerzos, si no recuerdo mal.
6: Sí, de una tacada. Rubén Martínez, que va a cumplir su segunda etapa aquí en el club, tras su paso por la cantera del Real Madrid. Adrián Rosell, que es extremo derecho procedente del Toledo. Brais Suárez, es portero, guardameta, gallego, que llega procedente del Deportivo Fabril, del filial del Deportivo de La Coruña, y Marc Torrá, que es un futbolista, me cuentan, de ataque, polivalente, que tiene bastante descaro y que procede del Baracaldo, y los 4 pues van a estar ya a disposición y a las órdenes de Ricardo Fajardo en esta ilusionante etapa y temporada del filial del Atlético Albacete en Segunda Federación.
2: Perfecto. Gracias, Cristo. Hasta mañana.
6: Vale, hasta mañana.
2: Venga, abrimos páginas de ciclismo.
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2: Venga, por lo prometido es deuda y hablamos de ciclismo porque David García García, buenas tardes.
8: ¿Qué tal, Armando? Buenas tardes.
2: Mañana arranca la segunda Vuelta Ciclista Castilla-La Mancha Líder.
8: Estamos ya calentando motores, pero no, calentando cuádriceps, porque las bicicletas, motores, no, aquí hay que darle a las piernas para que avance. Y efectivamente, mañana arranca esta segunda edición de la Vuelta Ciclista Castilla-La Mancha Líder. Será una semana de competición, 7 etapas, desde mañana y hasta el próximo jueves 13 de agosto, 7 etapas divididas primero en las 2 que se disputarán en categoría femenina y después las 5 que se disputarán en categoría masculina, élite y sub-23. Es una de las pequeñas y principales diferencias respecto a la temporada pasada, cuando se solapaban ambas categorías. Y bueno, algunos datos de esta prueba, que va a recorrer más de 1.000 kilómetros, 1.004, dobla prácticamente el kilometraje de la primera edición. Transcurrirá por las cinco provincias de Castilla-La Mancha, arrancando mañana por esa provincia de Guadalajara y después consecutivamente por Cuenca, Albacete, Ciudad Real y el sur de la provincia de Toledo, para tocar también un total de 102 municipios de nuestra región. Son 38 equipos participantes, 23 masculinos, 15 femeninos, 228 ciclistas, no solo españoles, que tiene un carácter y un sello internacional esta vuelta. Hay ciclistas de Italia, de Ucrania, de Francia, de Canadá, de México, de Uzbekistán, en fin, pedigrí internacional para esta carrera, para esta competición, que no solo, Armando, esto es importante que lo sepa la gente, es competición deportiva, sino que también es algo más, es un vehículo de promoción y de visibilización del territorio rural. Por eso Recander, la red castellano-manchega de desarrollo rural, con todos sus grupos de acción local, es uno de los grandes impulsores de esta carrera, porque, como digo, pretenden visibilizar pues todo el potencial y la riqueza patrimonial, paisajística, cultural y turística que tiene la región.
2: Tú vas a cubrir desde mañana in situ todas las etapas, las dos femeninas, las cinco masculinas, para que la gente lo sepa. ¿Cómo lo podemos seguir? ¿Qué tenemos que hacer?
8: Bueno, yo y todo el equipo de Castilla-La Mancha Media, porque efectivamente esta casa se va a volcar con la cobertura de esta segunda edición de la Vuelta Ciclista Castilla-La Mancha Líder, a través de todos los medios y soportes de Castilla-La Mancha Media. Por ejemplo, sin ir más lejos, la retransmisión pura y dura de la etapa se va a ofrecer el final, que engloba los últimos prácticamente 70 kilómetros de cada etapa, a través de CMM Play. Se va a poder seguir, pues eso, en función de cada día, a partir de las 12 menos 20, 12 menos cuarto, más o menos, porque todas las etapas están previsto que acabe en torno a un poquito antes de las 2 de la tarde, más o menos, eso en CMM Play. En la tele habrá conexiones en directo todos los días para ofrecer el final de etapa, los momentos finales, lo más emocionante, el ganador, quién, esos momentos previos a entrar a la meta. Pero además habrá conexiones previas a través del programa Estando Contigo, para ir ofreciendo pues la información de la carrera, entrevistas también relacionadas con este aspecto que mencionaba del desarrollo rural, y por supuesto pues toda la información en la tele, en la cancha, cada día, en la cancha 1, en la cancha 2, aquí por supuesto en Radio Castilla-La Mancha, los boletines en Castilla-La Mancha en Juego, también el fin de semana en los servicios informativos, y por supuesto le decimos a la gente que también esté pendiente de nuestras redes sociales, donde vamos a ir actualizando el minuto a minuto pues con toda la información relevante de una carrera ciclista, recorridos, previas, etapas, resúmenes, etcétera, etcétera, etcétera.
2: Bueno, pues esta casa que se vuelca con esta segunda vuelta ciclista a Castilla-La Mancha Líder. Gracias, gracias. Hasta mañana.
8: Hasta mañana.
2: Paco Cerezos, el director de la carrera. Paco, buenas tardes.
9: Hola, buenas tardes.
2: Nueva edición de la Vuelta Ciclista Castilla-La Mancha Líder, en este caso la segunda. Supongo ya con ganas de que empiece todo, ¿no?
9: Bueno, pues sí. En ello ya estamos. A ver si arranca mañana la prueba. Hoy tenemos la reunión técnica de la prueba femenina y bueno, ya con ganas de que arranque, sí.
2: 38 equipos, 230 ciclistas casi, procedentes de España y de un montón de países de Europa, como decía García. La verdad es que el incremento es notable respecto a la edición del año pasado.
9: Bueno, pues sí, en ese aspecto el año pasado la verdad que se hizo todo muy muy deprisa, entonces pues salimos más ajustados de equipos, pero este año con tiempo pues bueno, hemos podido mejorar la participación tanto de chicas como de chicos, y llegamos a los 14 equipos femeninos y a los 23 masculinos.
2: ¿Cuesta mucho organizar una vuelta, Paco, de este tipo?
9: Cuesta, sí que cuesta mucho trabajo, tiene mucho trabajo, porque encima aquí las distancias que hay en Castilla-La Mancha, que son tan grandes, pues bueno, tiene mucho jaleo. Uh-huh. Entre recorridos, definir los recorridos y luego, bueno, pues concretar equipos, pues al final sí que lleva, tiene su trabajo, vamos.
2: Y atraer a equipos también para que corran esta vuelta también es complicado, o digamos que hay oferta y podéis seleccionar.
9: No, en equipos no he tenido mucho problema. Bueno, en equipos femeninos más, porque sí es verdad que hay menos equipos, hay entonces españoles, y bueno, pues este año hemos contado con algún portugués, con otro francés, y tal. En masculino, la verdad que al principio sí había más dificultad al coincidir con la Vuelta a Ávila, pero el aumento de los equipos así también, porque a última hora, como Ávila se ha suspendido, por eso hemos subido a 23 equipos. Más que nada también por darle un poco de cobertura a esos equipos. Uh-huh. Y si no, habíamos ido con 20 equipos.
2: No hay que olvidar que también el objetivo es la promoción de los territorios rurales de la región como destino turístico y deportivo, que es otro dato evidentemente muy importante para potenciar sus pueblos. Mañana y el sábado las femeninas, y a partir del domingo, Paco, las masculinas hasta el próximo jueves, ¿no?
9: Así es, sí. Mañana saldremos de Sigüenza hasta Cifuentes y luego desde...

0: Macedón a Beteta. Van a ser dos etapas, la verdad que con cierta dificultad montañosa, y van a ser por toda la Alcarria y toda la serranía conquense, van a ser dos etapas muy bonitas. Y luego las cinco etapas de masculino, la verdad que son típicas manchegas, son etapas rompetierras, no hay puertos, no hay grandes desniveles, pero tampoco son etapas llanas, ¿sabes? Son etapas para arriba y para abajo, sobre todo la primera y la tercera, y luego las otras tres, que son algo, intercalan también más zonas llanas, pero ahí tenemos también las dificultades que nos aporta nuestro territorio, que son el viento y los abanicos. Entonces yo creo que también va a quedar una vuelta bastante bonita.
1: Pues a partir de mañana comienza esta segunda edición de la Vuelta Ciclista Castilla-La Mancha Líder, que estaremos muy atentos en esta casa, como han podido escuchar. Paco, muchas gracias, hasta mañana.
0: Venga, hasta mañana. Gracias a vosotros por la difusión.
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1: Venga, abrimos la página de nuevo de fútbol, porque el Club de Fútbol Talavera afronta hoy su primer partido de pretemporada. Luis González, buenas tardes.
3: ¿Qué tal, Armando? Buenas tardes.
1: Bueno, lo hace frente al Villacañas en ese trofeo 25 años CMM, el trofeo junto a comunidades, esa fase regional de la Copa Federación, su primera eliminatoria. Recordamos, Luis, un partido que se podrá ver en CMM Play.
3: Pues sí, el nuevo Club de Fútbol Talavera de Rubén Pulido afronta hoy su primer partido. Como bien dices, será a las 8:30 de la tarde en las Pirámides frente al Villacañas, y podrá disfrutarlo todo el que quiera en CMM Play. Para este partido, el conjunto cerámico de momento cuenta con 16 jugadores con ficha en el primer equipo, más canteranos y jugadores que ahora mismo están en un periodo de prueba. Una apuesta de largo que el equipo afronta preparado y con ilusión, tal y como nos contó su técnico Rubén Pulido. Lo escuchamos.
4: Ya empieza un poco la competición. Es verdad que es un poco pronto desde que hemos empezado, pero bueno, es lo que hay ahora mismo en el partido de Copa. La verdad que contento. Llevamos entrenando pues semana y media, y la verdad que bastante bien, muy contento con el trabajo que están haciendo los jugadores. Importante para mí el ambiente, y hay muy buen ambiente. Estamos disfrutando durante estos primeros días de pretemporada, que también son en algunas cosillas difíciles y complicados, hasta que la gente también, los jugadores también, el cansancio, siempre son días difíciles, y aún así veo al equipo muy bien, veo a los jugadores contentos y integrados.
1: Oye, Luis, con Moja y con Espinosa, ¿qué va a pasar al final?
3: Pues bueno, de momento la situación es bastante diferente entre ambos. Como ya dijimos, el conjunto cerámico manejaba estos dos nombres. En el caso de Espinosa parece que sí que ha convencido a Rubén Pulido, y todo apunta a que tendrá un hueco en la plantilla. Pero en el caso de Moja tiene que ganarse la confianza de este mismo cuerpo técnico, y aunque en un principio su llegada oficial parecía un hecho, ahora tiene que ganarse el puesto, y según me cuentan, el partido de hoy y el amistoso del sábado son dos pruebas de fuego para quedarse en el Club de Fútbol Talavera. Y déjame contarte también que después de anunciar ayer el fichaje de Diego Sánchez, tuvimos también por la tarde más noticias. Tal y como adelantamos en esta casa, se hizo oficial que Alonso, portero que la temporada pasada jugó en el Juvenil División de Honor, se ha hecho un hueco en el primer equipo y ya forma parte de la plantilla de Rubén Pulido.
1: Bueno, pues veremos a ver qué pasa también con Espinosa, que parece que ha convencido. Y recordamos ese partido, 8:30, las Pirámides, Villacañas, Club de Fútbol Talavera, que podrán seguir en CMM Play. Gracias, Luis.
3: Un abrazo, hasta mañana.
1: Eso del Club de Fútbol Talavera. Por su parte, el Deportivo Guadalajara jugaba ayer en Cáceres. Emanuel Ramiro, buenas tardes.
5: Hola, buenas tardes.
1: Caía 1-0, Emma, en la ciudad extremeña. Hay que recordar, primer amistoso de la pretemporada, que nadie se ponga nervioso. Además, un equipo de categoría superior en ese trofeo Ciudad de Cáceres.
5: Sí, lo hizo con un gol de Rooney al filo del descanso, en una falta directa en la que el balón se cuela por debajo de la barrera. Pero bueno, el Deportivo Guadalajara planteó un buen partido, algo falto de ritmo, eso sí, se notó sobre todo en esos primeros 20 minutos. Luego llegó a tener ocasiones incluso para adelantarse en el marcador, sobre todo una muy buena en las botas de Rubén Expósito, del chico que ha subido este año, que tiene ya, en este caso, ficha del primer equipo. Y Miguel Flaño presentó dos once prácticamente distintos, tanto en la primera como en la segunda parte. De hecho, solo dos jugadores disputaron los 90 minutos. Uno fue Cruz, el jugador de este sí del filial, y el otro fue Luis Acosta, el ex del Talavera, del que venimos comentando que está a prueba con el equipo y que parece que al míster, bueno, pues le está convenciendo, al menos le está exprimiendo Miguel Flaño para tomar una decisión definitiva sobre su futuro. Ayer fue titular, como decimos, y jugó los 90 minutos. En general, como decimos, también buenas sensaciones de la expedición morada. La única preocupación ahora mismo es recuperar a Babín para el próximo duelo del sábado, este ya oficial frente al Club Deportivo Toledo. Y por cierto, que el Depor, que ayer jugó de amarillo con una camiseta de entrenamiento, lo que sí podemos adelantar es que ese color, el amarillo con tintes dorados, va a ser el color de la segunda equipación, de la segunda camiseta, la camiseta visitante esta temporada. Así que bueno, otra pincelada más que nos dejó ahí el conjunto morado ayer de amarillo en ese primer partido de pretemporada.
1: Eso Luis Aragonés no lo hubiera tolerado nunca. Gracias, Emma, hasta mañana.
5: Un saludo.
1: Y por parte del Conquense, por su parte, Iciar anunciaba ayer otro refuerzo, no sé si será ya el último.
6: Se trata de Darío Germil, delantero de 1,96 m, procedente del Bergantiños, aunque se ha formado en las canteras del Celta de Vigo, Deportivo y Betis. Tiene una amplia trayectoria en Segunda Federación. En el Bergantiños disputó 31 encuentros, 26 de ellos como titular, sumando 2.201 minutos, 6 goles y una asistencia. Destaca por su potencia física, dominio del juego aéreo y capacidad para jugar de espaldas a portería. Y este fichaje, según adelantaba ayer Robert Gutiérrez en los micrófonos de Castilla-La Mancha en Juego, podría ser la última incorporación de la balompédica, aunque no descartan fichar a un central.
1: Veremos a ver. Y en Ciudad Real, Paco López, buenas tardes.
7: Hola, Armando, buenas tardes.
1: En el Calvo Sotelo no hay prisa para ese fichaje, que tiene que ser la guinda de la plantilla minera. Incluso Javi Sánchez te lo ha podido contar, ¿no?
7: Sí, sondea el mercado para encontrar a un centrocampista de calidad. De momento, Javi Sánchez sigue trabajando con los 21 futbolistas que componen la actual plantilla, pero escucha el técnico del Puerto Llano porque reconoce precisamente que sondea el mercado para completar el equipo 26-27.
8: Estamos valorando cosas todavía de mercado, tenemos alguna ficha libre y sin precipitarnos y sin firmar a lo loco, valoraremos las cosas que haya y en el tiempo que nos queda. Vamos a intentar aceptar viendo también un poco lo que demanda el equipo y el rendimiento del equipo, y ahí de momento no hay nada avanzado y a corto plazo no se va a cerrar nada.
1: Bueno, pues estaremos pendientes de ese fichaje que sea la guinda del Calvo Sotelo Puerto Llano. Y por otro lado, en tercera, en el grupo 18, Coroto, ayer la Federación de Fútbol de Castilla-La Mancha publicaba la primera y la última jornada del calendario grupo 18, como decía, y esta mañana ya hemos conocido todo el calendario de manera completa, todas las jornadas. ¿Qué destacarías? ¿Con qué te quedas?
9: Bueno, pues me quedo sobre todo con la primera jornada porque ya tiene uno de los partidos más atractivos, si no el que más, entre los dos grandes favoritos, Quintanar-Toledo, 6 de septiembre en San Marcos. Esa primera jornada también tenemos Villacañas-Huracán, La Solana-Manchego, Villarrubia-San Clemente, Noblejas-Almansa, Marchamalo-Villa, Guadalajara-Betorrijos y Socuellamos-Villarrobledo. Es un calendario simétrico, es decir, que la segunda vuelta va a ser igual que la primera, arranca el 17 de enero. La última jornada del año va a ser el 20 de diciembre. Habrá dos fines de semana seguidos en Navidad sin fútbol porque no va a volver hasta el 10 de enero y la liga acaba el 9 de mayo antes del nuevo formato de playoff, con un duelo de ascendidos entre Villa y Torrijos, Guadalajara y Escas, Tarancón, Villarrobledo, Marchamalo, Villacañas, Noblejas, Manchego, La Solana, Huracán, Villarrubia, Almansa, Quintanar, San Clemente y a ver qué tenemos en juego en esa última jornada en el Socuéllamos, Toledo. Como curiosidades, el primer partido de la historia del Villa en tercera en casa va a ser el 13 de septiembre ante el filial de Guadalajara. El arranque y final de liga seguramente más fuerte lo tiene el Toledo, con Quintanar y Villarrubia para empezar y Tarancón y Socuéllamos para terminar. Y el Quintanar tiene el tramo más fuerte en octubre y febrero con duelos consecutivos ante el Tarancón.
1: Y esto, recordamos, comienza el 6 de septiembre. Y ya para cerrar, un apunte de fútbol sala, Paco, porque el Quesos Hidalgo Manzanares da inicio a los actos de conmemoración de ese 25 aniversario, siendo imagen del sorteo de la 11 del jueves. Es que fue fundado el club el 10 de agosto del 2001, ¿no?
7: Exacto, el próximo lunes va a cumplir 25 años desde su fundación y va a dar el pistoletazo de salida con este detalle del sorteo de la 11 que se va a realizar esta noche. Es una efeméride que va a tener otros eventos, un concierto, nueva sede para el equipo, la imagen del escudo que ha variado ligeramente. Bueno, hace décadas, Armando, también tú verías a Carmen Sevilla y a sus niñas y corderitos dando el número de la 11 de la suerte. Bueno, esta tarde lo podremos ver ya sin Carmen del bombo, pero de cualquier forma seguro que este cupón va a ser guardado por los aficionados manzanareños para toda la vida. El premio mayor son 500.000 euros a las cinco cifras y a la serie.
1: Pues mira, aquí un servidor que se va a acercar para tener ese cupón, digamos, de recuerdo también, como el que tuvo esta casa hace unos meses. Gracias, Paco.
7: Adiós, hasta luego.
1: Bueno, por lo de Castilla-La Mancha nos marchamos, volvemos mañana, pero ya saben, si hay noticias, se la contamos en los boletines informativos de Radio Castilla-La Mancha, nuestras redes en @deportescmm, siguen en la mejor compañía de la radio pública, se quedan con Pedro Ángel Sánchez y la tarde suena bien. Feliz tarde de jueves y hasta mañana.

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0: acompañándote desde Radio Castilla-La Mancha hasta las 7 de la tarde, tarde del jueves, en la que, por supuesto, también queremos contar contigo. A partir de las 5 de la tarde también sonarán esas canciones que desde ya nos comiences a proponer en el 680-325-343. Recuerda, con tu audio, con tu nota de voz, diciéndonos cómo te llamas y qué tema te apetece compartir con nosotros. 680-325-343. Una tarde de lo más refrescante es la que nos espera a través de los grandes clásicos del verano y, por supuesto, a través de la actualidad musical.
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0: así comenzamos nuestra andadura por las canciones en esta tarde del jueves con las historias de aquella niña con Leire Martínez.
1: Cabeza de ratón.
0: Con su cabeza de ratón.
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Ellie Goulding. Este es uno de los temas que más sonaron de una de sus últimas producciones discográficas, Like a Savior, el tema que nos conduce ya hasta la capa del Conde Drácula, que este verano también se ha convertido en actualidad gracias a Tame Impala y esta remezcla de Jenny. Drácula.

0: el repertorio de Adele, tema incluido dentro de su más que exitoso trabajo titulado 21, Someone Like You.
1: Se cumplen hoy 22 años de la muerte del cantante de música funk Rick James, conocido en todo el mundo por este pelotazo del 81, Super Freak, adaptada años después por el rapero MC Hammer para crear otro número uno, y también utilizada como canción principal de la oscarizada y ácida comedia Pequeña Miss Sunshine. Artista superdotado y personaje influyente en posteriores derivaciones de sonidos negros, hip hop o neo soul, el cantante y bajista neoyorquino de melena rizada y aspecto estrafalario tuvo una vida agitada debido a una larga lista de problemas legales, derivados casi todos de sus adicciones, crack y cocaína. Fue condenado a 3 años de prisión por agredir a 2 mujeres y en una ocasión se declaró icono de las drogas y del erotismo. Para Superfreak, Rick James contó con el acompañamiento vocal de sus colegas del sello Motown, Los Temptations. 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

0: que fue inevitable que canciones como esta, que no dejaban de sonar por ninguna parte en aquel verano del 97 y del 98, tuvieran remezclas y remixes como este, El Corazón Partido Latin Mix, de sí, de él, de Alejandro Sanz.
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10: A veces me da la sensación de que no terminamos ni tan siquiera la sintonía de todas las cosas que tenemos que preparar. Gloria Santoro, buenas tardes.
11: Hola, Javier Mateo, buenas tardes.
10: ¿Eres más de horchatica o eres más de zumico? ¿Qué
11: no
10: te apetece más a esta tarde?
11: Leche con canela y limón. Ajá. Y bien fresquita. Vamos a ello.
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10: Ahora busqué una canción de Laura Chalante que termine con él. Hay que decirlo más, que no podemos decirlo. Ustedes ya búsquenlo por si no se la saben. ¿Quién empieza saludando? Empieza tú con
11: pues
10: una risa.
11: Pues nosotros. Anita Patata Frita, buenas tardes.
12: Buenas tardes, chicos. Madre mía, la que tenéis liada esta tarde.
10: Estamos muy arriba por el tigre que hay en mí.
11: O sea, es jueves.
10: Claro, así que nada, tú prepárate, que verás, eso, tú eres una tigresa, pero vamos a sacar a nuestra leona particular. Angelita, buenas tardes.
13: Hola, buenas tardes, ay madre mía.
10: Ay madre mía, leona nuestra ahí todos los jueves, ay.
11: Las felinas en este, bueno ya, los circos ya nos llevan animales, incluso suena raro decirlo, como si fuéramos nosotros Ángel Cristo y eso ya no se lleva.
10: Eso ya no se lleva.
11: Nuestras leonas me gusta más que estén como en Madagascar, que se han montado en el avión y han llegado a la selva. Y las hemos sacado para preguntarles porque la cosa pinta fuerte.
10: Oye,
11: Javi.
10: Es verdad, efectivamente, sobre lo que vamos a poner en la tertulia, chicas, ¿vosotras sois muy de dar consejos a las amigas?
12: Pues la reina de consejos, ¿cómo es? ¿Consejos en lo que para mí no tengo? Pues.
10: Sí. O sea, tú sí, ¿no, Anita?
12: Yo sí.
10: Vale. Angelita, ¿tú?
13: Yo no me gusta dar consejos porque digo lo que Anita. Consejo vende y para mí no tengo.
10: Ya, pero bueno, esto al final vamos a plantearnos. Todos al final tenemos opiniones. Todos tenemos opiniones. Entonces, esto al final llegan y te cuentan una cosa y tú dices, ay, la leche, ay, no sé qué, ay, no sé cuántos. Yo esta tarde, Jorge, tienes por ahí preparada la careta, os he traído casos para analizar de las redes sociales.
4: Consultorio de Elena Francis.
10: Prepararos, amigas.
11: ¿Lanzamos la primera propuesta?
10: Yo, sí, ¿no?
11: Venga, vamos al lío.
10: Un momento, vosotras habéis sido mucho de consultorios. No sé si tú, Angelita, llegaste a escuchar a Elena Francis.
13: Yo sí llegué a escucharla, sí.
10: Tú sí llegaste a escucharla. Anita, doy por sentado que sí. Por edad no, pero Anita se ha leído seguro el consultorio del Nuevo Vale.
13: Yo, hombre, por supuesto, sección favorita de cualquier revista, vamos.
10: Por favor. Pues mirad.
11: Los casos.
10: Todo esto viene porque yo he encontrado... Bueno, hay un caso de estos días que a mí me ha sorprendido, lo reconozco. Entonces, la pregunta es qué haces en esa situación. Y hay otro que se hizo muy popular en su momento. Entonces, voy a poneros los dos y a partir de ahí hablamos, ¿vale? El primero es un caso real de una muchacha que cuenta qué es lo que le pasaba a su mejor amiga.
9: Mi mejor amiga se ha enterado que el marido le pone los cuernos, tiene un niño de 4 años, uno de 2 y está embarazada del tercero. Y se ha enterado de la forma más chunga. Ellos tienen un coche familiar y aparte él tiene un coche pequeñito, un Smart, para moverse por la ciudad. Entonces en el coche familiar se conectan los dos teléfonos, el de él y el de ella. Entonces venían del festival de Navidad y ella se monta en el coche, están aparcados uno delante del otro, ella se monta en su coche, él se monta en el coche pequeñito y se van. Y en el semáforo él llama y entonces ella ve en la pantalla que suenan manos libres suyo y pone Antonio Neumáticos, pero... No es su móvil, es el móvil de su marido que va adelante llamando. Entonces ella pues le está haciendo señales a él por el retrovisor para que se dé cuenta de que está usando sus manos libres en su coche y se descuelga y es una tía. Y entonces la tía, claro, él está hablando desde el coche de adelante y ella, la amante, está hablando en el coche de la mujer y empieza, cariño, que no te escucho, ¿ya has dejado la cerda de tu mujer? ¿Cómo ha ido el festival del peque? Tal y cual. Cariño, cariño, flip. Han tirado un poco más para adelante, ya se han separado los coches y él ha tirado y ya en manos libres pues ya no se escuchaba. La muchacha ha tenido que aparcar el coche, le ha dado medio un ataque de ansiedad, embarazada que está y se ha puesto a llorar allí. Me ha mandado un mensaje y me ha preguntado, ¿qué hago, Elena? A vísperas de Navidad, con 2 niños pequeños, uno en camino, todo organizado, ¿qué hago, Elena? Dijo, pues no lo sé.
10: A ver, es que el caso tiene su miga. Es Mami de Tres quien ha colgado este vídeo, tenemos que decirlo porque está sacado de redes sociales y a mí me ha parecido una historia tremenda, o sea, de estar de echarte a temblar. Es que, ¿qué haces en esa situación?
11: Claro, vamos a ver, sin dar consejos, pero mirad el fregado que tiene la muchacha comentando, Sanita.
14: Bueno, yo tengo la boca ahora mismo de par en par, ¿eh?
10: Así me quedé. ¿Por qué te crees que te lo he traído aquí? Porque yo llegué, vi el vídeo y dije, ¿pero qué es esto? ¿Pero qué me estás contando?
14: Bueno, yo soy una dramática y yo le diría, coge la maleta, se la llenas con lo básico y llama al cerrajero y cambia la cerradura. Y llama al abogado.
10: Eso es importante, lo del abogado es importante.
14: Eso... Yo, bueno, sí, primero pensaría eso y luego diría, no, voy primero a llamar al abogado por si acaso si lo he hecho me denuncia a mí. Pero vamos, yo a la calle, lo siento, no tengo reparos. Sobre todo lo de cerda me ha dolido mucho.
10: Hombre, perdóname, es que qué barbaridad, por Dios bendito. Angelita.
13: Dime.
10: ¿Tú qué harías?
13: Pues yo, ¿qué te voy a decir qué haría, hermoso? No, cosas que no se pueden decir.
10: Te ha salido la leona que llevas dentro. El tigre que hay en ti, que decíamos antes de la entrevista de después.
13: Sí. Pero lo primero que haría es, si tuviese trabajo, pues mandarlo a hacer leches.
11: Mira qué cambio generacional, cómo ha contestado Angelita. ¿Cómo ha contestado Angelita y cómo cambian los tiempos, ¿eh? Porque esta situación se daba antes y efectivamente sí, claro. Era complicado separarse y se tragaba mucho. Tú, Angelita, claro, tienes que situarte en este año, que estamos en el 2026, sí. Que las condiciones cambian mucho, ¿eh?
13: Sí.
10: Y menos
13: por
10: mal.
13: Por eso, si fuese en estos años, cambiaría mucho todo, pero así... Bueno, pues...
10: Escucha, pero los cambios se toman conforme vienen, los tiempos se toman conforme vienen, que eso es algo que decía en su momento mi abuela y decía, pues ¿y qué vas a hacer? Pues si hoy los tiempos están así, pues los tienes que tomar así. Que me parece muy inteligente, claro, que al final...
13: Así se opina ahora.
10: Claro.
13: Pero en sus tiempos no se pudo opinar.
10: No, y tanto.
13: Tuvimos que aguantar lo que se venía viendo.
10: Anita... ¿A ti ha habido alguna amiga que te haya contado algún caso así?
15: No, a contarme no. Bueno, yo me enteré de cómo me pusieron los cuernos y es que literal puse una maleta en la calle.
10: Espérate, ¿en venga, serio? Venga. Pero solo puedes,
11: esto me gusta.
10: ¿Lo puedes barra? ¿Quieres contar?
15: No me, sí, claro, no me importa contarlo, hace muchos años.
11: Venga, dale. Somos nada, todo oídos.
10: En este momento que sepas que me faltan las pipas y el café, o sea, es una cosa...
11: A nosotros un buen salseo como a Javi Hoyos. Venga, dale.
15: Hombre, pues yo llevaba 7 años con una persona y esa persona, o sea, hacía cosas raras, salía a horas raras y me voy a darme una vuelta. O sea, que cuando no salió a la calle, a esas horas en la vida y cosas así, yo decía, ya aquí pasa algo. Lo que pasa es que cuando me enteré, de lo que me enteré es que era de una persona que le había presentado yo.
10: ¿En serio?
15: Sí. Y entonces empecé a atar cabos, a mirar mensajes de Instagram y ya dije, con fotos, me acerqué y dije, ¿esto qué? Y no contestó, no dijo nada y saqué una maleta del armario, que era mía, la llené con la muda y le dije, no sé dónde vas a dormir, pero aquí no. Y nunca más.
10: Bueno, te digo una cosa, lo peor de todo es que la maleta fuera tuya, que espero que te la devolviera.
15: No, luego la
10: después.
15: Recuperé.
10: Ah, muy bien, sí, señora. Que es... Angelita, muy bien eso, ¿a que sí? El recuperar la maleta. Sí. Encima. Estamos para perder una maleta.
15: Hombre, que era la buena, ¿eh?
11: Bueno,
15: era la buena, era la de marca.
11: Os voy a plantear, y voy a empezar con Angelita, otro caso. Lo voy a poner un poco más sencillo, porque es verdad que aconsejar en el caso de lo que planteaba Mami de Tres es muy difícil,
10: es muy
11: porque era vísperas de Navidades, porque estás embarazada, tienes 2 niños, en realidad lo que has escuchado es a ella, por el insulto digo, pero bueno, sin justificar el acto ni nada, pero se complica. Pero os voy a poner algo más sencillo para saber qué haríais vosotras. En el caso de que descubrierais que el novio de vuestra mejor amiga o la novia de vuestro mejor amigo le ha puesto los cuernos y lo habéis visto claramente, no tenéis pruebas, pero tampoco dudas, porque lo habéis visto. Pero
10: no,
11: claro,
10: no tenéis pruebas, pero tampoco dudas. Es otra
11: pero gracia, ellos están muy enamorados y todo les va fenomenal. Tú eres amiga bien. Entonces, ¿qué haces? ¿Se lo cuentas o te esperas a tener pruebas para poder demostrarlo? Porque cuidado, ¿cuántas veces no ha pasado que intentando contar una infidelidad, quien sale perdiendo es el cartero, vaya? Porque o bien no se lo creen, o bien luego se arreglan y tú quedas fuera de juego. Venga, a ver, Angelita, si tú vieras que sí, le están poniendo los cuernos a alguien que tú conoces, ¿tú se lo contarías o no?
13: No. Primero esperaría ver más pruebas. Y ya, cuando ya se vean las pruebas del todo, entonces actuar.
10: O sea, tú imagínate que tú lo ves en el caso de tus hijos, que a uno de tus hijos tú ves a una de tus nueras ahí que está yéndose de picos pardos.
13: Sí, sí, sí.
10: Te esperas. Pues, tú igualmente te callas.
13: Me espero y me callo, sí.
10: Dios.
13: Y luego ya tengo que ver las cosas ya...
11: Muy claras.
10: Angelita, yo soy tú. Yo soy como... O sea, Angelita es mi animal mitológico favorito, yo soy Angelita. Lo tengo más claro que el agua. Anita, ¿tú?
15: Anita vio al novio de una amiga suya irse de la mano con otra.
11: Anita tiene todo.
10: Anita tiene mucha vida. Anita tiene más calle que las señales del tráfico,
11: Anita.
10: ¿Y qué
11: pasó? ¿Y qué pasó?
15: Pues lo que pasó fue que, claro, yo fui y se lo dije a mi amiga porque era mi mejor amiga, claro, y cómo no se lo dices. Y yo, nena, que he visto esto, tal, entonces los móviles era el de estos sin cámara, entonces, claro, no, porque si no, menuda foto la había clavado yo. Y fui y se lo dije y, claro, ella se enfadó mucho, me mandó muy lejos.
10: Y o sea, pues como la de la entrevista después.
15: Sí, a los 2 o 3 días... recapacitó y me dijo, nah, si es que es un cabrón y será verdad lo que me estás contando. Lo dejó y a día de hoy seguimos siendo mejores amigas.
10: Muy
15: fueron
10: bien.
15: Fueron 3 días que me odiaba mucho, pero luego me lo ha reconocido diciendo, me enfadé contigo, pero me estaba enfadando conmigo.
11: Por bueno, ser...
10: Qué gran frase esa de me estaba enfadando contigo, pero realmente me estaba enfadando conmigo, ¿eh? Uh-huh. Eso
15: claro,
10: es fantástico.
15: Yo cobré ahí por todos los lados, pero como yo sabía lo que había visto y me parecía que iba a ser peor la que me iba a llevar yo si se entera que lo sé, porque mi amiga, ojo como los tiene, y digo, yo prefiero decírselo y si se enfada ya se desenfadará.
10: Pues yo tengo el caso de un amigo, es decir, me pasó justo al contrario, yo tengo uno de mis mejores amigos al que vi cómo le ponía los cuernos con su novia, con otro chico, pero yo reconozco que yo fui Angelita, yo me callé.
11: ¿Y qué pasó?
10: Yo me callé. Pues que, como dice Anita, la semana pues la cosa estalló por sus propios medios.
11: ¿Y luego lo contaste?
10: Sí.
11: ¿O nunca lo contaste?
10: Sí, y me dijeron que por qué no lo había dicho. Yo dije, pues, porque ¿qué te voy a contar a ti? Que a lo mejor resulta que... Porque al final luego esto es lo que dice Anita. No existe posibilidad de verlo, tú puedes malinterpretar las cosas, tú puedes hacer tal... Pero al final reconozco que si lo hubiera contado en su momento... ya se veían cosas venir.
11: Pues fíjate,
10: eso es lo de ya se veían cosas venir.
11: Que ahora os voy a contar una cosa que me cuestionaba con todo lo que está pasando con la inteligencia artificial y el modificar fotografías, claro, vídeos. Ahora... Qué complicado lo tienen. Todo, sobre todo la gente joven, ¿no? Pues que es cuando menos madurez emocional tienes a la hora de poder tratar ciertos temas y decir, es que ahora mismo con un vídeo, por lo que estáis diciendo, no, antes no había vídeos y ahora nos hemos pasado de frenada. Con una imagen hecha con inteligencia artificial nos pueden manipular y se puede liar muy gorda, ¿eh?
10: Pero tal cual, ¿eh?
13: Sí, por eso también hay que enseñarles a las nuevas generaciones a interpretar según qué cosas, quién te las diga, cómo te las diga, y porque a lo mejor si te hacen un photobook y están posando, o sea, a lo mejor huele.
10: Ya, pero esto es ¿a quién va a creer? ¿A usted o a mis ojos? O sea, es una cosa ahí como complicada, ¿eh?
13: Pero es que la gente joven, a mí me cuesta más detectar imágenes generadas con IA que a gente más joven que conozco.
11: Hombre, eso te lo digo desde ya, mis hijos segundo lo saben.
13: Ellos, por ejemplo, esa capacidad ya la tienen, la están entrenando con hacer con esto, claro. Nosotros es a los que nos la van a colar, desde luego, bien colar, si nos la quieren colar.
10: Y claro que sí. Angelita, a ti lo de la inteligencia artificial esta, ya no sé si te pilla bien o te pilla mal.
16: No, me pilla mal, a mí la inteligencia artificial ya me pilla mal.
10: Claro, que una cosa, o sea, que aparte te digo una cosa, ya hay gente a la que, por ejemplo, ¿qué van a enseñarte a ti ahora? ¿Una foto de tu Aarón ahí con una rubia, como si fuera una rubia? No sé, pues no.
16: Ya me daba igual.
10: Oye, tengo otro caso de todos modos, porque claro, os he dicho lo de que... Pero tengo otro que este se hizo muy famoso hace mucho tiempo, y me vais a perdonar, pero la muchacha es muy graciosa. Entonces este se hizo muy famoso, lo vamos a escuchar y a ver qué hubierais hecho.
17: Cuéntaselo a todos, Sara.
18: Una vez fui a una cita con un chico, cita sorpresa, y resultó ser su novio con una peluca. Su novio con una peluca. Y le dije, ¿tú eres el novio de esa? Y le dije...
11: Parece fatal.
18: Tú eres el novio de Sofía. Y me decía que no. Y se le cayó la peluca.
10: Yo me río mucho por la risa de la muchacha. Claro, tú has dado una cita ciegas, Angelita. A ti te prepara la gloria una cita ciegas en su momento. Y te aparece el marido de una amiga con peluca. ¿Qué haces?
16: Pues no sé, en ese momento no sé qué haría.
10: Le coges así de la peluca. Ay, tú imagínate que llegas y le coges así de la peluca. ¿Quieres ser Antonio? Y le coges de la peluca y te quedas con la peluca en la mano.
11: Hay que tener valor, también te digo.
10: Hay que ser idiota, perdona.
11: Esto es como pone como Clark Kent, que se ponía unas gafas de
10: y la ver, gente y ya no lo conocía. Pero vamos a ver, Anita. Vamos a ver.
13: Es muy fuerte. Yo lo primero que pensaría es vaya tonto, nos hemos quitado. Porque eso es un detector de tontos.
10: ¿Que sí?
13: O sea, yo llamo a mi amiga riéndome y digo, nena, vaya tonto, te acabo de quitar de encima. O sea.
10: Pero, escucha más con el teléfono. Que además me encanta porque la chica lo estaba contando delante de la otra. O sea, lo que decía lo de...
13: Es la anécdota de tu vida, para contar con tu amiga toda tu vida.
10: O sea, tú me contarás las muchachas las dos muertas de la risa. ¿Y qué estará pensando el muchacho de la peluca? Pero es más, ¿qué estarán pensando los amigos del muchacho de la peluca? Es que de verdad es para que le estén dando collejas directamente hasta que se case con la siguiente.
11: Y fíjate,
13: a lo mejor
11: que...
13: había un grupo de WhatsApp animándolo a hacer esas cosas por ahí de amigos que están peor que él, ¿eh? Ese quítatelo de encima cuanto antes.
10: Madre mía, pero tú decías lo del tonto, pero vamos a ver.
11: Sí, sí, desde luego son unos casos en los que te dan ganas...
10: Sudores me están dando, espera que me voy a quitar.
11: Que hemos planteado, y sí, es lo que se oye en las redes sociales y lo que se cuenta, pero de verdad la realidad supera la ficción, porque si lo analizas realmente dices, esto no puede pasar, o sea, no puede pasar. No creo que haya gente que capaz de hacer, pues sí, sí, señor, parece que lo cuentan, y que estas cosas suceden. Desde luego, situaciones surrealistas, Anita, ya hemos visto que tiene una colección buena.
13: ¿Qué le vamos a hacer? Yo siempre lo digo, yo venía a este mundo para que me pasen cosas, entonces pues claro, me ha pasado de todo.
10: No, pero escúchame, yo sigo diciendo que salir una noche contigo, aquello tiene que ser divertidísimo, o sea, no me digas. O sea,
13: soy un imán para las cosas curiosas, vale. Es verdad.
11: Oye, Angelita, tú has estado en la mampara, ¿no? ¿Verdad?
13: Hombre, claro.
11: Así sí es verdad, así es verdad. Angelita, imagínate que retiro la mampara y resulta que es uno que tú conoces con peluca.
10: Pues lo he dicho yo.
11: Sí, pero no en una cita ciegas, en algo que ella conozca que es más habitual.
13: Entonces me quedo, ya me caigo. Ya me desvanezco.
10: Yo te digo una cosa, te hubieras muerto de risa, porque además es que en ese momento lo habrías contado, y es que me imagino a Ramón y a Gloria muertos los dos, directamente tirados por el suelo de la risa.
11: De todas formas os iba a decir, ¿os habéis dado cuenta qué elemento más sencillo y qué capacidad de provocar risas es una peluca? O sea, tú te vas ahora mismo a una fiesta y dices, venga, hay que hacer un amigo invisible de pelucas. A ver quién regala la peluca
14: más... ¡Qué gran idea!
11: ¿Verdad?
14: Por favor.
10: Escucha, yo he visto un amigo invisible.
13: ¡Qué gran idea!
10: Yo he visto un amigo invisible estas navidades de pelucas, ¿eh?
11: Claro.
10: De un grupo que se dedicaron a... Cada uno le había tocado otro y tenía que comprarse una peluca.
11: Eso es divertidísimo.
10: Eso es una cosa graciosísima.
14: En las navidades que viene lo pongo en el grupo de amigos. Palabra de patata. Yo lo pongo.
11: Queremos ver esas fotos, porque además es algo, fíjate qué sencillo, que pienses en el amigo que te ha tocado, la amiga, y digas, voy a pillarte la peluca más ridícula, o más divertida, o más grande, y es un baile de pelucas.
14: Sí.
10: El año pasado nosotros en carnaval, acuérdate que nos pusimos pelucas. Que esto es así, tengo yo una peluca ahí de colores para arriba, una cresta. Mira, la semana
11: aquí
10: que viene
11: en el programa.
10: Traigo, aquí en el programa.
11: Oye, pues estamos nosotros ya en los previos de carnavales, tendríamos que ir pensando.
14: Sacando las que luego huelen a baúl, que eso sale ya.
10: No, está en un cajón, no hay problema. También te digo que no sé cómo estará de peinada, tengo que decirte la peluca, pero no pasa nada, yo me la traigo la semana. Además te digo una cosa, si me la compré aposta, la tengo que amortizar.
11: Con lo que le gusta a Angelita, una boa, unas plumas. Angelita, tú eres muy de pelucas.
13: Yo soy muy carnavalera, que
11: sí,
13: no lo
11: sí,
13: digo.
11: Sí, muy disfrazada, claro,
13: mi Angelita. Me encanta.
10: ¿Te pega todo?
13: A mí me gusta ir vestida más estrafalaria, ¿sabes? Ay,
10: Angelita, no. Te pega todo ser carnavalera. Es que te pega todo.
13: Todo.
10: Madre mía, pero es que además salir contigo de carnaval tiene que ser divertidísimo.
11: Yo quiero que vengáis, pues sí, al estudio a carnaval. Estos carnavales, yo quiero a Anita y a Angelita sentadas aquí con el baile de pelucas.
14: Sin problema. Yo tengo una colección que tengo para todos. El que no tenga, yo le llevo.
10: Madre, pues escúchame, pues esto es hablarlo, ¿eh? Me encanta la idea, me ha encantado. Pues ahí estamos. Oye, pues escucha, pues ya hemos echado el rato.
11: Pues fíjate, está bien. Una buena peluca alegra siempre. Hombre, siempre. Claro. Mi amiga Silvia las saca siempre, las pelucas, cada vez que vamos a su casa.
10: Y un cotillo de estos así entre amigos también. O sea, también, así que esto también es así. Los cotillos entre amigos son fantásticos.
11: Bueno, chicas, ¿qué planes tenéis próximamente? Porque ahora ya estamos cerrando este mes. Adiós cuesta de enero. Y ya con ganas de que llegue febrero. ¿Qué planes tenéis? A ver, Angelita, este fin de semana hay algunas fiestas por ahí, Mota o Pedro Muñoz.
13: Este fin de semana tenemos la hoguera de San Antón, que no se pudo celebrar el sábado pasado y lo vamos a celebrar este año.
10: Muy bien, pues este fin de hoguera de San Antón, que además ya se un poco más y la juntéis con la de San Blas.
11: Mañana San Ildefonso.
10: Y mañana San Ildefonso, escúchame, está en San Blas y así o San Sebastián. ¿Y qué más santos hay en este tiempo? San Antón, San Blas, San...
13: Ahora ya San Antón y ya después Carnaval.
10: Y ya después Carnaval.
13: Ya el 16 carnaval.
10: Y ya empezamos la cuaresma, que ahí ya tenemos que portarnos bien.
13: Y ya empezamos la cuaresma y hay que portarnos
11: bueno,
13: bien.
11: Bueno, que ya estoy planteándome las vacaciones de agosto.
10: No, pero ya en cuaresma...
13: Y mañana al programa de Ramón García.
10: ¿Que mañana vienes al programa de Ramón?
13: Hombre, mañana vamos al programa de Ramón García.
10: Pero que me estás jodiendo, Angelita, que te lo tenías callado.
13: Y nuestra Gloria Santoro.
11: Ah, digo, como vaya allí te estrangulo. Digo, el programa de Ramón García me ha dejado a mí a un lado.
10: No, hombre, sabíamos que lo iba a decir.
11: ¿Con quién vienes, Angelita? ¿Con qué público?
13: Vengo con el público de Pedro Muñoz.
11: Muy bien.
10: Escucha, que pues mañana te voy a ver yo, mañana subo yo a verte.
13: Pues a ver si es verdad, que vienes a verme.
10: Escúchame, claro que voy a subir a verte. Vamos, pero si estoy por decirle a Gloria que me deje una silla allí al lado tuya.
13: Ay, sí, sí, sí, sí. Ay, que lo vamos a pasar bien.
10: Escucha, eso lo vamos a hablar ahora Gloria y yo a la salida. Pero vamos.
11: Yo te guardo una silla.
10: Hombre, tú me contarás. Sí. Nos juntamos.
13: Sí, porque está el público muy retenido por el tiempo. Ay, madre mía.
10: Nos falta la Anita. Si nos juntamos, madre Angelita, mía, tú y yo, allí en el público de La Incompañía, nos dejamos hacer el programa.
19: pipas. El follonero de mantillas.
10: Totalmente. O sea, mañana pues... les troleamos el programa. No, no podemos trolearle. No,
11: no trolear, no. Pero no. Venís a pasarlo bien.
10: Hombre.
19: A pasarlo bien.
20: Ahí está. Pasarlo bien, sí.
10: Ay, tengo muchas ganas yo de que luego digan aquello de ponéis la música, ponéis a bailar y me pongo yo allí a bailar con la Angelita. ¡Qué se gracia! Está, me estoy viendo muy arriba yo, me estoy viendo muy arriba.
11: Se están haciendo planes para mañana. Bueno, a Anita le queda un poquito más lejos, pero si se anima invitada queda también. Y yo no sé si este fin de semana tienes algún plan que quieras contarnos.
19: Anita está encerrada en la comparsa de los indecisos de Villarrobledo.
10: ¿Pero qué vais a disfrazados?
19: Con Mahuma, haciendo manualidades y todo lo que falta, porque faltan muchas cosas y viene muy, muy pronto el carnaval.
10: No cae ni a la de tres, la tía, ¿eh? O sea, no cae ni a la de tres. Además es que ha decidido ignorarme vilmente. O sea, ¿qué es esto? O sea, da igual lo que te pregunte, ¿no? Hasta que no llegue no lo vas a decir.
19: ¿Perdón?
10: No,
11: ni
10: me ha oído.
11: Ni te ha oído.
10: Te has puesto a decirlo y te he preguntado yo, ¿de qué vais? Y has seguido directamente y yo he dicho, mira,
19: bueno,
10: la qué lista, qué lista.
19: Eso mis oídos no lo escuchan.
11: Claro, ella está diseñada, cuando se preparan los trajes de carnaval y las comparsas están diseñados para no escuchar cierto tipo de preguntas. Oye, tengo preguntas, pero para la siguiente invitada que ya está conectada a la línea telefónica. Así que, Angelita, te esperamos mañana por aquí por los estudios de Castilla-La Mancha Media. Y Anita, que vaya bien toda la producción la semana que viene de nuevo con vosotras.
20: Muy bien. Gracias. Adiós, un beso.

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5: Oye, teníamos muchas ganas. Además, se ha añadido una función a su espectáculo, que también es una buena noticia, Mi vida en el arte. Y nosotros le hemos querido invitar a que pase por el de Hoy no pasa. Nos ha hecho un huequecito y estamos muy agradecidos. Rafael Álvarez, el Brujo, buenas tardes y bienvenido a De Hoy no pasa.
6: Hola, buenas tardes. ¿Qué tal?
5: Pues nosotros encantados de tenerte y sobre todo con esa noticia, esa nueva función en ese... Porque aquí en Toledo hay muchas ganas de tenerte. Se amplía el espectáculo que se va a representar en la Sala Thalía, en el barrio Santa María de Grecia, que casualmente es donde estamos ubicados nosotros. Así que, Rafael...
6: ¿Cómo se llama el espectáculo?
7: El espectáculo Mi vida en el arte.
6: Ay, yo creía que era otro.
7: Escucha, también te digo una cosa. Te voy a decir que los que vayan a verte le va a dar igual que les hagas el espectáculo de Mi vida en el arte, es que o que les hagan que cualquier otro, porque al final...
6: Hago, estoy haciendo muchos distintos títulos.
5: Y tienes que ubicarte.
6: Hay un punto en que me confundo. Yo creía que era Iconos el que íbamos a hacer en Toledo. Y a veces me confundo tanto que... En un mismo espectáculo hago un trozo de uno y un trozo de otro.
5: Pues mira, Rafael, fíjate lo que me han llegado a decir a mí. Tengo una persona muy cerca a mí, que es mi madre, y yo misma, pero bueno, mi madre en este caso, que es una fan incondicional tuya, que me ha dicho, cuando le he dicho, voy a entrevistar al Brujo esta tarde, pensaba primero que iba a tenerte aquí en el estudio, ha sido capaz de hacerse 300 kilómetros para verte, pero ahora ya se está haciendo la maleta, porque ha dicho, haga y represente lo que represente, voy a ir y necesito ver su espectáculo, o sea que iba a dar igual, como bien dice Javi.
6: Pues... qué maravilla es eso. Hay mucha gente que hace eso y cuando salgo ahí siento un agradecimiento a esas personas y a la vida misma que me ha permitido llegar a ese grado de complicidad con el público.
7: Ostras, es que además eso es importantísimo, Rafael, porque pocas veces hay un actor que concita... yo no sé si tanta atención o tanto cariño. Yo decía al principio lo de que da igual lo que representes, porque al final la gente que te sigue quiere ver cómo lo haces, pero es que además es verdad que tú mimas todos los espectáculos. Eso, los que te hemos visto varias veces, lo sabemos. Que al final la gente cuando va a verte va a ver ese cuidado, esa declamación maravillosa que tienes muchas veces cuando te subes a las tablas, que no lo tienen hoy todos los actores, y eso es muy de agradecer. Por eso al final, esa comunión que tú tienes con los tuyos casi que hace que todo, por una parte, sea más fácil, evidentemente, pero a la vez a ti te tiene que dar un punto de responsabilidad, me imagino.
6: Muy grande, muy grande. Cuando me dicen, por ejemplo, como en este caso o en otro, hemos venido un grupo desde Alicante a verte a Madrid, y yo digo, hostias, como no les guste van a decir, joder. O cuando me equivoco de espectáculo, que a veces es verdad que hago un trozo de uno y luego un trozo de otro, la gente dice, nos ha gustado mucho en general.
5: Todo lo que hemos visto nos ha gustado.
7: A ver.
6: O cuando hago, cuando los mezclo mucho, se forman unas confusiones el público, y que no saben luego después explicar qué es lo que han visto. Y yo les digo, si os preguntan qué espectáculo, de qué va el espectáculo del Brujo, vosotros decís, tienes que ir a verlo.
5: Bueno, yo creo que aquí, Rafael, te has curado en salud, porque Mi vida en el arte engloba mucha disciplina, podrías desarrollarlo como tú quisieras y no se notaría
6: Pero
5: nada.
6: Por eso he puesto ese título, claro. Para tener una amplia gama.

0: de posibilidades de improvisación y salir por donde pueda.
1: Me viene una cosa de este espectáculo en concreto, el que este que supuestamente tienes que representar, ¿vale? Lo que decíamos, este Mi Vida en el Arte que me gusta, y es lo de ese gusto que tienes tú, que además ya lo hemos visto más veces por la poesía en el siglo de oro, por el verso. Es verdad que quizá en las tablas españolas tenemos, más allá de lo que hemos visto muchas veces, en Almagro, que tú además has estado en Almagro, de lo que vemos habitualmente con la Compañía Nacional de Teatro Clásico. Es verdad que da la sensación de que cuidamos poco nuestro verso cuando a día de hoy sigue siendo muy, muy actual.
0: El teatro del siglo de oro español y en general toda la literatura del siglo XVI, XVII, XVII y parte del, sobre todo XVI y XVII, esos siglos, es una potencia impresionante la literatura dramática y narrativa y la picaresca y los místicos y el teatro del siglo de oro español. No hay en Europa una cultura, un periodo del tiempo de la historia que haya una cultura literaria y teatral tan poderosa. En Inglaterra tienen a Shakespeare, pero solo a Shakespeare. Luego hay otros más también conocidos como Marlowe, pero no tanto como Shakespeare, pero es Shakespeare, Shakespeare, Shakespeare, que lo han sabido vender muy bien y promocionar en el mundo. Es la Shakespeare es Inglaterra. Pero en España tenemos a Lope de Vega, Calderón, Cervantes, Quevedo, los místicos en España. En esa época era una muy poderosa la cultura. Y eso ha marcado mucho el devenir de la historia cultural española, muchísimo. España es una potencia cultural inmensa, muy, muy, muy poderosa.
2: Bueno, pues estamos ya a puertas. A partir de pasado mañana, es del día 16, 17 y 18, por aquí, por tierras toledanas, que yo creo que te trae siempre buenos recuerdos. Aquí, si
0: es. Imagínate, estamos hablando de esa época, esa era la época de Toledo brillante.
1: Claro.
0: De Toledo brillante. En Toledo, en 1525, entró el emperador Carlos I y V de Alemania, que ahora dicen los alemanes que no, que primero de allí.
2: Bueno, cada uno pone escúchame
1: que se,
2: donde puede y
1: que, se lo que se lo queden siquiera, pero que vamos, que nuestro era, gobernador aquí. Yo quería lo que quiera.
0: No hablaba español, hablaba español, era rey de España y no hablaba español, pero para gobernar España nunca ha hecho falta aprender idiomas.
1: Escucha, eso además lo hemos visto hace poco. Escucha, hablabas tú hace un momento de lo de cómo supuestamente hay ciudades que se convierten en magnéticas. Yo no sé si al final a ti te da tiempo muchas veces, por ejemplo, cuando llegas a determinados espacios, como puede ser Toledo, las ciudades patrimonio, por decirlo así.
0: Toledo es magnética.
1: Sí, te
0: Toledo
1: da tiempo.
0: Toledo es más magnética que cualquier otra ciudad. Primero porque está en el centro de España, está ahí irradiando como en el centro de una circunferencia. Y luego en Toledo se juntan todos los radios, esos radios en la cultura judía, árabe, cristiana, Toledo, pum, muchísima, y la Inquisición.
2: Así como broche.
1: Así como que no queda con la verdad.
0: Luz y sombra, la sombra, la oscuridad, la represión del pensamiento siempre ha venido ligada con la expansión del pensamiento, con el talento y con la genialidad.
2: Y una fecha que se añade, por si había alguien que tenía dudas, aunque ha sido un cambio de espacio del Teatro de Rojas ahora a la Sala Thalía, pero un día más. Eso es que aquí se te tiene ganas.
0: Sí, porque supongo que creo que el teatro estaba en obra, no lo sé.
1: Sí, sí. Sí.
0: Está en obra. Y igual es que la sala es más pequeña que el teatro.
1: Es un poquito más pequeña, pero por aforo no sé yo si tanto, ¿no? Pero bueno.
0: Sí, el caso es que vamos 3 días, sí. Siempre íbamos 2 al teatro, vamos a ir 3 días.
1: Bueno, en cualquier caso, eso significa que luego tienes que volver, porque además el teatro es en obras, Rafael, te digo, porque...
0: Sí, es el día 5.
1: Sí.
0: Toledo da para mucho.
1: Te lo digo porque el teatro está celebrando su 450 aniversario, que se dice pronto. Al final es uno de los de esos teatros que además se levantaron sobre un corral de comedias.
0: De época. El corral de la fruta, ¿no era?
1: Efectivamente.
0: El fruta, donde competían los vendedores de fruta con la voz de los actores, tenían que competir con los gritos de los que vendían fruta al lado. Imagínate un actor
1: que a día de hoy sigue estando el mercado, te tengo que decir.
0: Sí, está. Es el patio, ¿no?, del teatro. Sí. Ahí es donde estaba el mercado de la fruta.
1: Efectivamente, y ahí justo en el lateral está lo que es el mercado de abastos.
2: Lo que pasa es que ya no se oyen
1: esos gritos, ya no es lo mismo, bueno, te tenemos que decir, menos mal también.
2: 3 días en Toledo, a Rafael le va a dar tiempo de tomarse unas buenas carcamusas.
0: Pues mira, la verdad es que voy, y como están tan cerca de Madrid, voy, hago la función y vuelvo a casa. Pues yo ya Toledo me lo tengo, imagínate, muy visto.
2: Que aunque no sea Toledo capital, toda la provincia, porque en la Puebla de Montalbán, que es aquí Toledo, ese premio Celestina en el año 2022, quiero decir, la región entera siempre te recibe bien, y ahora ubícate, Rafael, con este espectáculo, Mi vida en el arte.
0: Sí. Qué maravilla poder ir allí, a Toledo. Oye. Y el frío que... Y allí yo veo una película, Lázaro de Tormes, la película de Fernán Gómez, el guión de Fernán Gómez basado en la obra de Lazarillo, que no la terminó Fernán Gómez porque enfermó, la terminó José Luis García Sánchez, la rodamos parte en Toledo, con caballos, tal. Y me acuerdo que una vez estábamos rodando en una plaza de Toledo a las 7 de la mañana y había 8 grados bajo cero.
2: Más o menos la temperatura que estamos teniendo estos días, ya te advierto.
0: Pues no se me olvidará nunca el frío que pasé.
1: Oye, Rafael, ¿cómo os apañáis los actores en ese tipo de situaciones? Porque al final es verdad que a ti te vemos más en el teatro, que al final estáis un poquito más resguardaditos que en el cine. Pero al final a ti te hemos visto rodar series, te hemos visto hacer películas, y que hay veces que tú además... Es que te pega muchísimo, o sea, es verdad que todos los papeles que tienen que ver con el siglo XVI a ti te pegan mucho. Entonces yo no sé cuándo...
0: decir todos los papeles que tienen que ver con el frío.
1: Hombre, tampoco te quiero tan mal, vamos a ver, que dicho esto, es verdad que al final hay una especie de, no voy a decir encasillamiento, porque tampoco me gustaría que se tomara en el plano negativo, pero es verdad que hay papeles que te pegan mucho y que además vosotros tenéis momentos muy difíciles, porque claro, pienso en pues eso, los rodajes al sol, los rodajes con frío, los exteriores suelen ser difíciles en muchos casos.
0: Hay una cosa todavía más terrible, que es cuando tienes que mojarte. Cuando hay lluvia, ¿sabes? Que ponen como unas alcachofas muy grandes, muy altas, que es como unas especies de ducha, pero de 3 metros, ¿no? Que cae el agua, entonces la cámara solo ve el agua que cae. Y tienes que rodar, pues hay una escena debajo de la lluvia. Yo hice una vez una escena así, que era verano y estaba lloviendo, pero se hacía en invierno. Y tenía una camiseta de verano, y cada vez que decían, no hay que repetirlo, yo ya no sabía dónde meterme, ¿no?
1: No me extraña.
0: Pero bueno, todo lo que haces divirtiéndote es maravilloso, como por ejemplo ser presidente del gobierno. Es un trabajo que es para divertirse, para entretenerse, que no en realidad la gente que se mete en eso es porque, en fin, porque se aburren y por colaborar.
1: Nos la ha puesto un poco votando. ¿Tú a día de hoy sigues pasándotelo bien cuando te subes a escena?
0: ¿Eh?
1: ¿Tú hoy sigues disfrutando cuando te subes a escena?
0: Que si no siguiera disfrutando, no me subiría. Claro. Aunque miento, me subiría porque todavía no he pagado todas mis deudas, pero menos mal que sigo disfrutando. Disfruto mucho cuando subo a escena.
2: Pues mira, a diferencia del presidente del gobierno, y aunque también se despierten emociones y no siempre sean las que uno desea, en este caso vas a tener la complicidad de tu público cercano, que es lo que también invita salas como la Atalía, ¿no? Que al final cuando tú palpas, que es lo bonito del teatro, poder notar en las sensaciones que te llevas totalmente directas, esa energía palpable.
0: Sí. Espero que sean 3 días felices con el público toledano de risa y poesía.
1: Desde ya te decimos que sí. Al final, verte siempre en escena, repito que además los que te hemos visto, Gloria por una parte, ella te ha visto con su madre, yo te he visto también en dos ocasiones, sabemos que al final...
0: Gloria, dale un abrazo, un recuerdo de mi parte a tu madre.
2: Muchas gracias, Manuela, si está escuchando la entrevista ahora mismo, así que lo está escuchando.
0: Que ya el próximo día no, porque ya lo tiene ya ella a comprar la entrada, o tú le has dado la invitación por la radio, pero la próxima vez que vaya a Toledo está invitada de mi parte.
2: Muchísimas gracias. Qué tengo bonito. Que decirte que, aunque yo soy la que trabaja y vive aquí desde hace 25 años, ella es ellinera. En Ellín te ha visto veces en su pueblo de Albacete con ese Teatro Victoria maravilloso que también te ha recibido con los brazos abiertos. Así que bueno, tomo nota porque ojalá y el espectáculo lo pueda disfrutar.
1: Y escúchame.
0: Un abrazo.
1: Yo lo único que espero es que este fin de semana disfrutes tú también muchísimo, que el público te siga adorando durante mucho tiempo, porque es verdad que los que estábamos en este programa, es la primera vez además que hablamos contigo en este programa. Hemos hablado aquí en la radio, en Radio Castilla-La Mancha más veces.
0: Ahora me marcho porque si freda la sopa.
1: Pues te dejamos entonces.
0: Eso lo dijo Leonardo da Vinci. Una vez hay una carta muy buena de Leonardo da Vinci que estaba hablando de las estrellas, de los astros, de la geometría del universo. Se metió en un jardín de esos de Leonardo da Vinci y lo llamó una mujer joven que tenía. Y le dijo, Leonardo, que se frena la sopa.

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0: Bueno, desenredar la tertulia no era cosa fácil y sobre todo teníamos que darnos un poquito de prisa porque tenemos un pedazo de artista que nos acompaña, una de las voces más personales y emocionantes del flamenco actual, cantaor toledano respetado por todo el mundo y una de las nuevas generaciones que viene pisando fuerte, que se ha consolidado y que tenemos el placer de presentar porque es buen amigo de Castilla-La Mancha Media. Y lo tenemos aquí. Javi está con el teléfono. Dale paso a nuestro hombre.
1: ¿Qué tal, Israel? Muy buenas tardes.
2: Hola, buenas tardes. ¿Qué tal? ¿Cómo estáis?
1: Encantado de saludarte. Yo puedo decir una cosa en favor de Israel, además. Hombre, claro. Y esto tú y yo alguna vez lo hemos comentado, pero esto sobre todo lo he comentado con nuestra compañera Eva Carrasco. Fíjense que yo he dicho muchas veces a Israel, y esto, por favor, no me lo eches en cuenta, que yo no soy especialmente amante del mundo del flamenco, pero que a mí hay determinadas voces que de repente te remueven algo. Una, evidentemente, la de Camarón, como no. Otra, por ejemplo, la de Cigala. Y reconozco que sin saber quién eras tú, una de las primeras veces que yo te escuché, pregunté directamente, pero ¿y este chico quién es? Y me dijeron que eras tú. O sea que algo tiene que tener el agua Israel cuando la bendicen.
2: Muchas gracias, hombre. La verdad que para mí es un orgullo y una bendición, ¿no?
1: Oye, Israel, decíamos lo de que al final uno de los mejores momentos que tenéis todos los cantantes, nosotros de hecho ayer lo hablábamos también con nuestro anterior invitado, era precisamente el momento del directo. Tú llegas este fin de semana a los teatros aquí en Castilla-La Mancha porque al final se trata de seguir debiéndote a tu público.
2: Hombre, claro, el público es mi gran ilusión, mi esperanza, mi motor, lo que me hace cantar, ¿no? Lo que me inspira, ¿no? El público es todo. Y la verdad que para mí es un honor estar aquí en mi tierra, que es la que me dio nacer, y en la que sigo viviendo y en la que es mi casa, ¿no?
0: Y aquí nosotros que te queremos, Irra, el espectáculo muy cuidado, muy emocional, entregándote como siempre haces. ¿Qué historia hay detrás de este proyecto, de esta gira?
2: Bueno, la verdad que es un espectáculo de Ori Marfil, pues, muy personal, ¿no? Muy sentido, porque todas las cosas que yo hago, pues, las tengo primero que sentir y después transmitir lo que yo siento para poder hacer este espectáculo, ¿no? Entonces es una cosa muy personal que hago con el piano, hay un cuarteto de cuerdas también, con mi Diego del Morao que viene conmigo, que me da mucha seguridad e inspiración. Y bueno, y con lo que yo hago, siempre es que yo después en el escenario me convierto en otro, ¿me comprendes?
1: Y eso es algo importante, por cierto, que decías tú lo del cuarteto de cuerda, escúchame que es importante y quién te acompaña siempre, ¿eh?
2: Hombre, claro, hombre, la acompaña Dios la mo, ¿no? Tienes que

0: Claro.
1: Un hombre, nadie solo hizo nada.
0: Hombre, pero escúchame, además, en vuestro caso, la química en el escenario es importantísima, eso lo hemos dicho 100.000 veces, pero es que además,
1: muchísimo,
0: en el caso del mundo del flamenco, no hay nada como una simple mirada para saber por dónde vas a ir, y es que además eso es clarísimo.
1: En el flamenco se necesita mucha ímpetu y empatizar también con el otro cante, con la música, con todos los músicos, ¿no? Y el flamenco lo grande que tiene es que tiene una cosa tan especial que todo el mundo le transmite, porque los que estamos haciendo esa música, pues estamos todos a una.
2: Y te los llevas a todos y haces ese espectáculo en el que vas a hacer, Irra, un viaje, digámoslo así, en este Oro y Marfil, donde tú le vas a dar la vuelta a los clásicos. Al final es una entrega de las bonitas en la que te embarcas, como siempre, con corazón y alma.
1: Bueno, la verdad que sí, totalmente, corazón y alma siempre, porque sin eso estamos vacíos. Y después, pues claro, voy a hacer temas a piano, temas míos, ¿no?, compuestos por mí, de mi forma de sentir. Haré también algún tema que otro que no he hecho en directo nunca. Y bueno, me voy a familiarizar más con el piano, porque ya aprendí, sobre todo didacta, y aprendí en la iglesia. Y haré también, pues, el cante clásico que yo canto como aficionado del flamenco, que es mi gran pasión, mi gran amor, el cante, y haré algunos cantes libres también con mi Diego, con Morao, claro.
0: ¡Qué bonito eso! Escúchame, y al final eso se nota mucho. Por cierto, que nosotros al principio hemos puesto El Anhelo, que es, según hemos visto nosotros, la canción que más reproducciones tiene en redes sociales, que tiene en Spotify, en YouTube Music, es lo que hemos estado mirando y es lo que hemos puesto. Pero lo último que tú has lanzado es He Vuelto a Pecar. Voy a ver si mis compañeros me la pueden buscar en Spotify, esa canción que se llama así, de Israel, He Vuelto a Pecar, para escucharla. Yo no sé, Israel, si aparte de este single que salió en julio del año pasado...
1: Sí, este single es que fue una colaboración que hice con el Tato Diego Carrasco, que es un maestro, un genio, que yo lo respeto desde que era pequeño, Diego Carrasco, y con el Tato hicimos esa pequeña colaboración, no he vuelto a pegar, pero es un tema de él.
0: Es un tema de él, vale, bueno, pues dicho queda. Yo, fíjate que te iba a preguntar si a través de esa canción, si estabas preparando disco, ¿no? Si al final hay algo en el horno, ¿no?
1: Bueno, sí, estoy preparando un disco, la verdad, un álbum, pero yo los discos no los preparo, yo... los discos, eso es como la comida, uno tiene que comer cuando tiene hambre. Entonces, cuando yo tengo hambre de música es cuando me pongo a componer, a escribir. Y cuando ya está cocinado, pues lo reparto. Y que en esa estoy.
0: Qué bonito eso, ¿eh?
2: Y repartiendo tiempo, Israel, porque al final el 2025 te llevó por muchísimos puntos de España. Has estado haciendo un tour intenso. Y luego quedaría el trozo también para dedicarlo siempre a tu familia, siempre importante. Y ahora arrancando este 2026 con este proyectito que te trae primeramente a tu tierra. ¿Cómo se presenta el 2026?
1: Bueno, pues la verdad que se presenta con muchas ganas, con mucha salud, con mucho amor por lo que hago, porque no hay cosa más bonita que hacer el amor con una cosa real, con una cosa que tú sientes, ¿no? Uh-huh. Entonces es un regalo de Dios diario, ¿no? Como abrir los ojos toda la mañana, ¿no? Que hay que dar gracias por eso, porque eso es increíble ya. Ya tenemos motivo de celebración. Entonces, más aún, con esta gira tan bonita, con este espectáculo de oro fino, de oro y marfil, perdón, lo presento en donde yo nací. En fin, una maravilla.
2: Y siempre respetando la raíz, Israel. ¿Cómo
1: se convive? Siempre, soy enemigo natural.
2: Claro, eso es convivir con tradición, pero sin quedarse anclado, porque tú le das un toque para que se entienda en este siglo en el que vivimos y en esta época nuestra.
1: Bueno, pues simplemente eso, pues yo como soy un cantador que tengo la tradición y el cante clásico, los cánones que son del cante, porque soy muy aficionado, tengo pasión por ello, entonces como yo ya los tengo dentro, entonces después de ahí pues yo me voy actualizando como los móviles.
2: Ya está subiendo en una versión un iOS 17.
1: Claro, claro, cada rato está la versión ahí, versión tal, versión tal, y ahí estoy yo buscándome la maña para ver cómo puedo llegar a esa versión sin dentro del amor y de la pasión y transmitir.
0: Oye, y ya que te preguntaba Gloria por esto, yo te pregunto en este caso por si dentro de lo que se hace, porque claro, decíamos lo de hay que actualizarse, hay que intentar hacerlo. Yo no sé si de todos modos el romper reglas en el mundo del flamenco, que es un mundo que todo el mundo dice, no, es que es muy tradicional, que luego vemos que no, que luego vemos además que es lo que más triunfa precisamente romperlo, si es difícil, si al final esa ruptura de reglas, ese jugar con el flamenco en el mejor sentido de la palabra, llega solo.
1: ¿Sabes qué pasa? Que la música es toda música, ¿entendés? La música no es toda familia. Entonces lo importante es que se lleven bien, ¿me entiendes? La música es como una gran familia, ¿no? No solamente la familia es la que te toca de sangre, un primer hermano, un abuelo, una tía, una madre, por supuesto que sí, pero también un amigo también es tu familia, ¿no? Hombre. Entonces no tiene que haber nada. Entonces, ¿qué hay que decir con eso? Que si te llevas bien y hay un motivo, pues entonces tienes que estar dentro de la familia.
0: Entre lo de hacer el amor con algo real que te gusta y que lo tienes todos los días, y esto de que la música es la familia, que sepas que nos estás dejando una frase, Israel, pero de estar de mayúsculas, ¿eh?
2: Hombre, yo sé quién.
1: Genial.
2: Sí, a quien lo recibe con todo el cariño, porque yo la quiero con locura a mi África. Y claro, yo cada vez que le oigo hablar, digo, es que se nota el cariño, el amor. Por cierto, tocar en un sitio como Toledo también impresiona, porque yo imagino que los tuyos también van a estar ahí, ¿no?
1: Bueno, sí, claro, es mi tierra y vendrá pues, parte de mi familia, mis amigos, en fin, claro, por supuesto.
0: Oye, ¿y eso es más fácil o más difícil?
1: Bueno, lo más difícil es cantarte para ti mismo, transmitirte a ti y después transmitir al público, ¿no? Porque como decía el maestro Paco, primero te tienes que gustar a ti mismo, es como una comida, repito, te tienes que gustar a ti y después repartirla.
0: Hombre, pero es verdad que de todos modos, al final, fíjate, viene por esto que decíamos antes de la confianza, de que todo es familia, de que al final yo creo que ese puntito de calidez que te dan los tuyos, al final como que termina haciendo que os vengáis muy, muy arriba, que es muy bonito. Me da la sensación de que al final el saber que tienes ahí a los tuyos, que da igual lo que hagas, que van a estar ahí incondicionalmente, casi totalmente, que tiene que hacer que la cosa sea maravillosa, ¿no?
1: Yo como llevo cantando desde que tenía 4 o 5 años, que en la casa de mis padres, imagínate la costumbre que tienes, que mis padres me tienen escuchado desde que nací yo estaba cantando y hoy en día voy a la casa y me pongo en el tiro de escalera, que me ponía con 4 años, porque en el tiro de escalera hay más eco, ¿vale? Que suena mejor la guitarra y la voz, y yo sigo poniéndome en el mismo sitio hace 20 años, ¿me comprende?
0: ¿Desde qué años te ponías en el tiro de la escalera?
1: Yo con 4 o 5 años me hacía un disco entero, cantaba un disco entero allí.
0: Qué alegría. ¿Pero qué te decía tu madre en aquel momento?
1: Mi padre eso me decía, por eso digo lo del disco. Mi padre me escuchaba cantar y se parece un disco.
0: Qué bonito, ¿eh? Eso es un piropazo, un niño de 4 o 5 años.
1: Dice mi padre, dice, me parece, ¿quién está cantando? ¿Es Israel o es un disco? Me decía.
2: Qué bueno, qué bueno.
3: Perdón, y con 5 años ya ganó unas pesetillas, ¿verdad? Cantando.
1: Sí, ya con eso me daban dinero en pesetas, mis 500 pesetas, hasta que eran 25 de una moneda, las 500 pesetas. Me daban incluso 2.000 pesetas las rosas.
0: Madre mía, qué bueno, 2.000 es que pesetas tío, en aquel momento.
1: Sí, bueno, muchas
0: niño.
1: Veces me voy a buscar ya a horarios más tarde, ya que yo estaba acostado ya durmiendo, como buen niño que era. Y claro, venía mi padre a echar un rato con los amigos, los típicos, los niños que cantan, vamos a escucharlo. Y, niño, baja, que estoy por aquí. Y yo estaba frito, venga, canté un fandango. Y le dije, canté un fandango recién levantado. Eso es imposible.
0: Pero lo hacías, ¿eh? Pero lo hacías. Dinos que no.
1: Ya sé, a mi papá, que a mi padre, por lo que me diga.
2: ¿Ves? Iba cosiendo, como el nombre de tu primer disco ese con
1: Pero ahí, pero en eso es lo que nunca se pierde. Toda esa infancia es la que yo soy ahora en mayor. Venga. ¿Entiendes? Y en esa infancia es imposible.
2: Vamos a ver si esos genes se han ido traspasando. ¿Apunta maneras por ahí algún pequeñajo?
1: Bueno, somos pequeños todavía. Claro. Pero el tiempo es solo. Así que mis padres nunca me inculcaron nada. Fue una cosa natural.
2: Natural, que sale de manera importante. Espontánea. Qué bonito.
1: Exactamente.
2: Qué bonito. Te ha lanzado la pregunta Antonio Barragán, que ha sido, ahora porque está de director en Acompañados, pero guionista en Compañía, y sabes que te tenemos mucho cariño, Ramón y yo, cuando has venido a vernos a Plató, y por eso has oído una voz nueva que aparecía, pero es que aquí todos somos muy seguidores de Israel y nos apetecía tenerlo.
3: Recuerdo que la primera pregunta que le hizo Gloria Santoro cuando fue en Compañía fue qué champú usaba, que justo hablábamos de los atascos.
1: Sí, totalmente.
3: De los atascos en las duchas y tal, que a lo mejor, Israel, ¿tú has tenido alguna vez problemas de atascos en la ducha y tal, que estábamos hablando antes con un ferretero que estaba en esas labores?
1: Que va, imposible.
2: Ese pelo está bien atado.
3: Tienen harta hasta los pelos para irse por el desagüe, macho.
1: Este pelo lo tengo yo aquí engarzado.
0: Di que sí. Te voy a decir una cosa, qué alegría, por Dios.
2: Melena, que va a sonar, pero hoy se va a mover. Lo que va a sonar es su buena voz y su arte. Vamos a recordarles a nuestros oyentes que Israel Fernández con De Oro y Marfil, que es como se llama este proyecto, va a estar en el Palacio de Congresos este sábado 24 de enero. Apertura de puertas a las 8 de la tarde. Un show que viene maravillosamente hilado, como siempre hace desde su primer trabajo en 2018. Y con la ilusión de poner encima de las tablas el arte, pero sobre todo la sangre buena para compartir. Israel, esta es tu casa y lo sabes, así que gracias por habernos hecho este huequito.
1: Gracias a vosotros. Muchas gracias de corazón.
0: Pues no estaba mal, así que nosotros de momento hoy aquí lo vamos a dejar, sobre todo porque Gloria es que no nos cabe nada más.
2: Bueno, y la de cosas que nos pasan, Javi, si es que me encanta escucharnos de nuevo porque hay cosas que no me acuerdo.
0: Así que ya saben, nosotros de momento seguimos preparando lo del próximo día.
2: ¡Adiós!

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1: Bueno, ¿qué tal? ¿Cómo estás? Muy buenos días. Ya estamos aquí tú y yo levantándonos como cada mañana aquí en Radio Castilla-La Mancha, en este Fórmula Verano, en el que sabes que durante una horita pues te estoy acompañando con grandes canciones, con artistas nacionales, con artistas internacionales y con canciones, como siempre te digo, que oye, nos están acompañando durante este verano, nos han acompañado a lo largo de este año, quizás en veranos pasados, ¿por qué no? Pero canciones de estas buenrolleras que hacen que tú te despiertes con un poquito de alegría. Así que ya estoy oliendo el cafetillo ahí en la cafetera. Estamos todos preparados, sí, yo también con mi cafetito en mano y listos para darte la bienvenida a ritmo de Caigo y Ava Max con este Wherever.

Ahí estaban sonando Caigo y Eva Max con ese Wherever, esa particular versión que han hecho del clasicazo de Shakira. Y bueno, te das cuenta que muchas veces lo de compartir pupitre da para mucho, da para que de repente tú ahora te estés acordando de tu amigo, tu amiga ese del alma con el que, bueno, pues estabais ahí desde bien jovencitos en el cole. Y oye, a los siguientes artistas eso de compartir pupitre les ha hecho hasta montar una banda de música. Se dieron cuenta de que tenían un poquito los mismos hobbies, las mismas aficiones y dijeron, oye, ¿por qué no montamos un grupo de música? Así empezó el núcleo duro de La La Love You, que suenan con este La Mitad de la Mitad.

Oye, pues al ritmo de Benson Boone con este Sorry I'm Here for Someone Else, continuamos aquí en Fórmula Verano. Y claro, hablar de verano también es hablar de heladitos, ¿verdad que sí? Y siempre todos los años, no me preguntes por qué, pero hay un helado que es el raro que se convierte en superestrella de ese verano, vamos. En nada te voy a contar de cuál se trata. Yo no sé si lo probaría, la verdad, el que ha sido el boom de este año, pero lo hacemos antes al ritmo de toda una superestrella como es Aitana.

Ahí estábamos escuchando una de nuestras canciones de este verano, Superestrella de Aitana. Y bueno, te decía yo hace un momento, es que hablar de verano siempre es hablar de helados. Y muchas veces es hablar de helados raros. Bueno, pues nos vamos a ir tú y yo ahora hasta Houston, en Estados Unidos, donde hay una heladería a la que le da por innovar cada año con un sabor diferente, raro. Y ojo, porque se ha convertido en un auténtico boom. Yo no sé si tú te animarías a probarlo, pero es helado de cangrejo. Sí, sí, como lo oyes. Se hace con cangrejos de río, tiene una base de helado y luego así, como por encima, te ponen un cachito de cangrejo. A ver, a mí, yo contaba así, digo, pues un helado de cangrejo, chico, no me llama. Donde esté un helado de avellana, por ejemplo, pues me llama mucho más. Pero bueno, el caso es que ha sido un auténtico boom. Yo no sé si estas cosas llegarán a España, pero ¿tú has probado algún helado así raro? Oye, pues cuéntamelo a través de nuestras redes sociales. Venga, anímate.

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0: Ahí está Fran Perea junto a nuestros paisanos, los chicos de Despistados, en esa nueva versión que han hecho del 1 más 1 son 7. Y bueno, nos vamos con un artista que este verano está de celebración también porque ha conseguido un nuevo hito. La van a dar una estrella en el Paseo de la Fama de Hollywood. En nada te cuento todos los detalles que se conocen hasta el momento, pero querrás saber quién es esta artista, ¿verdad que sí? Pues no podía ser otra, una reina de nuestros veranos. Karol G. Karol G ha sido la afortunada de esa estrella en el Paseo de la Fama. La escuchamos y te cuento cositas.
1: ¡Que lo que estamos a rular y empezó el verano! ¡Fuego!

A ver, yo creo que a ella ya le quedan pocas cosas por conseguir, pero este 2026 lo cierra estupendamente ella, ¿eh? Porque ha sido Karol G elegida para formar parte del Paseo de la Fama de Hollywood, que es uno de los reconocimientos más importantes de la industria del entretenimiento. La artista va a recibir su propia estrella por el impacto, dicen, que ha logrado con la música y por una trayectoria que la ha convertido en una de las figuras latinas más influyentes del mundo. De momento está buscando, digo, ¿pero cuándo se la van a dar exactamente? Bueno, pues la fecha todavía no ha sido anunciada, pero oye, ya está de celebración, porque conseguir una cosa así, vamos, tanto ella como todos sus fans, es una cosa como para celebrarlo. Bueno, mira, y de Karol G nos vamos a otro que también le está poniendo mucho ritmo a nuestro veranito, ¿eh? Te hablo de Daddy Yankee y Bizarrap en este Volumen 0 de 66, nueva sesión que ha llegado para quedarse.

Ahí estaba sonando Katy Perry con Last Friday Night. Y bueno, en nada te voy a hablar de un invento, que esto me parece un auténtico inventazo, lo ha hecho un ingeniero canadiense, y yo creo que nos va a resolver la vida bastante, sobre todo en época de lluvia. Si te quedas conmigo te lo cuento todo, pero será después de disfrutar de este clasicazo. Llegan las rosas de la oreja de Van Gogh.

Ahí estaban sonando las rosas de la oreja de Van Gogh. Y bueno, te voy a contar una cosa que te va a parecer una auténtica maravilla de... una maravilla de la ciencia y una maravilla de la persona que ha dado con esto. Porque en días lluviosos, ¿qué necesitamos siempre? Un paraguas, ¿vale? Y lo de la odisea de ir con el paraguas, que te vayas dando con todo el mundo y demás, y además que te ocupa una mano, y si vas cargado con la compra y demás, pues al final el paraguas resulta un poco un elemento un tanto engorroso. Bueno, pues para eso está John Tesh, que es un ingeniero y un cineasta muy popular canadiense, que ha presentado un invento revolucionario. Atención, se trata de un paraguas volador que va flotando sobre tu cabeza, como lo oyes, va flotando sobre tu cabeza de manera autónoma y te va siguiendo ahí donde vais. Jazz. A diferencia de otros conceptos digitales, Tesh aclaró que no hay trucos de edición, ni imágenes generadas por IA, o sea... Es algo hecho, un prototipo 100% funcional y real. Y contado ya por este hombre, dice que es un dispositivo que funciona como un dron modificado, que está dentro de la estructura de un paraguas y que utiliza sensores para detectar el movimiento de la persona en tiempo real y mantenerse siempre estable sobre ella. ¿Qué ha ocurrido? Pues que el proyecto se ha viralizado en redes sociales y, ojo, porque este tipo de accesorios yo creo que sí que funcionarían súper bien, ¿verdad que sí? O sea, no, tú imagínate que dices, pues me pongo el paraguas, que el paraguas vaya a su rollo, ¿sabes? Me va siguiendo a todas partes. Yo tengo las dos manos las tengo liberadas. Ahora, la historia aquí es, entre paraguas se entenderán, me refiero, él verá que hay otro paraguas al lado para no darse mamporros entre ellos. Es lo que me falta por preguntarle a este ingeniero, que desde luego idea brillante ha tenido.

ahí estaba sonando Schomberg, un hombre que ha sido un poco criticado en estos últimos días porque dicen que, a ver, que siempre le está cantando, digamos, a la melancolía, a la tristeza, y dicen algunos que si realmente ha vivido cosas tan dramáticas como para estar cantando constantemente ese tipo de cosas. Bueno, yo me imagino que cada uno le cantará lo que quiere y que como buen artista pues lo edulcorará un poco todo, ¿no? Para darle un poquito de chicha a las canciones. En fin, bueno, dejamos ahí a Schomberg con su Homebreaker y nos vamos a toda una declaración de amor y de intenciones, la de Álvaro de Luna en este Todo Contigo.

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1: Ahí estaba sonando Álvaro de Luna con ese todo contigo. Dice que en una de sus últimas entrevistas que ha dado, que ahora se está tomando las cosas con un poquito más de relax, porque cuando compuso, por ejemplo, entre otras canciones, este todo contigo, se veía un poquito sobresaturado y que le exigían un ritmo que dice que no quiere aceptar de alguna manera, que él prefiere ir un poquito más calmado. Por eso ha tenido una pequeña retirada, un poquito de pausa, y le ha dado tiempo, bueno, pues a ordenar las ideas, a presentar nuevas canciones también y a embarcarse en nuevos proyectos, que Álvaro de Luna tiene una carrera súper prolífica por delante. Vámonos ahora a darle un toquecito internacional a nuestra mañana, a ritmo de un hombre que de verdad es una auténtica maravilla. O sea, tanto es buena gente, porque se le ve buena gente por toda la historia que ha vivido a nivel personal, como por sus canciones. Está convirtiendo en un auténtico fenómeno viral. Te hablo de Alex Warren, que suena con este Fever Dream.

Bueno, pues ahí estaba Shakira y Burna Boy. Con ellos me despido para desearte que tengas un buen fin de semana si estás de descanso, estás de relax. Y si te apetece, pues mañana tenemos nueva sesión de Fórmula Verano, pero ya sabes que es edición fin de semana por la tarde. Así que si te pasas por aquí en un ratito, oye, pues nos echamos unas risas y nos echamos unos buenos bailes. Y si no, pues ya te espero el lunes a primerita hora. Venga, pasa buen fin de semana. Nos vemos pronto.

0: Son las 7 de la mañana, es viernes 7 de agosto.
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0: Hace menos de dos horas ha quedado controlado el incendio que en la tarde de ayer volvió a sobresaltar a la provincia de Guadalajara, en el municipio de Río Frío, y que obligó a elevar el nivel 1 por la afectación del humo a Cardeñosa. Antes de retirarse los medios aéreos, se consiguió que descendiese a nivel 0 y durante la mañana de hoy podría darse por extinguido después de que trabajasen en el terreno más de 70 personas. Una provincia que está sufriendo las consecuencias del fuego en forma de cancelaciones de turismo. Por eso el sector de la zona hace un llamamiento. Sigue habiendo gran parte de esa Sierra Norte intacta. También el mensaje desde el gobierno regional que mandaba en este informativo el consejero de Agricultura y Desarrollo Rural, Julián Martínez Lizán.
2: Tenemos mucho territorio en la región que es digno de ver, digno de visitar y digno de aprovechar el potencial turístico, gastronómico, cultural e histórico que pueden ofrecer.
0: Un Lizán que estará hoy presente a las 11 de la mañana en el arranque de la segunda vuelta ciclista Castilla-La Mancha, que comienza en Sigüenza.
3: Agradecer que sea Sigüenza ese inicio de etapa de la vuelta ciclista femenina. Una Sigüenza que, como sabéis, durante el verano se llena de gente, que triplicamos población y que este verano además pues tenemos eventos añadidos como esta vuelta ciclista, pero que además empezamos en breve nuestras fiestas patronales y que contamos con ese eclipse.
0: Es su alcaldesa María Jesús Merino, precisamente la localidad segunda. Puntina cuelga el cartel de completo por el eclipse, que será el gran acontecimiento del verano por el impacto económico que puede tener. En nuestro país más de 350 millones de euros va a dejar, y sin duda gran parte de ello en nuestra región, en las provincias de Guadalajara y de Cuenca, por ejemplo en el municipio de Dragacete.
4: Lo tenemos completo desde principios de año, desde enero ya con el tema del eclipse, ya esta semana de agosto se llenó. De hecho está llamando mucha gente con lista de espera por si hay alguna baja para poder hospedarse, pero está completo.
0: Por cierto, que hoy ya lo publica el Diario Oficial de Castilla-La Mancha, detalla el cierre temporal al tránsito de vehículos a motor en montes de utilidad pública y accesos al medio natural de la provincia, tanto en Cuenca como en Guadalajara, en esos días. Y para ese día es pronto para saber exactamente qué tiempo nos espera, o mejor dicho, si las nubes no querrán ser las protagonistas. De momento hoy aparecen las lluvias, pero también suben las temperaturas. Alba Lancha, ¿qué tal? Buenos días.
5: Muy buenos días. Siguen subiendo este viernes las temperaturas. Hoy ya podríamos quedarnos en los 40 grados en el oeste de la comunidad. Lo vemos en el mapa de avisos, que hoy se pinta prácticamente en su totalidad de color amarillo por esas temperaturas que hoy las esperamos altas. De nuevo despertamos después de otra noche en la que se ha vuelto a complicar la tarea de conciliar el sueño. Si han dormido ustedes en el oeste de la comunidad, con mínimas superando los 20, los 23 grados, una noche más fresca en zonas altas, 10, 12 grados, y en Cuenca capital también por debajo de los 20 grados. El cielo tendrá hoy un patrón muy similar al de ayer, cielos despejados al oeste sin nubes, nubes que vuelven a crecer según avance el día en la otra mitad de la comunidad y que de nuevo con alta probabilidad nos van a dejar tormentas. Tenemos de momento activado el aviso amarillo por esas tormentas que pueden venir acompañadas de fuerte viento y de granizo en las sierras del sur de Albacete.
0: Hay más noticias en este viernes 7 de agosto. Juanjo del Toro, ¿qué tal? Buenos días.
6: Buenos días. Hoy se aprobará un nuevo trasvase al Levante. Está previsto que sean 60 hectómetros cúbicos para este mes de agosto, cuando continúa el nivel 1 por solo 12 hectómetros cúbicos y medio más del límite de 1.300. Además, de cara a septiembre se puede dar el visto bueno a otro de 27. Miguel Ángel Sánchez, vocal de los municipios ribereños en la comisión, pasaba ayer por nuestro informativo.
7: Hay 300 hectómetros cúbicos, que es una auténtica barbaridad, almacenados en la cuenca del Segura, otros 100 en la cuenca del Tajo, pendientes de traspasar. Y bueno, pues a ver, esperando la nueva regla de explotación, que no sabemos absolutamente nada de ellas.
0: Minutos de silencio en Albacete y Guadalajara.
6: Por las últimas víctimas de violencia machista, Gloria, de 44 años, en un centro comercial de Murcia, y Laura, de 50, agente de Guardia Civil en Llanes, Asturias, asesinada en el propio cuartel. En ambos casos estaban en el sistema Biogen, que tiene activo en todo el país 104.666 casos, 1.165 en alto riesgo y 14 en extremo. 5.776 se registran aquí, en Castilla-La Mancha. José Pablo Sabrido es el delegado del Gobierno.
8: 1.375 mujeres las asesinadas desde el año 2003. 1.375, que eso es más que muchos pueblos de Castilla-La Mancha juntos. Eso es una cantidad inasumible.
0: Hoy se publica la estadística de siniestralidad laboral.
6: Del primer semestre del año, los cinco primeros meses dejan un balance de 293 trabajadores fallecidos, cuatro menos que en el mismo periodo del año pasado. En la región, de las últimas horas, tenemos que lamentar otro accidente laboral. Ha ocurrido en La Gineta. Un trabajador resultaba herido tras caerle cal viva mientras limpiaba en una empresa. Fue trasladado en UBI al hospital de Albacete.
0: La actualidad de España y del mundo marcada por estos sonidos.
9: La legislación vigente se cumplirá. El Partido Popular siempre cumple la ley, y en esta ocasión también.
10: A mí no se me ocurre ningún escenario en el que no vayan a cumplir con la ley. La sensación es que es más una cuestión propagandística y de competición con el racismo de Vox o de mantener inquebrantablemente su alianza con el partido ultra.
11: Se ha habilitado un correo electrónico para que la información que se solicite pues se pueda dar información a las personas que así lo requieran, que demuestren lazos familiares, ¿no? Tanto de fallecidos como de desaparecidos.
12: Están en situación de colapso, de tal manera que el episodio ha derivado en una crisis humanitaria de mucha envergadura. Pues sigue habiendo del orden de entre 3.000 o 6.000 personas.
0: Es el presidente de Ceuta, Juan Jesús Vivas, señalando que una semana después de esa avalancha que propició la entrada de miles de migrantes en la ciudad autónoma, todavía no se ha recuperado allí la normalidad y la población sigue estando insegura y vulnerable. Pilar Valero, ¿qué tal? Buenos días.
13: Buenos días. Declaraciones tras la audiencia que mantuvo ayer con el rey Felipe VI en Mallorca, en la que volvió a pedir la solidaridad del resto de comunidades autónomas para la acogida de los menores migrantes y en la que aseguró que el monarca está comprometido con realizar la que sería su primera visita oficial a Ceuta, aunque no se ha fijado ninguna fecha para ello.
0: Sánchez presidirá hoy una reunión telemática sobre Ceuta con varios ministros.
13: El jefe de gobierno ha convocado esa reunión en la que va a participar desde la residencia de La Mareta en Lanzarote, donde se encuentra de vacaciones, para abordar la evolución de la situación en la ciudad autónoma. También hoy la ministra de Juventud e Infancia, Sira Rego, se va a trasladar hasta allí para reunirse con organizaciones de protección a la infancia.
0: El chavismo y la oposición dan los primeros pasos para abordar la transición política en Venezuela.
13: Ambas partes han iniciado una mesa de diálogo impulsada por Estados Unidos que trabajará de manera permanente hasta el 12 de agosto. En un comunicado conjunto, ambas partes se comprometen a respetar la soberanía nacional, a negociar de buena fe y a buscar una solución política, pacífica, democrática y constitucional para Venezuela.
0: En la prensa y más noticias, Mercedes Martínez, buenos días.
14: Buenos días. En las noticias de Cuenca, el reciclaje de fármacos crece un 6% en los últimos 5 años. En Albacete abierto, hoy en Villarrobledo, se celebra una jornada de compras al aire libre con más de 30 comercios participantes. En Lanza Digital queman intencionadamente un vehículo en la calle Pardo Bazán de Puerto Llano. Y en la Crónica de Guadalajara, SEO BirdLife rechaza 3 parques eólicos en Guadalajara por su grave impacto en aves protegidas y espacios naturales.
0: Y en la prensa nacional,
14: en El Mundo, la extraña paradoja de Alcorcón, una ciudad sin homicidios pero con una criminalidad que crece 13 veces más que en la Comunidad de Madrid. Y en el Confidencial, el Ministerio de Vivienda destina más de 350.000 euros a un servicio de camareros para la ministra y sus altos cargos.
0: En deportes, capítulo de culebrones de fichajes en el Real Madrid cerrado porque Vinicius ha renovado, Diamandé ya es nuevo jugador blanco y es su fichaje más caro de la historia. Y además Rodri finalmente pues se ha decidido por el Barça y no por la oferta blanca. Además, hoy, como decíamos, primera etapa de esa segunda edición de la Vuelta Ciclista a Castilla-La Mancha. Líder Alejandro Molero, buenos días.
15: ¿Qué tal? Buenos días. Hoy arranca este evento que durará hasta el 13 de agosto y que pasará en total por 102 municipios. Además, contará con la participación de 38 equipos y unos 228 ciclistas. En esta primera etapa, femenina por cierto, se comenzará en Sigüenza y se finalizará en Cifuentes. La hora aproximada de inicio será las 11:15. Además, en otras noticias, Vinicius renovaba anoche con el Real Madrid hasta 2032 y el Talavera ganaba por 0-3 al Villacañas, el municipal de Las Pirámides.
0: Miramos a las carreteras de GT. Alejandro Martín, buenos días.
16: ¿Qué tal? Muy buenos días. Arranca ya esta jornada de viernes y por el momento se circula ya con total normalidad. No van a encontrar dificultades en ningún punto. Eso sí, les pedimos que tengan mucha precaución si tienen pensado circular en sentido a Madrid. Un accidente complica la entrada por la 5 en el entorno de Navalcarnero con hasta 3 kilómetros de retenciones.
0: Y recuerden, también nos pueden seguir hasta las 10 en punto de la mañana en la televisión de Castilla-La Mancha Media. A esa hora aquí en la radio empieza nuestro tramo magazine. Claudia Blanco, ¿qué tal? Buenos días.
17: Buenos días, Rubén. Como cada viernes, comenzamos con nuestros filósofos. Veremos con qué nos sorprenden hoy. Además, regresan a nuestros micrófonos los creadores de contenido de la región por excelencia, Tuti, Ala del Pueblo y la Pedro S, cargados de películas al más puro estilo castellano-manchego. Pónganse a prueba a ver cuándo cuántas logran adivinar. Por otro lado, nos iremos de ruta con la charanga El Zimbombazo. Hoy estarán por las fiestas de Arges y repasaremos la agenda de la región para que se apunten a todos los planes.
0: Y como siempre, nos pueden escribir a este número de WhatsApp del programa.
18: 683-384-226.
0: Con Jaime Pérez Az en el control de sonido, nosotros arrancamos hasta las 11 en punto de la mañana.
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0: Siete y once de la mañana, hace menos de dos horas ha quedado controlado el incendio que de nuevo ha afectado a la provincia de Guadalajara en el término municipal de Río Frío, pero que incluso llegó a tener que confinar a los vecinos de Cardeñosa, Juanjo.
6: Según la información publicada en el Sistema de Información de Incendios Forestales, el incendio, que había sido declarado de nivel 1 por posible afectación de humo de esa localidad, ya ha bajado a ese nivel 0. El fuego ha sido detectado por un vigilante fijo cerca de las 5:20 de la tarde y las primeras hipótesis apuntan a que se podría haber originado por el impacto de un rayo, según ha informado a la agencia EFE la alcaldesa de Río Frío del Llano, Maite Pérez. La zona afectada es sobre todo un terreno forestal y para su extinción se han llegado a movilizar 19 medios y 68 personas.

0: personas. Continúan sobre el lugar 4 efectivos y un medio.
1: Hoy, debido al aumento de las temperaturas, el índice de propagación de incendios sube, va a ser extremo en gran parte de la mitad oeste de la provincia de Guadalajara, salvo en la Sierra Norte, también en zonas del Alto Tajo y Parameras. También extremo en toda la provincia de Toledo, salvo algunas zonas del norte y este y en el suroeste de la de Ciudad Real. Y en cuanto a los incendios del resto de España, mejora el de Ávila y la mirada puesta ahora mismo está en niebla en la provincia de Huelva, Pilar.
2: Sí, donde ayer se originó un incendio en el paraje Rabo Conejo, situado cerca de una carretera que permanece cortada y que obligó a la Junta de Andalucía a activar la situación de emergencia por la proximidad del fuego a las viviendas. De hecho, se ha ordenado el alejamiento preventivo de dos aldeas, Rabo Conejo y Caballón, y se ha recomendado a la población cerrar puertas y ventanas. Más de 110 efectivos han participado durante esta noche en las tareas de extinción, para las que se han movilizado también 10 autobombas, 3 bulldozers y una unidad médica de incendios forestales. Y después de 15 días ha quedado estabilizado también el incendio de Burgohondo en Ávila.
1: Y por cierto, hay dos investigados por otro incendio, el Cabezarrubias del Puerto del pasado julio en la provincia de Ciudad Real. El Seprona señala que el origen del fuego estuvo directamente relacionado con la utilización de maquinaria que generó chispas desde un inmueble junto al medio natural. El incendio calcinó 29 hectáreas de monte bajo, retama y pastizal. José Ángel Martínez, portavoz de la Guardia Civil en Ciudad Real.
3: Estas labores se llevaron a cabo sin contar con la autorización necesaria de la administración competente y en un día en el que el índice de propagación potencial era muy alto.
1: Se sigue investigando en este caso el de la Mierla en Guadalajara. Allí ganaderos y propietarios de cotos de cazas afectados, tanto de este incendio como el de Selas, acaban de recibir la segunda ayuda para alimentar a sus animales. Mario Vizcaíno.
4: Un paisaje ennegrecido donde es imposible que vacas, ovejas y cabras puedan pastar en extensivo. Ahora lo hacen en los escasos rodales que no se han quemado. Por eso es fundamental alimentarlas con paja y con pienso. La Diputación de Guadalajara lleva días llevando alimento a 17 explotaciones de la zona. En total, más de 5.400 cabezas de ganado que necesitan comer. Héctor Gregorio es vicepresidente de la Diputación.
5: Y del Servicio de Diputación se encarga ese pienso o forraje a los proveedores habituales. Es importante decirlo, el ganado está acostumbrado a comer un tipo de pienso y si se le cambian, pues lo nota. Entonces, los proveedores habituales que son de la provincia y se van a fabricar de pienso, se les llama, se hace el pedido y ellos se encargan de suministrarlo.
4: Los camiones llegan repletos de forraje y pienso, casi 79 toneladas. También se suministra agua, lo paga la Diputación de Guadalajara y lo seguirá haciendo durante algunos meses más. Los fuegos también han afectado a 35 cotos de caza, a los que se han repartido 27 toneladas de maíz para alimentar a la fauna silvestre y tratar de conseguir que los corzos, los gamos, los ciervos y los jabalíes vuelvan a sus entornos.
1: Siete y 14 de la mañana, se lo hemos contado en portada, ya el Diario Oficial de Castilla-La Mancha recoge detalladamente el cierre temporal al tránsito de vehículos de motor en montes de la provincia de Guadalajara y de Cuenca para los días 11, 12 y 13 de agosto con motivo de ese eclipse. Restan 5 días y el Ministerio del Interior ha presentado el dispositivo de seguridad con más de 33.000 agentes. Además, la DGT pide precaución porque se esperan entre 400.000 y 1.5 millones de desplazamientos. Mercedes.
6: Responsabilidad y máxima prudencia. Hay mucha expectación ante el eclipse solar, pero es agosto y el riesgo de incendios es muy alto. Daniel de Lucas García es de Protección Civil.
7: Por favor, que la gente sea consciente de este riesgo, por supuesto que no se haga ningún tipo de fuego, que no se meta los coches, por ejemplo, en zonas donde puedan provocar que haya hierba y se puedan provocar incendios.
6: También es conveniente recordar que para disfrutar el eclipse es necesario unas gafas con sellado CE y que cumplan la norma ISO. Además, es importante cómo las colocamos y usamos. Juan Carlos Mora es director general de Óptica Roma.
8: Fundamental ponértela bien y pegarla bien y no dejar un hueco para que entre el sol por arriba o por abajo. Nunca estar más de 3 minutos mirando el eclipse, ni siquiera con la gafa del eclipse puesta.
6: La DGT subraya la necesidad de elegir lugares adecuados para la observación, indicando que hay más de 360 puntos de observación segura y que se planifique el viaje con tiempo para evitar aglomeraciones.
1: El Ministerio de Ciencia ha creado una aplicación de móvil para orientarnos sin dificultad y poder disfrutar de ese fenómeno astronómico. Francisco Roa.
9: La aplicación, bautizada como Trio Eclipses, con la ayuda de la cámara y el GPS de nuestro móvil, nos ayudará a orientarnos, indicándonos dónde se encuentra el Sol el próximo 12 de agosto, en torno a las 8:30 de la tarde, hora en la que se producirá el fenómeno astronómico. Aunque algunos ciudadanos ya saben dónde van a observar el eclipse.
10: Desde la ventana de mi cocina.
11: Desde Lleves, que está al lado, se ve muy bien.

0: Aquí en el infantado.
1: Que se ve bien.
2: En mi casa, al lado de mi casa, que tengo un estacionamiento muy grande.
3: Otros están más indecisos y es importante seguir los consejos de los profesionales. Además de facilitar la observación del eclipse solar con total tranquilidad, la aplicación también reducirá el número de desplazamientos y atascos que se realizarán durante la jornada del fenómeno astronómico.
4: Siete y 17 minutos de la mañana, Castilla-La Mancha sigue ganando población. Los datos del INE reflejan que ya somos más de 2.169.000 habitantes, Juanjo.
5: Crece algo por encima de la media nacional cuando en el conjunto del país rozamos los 50 millones gracias a la llegada de la población migrante. Por provincias, Toledo es la que más población concentra, con más de 779.100 personas. Le sigue Ciudad Real, que supera la barrera simbólica del medio millón de habitantes, Albacete con 394.700 y Guadalajara con 293.762. Cierra el ranking Cuenca, que sobrepasa los 200.000 habitantes con un crecimiento sostenido del 2% desde 2019. Javier Cebrián es el diputado de Reto Demográfico.
6: Es el camino a seguir porque además los datos nos avalan. Hoy hemos visto cómo el INE daba un buen dato, un buenísimo dato, en el que sumamos 734 personas más en la provincia con respecto a julio del año pasado.
5: El propio presidente regional compartía en redes sociales su valoración por este crecimiento de población. Destacaba que más allá de un dato, es el reflejo de que hay oportunidades de empleo, mejora de servicios y bienestar, así como manifestaba el deseo de permanencia y de inicio de proyectos de vida en nuestra región.
4: Pero a más población, más necesidad de viviendas. Hoy el INE publica la estadística de compraventa del mes de junio. Y atención si están pagando una hipoteca, porque pueden ver una subida a partir de este mes. Esto se debe a que el Euribor en julio ha alcanzado su nivel más alto en casi dos años. Javier Benito.
7: El Euribor ha cerrado julio con un 2,85%, la más elevada desde septiembre de 2024. Este incremento afecta a la compra de vivienda y a las hipotecas variables, las más comunes en España. Es decir, si tenemos una hipoteca media de 150.000 euros a 25 años, pagaríamos unos 720 euros más al año. Además, según Antonio Gallardo, economista de la Asociación de Usuarios Financieros, la situación no parece que vaya a mejorar en los próximos meses.
8: Se anticipa subidas, además de las hipotecas, a la vuelta del verano, de los precios en hipotecas fijas por parte de los bancos, ¿no? No se ven al corto plazo señales optimistas, y sí se ve pues esa tendencia, ¿no?, a enfriar ligeramente la economía por el miedo de la subida de los precios.
7: Gallardo destaca que a esta subida de las hipotecas hay que sumar el aumento de los precios, con una inflación que se encuentra en el 3,5% y una situación geopolítica que ha elevado el precio del petróleo.
4: Y mirando también los precios, de momento se contienen los del melón y la sandía, pero el calor de este verano está complicando la campaña. Andrea González.
9: Las altas temperaturas están acelerando la maduración de las plantas y haciendo que la fruta llegue al mercado más rápido de lo habitual. Eso ha provocado una mayor oferta y, como consecuencia, unos precios que siguen por debajo de los niveles de rentabilidad para muchos productores. La última lonja, sin embargo, deja un ligero respiro tras estabilizar las cotizaciones. Antonio Borja Crespo, gerente de AgroBorja.
10: Nuestro ciclo normalmente empieza más tarde, pero este año se ha adelantado. Quizás no hemos solapado algo con ellos, pero bueno, parece ser que en el precio no ha afectado mucho, hemos sido compatibles con ellos. Y Europa este año está fuerte porque está haciendo mucha calor en Europa y eso nos está favoreciendo mucho la exportación.
9: Los productores confían ahora en que el aumento de la demanda, tanto en el mercado nacional como en el de la exportación, permita mejorar los precios en las próximas semanas, especialmente en las sandías.
4: El 7:21 de la mañana ha fallecido en Toledo a los 89 años Andrés Gómez Mora. Es el expresidente de Eurocaja Rural, hijo predilecto de Castilla-La Mancha y referente del sector agrario en nuestra región. Presidió Eurocaja durante 28 años y se convirtió en el precursor de la gran expansión que vivió la caja por toda España. También relacionado con la denominación de origen Aceite Montes de Toledo y consejero del Banco Cooperativo Español. Las reacciones a este fallecimiento, el director general de Eurocaja Rural, Víctor Manuel Martín, destacaba aquí en Radio Castilla-La Mancha el legado y su figura.
11: Un hombre que estuvo en la presidencia de Eurocaja desde el 1988 hasta 2016, un hombre cercano y donde destacó la persona, un hombre cercano, amable, humano, campechano, con una enorme inteligencia, con una gran empatía con todo el mundo, un hombre honrado y que ha dado lo mejor de sí para el sector cooperativo.
4: Instituciones, empresas y figuras del ámbito de la política también han querido recordarle a Fernando González.
0: Gómez Mora fue una figura clave del cooperativismo en la región. Por ello, Castilla-La Mancha ha mostrado su pesar por su muerte. Emiliano García Page, presidente regional, escribía en X que su trabajo permanecerá siempre en nuestra memoria, al mismo tiempo que Paco Núñez, líder de los populares, ha definido a Gómez Mora como un referente del cooperativismo agroalimentario y del aceite de oliva en Castilla-La Mancha. También en redes sociales, Milagros Tolón, ministra de Educación, Formación Profesional y Deportes, ha aseverado que su legado y visión desde Eurocaja Rural perdurarán en Castilla-La Mancha. Por otro lado, la denominación de origen protegida Aceite Montes de Toledo, de quien fue presidente Gómez Mora, explicaba que su visión, compromiso y capacidad de liderazgo marcaron un antes y un después en el trabajo colectivo.
4: Y más asuntos, han sido detenidas 4 personas en el momento en el que asaltaban una casa en Talavera de la Reina. Esto ha ayudado a esclarecer otros 4 robos, Mercedes.
1: Se trata de 3 varones y una mujer que se disponían a actuar en un bloque de viviendas. Trabajaban de manera coordinada en diferentes fases. Primero comprobaban qué casas estaban vacías y marcaban como objetivo las que tenían las cerraduras más frágiles. Entonces, mientras unos forzaban las puertas y ejecutaban el delito, uno se encargaba de las tareas de vigilancia. En el momento de su detención, se les intervinieron numerosas herramientas destinadas a la apertura de puertas. La investigación posterior ha revelado que habían cometido 2 robos en Talavera de la Reina y otros 2 en Valencia y Sativa.
4: Además, la Guardia Civil ha detenido a 2 hombres y una mujer y ha puesto bajo investigación a una cuarta como presuntos autores del robo de 13 catalizadores de vehículos en las provincias de Segovia y de Guadalajara. Se les acusa de cometer entre los meses de marzo y abril de este año 13 delitos de robo de catalizadores, 3 delitos de robo con fuerza en el interior de vehículos y otro de pertenencia a grupo criminal. También de las últimas horas, herida de gravedad, una niña al caerse de un patinete en Guadalajara. Manuel Molero.
12: En Zarzuela de Jadraque, Guadalajara, una menor de 12 años ha resultado herida este jueves tras sufrir una caída de un patinete en la calle Ermita de la localidad. Los hechos han tenido lugar pasadas las 8 de la tarde. La menor ha sido trasladada en helicóptero medicalizado al hospital de la capital guadalajareña y al lugar también se ha desplazado la Guardia Civil, un médico de urgencias y 2 ambulancias de soporte vital básico.
4: Y otro tipo de accidente que les contábamos también en nuestra portada, en este caso en la provincia de Albacete, un accidente laboral, herido un trabajador que trabajaba con la cal, Manuel.
12: En La Gineta, Albacete, un trabajador de 42 años de edad ha resultado herido también la tarde de este jueves tras caerle cal viva mientras limpiaba en una empresa situada en la calle Labradores de la localidad. Los hechos han tenido lugar pasadas las 8:30 de la tarde. El trabajador ha sufrido quemaduras y ha resultado intoxicado por inhalación, por lo que ha sido trasladado por una UBI al hospital de Albacete. Al lugar se ha desplazado también la Guardia Civil y los bomberos de La Roda.
4: UGT quiere potenciar los planes de igualdad en los servicios públicos de Castilla-La Mancha. El objetivo pasa por reducir la brecha salarial entre hombres y mujeres y evitar las discriminaciones. Miguel Ángel Fuentes.
13: Se trata de un plan que contará con unas directrices claras, entre las que destaca garantizar la igualdad entre mujeres y hombres en una organización, mejorar las condiciones laborales y reforzar los valores de lo público. Lola Hernández es la secretaria de Mujer e Igualdad de UGT en Castilla-La Mancha.
14: De manera que si el diagnóstico que se hacen en los planes de igualdad es incompleto, desde luego las medidas no van a responder a las necesidades existentes en ese centro de trabajo. Es decir, que difícilmente vamos a conseguir resultados.
13: Pone también de manifiesto que este plan tiene que realizarse con la participación de la presencia de sindicatos y la visión sindical femenina. Para este plan asegura que será obligatorio para las empresas de más de 50 empleados y también para las empresas menores que estén interesados en seguir este plan. Según los datos que la organización comparte desde el INE, en Castilla-La Mancha el porcentaje de la brecha salarial entre hombres y mujeres se sitúa en el 15,5%.
4: Hoy sale a información pública la futura ley regional de accesibilidad. Esta pretende y tiene como objetivo que puedan participar el tercer sector y la sociedad de la región en esta ley, como explicaba el comisionado para la accesibilidad en nuestra región, José Luis Escudero.
15: Animamos a toda la sociedad de Castilla-La Mancha a que nos hagan llegar todas aquellas aportaciones que consideren oportunas para seguir enriqueciendo este texto. La accesibilidad universal mejora la vida de todas las personas

0: hasta las 7:30 repasamos toda la actualidad de España y del mundo. Pedro Sánchez va a presidir hoy la reunión telemática sobre Ceuta con varios ministros.
1: El jefe del gobierno ha convocado esa reunión en la que va a participar desde la residencia de la Marita en Lanzarote, donde se encuentra de vacaciones, para abordar la evolución de la situación en la ciudad autónoma. También hoy la ministra de Juventud e Infancia, Sira Rego, se trasladará hasta allí para reunirse con organizaciones de protección a la infancia.
0: El gobierno de Ceuta asegura que todavía permanecen 6.000 migrantes en la ciudad y ha vuelto a pedir ayuda para la distribución de más de un millar de menores.
1: Su presidente, Juan Jesús Vivas, aseguró que todavía no se ha recuperado la normalidad tras la avalancha de inmigrantes del pasado jueves. Declaraciones tras la audiencia que mantuvo con el rey en Mallorca, en la que el monarca se comprometió a visitar sin fecha la ciudad autónoma, en la que sería su primera visita oficial. Vivas indicó que el rey le trasladó todo su cariño y apoyo ante la situación de colapso que sufren los centros de acogida.
2: Están en situación de colapso, de tal manera que el episodio ha derivado en una crisis humanitaria de mucha envergadura. Pues sigue habiendo del orden de entre 3.000 o 6.000 personas.
0: El presidente ceutí también reclama en la Eurocámara más presencia y apoyo logístico de la Unión Europea en esa frontera.
1: Sí, tras participar en la reunión extraordinaria de la Comisión de Interior de la Eurocámara, que se dio cita por videoconferencia a petición del Partido Popular Europeo para tratar la situación en este enclave español. Vivas pidió el blindaje de la frontera con Marruecos, mientras Bruselas estudia conceder una ayuda adicional a España para hacer frente a la crisis migratoria.
0: Y lo que de verdad importa, las vidas humanas, suben ya a 82 los fallecidos recuperados del mar en Ceuta.
1: Tras el hallazgo de dos nuevos cadáveres ayer en el entorno del espigón fronterizo, el Instituto de Medicina Legal ha realizado 80 autopsias e identificado a 4 fallecidos. El gobierno ha abierto también una oficina para que familiares y amigos puedan ofrecer información sobre las personas desaparecidas. Miguel Ángel Pérez Triano es el delegado del gobierno en Ceuta.
3: Se ha habilitado un correo electrónico para que la información que se solicite, pues, se pueda dar información a las personas que así lo requieran, que demuestren lazos familiares, ¿no?, tanto de fallecidos como de desaparecidos.
0: También hoy el Senado estudia habilitar el mes de agosto para que el gobierno dé explicaciones por esta crisis.
1: Sí, la intención es que se puedan convocar 4 comisiones para que comparezcan los ministros de Defensa, Interior y Asuntos Exteriores, también el titular de Presidencia, Félix Bolaños, ante la Comisión de Seguridad Nacional. El PP ha solicitado además la comparecencia en el Congreso del presidente del gobierno en un pleno extraordinario.
0: Y atención, porque el CNI sí que da plena credibilidad a la nueva campaña que circula en redes para cruzar de nuevo la valla de Ceuta.
1: Según publica la SER, el Servicio de Inteligencia Español lleva días rastreando las redes sociales y tiene agentes monitorizando cada uno de los grupos de Facebook, WhatsApp y los principales perfiles de TikTok, donde se está organizando otra campaña de reclutamiento activo.

0: Son las 7:30, viernes 7 de agosto, actualizamos.
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0: Y lo primero que hacemos es mirar al tiempo porque suben un poquito más las temperaturas. Alba Lancha, ¿qué tal? Buenos días.
2: Muy buenos días. Otra noche tropical superando con creces los 20 grados en la provincia de Toledo y de Ciudad Real, donde vuelve a ser complicado conciliar el sueño, más contenidas y refrescando, por fortuna, para quienes viven en zonas altas, con mínimas que sí bajan de los 15 grados, incluso de los 20 también en Cuenca Capital. Hoy en el mapa de la región vemos cómo se pinta casi en su totalidad de amarillo por los avisos. Esperamos llegar a los 40 grados en el oeste, en Toledo, en Ciudad Real, 37-38 se quedarán hoy las temperaturas en las provincias del este. En el cielo, un día muy parecido al que tuvimos ayer, cielos despejados en todo el oeste, en la provincia de Toledo y de Ciudad Real. En cambio, en la otra mitad vuelven a crecer esas nubes de evolución que durante la tarde, con alta probabilidad, vuelven a dejarnos otra vez tormentas. Tormentas que por ahora mantienen activado el aviso amarillo en las sierras del sur de la provincia de Albacete. Tormentas que pueden venir acompañadas de viento y de granizo.
0: Además, gracias, Alba. La noticia pasa hoy por la provincia de Guadalajara. Juanjo del Toro, ¿qué tal? Buenos días.
3: Buenos días. La primera parada en Río Frío, donde ya ha quedado controlado el incendio que obligaba a confinar a los vecinos de Cardeñosa. Era detectado por un vigilante fijo cerca de las 5:20 de la tarde y las primeras hipótesis apuntan a que se podría haber originado por el impacto de un rayo, según apunta la agencia EFE. Continúan sobre el lugar varios efectivos para sofocar las llamas y no muy lejos de allí, sin que el fuego afecte, hoy da el pistoletazo de salida desde Sigüenza la segunda vuelta ciclista Castilla-La Mancha líder. 40 equipos y 230 ciclistas que recorrerán 1.000 kilómetros de las 5 provincias. Toda la actualidad de la cita la podrán seguir en esta casa con la retransmisión de los finales de todas las etapas en CMM Play. José Luis Martínez Lizán es el consejero de Desarrollo Rural.
4: Que vaya creciendo año a año por la categoría que se le da ya también, el atractivo que tiene por parte de los ciclistas participantes, en este caso los considerados ciclistas de élite o sub-23.
3: Y sin dejar Guadalajara, allí también estarán muy pendientes, al igual que muchos otros rincones de la región, sobre lo que se apruebe en la nueva comisión del trasvase Tajo Segura prevista para hoy. Está previsto que sean 60 hectómetros cúbicos para este mes de agosto, cuando continúa el nivel 1 por tan solo 12 hectómetros cúbicos y medio más del límite de 1.300. Además, de cara a septiembre se puede dar el visto bueno a otros 27. Y del agua miramos al cielo, porque se ultiman los preparativos para el eclipse del próximo miércoles. El diario oficial de Castilla-La Mancha recoge hoy el cierre temporal al tránsito de vehículos en montes de utilidad pública y accesos al medio natural tanto de la provincia de Cuenca como de Guadalajara.
0: Bueno, ese cierre será los días 11, 12 y 13. Hay más noticias que repasamos ya con Mercedes Martínez. 3 detenidos por la muerte de un lince.
5: En Cuenca, el hallazgo en abril del cadáver de un lince ibérico entre Huelves y Barajas de Melo fue el detonante de la operación. Los agentes localizaron numerosos medios prohibidos de caza, armas de fuego y cadáveres de distintas especies protegidas. María José Almagro es portavoz de la Guardia Civil en Cuenca.
6: Estos hechos no eran aislados, sino que formaban parte de una actividad continuada durante más de un año, cuyo objetivo sería eliminar depredadores para favorecer las poblaciones de caza menor y obtener un mayor rendimiento económico del coto.
0: Problemas para consumir agua.
5: En Villamiel, en la provincia de Toledo, eran los vecinos los que alertaban del color amarillento del agua. Reclaman una solución rápida y garantías para poder consumirla con seguridad. Por el momento, el ayuntamiento mantiene la prohibición de consumir agua. Juan Francisco Garzón es un vecino de Villamiel.
7: Es, bueno, inviable. O sea, así llevamos 2 años. No sé quién entender. Trabajando con el tema de la depuradora, pero es que es inviable, no solucionan absolutamente nada.
0: Nuevo servicio en el Hospital de Valdepeñas.
5: De anatomía patológica, una ampliación que permitirá asumir una mayor carga asistencial y agilizar los servicios. Lorena Alarcón, responsable de este servicio en Valdepeñas, destacaba la importancia de invertir en lo que considera un servicio central en un hospital, aunque desconocido para la sociedad.
8: Damos nombre y apellidos a las enfermedades de la manera más precisa posible. Y para ello interpretamos las células que constituyen los tejidos y las vemos a través del microscopio.
0: Cazalegas en Toledo celebra mañana el orgullo.
5: Y lo hacen de una manera muy especial, con una bandera arcoíris de más de 30 metros tejida a mano por medio centenar de mujeres. Es la segunda más grande de España y con ella van a realizar la marcha desde la Plaza de España hasta el embalse de Cazalegas. Mañana a partir de las 8:30 de la tarde, Fran Blanco es el alcalde.
9: Ahora tenemos a estas mujeres que están aquí cosiendo esa diversidad, esos diferentes colores, en una de las banderas que va a ser protagonista de nuestro evento.
0: Y en cuanto al deporte, fin a varios culebrones en torno al Real Madrid. El primero, el de Vinicius, que ya ha renovado. Diamandellas, nuevo jugador blanco, es el fichaje más caro de la historia del conjunto que preside Florentino Pérez y que finalmente parece que no va a fichar a Rodri, que se va a ir al Barça. Eso es lo que apuntan todos los medios en las últimas horas. Además, como decíamos, hoy arranca esa vuelta ciclista a Castilla-La Mancha. Líder Alejandro Molero, ¿qué tal? Buenos días.
10: ¿Qué tal? Buenos días. Hoy primera etapa, además femenina, que comenzará a las 11 y cuarto en Sigüenza y que llevará a los ciclistas hasta Cifuentes. Más de 75 kilómetros en los que se recorrerán en total 12 localidades. Además, en otras noticias, Vinicius renovaba anoche con el Real Madrid hasta 2032 y el Talavera ganaba por 0-3 al Villacañas en el Municipal de Las Pirámides.
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0: Bueno, pues vamos a por el último acertijo de la semana, a por la última oportunidad de ganar ese kit de Radio Castilla-La Mancha, especial del 25 aniversario. ¿Y que tenemos, Mercedes?
5: Hoy tenemos canción.
0: O sea, hoy tenemos canción, es decir, que llevamos esta semana ganado las canciones,
5: ganado,
0: ¿no?
5: Las canciones.
0: Tres canciones, una serie y una película. Bueno, pues la propuesta musical de hoy la hace Tomás de Fuente Álamo, que fue el más rápido en acertar esa canción Playground. Así que ponemos la primera pista a las 7 y 36 y 30 segundos. Segunda pista. Tercera pista. Y la última. Bueno, pues ¡buah! Hoy para nota, ¿eh? Hoy es complicada, complicada, complicada.
5: He sacado yo el acertijo y no sé cuál es.
0: El cantante no eres tú, ¿no, Juanjo?
3: No.
0: No. Vale, no eres tú. O sea, que eso ya es una pista importante. A ver, damos alguna pistita más, ¿no?
5: Pues podemos decir que es una banda sonora de una película.
0: Es banda,
5: ¿vale?
0: sonora,
5: es la
0: vale.
5: canción de una película, que la película es de 1971, para la primera película que salió, pero luego volvió a aparecer en otra película 10 años después, y es en esta película en la que consigue la fama.
0: Vale,
5: y luego ha aparecido en anuncios, en series.
0: A ver, con la banda sonora, si la gente piensa en compositores de bandas sonoras, ahí tienen la pista de las
5: el
0: pistas.
5: El autor tiene más de 500, o sea, ha participado en más de 500 bandas
0: pues
5: sonoras.
0: Pues ahí tienen una gran pista, porque super a pista. Partir de ahí se puede empezar a investigar y sacar el título de esta canción. Así que, si lo saben ya, sean rápidos y nos escriben a este número de WhatsApp.
15: 683-384-226.
0: Y en el 683-384-226, ¿qué estamos preguntando en el día de hoy?
3: Pues en este viernes planteamos a nuestros oyentes que nos digan alternativas que no tengan que ver con el móvil, tan necesario ahora. Que pues en eso, en estudiar de descanso también viene bien desconectar de tanto
0: exacto.
3: aparato.
0: Descanso, vacaciones, pero también desconexión digital, ¿no? Uh-huh. Que es imprescindible. A ver, tú, Juanjo,
3: pues yo, por
0: ¿qué
3: ejemplo,
0: haces para no mirar el móvil?
3: Yo, a ver, como es que para no mirar el móvil, sí que, por ejemplo, una cosa que intento es cuando estoy en el pueblo y voy con mi abuela, que nos gusta mucho pues ir a pasear por el campo de cara a cuando está atardeciendo, que ya no hace
0: tanto
3: ese calor, claro, no vayamos con 41 grados.
0: Sí, por favor,
3: si lo podemos evitar.
0: Evitemos salir a las 4 de la tarde a pasear,
3: efectivamente,
0: ¿no?
3: Más hacia las 7, las 8, pues sí que intento dejar el móvil en casa.
0: Bien,
3: que sea
0: bien,
3: también
0: bien.
3: Pues un momento pues de charla, de estar un poco enfocado en ese... Pues también enfocado en no hacer nada.
0: Hay que decir que creo que la gente cuando va a los pueblos desconecta más y evita, no sé, a ver, el móvil lo llevará, pero lo mira menos. Tengo esa sensación, fíjate.
3: ¿Tienes la sensación?
0: Yo creo que sí.
5: Yo creo que también. La
0: Mercedes.
5: Verdad. Pues yo digo el gimnasio, ir al gimnasio. Lo que pasa es que es verdad que vas al gimnasio y cuando estás en las máquinas te pones los cascos. Entonces no
0: bueno,
5: sé si cuenta.
0: Pero si musiquita. Te ponen los cascos para música, vale. No pasa nada. Otra cosa es que
5: estés ahí mirando el móvil.
0: Claro,
5: ¿no?
0: Que estés en la bici estática y estés mirando el móvil.
5: No.
0: El TikTok.
5: Y también
0: eso,
5: los juegos
0: claro,
5: de mesa.
0: Bueno, si ves una serie te puede distraer también, pero es mejor
5: claro,
0: no
5: pero
0: mirarlo.
5: Si es con el móvil, entonces.
3: Sí, sobre todo
5: es como
3: es
5: estar
3: eso,
5: con
3: es,
5: el ordenador.
3: Claro, es alternativa en cuanto a que no hace falta que nuestra vida se base en mirar una pantalla.
5: Claro.
0: En mirar Netflix, en
3: claro.
0: Vale,
5: jugar de mesa también es muy
0: también,
5: buena.
0: También, exacto. O sea, una partidita de mus en el pueblo también viene bien.
3: Ay, no. A mi padre, ¿sabes lo que le encanta también en las noches de verano? El vagamon.
2: ¿Ah? El Vagamon.
3: El Vagamon, sí, sí. Allí además en el pueblo tenía un vecino que era de los pocos que también jugaba, entonces yo les veía y hace no mucho me enseñó a jugar.
0: Mira, mi pueblo este fin de semana hay campeonato de fútbol sala de todos los pueblos de la comarca, así que el que quiera que se anime y se pase a verlo. Bueno, pues es lo que estamos preguntando, esas alternativas de ocio, para qué hacer para evitar los móviles, las pantallas, es decir, para intentar tener una desconexión digital y en vacaciones por lo menos liberar la mente de todas las preocupaciones que nos trae también el móvil. Seguimos aquí en Castilla-La Mancha Hoy.
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0: Siete y 7:41 de la mañana, repasamos ya lo que fue noticia hace justo un año.
5: El Ayuntamiento de Villamalea votaba por unanimidad apoyar la regularización extraordinaria de inmigrantes.
21: Con un emigrante con papeles se mueve la producción. Y aquí en Villamalea eso ha pasado.
22: La verdad es que nunca ha pasado de lío entre los extranjeros ni nada. Siempre hemos estado bien, de acuerdo y todo.
5: En el recuenco crecían los habitantes gracias a las políticas contra la despoblación.
23: Esto es la demostración de que el mundo rural tiene...

0: si sufre de tensión, de diabetes, etcétera, y en caso de que sea así, pues tomarle las constantes vitales.
1: Después de meses de trabajo, se terminaba de limpiar el río Henares a su paso por Guadalajara tras las lluvias del mes de marzo. 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
2: 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Pues vamos ya con el análisis político de la semana, lo hacemos como cada viernes con Alberto Pozas. Alberto, ¿qué tal? Buenos días.
3: Hola Rubén, buenos días.
2: Bueno, ya han pasado suficientes días desde la crisis de Ceuta. ¿Qué te parece la evolución que ha tenido?
3: Hay que destacar primero que se trata de una crisis muy grave, gravísima, que amenazaba con desbocarse aún más. Pero bueno, afortunadamente ha entrado en una dinámica de desinflamación muy positiva. Es cierto que aún no hemos recibido explicaciones suficientes por parte del gobierno, pero el primer trabajo de impedir la escalada de la crisis se ha hecho bien. Yo creo que se ha hecho bien. Es incómodo porque todo el mundo sabe que Marruecos ha maniobrado para crearnos problemas y con esa creencia pues hay que escuchar a Pedro Sánchez y a Marlaska decir que Marruecos se está portando muy bien. Bueno, incluso a las autoridades europeas felicitando tanto a Madrid y a Rabat por lo bien que lo han hecho, ¿no?
2: Vamos, que era imprescindible que las autoridades españolas se comieran, digamos, el sapo para empezar a solucionar el problema.
3: Sí, está bien expresado. En los primeros momentos hay dos opciones. Te pones gallito, denuncias las maniobras de Marruecos ante los organismos internacionales y amenazas con mil males, ¿no? Uh-huh. Bueno, el resultado de esa postura no está muy claro. Pero si tú gritas a los cuatro vientos que te están invadiendo con una especie de guerra híbrida, le haces el juego a quienes les gusta rebozarse en el barro, ¿no? Como a los cerdos en el estiércol, ¿no? Trump, Meloni, Santiago Abascal se habrían puesto las botas.
2: Bueno, se las han puesto igual, ¿verdad?
3: Yo creo que no. Si dejamos fuera a Trump y a Netanyahu, que están a lo suyo, que es exterminar a quien se ponga de por medio, los demás pagarán un precio por tener el gatillo tan fácil. Meloni, en mi modestísima opinión, ha hecho el ridículo. Solo hay que esperar un poquito para que le saquen los colores. Y encima, no ha recuperado el respeto de Trump, que la sigue considerando un subproducto político.
2: Bueno, citabas también a Santiago Abascal. ¿Cómo ves la crisis de Ceuta, en este caso, en clave de política nacional?
3: El otro día escuché en una tertulia como un analista desvelaba que el rey de Marruecos estaba medio conchavado con Pedro Sánchez y le había hecho un favor con esta crisis porque ponía palos en las ruedas de los pactos entre Partido Popular y Vox. Claro, lo que pasa es que acto seguido y con la misma contundencia se despachaba con que ese mismo rey tenía a Pedro Sánchez cogido por sálvase a la parte. Vamos, una cosa y la contraria, que para eso da todo. Pero creo que merece la pena echar un vistazo efectivamente a las claves internas del asunto.
2: Sí, porque en 2024 Vox ya rompió con el PP los gobiernos autonómicos por ese reparto de menores inmigrantes, justo lo que estamos viviendo otra vez.
3: No creo que ahora suceda lo mismo. A Abascal se le puede llenar la boca de lo que quiera y alimentar su discurso con odio al inmigrante. No va a cambiar de aquí a las elecciones generales y tampoco va a romper con el Partido Popular. Va a marcar diferencias donde pueda, por ejemplo, en Extremadura, donde precisamente el Partido Popular le ha entregado la política sobre menores inmigrantes. Ahí tendrá que ser la presidenta Guardiola la que toree.
2: ¿Y el PP en los primeros días está siendo especialmente duro?
3: Yo no lo veo tan duro, se enredan en aspectos perfectamente lógicos, con mensajes de esos vacíos pero que suenan bien, ¿no? Como destacar que el presidente del gobierno está de vacaciones, o esto ya sí un poco más trascendente, que hay ministros que no se ponen de acuerdo en sus explicaciones. Pero tengo clara una cosa, su discurso durante la próxima campaña electoral estará mucho más cerca de la estrategia de la desinflamación que del Santiago y cierra España. No te olvides que el PP es un partido de gobierno y si tienen que gobernar este país va a ser con el incómodo vecino del sur tocando las narices. O sacar los tanques o contemporizas. Y el PP contemporizará. Otra cosa es que no consiga llegar a Moncloa. Entonces triunfarán de nuevo los mensajes de Tellado.
2: ¿Y fuera de España no crees que Sánchez ha perdido imagen internacional, al menos en Europa?
3: Ya te digo que quienes han aprovechado una crisis de fronteras para pasar facturas atrasadas a Sánchez no le van a sacar mucho rédito. Ha sido una jauría mal afinada que poco a poco irá reculando. Vamos, ya han empezado, de hecho. Ahora bien, perdona que utilice tu programa para lanzarle un consejito a Pedro Sánchez. Puede estar bien contemporizar con Marruecos y hacer frente a Donald Trump con menos miramientos, pero quizá con los socios europeos hay que también utilizar la desinflamación, que estoy seguro de que en el oído del presidente

0: Presidente, ya hay quien susurra que es un buen momento para lanzarse al cuello de las derechas europeas. Presidente, no lo es.
1: Bueno, pues ahí queda el consejo. Adiós, Alberto.
0: Adiós, Rubén, y buen fin de semana a todos.
1: Siete y 47 de la mañana.
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1: Venga, vamos, bueno, que hay que repasar los líos en los que nos hemos metido esta semana, Mercedes.
4: Sí, empezamos y vamos a empezar con alguien que se estrena en esta sección, que es Beatriz Toboso, que sin querer se equivocaba con las prisas.
5: Se investigan a un hombre de 67 años por circular a 217.
6: Soy rápido.
1: 270, yo creo que ni el coche de Fernando Alonso.
4: La verdad que no.
1: Pero oye, nunca se sabe.
4: Y también uno de Óscar Castellanos, que no sabíamos si nos quería dar la hora o decir el día en el que estamos.
7: Castilla-La Mancha a las 8.
8: 2 y 20, 8 y 18 minutos de la tarde. 2 y 20, 8 y 18.
1: Es que cuando no hacemos el informativo que normalmente solemos hacer, nos pasan estas cosas.
4: Claro, y también rescatamos uno del viernes antes de que María se fuese de vacaciones, ya que no acertaba el día en el que estábamos.
1: Si es que estaba perdida ya.
9: Y es que es viernes y 30 de julio.
10: ¡Hola, gente! ¡Estoy dorameo!
9: Y es que es viernes y 30 de julio.
1: La... ¿30? No,
4: era 31.
1: Ah, ya decía, yo digo, no me sonaba que fuese 30.
4: No.
1: Estaba ya con la cabeza en la playa.
4: Sí, y ya sabemos que en el mundo del toro hay muchas categorías, pero Juanjo ha descubierto una que no viene en ningún reglamento. Él ha cambiado la plaza por el ambiente de nocturno.
11: Con actuaciones entre el 14 y el 22 de agosto. Y el
12: dilo con calma.
11: El 19, la Feria Taurina, con la novillada de picaderos.
13: Un pícaro de playa.
11: Y las corridas del 20 y 21.
1: ¡Ay! Apunto. Casi. Picadores.
4: Y
1: si es que se ha equivocado. ¿Qué estaría pensando?
4: Estaría pensando ya en la fiesta. Y se nota que venimos de hablar de toros porque Ángela Sobrino se quedaba en la plaza al dar el tiempo.
14: Así viene marcada la actualidad. Tenemos temperaturas hasta ahora de 31 grados en La Mata, 32 en Valmojado, 34 grados.
15: ¡Al loro!
14: Marcan los termómetros en Salobre. 4 grados.
1: ¡Ay!
14: 4 grados.
1: Hace calor. En las gradas hace calor.
4: Y Andrea González, que bautizaba una nueva patrona.
16: Ciudad Real celebra una de sus fiestas más populares y esperadas, la proclamación del Pandorgo y de la Dulcinea y la ofrenda a la Virgen del Padro.
1: Dios mío,
16: la ofrenda a la Virgen del Padro.
1: Que no vaya este año a Ciudad Real.
4: Nada, de momento que no vaya. Luego también nuestro compañero Francisco Roa se inventaba un palacio en Guadalajara.
17: El concierto se celebrará a las 10 de la noche en el Palacio del Infantino.
18: ¡Ay, la madre del padre!
17: El concierto se celebrará a las 10 de la noche en el Palacio del Infantino.
1: Esta me gusta, de las mejores del año. Esta hay que meterla. A ver, también te digo que si fuese Trump, a lo mejor le ponía un palacio infantino. Nunca se sabe.
4: Estaba pensando en el fútbol, ¿no? Entonces,
1: sí.
4: Y Paula Castillo, que también le cambiaba el título al nuevo disco de Siloé.
19: El 14 de agosto, Siloé actuará con su nuevo álbum, Terrorismo Musical.
1: Hoy. Terrorismo emocional.
4: Y continuamos con Irene y Rafa, que no se encontraban en el mismo tramo horario.
20: Del Albacete Balompié, que ha finalizado hace apenas unos minutos. Rafa Gil, cuéntanos, buenas tardes.
21: Buenos días.
4: Es que
1: esas horas son muy complicadas, el tiempo les confunde.
4: Claro, y por último, y no por ello menos importante, pues mis errores
1: también, ya decía yo.
4: Y bueno, en uno empezaba yo sola una batalla de rap contra mí misma, de sus 105 hectómetros cúbicos de capacidad.
22: Exactamente.
1: ¿Lo puedes repetir ahora, Mercedes?
4: 105 hectómetros cúbicos.
1: Bien, ¿no ves? ¿Vale? No era tan difícil.
4: Era un rap.
1: O sea, era aposta, ¿no?
4: Claro.
1: Vale.
4: Y también vamos a terminar con este, pues que tampoco yo terminaba de arrancar.
1: Más de 23 millones de euros.
23: Tienes que relajarte de ser humilde.
4: Son con los que contarán las entidades sociales.
24: Muy bien, sería verdad. Un aplauso por usted.
23: Esto no tiene perdón de Dios, ¿eh?
1: Oye, pues ha estado muy bien esta semana,
4: ¿eh? Sí,
1: hay un par de ellos que hay que guardarlos para el ranking final de año, ¿eh? Para hacer el top 10. Pues el de Infantino.
4: El de Infantino es muy bueno.
1: Me ha encantado.
4: Picaderos, a mí también me ha gustado.
1: Sí, también,
4: ojo. Muy de noche.
1: También, ese. Hay que guardarlos, ¿eh? Apuntados polos ahí en rojo para el ranking final de año. Mercedes, muchas gracias. 7 y 52 de la mañana, vamos con el deporte.
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1: Bueno, enseguida vamos con todos los líos en el Real Madrid y con esos fichajes y no fichajes. Antes, hoy arranca la segunda vuelta ciclista Castilla-La Mancha, líder Alejandro Molero. ¿Qué tal? Buenos días.
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6: ¿Qué tal? Buenos días. Hoy tendrá lugar la primera etapa femenina que va a comenzar en la Plaza Mayor de Sigüenza y va a finalizar en la Plaza Puerto Salinera de Cifuentes. En total, 75 kilómetros en una primera etapa que va a arrancar a las 11 y cuarto y que va a recorrer 12 localidades. Ayer pasaba por Castilla-La Mancha en Juegos su organizador, Paco Cerezo, que hablaba de la participación en esta segunda edición.
13: En ese aspecto, el año pasado, la verdad, que se hizo todo muy, muy deprisa, entonces pues salimos más ajustados de equipos. Pero este año, con tiempo, pues bueno, hemos podido mejorar la participación tanto de chicas como de chicos. Y llegamos a los 14 equipos femeninos y a los 23 masculinos.
6: La segunda etapa, también femenina, tendrá lugar mañana sábado y comenzará en Sacedón, mientras que terminará en Beteta.
1: En Albacete Balompié, ayer queda presentado Robert González.
6: El extremo es el último refuerzo del club castellano-manchego y ayer tuvo lugar su presentación oficial. Además, también se pasaba por Castilla-La Mancha en juego y nos contaba su relación con Alberto González.
15: Es una persona que me conoce muy bien de hace muchos años, una persona que me llevó al Betis, que estuvo conmigo en esos primeros momentos, que siempre ha confiado en mi juego, en mi forma de ser y eso para mí ahora mismo es algo primordial y muy importante.
6: En esa misma presentación estaba presente, como suele ser habitual, Toche, el director deportivo, que opinaba tanto de Robert González como de la confección de la plantilla.
21: Robert viene a darnos ese plus que necesitábamos y los jugadores que han venido yo creo que están muy bien, que el Soberón quizá pues le ha costado un poco más porque tiene una pequeña molestia muscular y ya está entrando con normalidad. Este fin de semana ya lo podremos ver y intentando llegar con las mejores condiciones, sabiendo que tenemos alguna baja y son jugadores importantes, que en cuanto se recuperen tendremos una plantilla súper competitiva.
6: Recuerden, el Albacete jugará sus dos últimos amistosos de pretemporada el día de hoy a las 8 contra el Eldense y mañana a las 2 contra el Murcia.
1: Bueno, y menudas horas intensas en el Real Madrid con fichaje, con un parece que no y otra renovación con la de Vinicius. Alejandro.
6: El astro brasileño despejaba las dudas sobre su futuro y anunciaba anoche que ampliaba su vinculación con el club blanco hasta 2032. Un Real Madrid que también hacía oficial el fichaje de Jan Diomondé del RB Leipzig por una cifra cercana a los 130 millones de euros. El costamarfileño se convierte en el fichaje más caro de la historia del club y firma hasta 2033. El que se le escapa al Madrid es Rodri Hernández, que parece más encaminado a fichar por el FC Barcelona. El club culé ya estaría en negociaciones con el Manchester City.
1: Y más del fútbol regional, porque el Talavera apeaba de la fase autonómica de la Copa Federación al Viñacañas.
6: Y lo hacía con un 0-3 en las Pirámides. Tantos de Llopis, de Sergio y de Luquín, que clasificaban al cuadro cerámico a las semifinales de esa fase regional de la Copa Federación. Se enfrentará al Villarrubia o al Manchego. Tras el partido hablaba Rubén Pulido, entrenador del Talavera.
22: El partido me ha gustado mucho, hemos sido un equipo serio, compacto, con balón hemos estado también bastante bien, las cosas que hemos podido trabajar hasta ahora pues han ido saliendo y bueno, la verdad que contento, muy contento, la actitud con el trabajo de los jugadores, muy bien, la verdad que súper contento con el partido. Bueno, es verdad que todos queremos ganar y bueno, de ahí estamos nosotros también para ir poniendo un poco los jugadores que mejor veamos o en mejores condiciones físicas y bueno, sí, pero a por todo, tenemos que ir a ganar, hay que transmitir que somos un equipo que quiere ganar y un equipo ganador y eso es la idea desde el primer día.
6: Además, ayer por la tarde había doble presentación en el Conquense, la de Darío Germil y Guillem Terma. Ambos explicaban por qué se sintieron atraídos por el proyecto de la Balompédica.
25: Todo lo que hablaba antes, la profesionalidad, el contexto que aporta el club. Si ya me habían hablado bien, pues una vez estoy aquí, pues me llama más la atención todavía.
26: Sí que es verdad que no solo el proyecto es muy atractivo y muy ambicioso, que eso también pues convence al jugador, sino por mis valores, pues pienso que las personas que lo rodean pues para mí fue súper importante y me convencieron pues por ese camino.
6: Ambos podrían tener minutos en el amistoso de mañana ante el Real Jaén a las 8 de la tarde.
1: Gracias, Alejandro. Recordemos que Castilla-La Mancha en juego a partir de las 3 de la tarde. Por cierto, que es noticia de esta noche, Rafa Jódar en ese Master 1000 de Montreal, de Canadá, en otro Master 1000, ha ganado en 32avos de final al número 11 del mundo, a Musetti, al italiano, 6-4, 6-3. Así que sigue adelante el español. En octavos de final se va a enfrentar al 8 del mundo, al checo Lezka. Con esta noticia cerramos el deporte y nosotros hasta las 8 de la mañana con música.

El músico Felipe Lipe, bajista y miembro fundador del grupo Tequila, junto con Ariel Roth y con Alejo Stivel, ha fallecido. Lo ha hecho en Ocaña, en Toledo, a los 68 años de edad. Lo ha anunciado el propio Ariel Roth a través de las redes sociales. Fallecía el pasado martes y desde ayer sus restos mortales ya descansan en el cementerio de Noblejas. Nuestro pequeño homenaje a él y a ese grupo que marcó sin duda el rock de nuestro país y con el que cerramos nuestra primera hora de Castilla-La Mancha hoy.

0: Son las 8 de la mañana, es viernes 7 de agosto.
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0: A las puertas de un fin de semana con miles de desplazamientos en Castilla-La Mancha, muchos a sus pueblos, a las fiestas, otros de vacaciones y también algunos los más adelantados para ir situándose para ese eclipse de la semana que viene. Miles lo van a hacer a las provincias de Cuenca y Guadalajara. Esta última respira después de unas últimas horas donde otro incendio, en este caso en Río Frío, volvió a traer los recuerdos de hace apenas 20 días, pero por suerte esta misma madrugada ha quedado controlado. Y muy cerquita de esa localidad, en Sigüenza, se lo estamos contando, arranca la segunda vuelta ciclista líder Castilla-La Mancha, de la que Castilla-La Mancha Media le va a dar una cobertura especial, que enseguida les detallamos. Promoción del deporte y de nuestro mundo rural, ya que va a recorrer las cinco provincias hasta el próximo día 13. Y atención el fin de semana también al tiempo porque suben las temperaturas. Alba Lancha, ¿qué tal? Muy buenos días.
2: Muy buenos días. Hoy un poquito más de calor. Sumaremos 1 o 3 grados a las temperaturas de ayer. Ya hoy podríamos volver a ver los 40 de nuevo en el mapa. Será en el oeste de la región, en Toledo, en Talavera. Incluso se podrían superar alcanzando los 41 previstos en Almadén, en la provincia de Ciudad Real. Lo vemos en el mapa de avisos. Hoy se pinta prácticamente en su totalidad de color amarillo. Avisos por esas temperaturas que se van a quedar altas. Despertamos después de otra noche en la que se ha complicado la tarea de conciliar el sueño en el oeste de la comunidad y en puntos del centro, en La Mancha, con mínimas que de nuevo han superado con creces los 20 grados. El cielo tendrá de nuevo un patrón muy similar al que tuvimos ayer en la jornada de este jueves. Cielos despejados, sin apenas nubes, con sol luciendo con fuerza en el oeste, pero con muchas más nubes que vuelven a crecer según avance el día en la otra mitad de la comunidad, en la mitad este, y que de nuevo con muy alta probabilidad nos van a dejar tormentas. Tenemos de momento activado el aviso amarillo por esas tormentas en las sierras del sur de Albacete, Sierra del Segura y de Alcaraz, que además pueden venir acompañadas de fuerte viento y de granizo.
0: Gracias, Alba. Miramos también a las carreteras de GT. Alejandro Martín, ¿qué tal? Buenos días.
3: ¿Qué tal? Muy buenos días. Hasta ahora en toda la red de carreteras de la comunidad de Castilla-La Mancha se circula con total normalidad en todas las entradas y salidas de las capitales de provincia. Tan solo les pedimos que tengan precaución por un accidente que está complicando la entrada a Madrid en la 5 en el entorno de Navalcarnero y genera hasta 3 kilómetros de retenciones.
0: Gracias, Alejandro. Y a partir de las 10 de la mañana, como siempre, nuestro espacio magazín, Claudia Blanco. ¿Qué tal? Buenos días.
4: Buenos días, Rubén. Como cada viernes, comenzamos con nuestros filósofos. Veremos con qué nos sorprenden hoy. Regresan a nuestros micrófonos los creadores de contenido Tuti, Ela del Pueblo y la Pedro S, cargados de películas al más puro estilo castellano manchego. Pónganse a prueba a ver cuántas logran adivinar. Además, nos iremos de ruta con la charanga El Zimbombazo. Mañana estarán por las fiestas de Arges y repasaremos la agenda de la región para que no se pierdan nada.
0: Bueno, y por cierto, es noticia de última hora porque nos informa el servicio de emergencias 112. Esta noche un incendio en Portollano, en Ciudad Real. Incendio de cableado en la vía pública que obligaba al desalojo de todos los vecinos de un edificio. A causa del humo, una mujer resultó afectada. Además, también en Madridejos, ayer, a última hora de la tarde, un incendio de una nave que almacenaba material de construcción, especialmente de madera, y estamos muy pendientes de cómo ha evolucionado ese incendio. Nosotros, si quieren, nos pueden escribir como siempre a este número de WhatsApp del programa.
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0: 683-384-226 con Jaime Pérez Sanz en el control de sonido. Hasta las 10 en punto estamos en la televisión de Castilla-La Mancha Media y hasta las 11 en la radio pública.
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0: 8:04 de la mañana, hace menos de 3 horas ha quedado ya controlado ese incendio que de nuevo ha afectado a la provincia de Guadalajara, en este caso al término municipal de Río Frío, pero que incluso llegó a tener que confinar a los vecinos de Cardeñosa. Juanjo del Toro.
6: Según la información facilitada por el Sistema de Información de Incendios Forestales, el incendio había sido declarado de nivel 1 por posible afectación de humo a esa localidad y ya ha bajado a nivel 0. El fuego fue detectado por un vigilante fijo cerca de las 5:20 de la tarde y las primeras hipótesis apuntan que se podría haber originado por el impacto de un rayo, según ha informado a la agencia EFE la alcaldesa del municipio, Maite Pérez. La zona afectada es sobre todo terreno forestal y para su extinción se llegaron a movilizar a cerca de una veintena de medios y 68 personas. Continúan sobre el lugar un medio y 4 efectivos.
0: Hoy, debido a ese aumento de las temperaturas, también sube ese índice de propagación de incendios. Va a ser extremo en gran parte de la mitad oeste de la provincia de Guadalajara, salvo en la Sierra Norte, también en zonas zonas del Alto Tajo y de las Parameras. También extremo atención en prácticamente toda la provincia de Toledo, salvo algunas zonas del norte y del este. Y también extremo en el suroeste de la de Ciudad Real. En cuanto a los incendios de España, mejora el de Ávila y la mirada puesta en el de Niebla, en la provincia de Huelva, donde ayer sí que tuvieron que desalojar un par de pedanías. Y más con los incendios, en este caso siguiendo aquí en Castilla-La Mancha, el de Cabezarrubias del Puerto del pasado mes de julio, en la provincia de Ciudad Real. Allí el Seprona ya tiene dos investigados. El origen del fuego estuvo directamente relacionado con la utilización de maquinaria que generó chispas desde un inmueble junto al medio natural. Ese incendio calcinó 29 hectáreas. José Ángel Martín es el portavoz de la Guardia Civil en Ciudad Real.
7: Estas labores se llevaron a cabo sin contar con la autorización necesaria de la administración competente y en un día en el que el índice de propagación potencial era muy alto.
0: Y más relacionado con el calor, Comisiones Obreras exige reforzar la prevención frente al estrés térmico. Recuerdan que más del 70% de los accidentes graves y mortales relacionados con golpes de calor se producen durante la primera semana de trabajo, por lo que reclaman más inspecciones ante el aumento del riesgo por calor en una región que además advierten que mantiene una de las tasas de incidencia y de siniestralidad más elevadas de todo el país. Valle Cervantes es secretaria de Formación Sindical.
8: Queremos pedir a la Inspección de Trabajo que realice visitas presenciales a obras, campos y naves logísticas para comprobar de primera mano el impacto del calor sobre las personas trabajadoras y que las evaluaciones de riesgos de las empresas no sean un mero trámite burocrático y se garantice una vigilancia a la salud específica de estos riesgos.
0: Precisamente sobre altas temperaturas y la climatización deficiente es la denuncia hecha a la subdelegación del Gobierno en Ciudad Real por el sindicato UGT. Señalan ante la Inspección de Trabajo que el Centro de la Administración General del Estado de la carretera de Porzuna, se enfrentan allí a una situación en la que los trabajadores soportan temperaturas por encima de los 27 grados. Un escenario, dicen, inaceptable para el sindicato que reclama medidas para garantizar la salud de todos los trabajadores. Además, la campaña de verano de Cruz Roja de Albacete alcanza unas 2.000 personas en toda la provincia. Una iniciativa para prevenir y también actuar precisamente frente a esas altas temperaturas que se dirige sobre todo a colectivos vulnerables. Juan Martínez.
9: Voluntarios de Cruz Roja realizan llamadas a usuarios mayores de 65 años para saber cómo están y ofrecer unas pautas para hacer frente a las altas temperaturas. Son llamadas preventivas en las que se les recuerda consejos básicos. Así nos lo ha contado Diego Saura, técnico de salud de Cruz Roja en Albacete.
10: Beber agua, aunque no se tenga sed, bajar las persianas por el día para que no se calienten los hogares, alimentarse con frutas, verduras, productos que lleven mucha agua, hidratación.
9: Cruz Roja apoya también a las personas sin hogar y que pasan el verano en calles, plazas o jardines de Albacete, soportando elevadas temperaturas. Gloria Salinas es la responsable de inclusión social de Cruz Roja.
11: Ampliamos el número de la cantidad de fruta que se reparte, agua fría, se entrega una botella de agua fría, zumos, pues bebidas isotónicas.
9: Como siempre, la labor de los profesionales de Cruz Roja se complementa con la imprescindible colaboración de los voluntarios que hacen posible campañas como esta.
0: Y es que hasta el momento se han contabilizado 84 fallecimientos atribuidos al calor aquí en Castilla-La Mancha. El consejero de Sanidad, Jesús Fernández San, recuerda que la región se mantiene por debajo de la media nacional, pero insiste en que hay que extremar las precauciones.
12: Que se cuiden, sobre todo en los momentos más grave de calor, entre las 11 de la mañana y las 5 de la tarde. Procurar salir poco, hidratarse bien y cuidarse la piel.
0: El consejero que confirmaba que se ha dado ya de alta ese primer caso confirmado de fiebre hemorrágica de Crimea-Congo en la provincia de Ciudad Real. El paciente de 46 años estaba ingresado en el Hospital Gómez Ulla y ha confirmado que el paciente está asintomático. Siguiendo con las consecuencias del calor, en Albacete otra vez, el consistorio ha colocado numerosas fuentes que suministran agua en diferentes barrios del núcleo urbano. Adrián de la Dueña.
13: El Ayuntamiento de Albacete ha instalado 10 fuentes de agua refrigerada repartidas por toda la ciudad. Se trata de una propuesta que este verano está ayudando a deportistas y peatones a combatir las altas temperaturas. Así lo cuentan dos corredores que son usuarios habituales.
14: Ahora para el verano y sobre todo para la gente que hace deporte como nosotros, pues genial.
15: Solemos hacer el mismo recorrido siempre y cuando venimos justo aquí vamos pensando siempre en la fuente.
13: La iniciativa comenzó en marzo con el montaje de las dos primeras en la Avenida de España y el Parque Lineal. Se alimentan mediante un sistema de placas solares y están ubicadas en puntos estratégicos con gran afluencia de gente. Además, el agua del grifo constituye una alternativa sostenible frente al consumo de plástico con el agua embotellada.
0: 8 y 9 minutos de la mañana.
16: Arranque la segunda vuelta a Castilla-La Mancha líder. que en Baza es la única vuelta ciclista que transcurre exclusivamente por territorio rural.
0: Es el consejero de Agricultura y Desarrollo Rural, Julián Martínez Lizán. Va a estar presente en esa salida de la primera etapa de la segunda Vuelta Ciclista Castilla-La Mancha, que arranca a partir de las 11 de la mañana. Serán dos etapas femeninas, cinco masculinas. Recorrerán toda la región acompañados de un amplio despliegue de agentes de tráfico. Toda la actualidad de la cita la podrán seguir aquí en esta casa con la retransmisión de los finales de etapa en CMM Play. Informa Noemí Fraile.
17: La prueba reúne a 40 equipos y 230 ciclistas. Recorrerán 1.000 kilómetros en nuestras cinco provincias, visitando 102 localidades. Una ronda de 7 etapas en las que estarán acompañados por otro gran equipo, el desplegado por la Guardia Civil. José Pablo Sabrido es el delegado del Gobierno en Castilla-La Mancha.
18: El número de efectivos que va a acompañar permanentemente, digo esto porque esto es importante, permanentemente a los ciclistas, está compuesto por 37 personas. Aparte de esto, habrá personal de las distintas comandancias, de las distintas provincias, según vaya siendo necesario al paso de la Vuelta Ciclista.
17: Esta carrera ciclista está impulsada por 16 grupos de desarrollo rural de Castilla-La Mancha para visibilizar también las zonas rurales. María Jesús Merino es la alcaldesa de Sigüenza.
19: Agradecer que sea Sigüenza ese inicio de etapa de la Vuelta Ciclista femenina.
17: La primera etapa, Sigüenza-Cifuentes, unos 75 kilómetros este viernes desde las 11 de la mañana. Y ya saben, todo el seguimiento informativo aquí en Radio Castilla-La Mancha y también en CMM Play.
0: También aquí en Radio Castilla-La Mancha les contaremos el minuto a minuto de todo lo que suceda con ese eclipse del próximo día 12. Hoy el diario oficial de la región recoge el cierre temporal al tránsito de vehículos en montes de utilidad pública y accesos al medio natural, tanto de la provincia de Cuenca como de Guadalajara. Medida que se toma ante el escenario de grandes retenciones y sobre todo ese riesgo que pueda haber extremo de incendios. Se establece, recuerden, para los días 11, 12 y 13. Alfredo Poveda es el presidente de la Asociación de Agentes Medioambientales de Castilla-La Mancha.
20: Ciertas restricciones que se van a establecer, posibles tapones, que se puedan reducir retenciones, que se generen obstáculos que puedan impedir acceso a medios de emergencia en caso de ser necesarios.
0: Y estamos a falta solo de 5 días ya para ese eclipse. El Ministerio del Interior ha presentado el dispositivo de seguridad. Van a ser más de 33.000 agentes. Además, la DGT pide precaución porque se esperan entre 400.000 y 1.5 millones de desplazamientos. Mercedes Martínez.
21: Responsabilidad y máxima prudencia. Hay mucha expectación ante el eclipse solar, pero es agosto y el riesgo de incendios es muy alto. Daniel de Lucas García es de Protección Civil.
22: Por favor, que la gente sea consciente de este riesgo. Por supuesto, que no se haga ningún tipo de fuego, que no se meta los coches, por ejemplo, en zonas donde puedan provocar que haya hierba y se puedan provocar incendios.
21: La DGT subraya la necesidad de elegir lugares adecuados para la observación, indicando que hay más de 360 puntos seguros, que se planifique el viaje con tiempo para evitar aglomeraciones y, una vez finalizado, salir de manera escalonada. De Lucas pedía evitar desplazamientos innecesarios.
22: Visite las páginas web oficiales y se puede ver desde casa, se vea desde casa, que no haya movimiento de personas porque sí que prevemos bastante movimiento.
21: También se recuerda la prohibición absoluta de detenerse durante la conducción para observar el fenómeno. Es obligatorio abandonar completamente las vías de circulación y estacionar en puntos habilitados o en los que esté permitido hacerlo.
0: El impacto económico que se calcula son de unos 350 millones de euros en todo nuestro país y muchos de ellos, por supuesto, aquí en Castilla-La Mancha y en la serranía de Cuenca. Juanma Sevilla.
23: Cuenta atrás para un eclipse que va a ser todo un impulso para la economía de la zona. Y es que el impacto del fenómeno astronómico ya se deja notar en alojamientos turísticos de pueblos como Tragacete. Amparo y Vicente regentan dos alojamientos turísticos en esta localidad conquense.
24: Lo tenemos completo desde principios de año. Desde enero, ya con el tema del eclipse, ya esta semana de agosto se llenó. De hecho, está llamando mucha gente con lista de espera por si hay alguna baja para poder hospedarse, pero está completo desde hace mucho, mucho tiempo.
25: Desde enero estaban haciendo reservas, ya está lleno todo.
23: Ese día en este pueblo habrá numerosas actividades. Diego Yuste, alcalde de Tragacete.
26: Y pues creemos que lo van a pasar fenomenal con el festival y con todo lo que ofrece Tragacete y la sierra, ya sea Vega del Codorno, Huelamo, Valdemeca, todos estos pueblos, que se va a poder ver el eclipse desde los municipios y van a disfrutar seguro.
23: Además, la Diputación de Cuenca ha preparado un ciclo de conciertos en numerosas localidades de la provincia con motivo de este eclipse solar total.
0: Y atención, también se calcula que se van a vender en total entre 10 y 12 millones de gafas para este momento histórico, pero también conviene dar algunos consejos importantes. José Luis Martín.
1: Para los que no van a tener la suerte de ver el eclipse con las gafas de Castilla-La Mancha Media, lo mejor es acercarse a establecimientos especializados para obtenerlas. Juan Carlos Mora, director general de Óptica Roma.
2: Que tengan el sellado CE, ¿vale? Que tenga y que cumpla la norma ISO, que también tiene que venir grabada.
1: También recibirán consejos básicos para disfrutar de él.
2: Fundamental ponértela bien y pegarla bien y no dejar un hueco para que entre el sol por arriba o por abajo. Nunca estar más de 3 minutos mirando el eclipse, ni siquiera con la gafa del eclipse. Puesta.
1: Es lo que han hecho Ana y Pepe, quieren ver el eclipse pero evitar sustos.
3: Vamos a ver si tenemos suerte poder hacer alguna fotografía el día del eclipse, que no es poner atrás como una gafa de sol normal y corriente.
1: Nos cuenta Juan Carlos que cada gafa debe tener una referencia y un número de lote, pero no solo eso.
2: Sobre todo que esté en buen estado de conservación. Fíjate, es de las cosas más importantes, porque una gafa del eclipse que no esté bien conservada, que tenga una raya, nos puede dar una falsa sensación de seguridad.
1: Y así guardarlas para los eclipses de los que podremos disfrutar los 2 próximos años.
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0: 8:15 de la mañana, les tenemos que ampliar esa información de 2 sucesos, de 2 incendios que hemos conocido a las 8 de la mañana, Juanjo.
5: Pues el primero ocurría a las 8:25 de ayer por la tarde en una nave de almacenamientos ubicada en la A4, en el kilómetro 120, a la altura de Madridejos. La nave, especialmente de maderas, el fuego fue afectado a toda la construcción y de hecho la estructura colapsó. Sobre el lugar acudieron bomberos de Villacañas, Guardia Civil y Policía Local sin que hubiese que lamentar ningún herido. El otro incendio se producía pasada la medianoche en la calle Gran Capitán de la ciudad de Puerto Llano, donde se produjo el incendio de cableado eléctrico que se trasladó a una fachada contigua, lo que ocasionó el desalojo de alrededor de medio centenar de vecinos. Tan solo una persona resultó afectada por intoxicación leve de humo, teniendo que ser atendida en el lugar sin necesitar su traslado al hospital.
0: Hoy también miramos a esa comisión de explotación del trasvase Tajo Segura, porque de nuevo van a aprobar otro nuevo trasvase, 60 hectómetros cúbicos. Además, para septiembre se podría dar visto bueno a otros 27. Miguel Ángel Sánchez es el vocal de los ribereños en esa comisión y, como siempre, como todos los jueves, en nuestra sección de Medio Ambiente.
6: Encaramos un otoño con unas cifras de reserva un poco justas ya. Es un año récord de trasvase, cerca de 530 hectómetros cúbicos, unos excedentes brutales en la cuenca del Segura. Y bueno, pues a ver, esperando la nueva regla de explotación, que no sabemos absolutamente nada de ellas.
0: Bueno, el agua imprescindible para mantener población. Aún así, Castilla-La Mancha sigue ganando. Los datos del INE reflejan que ya somos más de 2.169.000 habitantes, Juanjo.
5: Crece algo por encima de la media nacional, cuando en el conjunto del país ya rozamos los 5.

0: 50 millones de habitantes gracias a la llegada de población migrante. Por provincias, Toledo es la que más población concentra, con más de 779.100 personas. Le sigue Ciudad Real, que supera la barrera simbólica del 500.000 de habitantes, Albacete con 394.702 y Guadalajara con 293.762. Cierra el ranking Cuenca, que sobrepasa los 200.000 habitantes con un crecimiento sostenido del 2% desde 2019. Javier Cebrián es el diputado de Reto Demográfico.
1: Es el camino a seguir porque además los datos nos avalan hoy. Hemos visto cómo el INE daba un buen dato, un buenísimo dato, en el que sumamos 734 personas más en la provincia con respecto a julio del año pasado.
0: El propio presidente regional, Emiliano García Page, compartía en redes sociales su valoración por este crecimiento. Destacaba que más allá de un dato es el reflejo de que hay oportunidades de empleo, mejora de servicios y bienestar, así como manifestaba el deseo de permanencia y de inicio de proyectos de vida en nuestra región.
2: Lo que también sigue creciendo es el Euribor. Los que pagan una hipoteca ha vuelto a subir en este mes. Se debe a que en julio ha alcanzado el nivel más alto en casi dos años. Ha cerrado en el 2,85%. Ese incremento afecta a la compra de vivienda y de hipotecas variables. Aún así, esto decía Antonio Gallardo, de Asufin, de Economistas de la Asociación de Usuarios Financieros.
3: Existe una clara preocupación por los precios y todo ello pues se conlleva y se traslada a los tipos de interés, al Euribor y con ello las hipotecas variables, que aunque no sean las más comercializadas en los últimos años, siguen siendo la mayoría del parque de hipotecas españolas.
2: Por cierto, que hoy vamos a conocer la estadística de la compra-venta de viviendas en el mes de junio. También hoy el Ministerio de Trabajo va a publicar las estadísticas de siniestralidad laboral del primer semestre. Por cierto, que ayer un nuevo accidente laboral en Castilla-La Mancha, un trabajador de 42 años herido en la jineta tras caerle cal viva mientras limpiaba una empresa situada en la calle Labradores. Tuvo que ser trasladado hasta el hospital de Albacete. Y también de las últimas horas, herido de gravedad una niña al caerse de un patinete en Guadalajara, ha ocurrido en el municipio de Zarzuela de Jadraque. ...8:19 de la mañana, estos que escuchan Siloé van a ser uno de los platos fuertes de las ferias y fiestas de Ciudad Real, que han presentado en honor a la Virgen del Prado, recuerden, del 14 al 22 de agosto... con multitud de actos por el día de la feria y con la apertura de un nuevo espacio en el Paseo del Prado. Manuel Gómez Rico.
4: La Feria de Ciudad Real ampliará su presencia en las calles. Un nuevo espacio en el Paseo del Prado se sumará al tradicional baile de vermut en la Plaza Mayor y a los escenarios de la Avenida Rey Santo. Los actos centrales religiosos del día 15 con la salida procesional de la Virgen del Prado acogerán a miles de devotos en la capital. Mar Sánchez es la concejal de festejos.
5: Con esa misa del peregrino que abrirá el 15 de agosto y ya por la tarde la solemne misa y posterior procesión a la Santísima Virgen del Prado.
4: Según ha trasladado Pau Beltrán, concejal de Juventud e Infancia, niños y jóvenes tendrán actividades con hinchables de agua o la tradicional fiesta de la espuma, pero la principal novedad será la charandola, los días 20 y 21, que acompañará a los jóvenes desde la Plaza Mayor hasta la calle Hidalgos, en el centro de la ciudad.
6: Empezarán las charangas a las 5:30 en la Plaza Mayor y se desplazarán haciendo un paseillo, como llaman ellos, hasta la calle Madrilas y la calle Hidalgos.
4: Artistas como Siloé, Pablo Alborán o Antonio Orozco se subirán al escenario del Auditorio de la Granja, en concierto donde prácticamente están todas las entradas vendidas.
2: Y seguimos en Cuenca, porque allí el Teatro Auditorio José Luis Perales ha aumentado un 15% el número de espectadores en este último año. Rebeca Gómez.
7: Durante el 2025, el público que ha llenado las butacas del Teatro Auditorio se sitúa en ese 15% más, lo cual es un indicador clave para mejorar la inversión que se está realizando en sus instalaciones, que en este último periodo asciende a unos 48.000 euros. A esta buena acogida se suma la cifra de actividades llevadas a cabo en el último año, un total de 121, de las cuales 74 han sido propias con una programación muy variada y las otras 47 actividades han sido en colaboración con entidades y administraciones conquenses. Asimismo, los martes se consolidan como el día para albergar talento conquense, artistas de nuestra tierra con proyección nacional e internacional que demuestran su talento sobre de las tablas del Teatro Auditorio.
2: Y en Peralejos de las Truchas disfrutan ya desde ayer en la provincia de Guadalajara de la duodécima edición de ese festival Greetings from Peralejos, el único de España dedicado a Bruce Springsteen. Juan Pedro Palomo.
8: La duodécima edición de Greetings from Peralejos crece este año de 3 a 4 días y también crecen los conciertos y las actividades. Además, llega con importantes novedades como el estreno del himno oficial del festival o el rodaje de la recta final del documental sobre este encuentro de seguidores del BOS. José María Fernández es miembro de la directiva de la asociación cultural Greetings from Peralejos, creada el año pasado.
9: En esta ocasión vamos a celebrar el 20 aniversario de la publicación del disco de Seeger Sessions y la gira que lo acompañó. A las bandas pues se les da la información para que en sus repertorios intenten poner el máximo de número de canciones del disco del cual se celebra la onomástica.
8: Con una estimación de 2.000 asistentes, la organización confirma que los alojamientos de la zona están completos para todo el fin de semana. El festival nació en 2015 como una reunión de aficionados a Bruce Springsteen, que desde su organización siguen presentando la candidatura de Bruce Springsteen al Premio Princesa de Asturias de las Artes y continúa el deseo de que el BOS visite algún día el municipio de Peralejos de las Truchas.

0: 8:23 de la mañana. El recorrido también por Castilla-La Mancha para saber qué va a ser noticia en clave local. Y hoy una de las citas del día está sin duda en Guadalajara. Francisco Roa, ¿qué tal? Buenos días.
1: Buenos días. La localidad de Sigüenza dará el pistoletazo de salida a la primera de las dos etapas que forman la categoría femenina en esta segunda edición de la Vuelta a Castilla-La Mancha. A partir de las 11:15, cerca de un centenar de ciclistas de un total de 15 equipos recorrerán los 77 kilómetros de etapa, donde pasarán por municipios de la Sierra Norte y Molina de Aragón, Alto Tajo, finalizando en la localidad de Cifuentes. Para mañana la segunda etapa saldrá desde Sacedón y recorrerán 112 kilómetros para finalizar la categoría femenina en el municipio conquense de Beteta.
0: Vamos a Ciudad Real, David Centellas, buenos días.
2: Buenos días. Almagro acoge durante toda la mañana la primera edición de los CMM Play Vertical Awards, una iniciativa impulsada por Castilla-La Mancha Media con el propio Festival Internacional de Cine para apoyar la creación de contenidos adaptados a las nuevas formas de consumo audiovisual en dispositivos móviles. Se trata de episodios cortos con un lenguaje narrativo concreto, de uso casi inmediato y que conecta con las nuevas audiencias. Se han recibido hasta 30 proyectos, de los cuales 15 son los seleccionados. Sus autores tendrán que defender su pieza ante el jurado citado en el Teatro Municipal.
0: Seguimos en Cuenca. Rodrigo Muñoz, ¿qué tal? Buenos días.
3: Buenos días. El Servicio Municipal de Bomberos y Protección Civil de Cuenca ha incorporado a su vestuario 65 nuevas equipaciones completas de equipos de protección individual. Unos equipos que cumplen con los requisitos y condiciones técnicas óptimas para el cumplimiento de sus labores y que además poseen unas características técnicas muy innovadoras. No solo permitirán optimizar el trabajo de los bomberos en cada una de sus actuaciones, sino que además alargará la vida de estas nuevas prendas hasta un máximo de una década. Los lotes adquiridos suponen una inversión cercana a los 400.000 euros.
0: Vamos a La Mancha Centro. Inmaculada Pérez, ¿qué tal? Buenos días.
4: Muy buenos días. Continuamos con la programación de la Feria y Fiestas de Pedro Muñoz. Hoy los niños y niñas de hasta 12 años podrán disfrutar de hinchables, juegos y talleres en horario de 12 a 3 de la tarde y de 7 a 11 de la noche. Y esta noche, a partir de las 11, la Banda Municipal de Música pondrá el broche final a estas fiestas con un concierto de pasodobles en la Plaza de España.
0: Vamos hasta Talavera. Diego Gómez, ¿qué tal? Buenos días.
5: ¿Qué tal? Buenos días. La obra Tenemos Crédito, de la compañía de Arturo Sánchez, abre el segundo ciclo de microteatro Emilia Torrescusa, con el que se homenajea a la actriz talaverana fallecida hace 2 años. Un ciclo que se enmarca dentro del Festival Nacional de Teatro Ciudad de Talavera y que se desarrolla en establecimientos hosteleros de la ciudad. Esta primera obra breve será a partir de las 10 de la noche en la cafetería Las Gaviotas. El festival en sí continúa este sábado en su emplazamiento habitual, la Plaza de San Agustín, y también a las 10 de la noche con El Lazarillo, obra de la compañía ciudadrealeña Némula ACT.
0: Y terminamos, como siempre, en Toledo y en el resto de la provincia. Mercedes.
6: Seguimos con el recorrido de fiestas. Hoy en Villacañas, esta noche a las 10, será el lanzamiento del chupinazo con el que darán comienzo a la feria y fiestas en honor al Santísimo Cristo de la Viga. Media hora más tarde se cortará la cinta del recinto ferial y a las 11 será la coronación infantil. También de fiestas en Valmojada, que aunque mañana es el día del patrón Santo Domingo de Guzmán y por lo tanto día grande, hoy tienen su tradicional encierro de los novillos a las 10 de la mañana y a las 8 un festival taurino ameniza por la agrupación musical del pueblo.
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0: Venga, vamos a por la última oportunidad de la semana de llevarse ese kit de Radio Castilla-La Mancha. Hoy tenemos, recordemos, acertijo musical. La propuesta la hace Tomás de Fuente Álamo. Fue el más rápido en acertar esa canción, Playground. Así que ponemos la primera pista a las 8:27:47. Segunda pista. Tercera pista. Y la última. Bueno, pues ya es una pista que no escuchamos a nadie cantar. O sea, que eso ya podemos tirar por ahí un poquito. Luego hemos dicho que era del año 71.
6: La primera película, porque es una banda sonora.
0: Es una banda sonora, ¿vale?
6: Pero se hizo famosa por aparecer en una película de 1981, 10 años después.
0: 10 años después.
6: Y podemos dar una pista, y es que la canción es italiana y por lo tanto el título está en italiano.
0: Ah,
6: y podemos
0: vale,
6: decir
0: vale,
6: lo que
0: vale.
6: significa en español.
0: Va a ser un
6: superpista. Porque lo buscan.
0: Es que claro, eso luego se pone en Google y lo pone muy fácil. Además, es que el compositor es el compositor de los compositores. Así que yo creo que es demasiadas pistas.
6: Venga,
0: para
6: vale.
0: conseguir el kit de Radio Castilla-La Mancha. Ponemos ya el número de WhatsApp.
12: 683-384-226.
0: 683-384-226. ¿Y qué estamos preguntando en el día de hoy?
2: Pues hoy planteamos a nuestros oyentes que nos digan alternativas que no tengan que ver con el teléfono móvil para poder desconectar.
0: Desconexión digital,
2: verano.
0: ¿No?
2: Efectivamente. Y bueno, algo primordial es tener las manos ocupadas, como dice este oyente.
13: Creo que hay que tener las manos ocupadas, ya sea con ocio o ya sea con algún quehacer. En las casas siempre hay algo que hacer, sobre todo en las casas de los pueblos. Y lo más importante, decirle a la gente que nada de WhatsApp. Hay algo importante, se llama uno por teléfono. Si no, pues ya nos veremos.
0: Ay, Dios mío, es que aquí está el gran debate de si se llama ya o ya no se llama, si la gente dice, no, es que mando un WhatsApp que es menos invasivo para tu vida.
2: Yo prefiero que si es algo así urgente me llamen.
6: Hay que invadir.
2: Que de hecho a mí me pasa muchas veces que mi madre me pone Juanjo en un mensaje y claro, y se lía escribiendo 10 minutos y es como, ¿qué ha pasado? En plan, por favor, dime qué ha pasado exactamente.
0: Y acabas llamando.
2: Claro, y luego son tres palabras en plan, de repente...
0: ¿Qué tal estás?
2: Hoy vienes. Y es como, pues sí, sí, luego te digo si voy o no. Sí.
0: Un saludo para la madre de Juanjo, venga. Son las 8:30 de la mañana.

0: Los próximos minutos para repasar ya la actualidad de España y del mundo. En apenas una hora, Pedro Sánchez preside una reunión telemática sobre Ceuta con varios ministros.
1: El jefe del Ejecutivo ha convocado esa reunión en la que va a participar desde la residencia de Lanzarote, donde se encuentra de vacaciones, para abordar la evolución de la situación en la ciudad autónoma. También hoy la ministra de Juventud e Infancia, Sira Rego, se trasladará hasta allí para reunirse con organizaciones de protección a la infancia.
0: El gobierno de Ceuta asegura que todavía permanecen 6.000 migrantes en la ciudad y ha vuelto a pedir ayuda para la distribución de más de un millón de menores.
1: Su presidente, Juan Jesús Vivas, aseguró que todavía no se ha recuperado la normalidad tras la avalancha de migrantes del pasado jueves. Declaraciones tras la audiencia que mantuvo con el rey ayer en Mallorca, en la que el monarca se comprometió a visitar sin fecha la ciudad autónoma en la que sería su primera visita oficial. Vivas indicó que el rey le trasladó todo su cariño y apoyo ante la situación de colapso que sufren los centros de acogida.
2: Están en situación de colapso, de tal manera que el episodio ha derivado en una crisis humanitaria de mucha envergadura. Pues sigue habiendo del orden de entre 3.000 o 6.000 personas.
0: El presidente ceutí también reclama en la Eurocámara más presencia y más apoyo logístico de la Unión Europea en la frontera.
1: Sí, tras participar en la reunión extraordinaria de la Comisión de Interior de la Eurocámara, que se dio cita ayer por videoconferencia a petición del Partido Popular Europeo para tratar la situación en el enclave español. Vivas pidió el blindaje de esa frontera mientras Bruselas estudia conceder una ayuda adicional a España para hacer frente a la crisis migratoria.
0: Y suben ya a 82 los fallecidos recuperados del mar allí en Ceuta.
1: Tras el hallazgo de dos nuevos cadáveres en el entorno del Espigón, el Instituto de Medicina Legal de Ceuta ha realizado 80 autopsias e identificado a 4 fallecidos. El gobierno ha abierto también una oficina para que familiares y amigos puedan ofrecer información sobre las personas desaparecidas y en la que ya se han recibido 32 denuncias. Miguel Ángel Pérez Triano es el delegado del gobierno en Ceuta.
3: Se ha habilitado un correo electrónico para que se pueda dar información a las personas que así lo requieran, que demuestren lazos familiares, ¿no? Tanto de fallecidos como de desaparecidos.
0: Y mientras, el CNI da plena credibilidad a esa nueva campaña que circula en redes para cruzar de nuevo la valla.
1: Según publica la SER, el Servicio de Inteligencia Español lleva días rastreando las redes sociales y tiene agentes monitorizando cada uno de los grupos de Facebook, WhatsApp y los principales perfiles de TikTok, donde se está organizando otra campaña de reclutamiento activo para organizar una supuesta entrada masiva a Ceuta.
0: Pues precisamente esta crisis se convierte en la primera que pone a prueba la estabilidad de los gobiernos de PP y Vox en 4 comunidades autónomas.
1: Ante la negativa a acoger a menores migrantes en sus territorios, una oposición inicial que el PP ha tenido que corregir. El vicesecretario de Política Autonómica y Municipal, Elías Bendodo, ha explicado que en los acuerdos de gobierno PP y Vox se especifica que en materia de inmigración ilegal sí se cumplirá la ley.
4: La legislación vigente se cumplirá. Y el Partido Popular siempre, siempre cumple la ley, y en esta ocasión también.
1: La ministra de Infancia y Juventud, Sira Rego, insistió anoche en la SER en que la ley está efectivamente para cumplirla.
5: A mí no se me ocurre ningún escenario en el que no vayan a cumplir con la ley. La sensación es que es más una cuestión propagandística y de competición con el racismo de Vox o de mantener inquebrantablemente su alianza con el partido ultra.
0: Y al margen de esa crisis en Ceuta, aislado en España con su familia, un turista positivo en antivirus que pasó por Francia.
1: El Ministerio de Sanidad ha confirmado que un viajero franco-argentino está aislado en su alojamiento en Galicia tras haber dado positivo por antivirus en una muestra recogida hace unos días en Francia, pero no ha sido necesario de momento su ingreso en una unidad de aislamiento porque está asintomático.
0: Confirmado otro caso de violencia machista.
1: El crimen de una mujer de 45 años el pasado 21 de julio en Benavís, en Málaga. Ahora se ha sabido que el presunto asesino en prisión había sido su pareja hace años y habría confesado el crimen en un diario que escribió durante el tiempo que permaneció escondido.
0: Felipe VI viaja a Colombia para asistir a la investidura del nuevo presidente.
1: Esta noche se ha desplazado a Cali desde Palma para asistir a la toma de posesión de Abelardo de la Espriella, con quien va a mantener una reunión antes de la ceremonia. Felipe VI viaja acompañado del ministro de Asuntos Exteriores, José Manuel Álvarez.
0: El chavismo y la oposición dan los primeros pasos para abordar la transición política en Venezuela.
1: Ambas partes han iniciado una mesa de diálogo impulsada por Estados Unidos, que trabajará de manera permanente hasta el 12 de agosto. En un comunicado conjunto se comprometen a respetar la soberanía nacional, negociar de buena fe y a buscar una solución política, pacífica, democrática y constitucional para Venezuela.
0: Y en cuanto al deporte, Vinicius se renueva con el Madrid, Diomandella es nuevo jugador blanco, fichaje más caro de su historia. Además, Rodri parece que se aleja y se acerca muy mucho al Barça. Además, como les venimos contando, hoy arranca esa segunda edición de la Vuelta Ciclista a Castilla-La Mancha, líder Alejandro Molero. Buenos días.
6: ¿Qué tal? Buenos días. Hoy arranca este evento que durará hasta el 13 de agosto y que pasará en total por 102 municipios y que además contará con la participación de 38 equipos y unas 228 ciclistas. En esta primera etapa, femenina por cierto, se comenzará en Sigüenza y se finalizará en Cifuentes. La hora aproximada de inicio será las 11 y cuarto y la de finalización sobre la 1 del mediodía. Además, en otras noticias, Vinicius renovaba anoche con el Real Madrid hasta 2023 y el Talavera ganaba por 0-3 al Villacañas en el municipal Las Pirámides.
0: 8 y 36 de la mañana. Y la buena noticia con Jesús Rodenas.
7: Hoy les cuento que el proyecto europeo Life F3 desarrolla una tecnología que permite aprovechar productos envasados no vendibles como galletas rotas o alimentos que no llegan a las tiendas en pienso para animales. La tecnología ha sido implantada por la empresa belga Trotec. Ya funciona en plantas de Bélgica y Francia y se instalará una tercera en Polonia. En la planta se separa el envase o envoltorio de los alimentos para ser también reciclado. Actualmente produce más de 50.000 toneladas al año, superando el objetivo inicialmente previsto. También ha permitido liberar más de 9.000 hectáreas de terreno agrícola al reducir la necesidad de cultivar materias primas destinadas a la producción de piensos. Además, este proyecto pretende introducir el modelo de negocio en nuestro país. Buenos días.
0: Buenos días, Jesús.
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0: Ángel Sánchez Crespo, ¿qué tal? Muy buenos días.
1: Hola, ¿qué tal? Buenos días.
0: Bueno, vamos a hablar de dos asuntos, enseguida hablamos de vendimia, pero antes tenemos que hablar del sector del vacuno.
1: Sí, un sector que, podríamos decir, sigue cogiendo dimensión, ganando volumen. Ya son, fíjate Rubén, casi 500.000 de cabezas las que tenemos aquí en Castilla-La Mancha. Y en el caso del vacuno de cebo, el censo a 31 de julio supera ya las 265.600 cabezas. Es la cifra más alta registrada para este mes en toda la serie histórica y el dato confirma además la tendencia de crecimiento que se inició a finales de 2025 y supone un incremento del 10%. Son más de 22.500 animales más respecto, por ejemplo, a julio del pasado año. Además, durante todo el 2026 ese censo se ha mantenido por encima de las 255.000 cabezas y esto es un nivel bastante más elevado, creo que se registró en el periodo de 2019 a 2024. ¿Por qué se ha producido este incremento? Bueno, al margen de la apuesta de los ganaderos por este segmento, ha habido un factor que está, dice Asoprovac, la Asociación del Vacuno de Carne de Castilla-La Mancha, directamente vinculado al precio tan alto que tuvimos el pasado año. Eso, paradójicamente, nos restó cierta competitividad con los otros países a la hora de llevar nuestro ganado a, sobre todo, zonas de Centro Europa, y eso ha provocado quizá que ahora tengamos cierto superávit, decían ellos, en las granjas. Es decir, el precio más alto nos ha hecho que nos costase más vender animales y, por tanto, se ha ido acumulando cierto volumen de cabezas en las granjas y, por eso, ese censo que, como decimos, pues marca cierto récord para este mes de julio si miramos la tendencia de los últimos años. Dice Asoprovac, y lo vamos a ver luego en el programa al mediodía, que quizá habría que haber frenado o quitado una marcha a la evolución de los precios el año pasado para que ahora tengamos, primero, este superávit y después también, lo que estamos viendo en las lonjas cada semana, un descenso paulatino del precio que está ya preocupando e inquietando bastante a los productores.
0: Bueno, y como decíamos, hay que hablar de vendimia porque si aquí en Castilla-La Mancha estábamos hablando y venimos hablando de ese adelanto de la vendimia, pues también pasa lo mismo en La Rioja.
1: La Rioja, que está ya vendimiando, lo empezó ayer más o menos, en la cosecha más temprana también, marca el nuevo récord de su historia. Han empezado con lo que ellos llaman tempranillos blancos, pero lo que les empieza a inquietar es lo que pase con su uva más protagonista, con el tempranillo tinto, en este caso, que empezará también en las próximas semanas, pero los viticultores, agricultores, también bodegueros, alertan de que si las temperaturas, sobre todo por la noche, no consiguen moderarse un poco, podría haber problemas en la recta final del ciclo de maduración con cierta deshidratación de esas uvas que podrían mermar pues la producción, tanto en volumen como en calidad. De hecho, en estas blancas que ya están metiendo en bodega estas últimas jornadas, ha notado pues esa merma en el peso del racimo, en el peso, en el volumen de la propia valla, de hasta un 15%, cuentan allí. Entonces, bueno, pues esa preocupación de cara a que pueda perjudicar también a cómo va a venir su uva estrella cuando empiece el tinto. Tintos que, por cierto, Rubén, hoy mismo ya empiezan también a cosecharse aquí en la región. Algunas bodegas empiezan a meter tempranillos, otras lo tienen previsto para cuando pase el fin de semana. Próximo lunes, por ejemplo, Jesús del Perdón va a empezar ya en Manzanares a meter importantes volúmenes de uva tinta, con lo cual seguimos marcando, como decimos, esas fechas
0: de
1: extra
0: de récord en récord, ¿eh?
1: Sí, la verdad es que, como decíamos otro día, si ya no es coyuntural, es estructural, pues habrá que dejar de hablar de récords y lo que habrá que hacer es modificar el calendario de recolección en la uva para que llegue en buenas condiciones y también luego para que tenga buen encaje en los mercados.
0: Hay que adaptarse, no queda otra. Ángel, luego te vemos en la televisión. Hasta Muchas gracias. 8 y 41 de la mañana, enseguida vamos con la tertulia.
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0: 8 y 42 minutos de la mañana, entramos ya en tiempo de tertulia. Antonio González Jerez, exdelegado de ABC en Castilla-La Mancha. Antonio, ¿qué tal? Buenos días.
1: Muy buenos días.
0: ¿Qué tal estamos? ¿Qué tal va el verano?

0: Ya.
1: No, es que dejar de trabajar no es fácil, ¿eh?
0: No.
1: Luego hay mucho, hay muchas tareas. Humberto del Horno, ¿qué tal? Delegado de Europa Press en Castilla-La Mancha. Humberto, buenos días.
2: ¿Qué tal? Buenos días. Lo escucho con envidia. Porque
1: lo sé. Yo también.
2: Tener esa fuerza que tiene Antonio, la verdad es que es imposible heredarla.
1: Yo no le aguanto, el ritmo de una verbena, Antonio, te lo digo.
2: Es imposible.
0: Hay que ponerse a ello.
1: Sí, es cuestión de coger la forma, ¿no?
0: Sí,
1: como
0: sí.
1: En todo. Bueno, pues vamos a empezar a hablar de temas y tenemos que seguir hablando de esa crisis político-migratoria que tenemos en nuestro país, que tienen en Ceuta. Casi os voy a empezar a preguntar por estas palabras del presidente de Ceuta, de Juan Jesús Vivas.
3: Están en situación de colapso, de tal manera que el episodio ha derivado en una crisis humanitaria de mucha envergadura. Pues sigue habiendo del orden de entre 3.000 o 6.000 personas.
1: Bueno, parece que después de ese momento de llegada masiva...
0: De invasión.
1: O, bueno, como lo queramos llamar, bajó un poco el suflé, pero claro, desde Ceuta siguen reclamando, por favor, mucha más ayuda. Hay miles de personas que siguen por las calles. Esta mañana incluso veía un vídeo de un amigo de Ceuta, de gente deambulando por las calles de Ceuta. No sé si el gobierno central debería incluso tomar más cartas en el asunto.
0: Pues bueno, yo creo que es evidente, ¿no? Y además no es algo que te cuenten, es que lo vemos. Uh-huh. Afortunadamente, desgraciadamente lo vemos, esas imágenes a diario de gente deambulando por la ciudad. Es muy difícil dar cifras exactas, pero solamente con un vistazo que hagas en las televisiones te vas a dar cuenta de ese problema. Si ya, vamos a ver, en nuestra sociedad actual, en cualquier lugar, ya no vamos a Ceuta, ¿no? Sino aquí en nuestra comunidad autónoma hay problemas para, por ejemplo, atender las cuestiones sanitarias. En una situación normal, imagínate, en una invasión totalmente desproporcionada. Pues claro, al final es un doble mal, por decirlo así. Están mal los que ya estaban, más bueno, con esta llegada masiva de personas, pues los servicios se colapsan completamente. Y yo creo que en este caso el presidente de la ciudad de Ceuta pues está muy muy acertado. Yo creo que está además haciendo unas declaraciones bastante contundentes, claras, pero mesuradas,
1: pero
0: también
1: prudentes, ¿no?
0: Sí, efectivamente. Yo creo que la verdad que tener su talante en esta situación, yo le admiro en ese sentido.
1: Uh-huh. Humberto, hemos perdido un poco ya el impacto de los primeros días y de las primeras horas.
2: Es algo que yo creo que podría haber pasado y realmente creo que no está pasando. Fíjate que justo ahora se acaba de registrar en el Congreso, es una noticia de hace apenas 5 minutos, la comparecencia de hasta 3 ministros para dar cuenta de lo que está ocurriendo. Creo que eso da un poco la cuenta de la magnitud de lo que ha estado ocurriendo y que de verdad la respuesta a nivel nacional del gobierno, pues desde luego no es que se haya hecho esperar, pero yo creo que de verdad, sobre todo una vez que se haya puesto sobre la mesa todo lo que se ha hecho a nivel gubernamental, creo que habrá que poner un poco encima de la mesa si se ha hecho bien, si se ha hecho mal. Sí que me da un poco de preocupación, o por lo menos no voy a decir todavía pena, pero bueno, pudiéramos llegar al caso que realmente ha habido una manera de responder desde una parte de la derecha que me hace preocupar. Ya no hablo de a nivel político, todo lo que ha ocurrido a nivel de agitadores, que ha ocurrido, que lo estamos viendo, que sí que me hace estar bastante preocupado sobre lo que pueda venir después, sobre todo la respuesta internacional. Sí que como ciudadano español, ver la respuesta que han tenido determinados países a nivel continental sobre lo que está ocurriendo en Ceuta ahora mismo, que estoy totalmente de acuerdo con lo que dice Antonio, es una invasión en toda regla, porque así lo ha sido. Además ha sido una invasión totalmente ejecutada, organizada y decidida por una dictadura, que es la que tenemos como vecinos en el sur, y eso es así. Y realmente,
1: o sea,
2: la respuesta...
1: ¿Tú no piensas que Marruecos miró a otro lado, sino que empujó incluso?
2: No, yo creo que eso a estas alturas, incluso a nivel espectro ideológico derecha e izquierda, creo que todo el mundo incluso está coincidiendo. Fíjate que en España y en este país es bastante difícil que coincidamos en en agua, pero sí, sí que es lo que ha ocurrido. Y la pena que me da, e incluso la preocupación, es la respuesta a nivel continental que estamos dando. A mí, sinceramente, ver, ya no voy a hablar de los países del Báltico diciendo que hay que suspender el espacio Schengen, que lo han hecho, y realmente es algo que me preocupa bastante y que me hace pensar que lo que se está

0: desquebrajando Europa ahora mismo, es bastante sintomático lo que están haciendo, pero sinceramente, ver a vecinos como Italia, en la voz de su presidenta, entendiendo que también están ellos en una campaña electoral que tienen
1: se aprovechan a veces,
0: ganar, sí, pero jolines, yo creo que España como país sí que ha estado ahí presente en todas las crisis migratorias que ha sufrido ese país, y sinceramente, ver a socios europeos poner en duda el trabajo que está haciendo España, a mí ahora mismo, hoy por hoy, es lo que más me preocupa, porque realmente está enseñando la patita de lo que está pasando a nivel continental, y creo que esto no va a quedar aquí, y la verdad, hoy por hoy es lo que más me preocupa, y estoy seguro que incluso al presidente de Ceuta es lo que más le preocupa también.
1: Sí, yo creo que la imagen que estamos dando, ¿no?, es un poco el prestigio, ¿no? Jugamos el prestigio internacional también en cierta medida, y aunque es cierto, como decía Humberto, que en casos como Italia a lo mejor aprovecha de manera coyuntural e interesada en el asunto, pero ha habido más países que también se han manifestado en contra, ¿no?
2: Pero Antonio, todos esos países de Europa que deberían ser socios prioritarios nuestros, cuando contamos todos los días, han llegado 100, han llegado 200, hay 2.000, se han muerto 20, no les importa, parece. Y deberían tener tanta responsabilidad como nosotros, porque claro, al final, claro, a ver, nosotros somos la puerta de Europa, pero al final esto es un conjunto de países que deberían estar apoyados, y yo creo que desde España no nos sentimos apoyados en esta causa migratoria muchas veces por los países de Europa.
1: Sí, pero aunque pueda ser así en algún aspecto, también yo creo que la sensación de ir con retraso en las medidas. Efectivamente, porque vamos a ver, primero, cualquier llega una crisis no la puedes solucionar de golpe, pero por lo menos anticiparte en algunas cuestiones y mitigar esos efectos, ¿no? Y ahí vamos al debate de que lo sabíamos, o se sabía o no se sabía que se estaba preparando. Es que es metafísicamente imposible concebir que 70.000 personas ahí fuera nadie las viera.
2: Si no se sabía, mal por no saberse. Vamos, si se sabía y
1: no hace falta tener un 007 ahí al...
2: No creo.
1: Frente,
2: bueno,
1: ¿no?
2: Hay dispositivos hoy en día.
1: Bueno, y en Moncloa te recuerdo que hay como 500 personas trabajando para mensajes, para crisis y demás.
2: Hoy se monitoriza, hombre, absolutamente todo.
1: Por Dios, que es que tenemos a 500 personas ahí en la Moncloa, que nunca ha habido tantos para preparar todo. Los discursos, etcétera, etcétera. La imagen, lo que conviene decir o no decir. Y sin embargo se le cuela el playlist, por ejemplo. ¿Entiendes? Entonces, claro, esto es... Ya digo que las crisis a veces es imposible totalmente pararlas de golpe. Pero si te anticipas, que es una de las claves de la política, anticiparte, puedes mitigarlo.
2: Y hablando de crisis o de posibles crisis, todo esto también lleva otra debilidad, y es la acogida de los menores migrantes, que va a tener que ser también repartido. No me gusta decir esta palabra, pero al final es que, por desgracia, es así entre las comunidades autónomas. ¿Creéis que va a haber cierta fricción entre PP y Vox en las comunidades? Que ya pasó, de hecho, recordemos hace 2 años que de hecho eso produjo que se rompiesen muchos pactos de gobierno. O esta vez Vox, tan cerca de unas elecciones generales, a lo mejor no está tan interesado, Humberto.
0: Yo que va a haber fricción, estoy absolutamente convencido, y al final lo que va a intentar la derecha y la extrema derecha también, porque estamos en campaña y eso a nadie se le puede escapar, pero lo que está claro
2: siempre
0: es que
2: siempre estamos
0: lo que
2: en
0: intentar,
2: campaña, yo creo, ¿eh?
0: Sí, siempre, pero yo creo que se agudiza. Yo creo que está claro que, bueno, a nivel autonómico en Castilla-La Mancha, a nivel municipal queda lo que queda, el 23 de mayo hay que votar, y evidentemente esto se va a utilizar como, en fin, yo creo que cualquier crisis a estos niveles, aunque sea estatal, también se van a pedir facturas y a pedir cuentas a nivel autonómico y a nivel municipal el 23 de mayo, pero lo que está claro es que el hecho de que España como país y España como sociedad esté en manos de un chantajista dictador como lo está, en este caso, en el caso del rey de Marruecos, pues yo creo que evidentemente es bastante jugoso para cualquier espectro de la derecha, que es en este caso el aspirante a gobernar, es algo que evidentemente se va a utilizar, y además creo que puede ser incluso bastante efectivo a la hora de hacer argumentarios. Pero sinceramente sí que tengo cierta esperanza en que como país, como sociedad, todavía tengamos un pelín de altura de miras para intentar buscar la solución en común. Intento ser optimista y la verdad es que bueno, también depende de cómo venga el día, pero sí, desde luego, pero es verdad que es bastante lógico y bastante entendible pensar que, bueno, que esto al final acaba moviendo votos. Y bueno, intentando ampliar un poco el foco, yo creo que a nadie se le escapa que lo que está intentando Marruecos en este caso no es solo desestabilizar un gobierno al que siempre se le están pasando facturas, por otra parte, independientemente de quién esté gobernando, en este caso es el Partido Socialista, pero lo que quiere Marruecos no es solo desestabilizar, sino decir, oiga, es que puedo desestabilizar si me da la gana, y sobre todo si ampliamos un poco el foco, teniendo en cuenta que a nivel internacional, pues bueno, el apoyo le viene de donde le viene de Estados Unidos, y sinceramente creo que también juega con esa baza, tiene un as muy grande, y que las 10 de monte se la puede llevar perfectamente, teniendo en cuenta que bueno, simplemente con...
1: Fíjate la capacidad de Marruecos. Yo a veces me quedo perplejo de, pero este país tiene tanto poderío, por decirlo así, tanta influencia.
0: Claro que lo tiene,
1: entonces va a desbancar a China, ¿no? en el orden mundial.
0: Bueno, pero yo realmente alucino un poco. También lo entiendo. Tú fíjate si no tendrá poder, que yo creo que era, y ayudadme vosotros, yo no sé si fue en 2020, 2019, un poquito antes de pandemia, que incluso el propio Pedro Sánchez se tuvo que tragar el derecho de Marruecos sobre el Sáhara, que era una...
2: Sí. Eso, o sea, tiene, que eso yo creo que... Fíjate, eso es parte de la izquierda que no se lo perdona Pedro Sánchez.
1: Tiene todo el poder, pero no para asumir a los menores suyos, que son nacionales marroquíes. Para eso no tiene poder.
2: Bueno, tiene poder para lo que le interesa.
1: Pero es que es un poco una paranoia, ¿no?
2: O sea, Antonio, ¿tú crees que hasta qué punto va a intentar forzar la máquina Vox con el PP en las comunidades con este asunto?
1: Yo creo que una de
2: las... ¿O si la va a forzar?
1: Una de las peores cosas de la política es el interés partidista, ¿no? El aprovechar cualquier circunstancia. O sea, el interés partidista puede más que solucionar un problema. Y en este caso es un grave problema. Entonces, estamos en esa coyuntura actual lamentable, ¿no? Pero va a haber un aprovechamiento por todas las partes, desde la derecha, esa pugna que tiene entre el Partido Popular y el Partido y Vox, ¿no? Pero desde el gobierno, por ejemplo, también argumentarán, bueno, ya está la derecha, la extrema derecha aquí tramando no sé qué historia. O sea, todo es un aprovechamiento por todas partes, mientras el problema sigue existiendo.
2: Bueno, pues tenemos que hacer un mínimo alto en el camino. Enseguida seguimos debatiendo sobre este tema, también sobre esa propuesta de sumar Podemos y Vox, de que se expulse a Marruecos del Mundial de España, algo que, pues, sinceramente es imposible, pero bueno, vamos a debatir sobre todo esto. Nada, ponemos un poquito de música, hacemos un mínimo alto en el camino y enseguida continuamos en la tertulia de Castilla-La Mancha hoy.
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0: Son las 9 de la mañana.
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0: Arrancamos ya la tercera hora de este informativo y lo primero, como siempre, es actualizar la última hora con Beatriz Toboso. ¿Qué tal? Muy buenos días.
2: Buenos días. Cerca de medio centenar de vecinos han tenido que ser desalojados esta noche de un edificio en Puerto Llano, en Ciudad Real. Ha sido por un incendio en el cableado de la fachada. Eso sí, todos ellos han podido regresar ya a sus casas. Juanjo del Toro.
3: Ocurría pasada la medianoche en la calle Gran Capitán de la ciudad. El incendio en un cable de un edificio continuo se propagó a la fachada del bloque contiguo de viviendas, por el que se tuvo que desalojar a esos 50 vecinos debido a la cantidad de humo, entre ellos a una mujer de 101 años que tuvo que ser atendida en el lugar por una leve intoxicación que no requirió de traslado al hospital. Todos ellos han podido volver a sus casas ya de madrugada. Y otro incendio, pero en la localidad toledana de Madridejos, ha ocasionado el colapso de la estructura de una nave industrial situada en el kilómetro 120 de la A4. Por causas que aún se investigan, comenzaban las llamas cerca de las 8 y media de la tarde, que terminaron con el edificio. Hasta el lugar acudieron los bomberos de Villacañas, así como Guardia Civil y Policía Local.
2: Otro fuego, el de un camión en la autovía A4 que mantiene cortado un carril a la altura del kilómetro 154 en sentido Andalucía. Ha sido a la altura de Herencia, en Ciudad Real, y controlado el incendio de Guadalajara, que afectaba a la localidad de Cardeñosa. Allí continúan trabajando un medio terrestre y cuatro personas. También en sucesos, detenidas 7 personas por 11 delitos de robo con fuerza en varias empresas y plantas fotovoltaicas de 5 provincias, entre ellas Albacete y Toledo. Juan Antonio Lorente.
4: La operación ha contado con la participación del equipo Roca de la Guardia Civil de Illescas y de la Policía Nacional de Albacete. A los arrestados se les atribuyen 11 robos con fuerza, 2 de ellos cometidos en plantas fotovoltaicas de las provincias de Toledo y Albacete. Según la investigación, ascendían a las instalaciones para sustraer bobinas de cobre. En total, se habrían llevado unos 85.000 kilos y el valor del material robado, junto a los daños ocasionados, asciende a 922.000 euros. También se les atribuyen el robo o hurto de uso de un vehículo y pertenencia a grupo criminal.
2: En media hora comienza la reunión de coordinación sobre la situación actual en Ceuta. El presidente del Gobierno, Pedro Sánchez, presidirá por videoconferencia este encuentro en el que participarán la ministra de Defensa, Margarita Robles, el ministro del Interior, Fernando Grande Marlaska, la ministra de Inclusión, Seguridad Social y Migraciones, Elma Saiz, y la ministra de Juventud e Infancia, Sira Rego. Y pendientes de las temperaturas que van a activar avisos en hasta 12 comunidades, una de ellas aquí en Castilla-La Mancha, donde la EMED activará avisos de nivel amarillo. Se activan también alertas por fuertes lluvias y tormentas con precipitaciones que podrán dejar acumulaciones de entre 15 y 20 litros por metro cuadrado en una hora, y las tormentas pueden ir acompañadas de granizo y rachas de viento. A esta hora tenemos 24 grados en La Roda, 23 en Tomelloso y 24 en Tarancón.
0: Gracias, Beatriz. Venga, vamos con el deporte.
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0: Armando Clavero, ¿qué tal? Muy buenos días.
5: Muy bueno,
0: enseguida vamos con todos esos líos en el Real Madrid, con las renovaciones, con los fichajes, con las no llegadas. Pero antes, hoy arranca la segunda edición de la Vuelta Ciclista Castilla-La Mancha Líder, y por otro lado el Albacete además también juega un amistoso, va a ser ante el Eldense.
5: Digamos que son las dos grandes citas y que se podrán ver en CMM Play, pero es que además el final de la etapa de la Vuelta Ciclista Castilla-La Mancha Líder se va a poder ver en la TDT. Venga, vamos con la última hora de la Vuelta.
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5: Y es que el medio rural de Castilla-La Mancha ya está preparado para coger esta segunda edición de la Vuelta a Castilla-La Mancha Líder, evento que arranca hoy, que va a durar hasta el próximo jueves, con el objetivo de promocionar los territorios rurales de la región. En total, más de 1.000 kilómetros, pasando por 102 municipios de las 5 provincias, y que va a contar con la participación de 38 equipos y de 230 ciclistas procedentes de toda España y de parte de Europa. Hoy la etapa será la primera de las dos etapas femeninas. Nos vamos con la última hora en Sigüenza. David García García, buenos días.
7: Buenos días. En poco más de 2 horas está previsto que se dé el banderazo de salida a esta primera etapa de la segunda edición de la Vuelta Ciclista Castilla-La Mancha Líder. Primera etapa en categoría femenina, que va a partir desde la Plaza Mayor de Sigüenza y que, tras recorrer 75 kilómetros y atravesar 12 municipios de la provincia de Guadalajara, se encaminará a la meta en Cifuentes, donde conoceremos a la primera ganadora y, por tanto, a la primera líder de la carrera.
5: Gracias, García. El final de etapa está previsto que sea sobre... sobre la 1:30 aproximadamente, un final de etapa que, como he dicho, se podrá ver en la TDT y una gran parte de la etapa seguirla en CMM Play. Además, se podrá ver en la cancha la última hora de la jornada, ya que obviamente en Castilla-La Mancha en Juego, Rubén, a partir de las 3 hablaremos de lo más destacado de la jornada.
0: Bueno, y más citas en el CMM Play, también se podrá ver ese amistoso entre Eldense y Albacete.
5: Un encuentro que arrancará a las 8, un Alba que ayer presentaba su último refuerzo, un Robert González que llega con la vitola de ser un jugador diferencial y que en la entrevista que le hacíamos ayer en Castilla-La Mancha Juego nos contaba los motivos de su fichaje por el conjunto manchego, teniendo ofertas económicas superiores.
8: Principalmente por el cariño y ese sentimiento, ¿no?, de sentirse querido, de sentir que voy a ser un jugador importante, de confianza sobre todo en mi juego, en lo que sé hacer y desde ahí libertad. Entonces, pues muy contento y deseando empezar.
5: Por otro lado, en el trofeo Junta Comunal de Castilla-La Mancha, 25 años CMM, en la Copa Federación, cuartos de final. Ayer el Club de Fútbol Talavera venció 0-3 al Villacañas, en un partido donde el conjunto cerámico se mostró muy superior. Los goles fueron de Jopi, Sergio y Lukin, que clasificaron al equipo cerámico a las semifinales de esta fase regional, como te decía, de la Copa Federación. Se enfrentará al Villarrubia o al Manchego en semifinales. Tras el partido, el míster Rubén Pulido hablaba a los medios.
9: Hemos sido un equipo serio, compacto, con balón hemos estado también bastante bien. Las cosas que hemos podido trabajar hasta ahora pues han ido saliendo y bueno, la verdad que contento, muy contento, la actitud, con el trabajo de los jugadores, muy bien. La verdad que súper contento con el partido. Bueno, es verdad que todos queremos ganar y bueno, de ahí estamos nosotros también para ir poniendo un poco los jugadores que mejor veamos o en mejores condiciones físicas y bueno, sí, pero a por todo. Tenemos que ir a ganar, hay que transmitir que somos un equipo que quiere ganar y un equipo ganador, y eso es la idea desde el primer día.
5: Y hablando de fútbol regional, el Conquesa, ayer eran presentados dos de sus nuevas caras esta temporada, el atacante Darío Germil y el mediocentro Guillem Terma.
0: Bueno, y hablando del Real Madrid, vaya últimas horas intensas, una renovación y un fichaje, el más caro de la historia, por cierto.
5: Exacto, el de Diamandé, el africano, que llega al club blanco por 130 millones aproximadamente, el más caro, como decíamos, de la historia del club blanco. El costamarfileño firma hasta el 2033. Y por otro lado, ayer tarde, última hora, se anunciaba la renovación de Vinicius. Acabó por fin el culebrón con el brasileño, que acaba contrato al final de la próxima temporada y que amplía su contrato con el club blanco hasta el 2032. Y el que se le escapa al Madrid va a ser Rodri, el mediocentro del City, que tras un giro inesperado y después de tenerlo cerrado con el club blanco, todo hace indicar que va a acabar en el FC Barcelona. El club culé ya estaría en negociaciones con el City, se habla en torno a 50-60 millones de euros. Y te recuerdo, cita 3 de la tarde, Castilla-La Mancha Juego.
0: Gracias, Armando.
5: Hasta luego.
0: 9:07 de la mañana.

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3: Nueve y ocho de la mañana, continuamos en Tiempo de Tertulia con Humberto del Horno, con Antonio González Jerez. Seguimos hablando de esa crisis de Ceuta, y ayer estuvo el presidente de Ceuta precisamente en Mallorca viendo al rey. Allí Antonio se comprometía con que iba a ir a Ceuta. Esto yo creo que no sé si es complicado, imposible, porque claro, aquí también entra esos viajes del rey, tienen que estar consensuados con el gobierno y no es una zona muy fácil para que pueda acceder.
4: No, además, como es una esto ha sido una y es una crisis importante y grave para el gobierno, yo creo que vamos, todo indica que será vetado, por decirlo así, al rey ir allí, aunque si hubiera sido por él, yo creo que hubiera ido. Yo creo que sí, porque además es que lo ha demostrado los últimos episodios.
3: Aunque sea incomodando a otra casa real.
4: Vamos a ver, yo creo que...
3: Con la que su padre, por cierto, tenía muy buena relación.
4: Sí,
3: ¿eh?
4: sí, pero claro, es que estamos hablando ahora de un pulso abierto y sin ningún tipo de tapujos entre los dirigentes marroquíes y España. Entonces, yo creo que el rey ha dado su... Fíjate, cuando gobernó el Partido Popular, Rajoy, uh-huh. Cuando aquel intento de golpe de Estado, por decirlo así, el rey que estuvo al frente, se manifestó de manera clara y rotunda. Yo creo que es otro momento también importante para haberlo hecho. Y yo no tengo duda que lo hubiera hecho. Entonces, bueno, como digamos solución momentánea, pues que el presidente de Ceuta vaya allí, ¿no?
3: Humberto, ¿tú crees que eso tensionaría más las relaciones con Marruecos que el rey vaya a Ceuta?
5: Bueno, con las tensiones con Marruecos...
3: O te da igual.
4: Si es que tiene que ser así.
5: Bueno, evidentemente se tensarán, y es verdad que yo creo que en las últimas décadas tensionar o no tensionar con Marruecos es algo que ha estado siempre en la libretita de los jefes de Estado, de el rey padre o emérito, o el rey hijo, el que está actualmente ejerciendo. Es verdad que, bueno, si tenemos o si empezamos a pasar la factura en cuanto a lo rápido o no rápido que ha estado en anteriores crisis a nivel nacional, sí es verdad que en este caso está siendo más remolón, por decirlo de alguna manera, y yo creo que eso también es bastante significativo y desde luego bueno, encierra la complicación diplomática que tiene detrás. Bueno, ocurrió la Dana y enseguida estuvo allí, se le agradeció mucho, ocurrió, bueno, de tantas otras catástrofes, no sé, que se
4: sí,
5: me ocurre.
4: El accidente de
5: Ave. Sí, en Adamuz, en la Palma con el volcán, enseguida se presentó, siempre estuvo allí, y en este caso es verdad que yo creo que sí que, bueno, a cualquiera que se le ocurra comparar la rapidez de la respuesta diplomática a nivel jefatura del Estado que ha habido en otras crisis a nivel nacional y con esta, pues bueno, sí que se le puede al menos pedir alguna explicación. Sí que ayer, además fue, si os fijáis, no sé si estuvisteis muy pendientes de la comparecencia del presidente de la ciudad autónoma, de Vivas, después de esa reunión. Casi que lo primero que dijo y se apresuró a decir es que el rey se había comprometido, sí, a esa visita a Ceuta, y yo creo que, bueno, por algo será. Así que entiendo que a nivel diplomático y esas patitas que nunca nos enseñan, estoy seguro que sí que está habiendo un trabajo bastante particular al respecto. Yo sí que creo que es necesario, y fíjate que soy de los que, bueno, menos valoran el trabajo del rey, porque más allá de posar en las monedas y firmar los títulos de bachillerato, tampoco creo que sirva de mucho, pero creo que en este caso, fíjate, sí que bueno, debería, no sé si apresurarse, pero al menos militar y figurar en una visita institucional, que creo que sería muy significativa,
4: sí,
5: para este país.
4: Además, si el rey se acerca a la ciudad, pues lógicamente se entendería, pues a lo mejor, como digamos, presionar al gobierno marroquí, ¿no? Sí. Pero claro, eso va en contra de lo que ha hecho hasta ahora el gobierno español, que ha dado un poco de manera suave los mensajes frente a Marruecos. Yo creo que hay que ser más contundentes. No podemos estar en una crisis de este tipo pues con medias tintas. Porque no solamente, como decíamos al principio de este debate, es un asunto que afecta a España, sino también a toda Europa. Es decir, Europa nos está mirando con una lupa para ver cómo actuamos, cómo se sobrelleva esta crisis, ¿no? Con lo cual yo creo que es más importante.
3: Bueno, quiero también otro asunto relacionado con esto, porque en las últimas horas, fíjate que lo que es las crisis políticas y a quién pone de acuerdo, Sumar, Podemos y Vox han pedido que se expulse directamente a Marruecos de esa candidatura conjunta. No sé cómo lo veis. A ver, yo creo, o más que nada es casi información, que es imposible expulsar a Marruecos de esa candidatura conjunta. Otra cosa es que España se plantease en un caso concreto, con todo lo que está pasando, con todo el lío, con la información del Times sobre Infantino, de ofrecerle a Marruecos la final a cambio del apoyo, que España en un momento determinado diga, oye, yo por aquí no paso.
4: Estamos en plena tormenta ahora.
3: Y me retiro. Tú, Antonio, todo esto, ¿cómo lo ves?
4: Vamos a ver, fíjate, si ya la política es complicada, si juntamos política y fútbol, ya apaga y vámonos.
3: Sí, sí, sí, sí, totalmente.
4: Eso hay que tenerlo
3: en cuenta. Pero para eso estáis aquí, para mojaros.
4: Eso es una combinación malévola y malvada, ¿no? Yo creo que estamos en plena trifulca y hay que dejar que pase el tiempo. Lo que sí es cierto es que cuadra, todo esto cuadra en el sentido de que se anunció en su día que el Mundial iba a ser en Portugal, España y Marruecos, que España iba a albergar la final de ese Mundial, pero pasan los meses, van los años y ya...
3: Esto se va embarrando cada vez
4: efectivamente.
3: Más.
4: Efectivamente, entonces claro, dices...
3: A bueno, mí si me preguntas hace un año te digo, no hay ningún tipo de duda que la final es en el Bernabéu.
4: Claro, efectivamente. Entonces, claro, pues en este momento parece como una especie de complot perfectamente dirigido. Lo que pasa es que este complot ya se ha encontrado con varios inconvenientes, que hay gente que no quiere, o muchísima gente. La UEFA ha dicho ya a Infantino que quieto parado, que dónde vas. Uh-huh. Claro, es que Infantino lo está llevando, pues no sé, a la venta, al puro negocio, poco más entrar en el Mundial en el IBEX.
3: ¿Y tú crees que esto de Sumar, de Podemos y de Vox es más de cara a la galería?
4: Sí, yo creo que es una deriva ahí política.
3: Intentar sacar algo de rédito por
4: sí,
3: aquí.
4: Sí, efectivamente.
3: ¿Tú Humberto?
5: Hombre, a ver, que Vox o que cualquier partido que está aspirando a gobernar o al menos a desestabilizar el gobierno quiera sacar rendimiento a cualquier cosa que ocurra, a cualquier mosca que vuele por el espectro español, yo creo que a nadie se le escapa. En cuanto a lo del Mundial, pues sinceramente, fíjate que soy futbolero, fíjate que he gritado el que más como a España el Mundial hace poquito. Igual que España se retiró de Eurovisión, a mí me parecería... bueno, yo aplaudiría muy fuerte si realmente, y me da igual, no hablo de colores políticos, estoy hablando de sociedad, estoy hablando de país, estoy hablando de España. Si en algún momento hubiera que apoyar una retirada literal de la organización del Mundial de 2030, a mí, sinceramente, como persona que tributa en España y como persona que vota en España, me haría bastante feliz.
3: Claro, pero Humberto, aquí la gente dice, ¿pero por qué tenemos nosotros que retirarnos si el Mundial era de España y Portugal? O sea, claro. el Mundial era de España y Portugal, luego hay que recordar que se metió Ucrania, con la guerra se excluyó a Ucrania, y ahí en ese cambalache fue cuando se introdujo ya Marruecos.
4: Sí,
3: es decir, claro, la gente también dirá, es que este Mundial es nuestro, no es de Marruecos.
5: Sí, es nuestro, pero es tan nuestro que bueno, pues por eso me parecería una maniobra prácticamente maestra, porque claro, recordad que el anuncio de Infantino de que Marruecos acogía la final era absolutamente simultáneo con la crisis migratoria de Ceuta.
4: Claro. Además, yo sé, Infantino no se ha enterado de una cosa. ¿Quién es el actual campeón del mundo?
3: España, vaya, ¿no?
6: A lo mejor piensa que es Estados Unidos.
3: ¿No se ha enterado?
5: Aunque le pese.
4: Efectivamente. Hombre, vamos a ver. Que el próximo Mundial no lo albergase la final, el que es el actual campeón del mundo, me parecería una bofetada. Pero vamos, pero estúpida.
3: No, a ver, pero no solo eso, es que estamos hablando de un país serio que ya ha demostrado que puede organizar cualquier tipo de evento y sobre todo que es la cabeza visible de ese proyecto.
4: Pero además, que somos los actuales campeones.
3: Bueno, eso,
4: si faltaba alguna guinda, ahí la tienes.
3: ¿Tú también apoyarías que nos retirásemos o tú no estarías por esa labor?
4: Pues
3: habría que tragar.
4: Yo creo
3: que
4: yo no estoy por tragar así como así.
3: Hay en juego muchos miles de millones. Sí, claro. Traer un mundial a nuestro país.
4: ¿Y qué argumentos?
3: Genera, y también, oye, en Castilla-La Mancha, todo lo que supone alojamientos, equipos alojándose, ciudades deportivas, son miles y miles de millones lo que estamos jugando.
4: ¿Y qué argumentos deportivos, históricos y demás?
3: Le quitó una amarilla a un jugador de Estados Unidos sin ningún tipo de argumento. O sea, tampoco me busques argumentos, Antonio,
4: El argumento de Marruecos, bueno, es un argumento ahí material, ¿no? Que es que vamos a hacer un pedazo de estadio ahí de ya está.
3: No te convence, ¿no?
4: No me convence en absoluto. Vamos a ver, es que tú ahora, pues, haces una encuesta a nivel europeo y mundial sobre el prestigio, con todos mis respetos para Marruecos, lógicamente, de la imagen del fútbol de un país y de otro, yo creo que no hay color.
3: No, yo creo que tampoco, pero bueno, aquí está el debate.
4: En términos deportivos, exclusivamente.
3: Sí. Bueno, en términos deportivos y organizativos, o sea, que es que son dos cosas muy importantes. Por cierto, ayer los compañeros de Radio Nacional que lo que se había negociado en las últimas horas era que España cogiese esa final del Mundial y a cambio Marruecos acogiese el Mundial de Clubes del año anterior para intentar, digamos, compensarles. Bueno, nos quedan 5 o 6 minutos de tertulia y me gustaría abordar otro tema que está siendo polémico también en las últimas semanas, porque antes de ayer, la presidenta de la Comunidad de Madrid, Isabel Díaz Ayuso, bueno, intentó echar un poquito balones fuera y culpar al consejero de presidencia de esa compra del ático, que luego posteriormente se supone que va a ser para pues paliar un poco, ¿no?, los daños de los incendios en la Comunidad de Madrid. Y ayer, después de que le cayese, digamos, la culpa al consejero de presidencia, pues el propio Miguel Ángel García comparecía y decía esto.
7: Se adquiere precisamente para ponerlo al servicio de las necesidades que pueda tener la Comunidad Autónoma de Madrid y que esta empresa ha vendido y ha comprado otros inmuebles y siempre, lógicamente, con esa finalidad de ponerlos al servicio de la Comunidad de Madrid. Aquí lo que no se dice es que Madrid no tiene una residencia oficial para la presidenta, que sí la tienen muchos presidentes autonómicos.
3: ¿Te termina de convencer las explicaciones? La cara, Antonio, es de que no mucho.
4: Es que no, yo creo que faltan explicaciones.
3: Yo creo que no sé si le termina de convencer al mismo.
4: Sí.
3: Porque las dice un poco de aquella manera.
4: Se ha mezclado que si era para posibles servicios públicos de la comunidad, incluso para residencia.
3: Reuniones.
4: Que sí que es cierto que todos los presidentes de comunidades, ministros y demás, tienen su...
3: Sí, creo que ministros son, la mitad de los ministros tienen residencia oficial y presidentes de las comunidades, yo creo que son, a ver, o por lo menos que tienen a disposición posibles sitios.
4: O sea, vamos, cuando las cosas se hacen un poco como de tapadillo, sin decir nada, luego lo tienes que explicar, si no lo explicas bien, la duda va
3: si
4: a quedar.
3: Si alargas en explicarlo,
4: el ser humano es proclive a quedarse siempre con la duda, no con una explicación. Somos así. Entonces, la verdad que bueno, pues... en fin, no hay pruebas evidentes, obviamente, de que eso fuera para, en fin, otro tipo de cosas. Porque se ha publicado en el momento en que no tenía, por ahora, ningún tipo de uso. Se compró y no sabemos exactamente para qué. Y se ha vendido, con lo cual...
3: Ahí está, ¿no?
4: Que cada cual... Mira, esto es una cosa, aunque demos explicaciones, a que sepas las causas exactas, a la gente no vas a convencer. Ya se ha hecho su película y de ahí no la sacas.
3: Humberto.
5: La estrella de los tejados, sí. Que dijo Pereza.
4: Sí, sí.
5: Yo, fíjate, es bastante sintomático. A ver, si queréis hacemos una pequeña porra de cuánto tiempo va a durar ese consejero de presidencia en el cargo.
3: Yo creo que va a ser la cabeza de turco y que posiblemente al final alguien tenga que pagar los platos rotos para amortiguar, digamos, esta tormenta, ¿no, Humberto?
5: Sí, pero es verdad que por primera vez uno de los atropellos de la presidenta de la Comunidad de Madrid está empezando a tener respuesta a nivel interno. Y es verdad que
6: que, bueno, mira, voy a hacer un pequeño paralelismo que espero que me aceptéis. Fue Donald Trump el que en su primera rueda de prensa como candidato republicano en 2016, para intentar ser quien postular a la Casa Blanca y que finalmente consiguiera el cargo después de Barack Obama, él llegó a decir: tengo un público muy fiel, yo podría disparar a gente en la Quinta Avenida y la gente me seguiría votando. Y es algo que a Ayuso, y que se me acepte el paralelismo, pues aquí en Madrid, en la Comunidad de Madrid, desde donde yo hablo, le ha funcionado y le funciona. Pero creo que por primera vez, me parece bastante sintomático, a nivel interno, Génova y Núñez Feijóo directamente le está enfrentando. Mm. Y eso creo que sinceramente es un antes y un después a lo que pueda ocurrir en la Comunidad de Madrid, y es la primera vez que a nivel nacional a Ayuso se le ve como un estorbo y no como un activo que suma. Y yo sinceramente os aconsejaría empezar a encargar palomitas, porque más allá de agosto creo que lo que pueda ocurrir aquí
3: tú decías, Humberto, lo de Feijóo y lo de Génova. Es que también digamos que hay voces que hablan de fuego amigo, es decir, oye, porque una cosa, una noticia tan interna, tan de compra, que no se ha publicado, digamos, en estamentos oficiales porque se hizo a través de una empresa. Bueno, pues también hay quien habla de fuego amigo, de posibles intereses dentro del partido, de que esto pueda afectar a Díaz Ayuso.
6: Bueno, las cremas de Cifuentes, y ahí lo dejo.
3: Exacto, yo creo sí, de los creadores.
6: Sí,
3: de...
6: Bueno, sí. Esto es una secuela. Evidentemente, yo creo que Feijóo y Génova saben que está la convocatoria electoral a nivel nacional inminente. Creo que eso es un caldo de cultivo que, sobre todo aquí en Madrid, se está empezando a percibir, y que los grandes partidos, en particular el Partido Popular, sabe que ahora mismo se la está jugando y que presidir España, que es al final el objetivo último de Núñez Feijóo desde que asumió Génova, es este. Y ahora mismo Ayuso no es un activo, sino todo lo contrario. Y bueno, a mí no me suena esta música. Vamos, yo creo que sé por dónde va.
3: De hecho, Antonio, en las primeras horas salió justo rápidamente Tellado, digamos, a respaldar a Díaz Ayuso, pero luego es cierto que el PP Nacional y desde Génova se han mantenido en un segundo plano muy sospechoso.
4: Bueno, siempre en los grandes partidos hay deslices de este tipo, ¿no? Que se sortean de la mejor manera posible, o incluso aunque lo intentes nunca lo puedes sortear de manera satisfactoria, ¿no? Vamos a ver, esto ha ocurrido en pleno mes de julio-agosto.
3: Sí.
4: Cuando empiece otra vez el curso, con todo lo que tenemos encima, que un ático sea lo principal me parece...
3: sospechoso.
4: Que a lo mejor no tiene
3: tanta
4: peso,
3: importancia.
4: Efectivamente.
3: Bueno, pues.
4: Con todas las cosas. Además, las elecciones están ya a la vuelta de la esquina.
3: Nada, en cuanto lleguemos a septiembre, ponemos en la puerta atrás.
4: Hablaremos mucho de un ático que nadie ha visto utilizar. Es decir, es que allí vimos a la presidenta o a fulanito, no sé qué, que entraba, salía, ¿no?
3: Bueno, pues ya veremos también, porque al final los que tienen que decir todo esto también son los votantes, y en su día decidirán los votantes de la Comunidad de Madrid si les parece para tanto o no es para tanto. Venga, 9:25 de la mañana, le buscamos ya otra cara de noticias. Con nuestro queridísimo Agustín Durán. Agustín, ¿qué tal? Buenos días.
8: Hola, buenos días, ¿qué tal? ¿Cómo estáis? ¿Cómo vivís?
3: ¿Qué tal estamos hoy? Porque hoy los telespectadores de Castilla-La Mancha Media Televisión no te pueden ver.
8: Sí.
3: Y lo están lamentando, la verdad.
8: Lo siento, la verdad, porque es la dosis que mucha gente toma cada mañana para sentirse mejor, ¿no? Me ven a mí y ya
3: sí,
8: pues...
3: Sí, a ver, que eres
4: un chute, se llama el chute.
3: Eres un activo visual.
8: Soy un activo para aquellos que no están contentos con su físico, que me ven a mí y ya están mejor, ya se encuentran, ya tienen otra alegría en el cuerpo, ya empiezan el día de una manera especial. Es que me he tenido que quedar en Picón.
3: ¿Para cuidar el castillo?
8: No, como estáis hablando de que se tienen que alojar los equipos en el Mundial y tal, vamos a alojar aquí en Marruecos. Estoy preparando las habitaciones. Hemos cogido aquí un par de casas y vamos a dejar los que se vengan.
3: ¿Les invitamos
8: aquí
3: a la feria o no ahora?
8: Sí, hombre, también están invitados a la feria, claro que sí. Sí, que vengan a la feria de Ciudad Real, también pueden venir. Que empieza la semana que viene.
6: Qué diligente es Agustín Durán para según qué cosas. y qué poco diligente dos semanas después para contestarme al WhatsApp que le mandé allá por el mes de julio.
3: A ver, los trapos sucios. A ver, los trapos sucios en la, internamente, como los partidos políticos, ¿no?
6: Pero es que,
3: Humberto ya ha esperado. Que o sea, me contestes. Dos semanas. Que me contestes, públicamente, Agustín, en la tele y en la radio. Para sacar esto.
8: Pero lo peor de todo es que es verdad, es que no le he contestado y estás en la, pero vamos, dos semanas Humberto está en la media buena, para contestar mensajes, okay, WhatsApp, okay. Y demás, o sea que puede, yo creo que deberías estar incluso todavía tranquilo y contento, ¿sabes? Porque estás en la media buena.
3: Tú fíjate, Agustín, que está liadísimo, que es un tío que entra aquí 15 minutos al día, claro, y luego actúa dos veces a la semana durante hora
6: cobra,
3: y media.
6: Y lo cobra, claro. y lo cobra bien cobrado.
3: Podríamos decir que trabaja en torno a unas 4 horas a la semana. Una semana normal.
8: Lo que pasa es que hay mucha envidia, ¿sabes? Porque vosotros tenéis que

0: trabajar muchas horas y entiendo la envidia, pero yo, como decía, como dicen las madres, me gustaría que me vieres por un agujerito, ¿eh? Me gustaría que me vieras por un agujerito para ver todas mis atribuciones.
1: Oye, pues a mí me encantaría que se hiciese un reality de estos Agustín Durán, sí. 24 horas.
0: El show de Truman, pero versión Durán, ¿no?
2: Tomar todo mi el dinero para eso. Todo.
0: Sí, la mejor parte iba a ser cuando duermo. Esa iba a ser la sí. Es poco el rato, pero el rato que duermo, la verdad es que, vamos, es un concierto coral para los oídos de las personas que vieran eso.
1: Oye, cuando la primera época de Gran Hermano había picos de audiencia cuando la gente dormía en Gran Hermano, que eran 24 horas.
0: Sí, claro. ¿Quién no disfruta viendo a un tío roncar?
3: Si es que sí.
1: Había cosas que aún no he superado.
0: Sí, no, mira, sí, además, precisamente un poco sobre cosas absurdas de estas quería hablaros hoy, porque las redes sociales ya sabéis que son un lugar curioso, y más si eres una persona sin conocimiento y tu algoritmo ha convertido tus redes pues en una auténtica ciénaga.
1: En un estercolero.
0: Totalmente. Ahora mismo mi TikTok tiene, en estos últimos días, se divide entre vídeos de madridistas insultando a Rodri.
1: También, me están empezando a salir a mí también, sí.
0: A ti también, madre, ¿verdad?
1: Sí.
0: Salpicados con algún vídeo de Gerard Romero bailando y diciendo barbaridades también.
1: Y alguno también contra Vinicius, fíjate.
0: También algún vídeo contra Vinicius también, efectivamente. Ese es el 50%.
1: Sí.
0: Y el otro, y la otra mitad, por una noticia que vi el otro día que me hizo buscar, es de gente que practica la exposición de su genitalia y ano al sol. Esto es lo que puedo ofrecer. ¿Habéis visto esto? ¿No habéis visto esta práctica?
1: No, yo no, es que no, me salen vídeos de Mickey Mouse y de Peppa Pig.
3: Pues vaya, mándale por el WhatsApp a
4: Mickey Mouse en genitalia, hay veces que...
0: Hombre, pero yo no, fíjate, claro, no os voy a preguntar,
1: verdad,
0: si lo practicáis.
1: Contéstale a Humberto con un vídeo.
3: Humberto, le mandas un vídeo, venga. Por el WhatsApp.
0: ¿Quieres que te mande un vídeo haciendo la prueba?
1: ¿Como contestación?
3: La contestación, Humberto, se lo manda.
0: No, lo siento. Pues,
4: adelante, o sea, ya que me contestas, pues oye, vamos, lo acepto.
0: Espero que tengas un antivirus fuerte si quieres de verdad ver eso, porque puede ser que... Yo creo que no están preparadas tus córneas, Humberto. No están preparados tus ojos para nadie. Es que, claro, empecé a ver esto porque los que lo practican aseguran que esto tiene grandes beneficios para la salud, ¿no?
1: Sí, seguro.
0: Dices, claro, pero voy a decir lo que dicen ellos, que ya decimos desde primeras que no hay que hacer caso a esto, pero, por ejemplo, hablan de que vía anal se hace una mayor absorción de la vitamina D. ¿Ah? Como todo el mundo sabe, el ano pues es un gran absorbedor de vitaminas. Que además esto sirve para elevar. Claro, sí, fíjate, de supositorios mentolados, de esos que te lo tomabas y te despejaba las narices, que respiraba más fuerte. Esto se está perdiendo ya,
3: Eso era una tragedia, me acuerdo desde pequeño y venía mi madre y yo, no
1: me lo recuerdes.
0: Claro, además abría la puerta del frigorífico, ¿verdad? Y lo cogía, lo sacaba. Sí.
1: Al lado de los huevos y al lado del ketchup.
3: Sí.
0: Al lado de los huevos, que es como una paradoja, ¿no? Sí, que al final por ahí acababa también. Bueno, para que fuese
1: tomando contacto, era. Sí.
0: Exactamente, era como un primer acercamiento, claro. ¿No? Era como... Como cuando lleva el chico al colegio nada más que 20 minutos para que se vaya acostumbrando, ¿no? Pues entonces más o menos igual. Dicen también que esta práctica mejora la fertilidad, que previene infecciones, que incrementa el deseo también cárnico, ¿no? Entonces, claro, me han empezado a aparecer, aparte de los que lo practican, los detractores, ¿no? Los detractores o la gente con conocimiento también se puede. a los que tienen media neurona también, que salen pues a poner un poco los puntos sobre las
1: ideas. Un inciso, ¿no? ¿Tú en qué barco crees que está Marcos Llorente de estos?
0: Hombre, no tengo ninguna duda. Vale, Marcos Llorente a esta hora está con las pelotas puestas al sol, pero bueno, pero... ninguna duda.
3: ¿Y con
0: no
3: una
0: tengo ninguna duda.
3: ¿Y con gafas rojas o
1: amarillas?
0: No sé. Y yo creo que incluso en vez de crema de protector solar, lo que se echa es un poquito de aceite flu-flus, ¿sabes? Para que coja eso...
1: Estará en Ibiza, en un barco... Sí. con todos los atributos al aire.
0: Sí, es muy probable que sea la cosa así. Entonces, un farmacéutico, de algunos que he visto, lo que hace es pues desmontar un poco todo esto, ¿no? Dice que el farmacéutico comenta, quien pone sus partes pudendas al sol piensa que va a andar como una moto, ¿no? Que va a ser como una moto. Y la realidad es que lo que va a hacer es andar como si acabara de bajarse de una moto, porque se le puede quemar el culo y el escroto, que me parece que tiene que ser una quemadura muy delicada, ¿no? Ese tipo de quemadura. Claro, y incluso comenta, por esa regla de tres, si poniendo tus partes pudendas al sol eso mejora, pues también podríamos poner el abdomen, ¿no? Para ver si así, claro, se nos calientan los intestinos y qué pasa. O incluso los calvos, pondríamos la calva al sol para los folículos pilosos, ¿no? Que retornaran, que un poquito hay, y que rebrotaran y que saliese una melenaza.
1: Ayer me decían que hablamos mucho de calvos en esta sección.
0: Sí, ¿por qué será?
1: Ya, o sea, yo eso dije, digo, a ver, es que ayer lo dijimos, el 44% de los hombres adultos de España son calvos. Entonces, vamos claro, a lo
4: desde
1: fácil.
4: Desde aquí les saludo a todos.
0: Sí. Sí, sí, la verdad es que Humberto y Antonio están fuera de este barco, ¿eh? Ellos tienen, sobre todo Humberto tiene el pelo, pues eso, como suelo de una peluquería a las 8 de la tarde, ¿verdad? Bien. Tiene, hay potencia.
4: Sí. Tengo el pelo como tú la espalda,
0: sí, más o menos, tal cual. Muy bien descrito, así es.
3: Bueno, también, y después de esta conversación escatológica...
0: ¿Cómo que escatológica, Antonio? ¿Esto es ciencia?
3: Ah, bueno, vale. Ciencia escatológica.
1: Hay gente que está años estudiando esto. Sí, sí.
0: Claro, aquí ahora mismo yo me tomé la molestia, ¿sabes? De estudiar a farmacéuticos, esto tiene que ser valorado, ¿sabes?
3: Bueno, ahora cuando llegue a la farmacia de mi casa lo diré.
1: Pregunta, por favor.
0: Sí. Mira, otro farmacéutico dice, vamos a ver, si el calor realmente produciera más testosterona, pues habría gente que estaría todos los días con sus partes puestas en un radiador. Incluso en esta época de barbacoas también veraniega, ¿verdad? Pues habría palos por hacer, claro, los chorizos.
3: O una bolsita de agua caliente
1: también.
0: Claro. Todas estas cosas. Me parece que es muy importante esta labor social que estamos haciendo esta mañana para contar esto. Pero al mismo tiempo pienso que... Yo es que no me imagino a nadie en el Pedernoso ahora mismo haciendo esto, de verdad. O yo qué sé, o en la Puebla de Montalbán. Esto me suena más a gente que a lo mejor tiene preocupaciones muy distintas a las nuestras, ¿no? El levantarte por la mañana, ver dónde salpica más el sol y colocar el ojo de Sauron, como dice el comandante Lara, mirando al sol, ¿sabes? Ahora mismo, por ejemplo, Marco Llorente, lo del eclipse del día 12 le toca las narices a este hombre.
1: Yo, de verdad, ayer lo pensé, digo, pero ese muchacho ahora mismo en la cabeza, ¿qué le estará viniendo con lo del día 12? ¿Lo verá? ¿No lo verá? ¿Qué pensará? ¿Dirá que es una conspiración? Me gustaría saberle. Claro.
3: A mí lo que me preocupa de él es que solamente unos días después esté en plena forma con el Atleti.
1: Siempre está en forma. Está fuerte como el vinagre.
3: Una cosa de verdad.
1: Oye, claro, cierto, no sé si habéis... es que vi el otro día una foto de Fernando Torres. O sea, estaba fuerte.
3: Mazao.
1: Pero madre mía, ese muchacho cómo se ha puesto.
3: Mazao completamente.
1: O sea, que la gente le busca en redes sociales, ¿eh? Yo creo que se le ha ido un poco la mano.
3: Sí.
0: Agustín. Yo vi la foto y tuve que mirar a ver si era IA o
1: yo,
0: no, porque...
1: Yo te lo juro que también, ¿eh? Sí, o sea, sí. Me fui a sus redes sociales para ver si de verdad era de verdad de sus redes sociales o alguien había metido la IA.
0: ¿Sí? Tiene los brazos como el pescuezo de Paquirrín, más o menos, ¿eh? Pero un brazo... Ahora mismo...
3: ¿Quién de sus jugadores le grita, le dice que no le hace caso?
1: Totalmente.
0: Sí, no, yo me acuerdo el año pasado, no sé si recordáis que fue el año pasado o hace dos temporadas, un día que tuvo una trifulga con Arbeloa.
1: Con Arbeloa, sí.
3: Le dudé hacerlo más.
0: Y yo pensé, Arbeloa, no, vete corriendo, ¿sabes? Porque te pega una guanta y te actualiza el carnet de identidad, ¿sabes? Este tío, ¿sabes? Sí. Te pone las orejas vuelve a su casa con los dientes en los bolsillos. Arbeloa, con un palo de esos.
1: No es buen rival, no es buen rival.
0: No sé. Me han comunicado que Marco Llorente no ha pedido las gafas que ha estado regalando esta Santa Casa para... que él lo que está buscando es un monóculo.
1: Ah.
0: Es la que le interesa a él. para ver el eclipse.
3: Pero lo que envidio más de Llorente son los vinos que se,
1: que se toma.
3: Joder, madre mía. De 20, de 20 euros.
1: Sí, de 20 o de 200 incluso.
3: Con dos ceros más.
1: Madre mía. Claro, Agustín, claro. Por envidia. Cierto, que este fin de... Bueno, hoy tienes actuación, ¿no? ¿Hoy que es día 7?
0: Sí, hoy es día 7.
1: Hoy tienes que trabajar
0: hoy,
1: incluso.
3: ¿Sí?
0: Hoy tengo que salir a... Voy cerquita, voy a Pueblo Nuevo.
1: Ah,
0: de
1: bueno, nada, eso está ahí al lado, hombre. Que... Eso no es ni trabajo, yo creo, casi.
0: Ningún mérito, ¿verdad? Uh-huh. Esto es nada... Y luego y el domingo.
1: ¿A qué hora, esta noche? ¿A qué hora por si?
0: Creo que es a las 10. Todavía no lo he mirado.
1: Claro, pero que la gente vaya a las 8. Que vaya a las 8, claro. La gente.
0: Claro, que se vayan a las 8 por si acaso.
1: Claro, hombre.
0: Está la cosa.
1: Que hagan, y de paso, que hagan tiempo, un paseo, se toman algo. Claro, vienen por allí la zona.
0: Que ya habrá algún venado bramando por ahí, ¿sabes? Y todo eso.
1: Que
0: ya
1: luego, con lo del eclipse en las carreteras van a estar complicadas. Que se vayan ya.
0: Sí, no, que vaya saliendo ya. Mira, yo ya he visto aquí, estoy pensando, aquí en Picón tenemos dos o tres cerros, estoy pensando en vender entradas a 50 euros y viendo lo que pasó en Ciudad Real en el Cerro de Alarcos.
1: Sí, agotadas las entradas, claro. Nada, en una hora, ¿no?
3: Del campo de fútbol, tú que tienes mano ahí.
0: Claro, no, pues eso, sí, del campo de fútbol.
1: Oye,
0: sí,
1: el día 12,
0: sí,
1: tú el día 12 actúas en Alpera, estoy viendo.
0: ¿El día 12 actúo en Alpera?
1: Creo que sí.
0: Es el día 12. Es que
1: eso pone en tus redes sociales, ¿eh?
0: No, creo que está equivocado.
1: ¿Ah,
0: bueno,
1: sí?
0: No lo sé.
1: Joder, pues se lo miraré. Yo informo.
0: No lo sé. Luego lo miraré. Lo miraré. Es que no me... Si es que vivo al día,
3: está
0: Rubén.
3: Está cruzada.
0: No.
3: Esa fecha está cruzada.
0: No.
1: Te tenía que haber dicho otro pueblo, sí, y que te presentases, sí, en otro pueblo. Sí. En uno de Navarra, de esos que vas.
0: Puede ser. No, ayer me llamé. Ayer me llamaron para una actuación en Navarra. Digo, dime que luego más para adelante, que ahora no estoy yo para irme muy lejos. ¿Sabes? Sí. Ya tengo dos o tres viajes para Navarra de aquí a fin de año para que podáis disfrutar de mis legañas cuando entre en esta sección por la mañana temprano.
1: Y para que les hagan la bromita del vino, claro. Ahora que estamos en vendimia.
0: También. ¿De dónde está el vino bueno? Claro. Y eso, en La Rioja, acuérdate. En La Rioja empecé así una vez el monólogo y me han dejado volver, ¿eh? O sea que no...
1: Pues no está mal. Tiene buen sentido del humor. El domingo, por cierto, en Carrascosa de Haro está Agustín Durán. Para que el que quiera ir.
0: Un sitio en el que estuve ya hace unos años, me lo pasé muy requete bien, ¿eh? Y me hice amigo de un cura de que trabaja mucho las redes.
1: ¿Onda?
0: Que tampoco no recuerdo ahora cómo se llama, pero que cuando me recibió conté alguna vez la anécdota, pues pensé que me habían invitado
1: a ser amigo
0: a una... No, un tío majísimo, pero lo conocí en un restaurante que estaba ambientado así rollo medieval y pensaba que estaba disfrazado.
1: Ah, lo contaste en directo, ¿verdad? Lo contaste.
0: Así que tengo ganas de volver a verlo para ver si esta vez ya, pues de primera no pienso que estamos de carnaval.
1: Bueno, Agustín, pues nada, buenos viajes y a cuidar del castillo ahí en Picón.
0: Bueno, ¿qué, Rubén, qué hago? ¿Le contesto a Humberto ya o espero?
1: ¿El qué?
0: Lo que diga Rubén, si le contesto ya a Humberto o
1: no, el lunes, espérate un poquito.
3: Pero con el vídeo ese que me ha dicho.
1: O con el vídeo. Yo contestaría ahora con el vídeo y el lunes ya de lo que te escribiese. ¿Vale?
0: Venga, voy a decirle a mi padre a ver si me puede grabar el vídeo, ¿sabes? Voy a meter una mano.
5: Venga.
1: Agustín, Humberto, Antonio, un abrazo a todos. Buen fin de semana. 9:41 de la mañana.
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0: 9:42 de la mañana, continuamos en este Castilla-La Mancha Hoy. Recuerden, hasta las 10 en punto de la mañana estamos en la televisión de Castilla-La Mancha Media y hasta las 11 en punto en la radio pública. Les tenemos ya que hablar del Festival Arte Entre Gigantes, que este año celebra su séptima edición en Campo de Criptana. Va a empezar el próximo día 10 hasta el día 15. Y ya nos escucha su director, es Fernando Bustamante. Fernando, ¿qué tal? Muy buenos días.
1: Hola, muy buenos días. Encantado de estar con vosotros.
0: Pues sí, igualmente, de que nos acompañes en esta mañana aquí en Radio Castilla-La Mancha. Séptima edición, ¿cómo ha evolucionado el festival desde aquel primer año? ¿Cómo ha evolucionado estos años?
1: Pues yo diría que de una manera muy positiva, con una respuesta increíble del público, manteniendo la misma calidad de los artistas que nos han acompañado, porque he de decir que desde la primera edición hemos intentado que sean conciertos de un altísimo nivel y

0: pero este festival es diferente. Para el que no lo conozca, ¿cómo explicarías en qué consiste y qué vende este festival?
1: Bueno, es un festival celebrado en Campo de Criptana, que ya por sí es un pueblo que yo creo que llama mucho la atención, y por suerte tenemos un pueblo muy bonito y muy visitado, donde intentamos hacer 5 conciertos por la noche, 5 conciertos especiales de artistas, como he dicho, de grandísima calidad y sobre todo de mucha variedad. No es un macro festival, ni busca serlo, no es nunca nuestro objetivo, sino conciertos íntimos, celebrados en lugares especiales de la localidad, con molinos de viento de fondo, con cooperativas de vino, en salas de embotellado, de bodegas, en restaurantes, y donde maride eso, el marco que se crea con la posibilidad de ver a un artista, como digo yo, de que tendrías que viajar a una capital provincial o europea para verlo, y lo ves allí, cerca, de manera íntima, puedes tener ese contacto con él también después del concierto. Y como he dicho, y lo reitero, muy variado. Intentamos que sea una programación de 5 conciertos donde cada uno pueda elegir el suyo, digamos.
0: ¿Cuándo y con qué arrancáis?
1: Pues empezamos este año, sería una de las grandes novedades. Comenzamos con el grandísimo guitarrista brasileño Yamandú Costa y la Orquesta Ciudad de la Mancha, que es la orquesta que organizamos todo este festival y la cual también tengo el placer de dirigir. ¿Cuál es una de las novedades de este año? Que en este primer concierto presentamos, aparte de ser el primer concierto del festival, presentamos el disco que hemos grabado en enero en los estudios de Campo de Criptana, el disco Santuario. Estamos hablando de un Latin Grammy, y además al que se ha sumado ese disco, Caray Guedes, guitarrista también brasileño, el Premio Nacional de Música 2026, Antonio Serrano a la armónica, bandolero a la percusión y Mario Capodicas al contrabajo. Todo eso, más la orquesta, como digo, Ciudad de la Mancha, con más de 30 componentes. Seguimos, el 11 de agosto, tenemos la gran suerte de tener a Jorge Glem Trio. Jorge Glem es una de las figuras, también Latin Grammy, del cuatro venezolano, con Mario Capodicas al contrabajo y Omar Acosta a la flauta, una noche maravillosa de música venezolana en la Casa de la Torrecilla, que es un hotel-restaurante que recién abierto en Criptana, que es maravilloso. Y seguimos con los Saxos del Averno, es un grupo tremendo que hacemos en uno de los lugares más icónicos donde llevamos celebrando conciertos los 7 años, que es el restaurante Las Musas, que es un lugar ya icónico no solo de Campo de Criptana, sino yo diría de toda la región. Y donde maridamos, como se suele decir, una cena más el concierto de este grupo que viene en formato sexteto, formado por voz, guitarra, teclados, batería, saxo barítono, saxo tenor y saxo alto, que, como digo, pues es un concierto que nada tiene que ver con los anteriores, porque seguramente incluso te podrás levantar de la silla y acabar bailando. Y luego los dos últimos conciertos los celebramos en un lugar para nosotros icónico, que es el Cerro de la Paz, con un molino de fondo que vestimos las aspas, se crea bueno, tanto los artistas como el público que nos acompaña por primera vez se quedan siempre casi en shock. Este será el 13 de agosto con Miron Rafalovich Quartet, que viene con un cuarteto de lujo, con Daniel García al piano, Rinier Elizarde al contrabajo y Sayan Fati a la batería. Un trompetista bosnio afincado en España increíble, actualmente está en la gira de Alejandro Sanz, que mezcla, pues, fusiona el jazz, el flamenco y las músicas balcánicas con un sonido y un lenguaje súper personal. Y terminamos también con Diego Guerrero, un fantástico cantador y guitarrista flamenco, también en el Cerro de la Paz, que viene con Petaca al piano, Reiner Pérez al bajo, Nasrin Ramani a la percusión y Dieguiño a la percusión, también haciendo una fusión de flamenco, de jazz y de músicas del mundo. Ese sería un poco rápidamente el resumen.
0: Fernando, claro, yo supongo que este año los nervios son dobles, ¿no? Porque en esa inauguración tú vas a estar como director del festival, como director de la orquesta. Supongo que este año es más especial, más nervios, más responsabilidad. ¿Cómo la afrontas?
1: Bueno, es algo que venimos haciendo ya los últimos años, que el primer concierto lo abre la propia Orquesta Ciudad de la Mancha con un gran artista invitado. Con lo cual es algo que estamos familiarizados. Yo no diría, es verdad que el trabajo es doble, que la ilusión es doble y que la responsabilidad es doble, porque tiene que funcionar tanto el festival.

0: como ese primer concierto que al final hay que conlleva mucha mucha organización.
1: ¿Más nervios como director del
0: Nervios no.
1: festival o como director de la orquesta?
0: Nervios no diría.
1: ¿O
0: Yo creo que
1: responsabilidad?
0: tenemos responsabilidad, pues ambas, pero sobre todo muchas veces cuando depende de ti sientes menos nervios. Quiero decir, yo
1: Sí.
0: dirigiendo la orquesta, sé el grupo que tengo un grupo maravilloso, tengo una orquesta genial, sé que va a ir todo a las mil maravillas. En el festival también, pero siempre te queda la duda de cosas que no puedes manejar tú. ¿Habrá público? ¿No habrá el público suficiente? ¿Funcionará? Por suerte, todos los años ha ido bien, pero siempre pesa un poco más dirigir un festival y con todo un equipo de trabajo que tenemos maravilloso. Un festival que, por cierto, y esto sí lo quiero decir, lo hacemos por puro amor al arte. O sea, somos una asociación sin ánimo de lucro que lo único que intenta es crear un foco cultural en Criptana, en La Mancha, en meses donde aparentemente en nuestra zona parece que no pasa nada, aunque pasan muchísimas cosas, pero para la gente de fuera, pues somos una zona, eso, pues de mucho calor, de olas de calor, de este tipo de cosas, donde migramos casi buscando el mar, y pasan muchísimas cosas en Castilla-La Mancha y queremos que esos días sea un foco. Una orquesta con una media de edad de 31 años, no más, que se junta por amor al arte a organizar esto para su región y para su población.
1: Por cierto, Fernando, también hay un curso de formación musical, ¿no? Durante los próximos días.
0: Sí, Arte entre Gigantes es formación más festival y no se podría entender una cosa sin la otra. Entonces, nosotros durante toda la semana hacemos cursos de formación de instrumentos de púa, de guitarra, de contrabajo y de piano. Más talleres, más actividades para el alumnado. Entonces, tenemos alumnado de todas las partes de España, a veces vienen también de Portugal, de Francia, de Suiza, Alemania, hemos tenido y tenemos alumnos más familiares que vienen, se alojan en la zona, conocen la zona, con lo cual, y ese alumnado tiene actividad desde las 10 de la mañana hasta después del concierto, hasta las 12 de la noche, con lo cual es una semana muy intensa, pero muy enriquecedora, y como digo, es un combo. Arte entre Gigantes es un festival y es un curso y es un festival, es ambas cosas juntas.
1: Fernando, para el que nos esté escuchando y diga, oye, pues me está apeteciendo ir, todavía quedan entradas, quedan abonos.
0: Quedan entradas, abonos ya no, pero quedan entradas, pueden elegir en globalentradas.com, en Arte entre Gigantes, también que nos sigan en redes porque somos ahí muy pesados y por supuesto que no lo duden, para eso estamos aquí. Para difundir este festival hecho con tantísimo corazón y de verdad, con conciertos de primer nivel. Además, quien no conozca Campo de Criptana es un lugar increíble para visitar, para tener una noche maravillosa, para poder ver, comer muy, muy bien en los restaurantes que tenemos. Somos gente muy amable y los conciertos de verdad que son de primer nivel. En otras ocasiones irías, digo Madrid por decir Madrid, que es una
1: Sí,
0: ciudad
1: sí, sí, sí.
0: maravillosa, pero aposta irías a una gran ciudad
1: Exacto.
0: a gastarte cuatro veces más por ver a este artista. Lo tienes aquí a un precio muy popular, así que no lo duden.
1: En grandes ciudades muchas veces pagamos mucho más dinero por conciertos que luego en nuestras pequeñas ciudades o nuestras pequeñas localidades nos cuesta mucho menos. No sé por qué será esto y nos
0: Seguro.
1: cuesta mucho más ir, pero bueno. Bueno, pues el Festival Arte entre Gigantes entre el 10 y el 15 de agosto en Campo de Criptana. Fernando Bustamante, director, muchísimas gracias como siempre por atender a Radio Castilla-La Mancha.
0: Muchísimas gracias a vosotros, que tengáis un buen día.
1: Un abrazo muy fuerte. 9 y 52 de la mañana.
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1: Bueno, venga, vamos a resolver nuestro acertijo, ¿no, chicos? Yo creo que habrá que dar el último kit de Radio Castilla-La Mancha de esta semana. Hoy recordamos que teníamos otra vez acertijo musical. Han ganado las canciones esta semana. La propuesta la hace Tomás de Fuente Álamo. Fue el más rápido en acertar esa canción Playground del día de ayer. Ponemos la primera pista otra vez. Recordamos la segunda. Tercera pista. Y la última. Bueno, pues hoy era una banda sonora. Hemos
6: película?
1: Dicho que era una canción muy diferente de un gran compositor y esta ha sido la acertante.
7: Buenos días, soy Alberto de Balazote, Albacete.
6: El título de la canción del acertijo de hoy es Chimay, una canción preciosa. Chao, un saludo.
1: Pues muy bien, claro que sí. Pues ha acertado esa canción de Chimay de Ennio Morricone, que es uno de los grandes compositores de la historia del mundo del cine. Así que se lleva hasta Balazote, hasta Albacete, ese kit de Radio Castilla-La Mancha. Y en este día, a ver, Juanjo, ¿qué estamos preguntando en el número de WhatsApp del programa?
7: Pues queríamos que nuestros oyentes nos diesen alternativas para poder desconectar el teléfono móvil, pues precisamente ahora en vacaciones, que también hay que relajarse de todo lo que tenga que ver con pantallas.
1: Sí, sí, con todo, con la información, con la gente que te llama, que te escribe. Hay que intentar desconectar un poco de todo.
7: Y por ejemplo, Tino desde Toledo nos decía que al final lo importante es estar ocupado.
8: Creo que hay que tener las manos ocupadas, ya sea con ocio o ya sea con algún quehacer. En las casas siempre hay algo que hacer, sobre todo en las casas de los pueblos.
1: Mira, si hay que hacer.
8: Y lo más importante, no lo hace, decirle a la gente que nada de WhatsApp. Hay algo importante, se llama uno por teléfono. Si no, pues ya nos veremos.
1: Llámame.
9: Sí, hay que llamar. Llama.
7: Sí, sí, y con esto irnos al campo, pues también la respuesta de Casto.
10: Irme al campo. Bien con el tractor, o bien de paseo, o coger el quai y me voy a buscar al muchacho con las ovejas y el teléfono, allí que le dejo la caseta.
7: Qué bueno que para quien no tenga quad, a mí también me venía bien irme al campo y un paseo.
1: Y sin quad, con las piernas.
7: Siempre hace falta quad, tractor, exacto, o sea, también se puede ir uno a patita.
1: Oye, que un paseo está bien.
7: Sí, sí,
9: andar,
7: sí.
9: Andar también.
7: Y también hay alternativas como esta, además, con un importante matiz hacia nosotros.
11: Pues yo, la alternativa que cogería sería la radio, porque te enteras de muchas cosas, de noticias, concursos y muchas cosas más, y entretenimiento, hasta baile, si quieres bailar. Está muy bien, sobre todo Castilla-La Mancha.
1: Olé. Como tiene que ser, muchas gracias, por supuesto, a Manuela.
7: Y bueno, para terminar, como no, un buen baño, y más aprovechando con estas olas de calor y demás, siempre viene bien.
12: Pues una buena partidita de mousse, unas cervecitas, después un bañito tranquilamente en la piscina y luego pues una larga barbacoa hasta la hora que quedamos, estamos de vacaciones.
1: Claro. Bueno, pues cuando quiera Miguel, yo le reto, o de pareja, me da igual, echamos sí, un mousse cuando quiera, echamos una cervecita y un baño.
7: Yo es uno de mis grandes retos. Yo en mi peña veía a la gente, en mi peña éramos muchos, pero en concreto había 5 o 6 que sabían jugar al mousse y no terminaba yo de cogerlo.
1: ¿Y qué hacías en la carrera?
9: ¿En la carrera?
7: En la carrera.
1: ¿No jugabais al mousse?
9: Sí, pero yo a otros juegos de mesa, al mousse no. En mi casa también son de mousse y nunca lo he intentado, pero es súper complejo, la verdad. Me parece muy complejo.
1: Sí, tan complejo te parece. O sea,
9: que sí, que yo lo veo jugar y me lo explica.
1: Hacer seña ya ni nada.
9: Nada, no lo entiendo.
1: Y motarte tampoco, contar tampoco nada.
9: Que no. Y mi madre, que es súper buena, pero no soy capaz de entender cómo lo hace.
1: Vamos a ver si... Víctor Carmena, ¿qué tal? Muy buenos días.
13: ¿Qué tal? Buenos días.
1: ¿Sabes jugar al mousse?
13: No, tampoco. Yo era mucho de
1: porque... ¿Con qué clase de gente me estoy relacionando? De verdad.
9: Increíble.
13: Me daba mucha pereza. Siempre ver a mis compañeros ahí.
1: A tus compañeros de universidad. No
13: sé qué, sí.
1: O sea, que tus compañeros de mousse eran gente normal y jugaban al mousse en la universidad.
13: Y luego aprobaban, que era lo peor. O sea, que imaginaos el nivel de instrucción que tenemos en periodismo.
1: Bueno, Víctor, ¿qué traemos hoy en el espacio de magazine?
13: Pues fíjate que habíamos quitado la noticia que te deja cuajado porque es de Eva Carrasco y está de vacaciones, pero nos hemos visto obligados a recuperarla por una noticia que solo voy a decir que tiene como protagonista a un fenómeno de este país, por decirlo de alguna manera. A don Laureano Oubi. Viña.
1: ¡Onda! Creo que sé
13: solo
1: por dónde
13: eso
1: van
13: lo vamos a
1: tiros.
13: Recuperar.
1: Sí.
13: Vamos a tener concurso de pelis en léxico manchego, vamos a tener planes de verano y una cosa con la que yo me voy de vacaciones hoy, ya... ¡Ay! Los filósofos, empezamos enseguida con ellos. El título de su temática hoy es El naufragio estival de las relaciones personales y sentimentales.
1: Claro, la gente pasa muchas horas con la pareja, más horas
13: vuelto
1: con
13: de
1: los
13: vacaciones
1: niños.
13: Ya, ¿no?
1: Sí, yo
13: ¿todo
1: vuelto.
13: Bien?
1: Todo bien, perfecto, mucho mejor todavía.
13: Me anima.
1: A ver, siempre se dice que en el mes de septiembre se incrementan exponencialmente las
13: pero
1: separaciones.
13: No hace falta, señores filósofos, que me lo traigan.
7: Oye,
13: justo.
7: También hay baby boom. Que a mí me salen las cuentas, yo soy de abril, así que echando meses
13: pues
7: para atrás.
13: No sé qué me da más miedo.
7: Echando meses para atrás, yo soy de verano.
1: Venga,
7: más
1: Víctor,
7: o menos.
1: ¿Por la familia numerosa o qué?
13: No, déjate.
1: ¿No? Venga, déjate la puerta abierta.
13: Mi segundo hijo es un anticonceptivo total.
1: Bueno, pues nosotros los de la parte informativa nos despedimos, pero por supuesto siguen en el magazine, en este Castilla-La Mancha hoy. Víctor, buenas vacaciones y buen programa.
13: Gracias.
1: Un abrazo muy fuerte. Descansa y desconecta, que hace falta. Nosotros, los de la información, volvemos el próximo lunes a las 7 en punto de la mañana. Sean felices.

0: Son las 10 en punto de la mañana.
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0: A esta hora, a las 10 en punto, actualizamos las noticias con los servicios informativos de Radio Castilla-La Mancha. Beatriz Toboso, buenos días.
2: Buenos días. Detenido un hombre en Puerto Llano, en Ciudad Real, mientras amenazaba a su pareja con un cuchillo de grandes dimensiones. Mercedes Martínez.
3: Los hechos se produjeron en la tarde del pasado miércoles 5 de agosto, cuando los propios vecinos del edificio dieron la voz de alarma al escuchar cómo una persona pedía auxilio desde el interior de la vivienda. Tras recibir el aviso, efectivos de la policía local se desplazaron hasta el lugar. Los agentes accedieron por una escalera hasta el segundo piso, donde finalmente detuvieron al presunto agresor y auxiliaron a la víctima.
2: El transporte urbano por autobús aumentó un 4,1% en junio en Castilla-La Mancha, hasta registrar casi 2 millones de pasajeros. Pilar Valero.
4: Sí, son 4 puntos por encima de la media nacional, que aumenta un 1,6%, según el dato que ha publicado el Instituto Nacional de Estadística. Sin embargo, el transporte ferroviario de larga distancia cayó un 9,5% interanual en junio, hasta los 4.360.000 viajeros. Y dentro de él, la alta velocidad, que disminuyó un 9,6% con 3.600.000 de usuarios. Según estadística, más de 146 millones de viajeros utilizaron el transporte interurbano en junio en España, lo que es un 0,6% menos que en el mismo mes del año anterior.
2: Más asuntos. El alcalde de Toledo, Carlos Velázquez, ha defendido su pacto con Vox en el Ayuntamiento de Toledo, a pesar, dice, de las fricciones. Señala que le gustaría tener más concejales para poder acelerar la consecución de los proyectos, y ha cargado contra la ministra de Educación, Cultura y Deportes, Milagros Tolón. Ha sido en una entrevista con Europa Press.
5: Dentro de ese gobierno que está siendo sólido, está siendo estable y está siendo duradero, que es lo que nos comprometimos, pues puede haber fricciones, puede haber diferencias, como las hay en los propios equipos de gobierno monocolor, también sucede, ¿no? Pero en cualquier caso, lo importante es que este gobierno está dando sus frutos. Me da pena que tengamos una ministra de Toledo en el gobierno de España y que no esté haciendo nada por mejorar el deporte y por mejorar la educación en la ciudad de Toledo.
2: 4 ministros del gobierno piden comparecer este mismo mes de agosto en el Congreso para dar explicaciones por la crisis migratoria de Ceuta. Juan Antonio Lorente.
6: Son los ministros del Interior, Exteriores, Defensa y Presidencia, Fernando Grande Marlaska, José Manuel Álvarez, Margarita Robles y Félix Bolaños. El gobierno registrará hoy sus solicitudes para comparecer a finales de agosto, después de la entrada de más de 72.000 migrantes desde Marruecos. Robles lo hará el día 25, Bolaños el 27 y Marlaska y Álvarez el 28. Explicarán la gestión de sus departamentos desde de los hechos ocurridos en Ceuta a partir del 30 de julio.
2: Y sobre inmigración desmantelada, con 77 detenidos en España, una gran red de tráfico de migrantes y drogas. Juanjo del Toro.
7: Se trata de una operación internacional que ha permitido desarticular una de las mayores redes de tráfico de migrantes, drogas y armas por el Mediterráneo. Los agentes han realizado 17 registros en las provincias de Alicante, Almería, Cartagena y Murcia, y han intervenido 18 narcolanchas que utilizaban para transportar drogas desde Europa hasta la costa de Argelia, y en el viaje de regreso introducir personas migrantes de forma irregular en las costas españolas. De los 77 de

0: detenidos, 27 han ingresado ya en prisión preventiva por delitos de organización criminal, tráfico de seres humanos y drogas o extorsión, entre otros.
1: Y en estos momentos tenemos 28 grados en Munera, 27 grados en Illescas y 26 grados en Mota del Cuervo.
2: Gracias, Beatriz. A las 11, nueva cita con las noticias en Radio Castilla-La Mancha y siempre que quieran en cmmedia.es.
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2: Son las 10 y 4 minutos. Abrimos el último tramo de Castilla-La Mancha hoy. Cada viernes, ya lo saben, tenemos tertulia de filósofos. Y nuestros filósofos pues nos mandan un tema como propuesta para reflexionar, para debatir. Yo hoy me voy a limitar el título de la propuesta que nos han mandado. Escuchen bien, ¿eh? El naufragio estival, el verano como espejo de las relaciones personales. Vamos, que las relaciones sentimentales se van a la porra en verano. Y un servidor se va hoy de vacaciones. Claudia Blanco, buenos días.
4: Muy buenos días, Víctor.
2: Cámbiame de tema, que me estáis amargando las vacaciones ya antes de empezarlas. Me dan ganas de irme ahora mismo y dejarte la cuadra patas arriba.
4: Por favor, lo primero, no seamos aquí dramitas de más. Que primero, antes de que te vayas de vacaciones a disfrutar, que estoy segura que lo vas a hacer, tenemos que disfrutar de la Pedro S. y mi tía, la del pueblo.
2: Venga.
4: Que vuelven un viernes más con las adivinanzas de películas en manchego que tanto nos gustaron. Además, vamos a tener por ahí a una charanga que va a estar dando marcha. A ver.
2: Bueno, y es que les tengo que decir, les tenemos que contar que hemos tenido que recuperar de forma limitada y extraordinaria una edición especial de la sección de Eva Carrasco, aunque Eva esté de vacaciones. Hay una noticia que nos ha dejado cuajados y no podíamos dejarla pasar. Claudia Blanco y Daniel Prado están al cargo de la redacción y también de la producción. Lucas Dorado a los mandos, al otro lado del cristal, en la realización técnica. Es viernes 8 de agosto, por fin. 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
2: A mí me tenéis nerviosico, me chiva mi Claudia Blanco, que he dicho 8 de agosto, también mis ganas de que sean 8 de agosto, 7 de agosto, discúlpenme.
4: 7 de agosto.
2: Pero es que, Juan José Merino, buenos días.
8: Hola, buenos días.
2: Eugenio Luján, buenos días.
9: Hola, Víctor y compañía, buenos días a todos.
4: Buenos días.
2: A mí no me podéis hacer esto, no me hagáis esto.
8: A ver.
9: Idea de Juanjo.
2: Que me voy hoy de vacaciones, ¿sabes? Si me venís con el temita, Juanjo.
8: No, pero a ver, la idea no es que el verano destruya las relaciones.
2: No.
8: La idea, como bien habíamos comentado antes, es que lo que está latente, de tarde o temprano, sale, pero suele salir más

0: en el verano, porque bueno, se crean expectativas y por una serie de cuestiones que podemos pasar a analizar ahora.
1: Vamos a ver, Juanjo, el título lo dice todo y un título es lo más importante de un documento. Abro el documento y aparece el título: El naufragio estival, sí. El verano como espejo de las relaciones personales. O sea,
0: claro, si las relaciones personales están muy bien, el velero navega viento en popa a toda vela.
1: Y abriremos.
0: Pero si las relaciones hacen aguas, pues con el tiempo es cuestión de que se hunda.
1: ¿Os habéis ido de vacaciones vosotros? Ya, y yo ya toca preguntar también.
0: Yo sí, estoy de vacaciones. De hecho, estoy hablando desde la playa.
1: ¿Y las relaciones personales bien?
0: Bien.
2: Uy, menos mal.
1: Eugenio, profe, ¿has estado de vacaciones? ¿Estás?
3: Sigo. Estoy aquí con los pies en el agua, en las playas más maravillosas de este país, que están en Isla Cristina, en Huelva.
1: Anda, está para allá mejor que nosotros, en septiembre, mejor que nosotros estáis. O sea,
3: bueno, ¿qué vamos a hacer? A ver.
1: El caso. nos contabais, ya poniéndonos un poco serios, que en una sociedad acelerada, pues que anestesia su crisis con la rutina laboral, pues las vacaciones de verano obligan de alguna manera a las parejas a una convivencia continua de 24 horas, sin filtros, con esos hijos a los que, permítanme la expresión, podemos aparcar un poquito a diario durante el año. Es un cóctel Molotov importante, Eugenio.
3: Pues sí, es cierto que la rutina te mantiene dentro de unas pautas que ordenan tu vida diaria. Claro, cuando esa rutina se rompe, pues como ha dicho bien Juanjo, si hay alguna debilidad dentro de las relaciones personales, pues empiezan a surgir. Normalmente buscamos siempre al otro para no estar solos, pero curiosamente huimos del otro en cuanto la presencia nos exige cierto sacrificio y suprimir parte de nuestra comodidad o rendimiento personal. ¿Y qué pasa en las vacaciones? Pues porque, como comentaremos ahora, pues ese tiempo libre, ese no tener organizado todo, ¿no?, milimetrado, todo cronometrado, todo, pues te lleva a tener un ocio que no sabes qué hacer con él. Y o también el tema de las redes sociales, en el que constantemente nos mostramos y nos refugiamos en él, donde nos lleva a que empiece a hacer aguas, como decía Juanjo, aquello que se ha rasgado en la vida diaria durante el año.
2: Claro, que además comentabais estas expectativas, esta felicidad idílica, y claro, esto es el cóctel perfecto para que esta época sea la más alta en cuanto a datos de rupturas, demandas de divorcio. De hecho, según el Instituto de Política Social, se estima que entre la última semana de julio y cuando cierre septiembre se podrían presentar entre 22.500 y 23.000 demandas de divorcio. O sea, son datos altos. No sé, Juanjo, esto cómo lo afrontamos.
0: Pues es que es un hecho. Yo tenía datos del Consejo General de Poder Judicial que dicen que al finalizar el mes de septiembre, desde el verano, de julio a septiembre, esas cifras que tú comentas suponen el 20% más de presentación de demandas de divorcio o separación con respecto al resto del año, ¿no?
1: Están los abogados, claro, de pretemporada, ¿no? Ahora, ¿no? Como el Real Madrid.
0: Claro, pero es cierto que, como muy bien decía Eugenio, vamos a ver, durante el año el trabajo anestesia. O sea, afortunadamente la mujer se ha incorporado al trabajo, entonces tanto él como ella o las parejas, del género que sean, tienen sus horarios, tienen sus obligaciones, tienen sus rutinas, las actividades, encargarse de la compra, de la casa, del mantenimiento, y entonces eso, como que cuando te juntas un poquito delante de la tele y tal, si hay algo, no te vas a poner a discutir en ese momento, que esa es otra. Se van aplazando los debates, se van aplazando las discusiones y, como se suele decir vulgarmente, se hace bola. Es decir, se va enquistando, se va aumentando el problema. Y del otro lado teníamos una de las cosas que ha mencionado también Eugenio, es decir, está el tema de las redes. O sea, idealizamos en las vacaciones. Estamos esperando que lleguen las vacaciones para llegar al paraíso. Va a ser la bomba, ¿no? Y miramos el Instagram o las redes en general y vemos que todo el mundo parece que está súper feliz. Y llegas tú, te montas tus vacaciones y entre que tienes que cuidar de los niños, si tienes mayores de los dos, por cierto, yo pertenezco a la generación sándwich, o sea, tienes que cuidar por arriba y por abajo, los presupuestos del viaje, los gastos, o sea, se produce un estrés emocional, sentimental, y viéndonos todos los días, y ahora sí hay tiempo para debatir y discutir, y entonces, claro, aflora todo lo que no estaba ahí y a veces pues salta por donde tiene que saltar, claro, no puede ser de otra manera.
1: Y adáptate a la familia política, que tu pareja se adapte a tu familia, y me gustaría también hacer hincapié en un poquito lo que estáis ahondando, ¿no? Lo de esa trampa en la que estamos cayendo de la felicidad obligatoria, del típico mensajito de Mr. Wonderful que nos machaca, y como decíais al final, es que a lo mejor me voy de vacaciones y no, por lo que sea, tengo el día cruzado y no pasa nada. Eugenio.
3: Claro. Mira, yo primero quería romper una lanza también por el divorcio. Quiero decir, el divorcio ha permitido también generar nuevos proyectos vitales y, bueno, a personas salir de un entorno complicado donde estamos viendo cómo la violencia de género que existe y que se da y que la mujer muere todavía, sigue muriendo a manos de ideología machista. Entonces, el divorcio permite generar nuevos proyectos de vida. Pero también quería reflexionar un poquito al hilo de tu pregunta sobre la importancia del aburrimiento, Víctor, que en esta sociedad está prohibido aburrirse. Constantemente tenemos que hacer cosas, nos tienen constantemente en volandas. Parece que es algo, el no hacer nada es perder el tiempo. Y sin embargo, hay que tener en cuenta que la vida acontece dentro del tiempo. Por tanto, si dejas pasar el tiempo, no lo estás perdiendo, estás viviendo, ¿eh? Y a través del aburrimiento han surgido mucha creación, mucha innovación, muchas ideas novedosas que han permitido a la humanidad seguir progresando. Entonces, yo reivindico el aburrimiento, el podernos aburrir.
1: Sí, claro. Firmo cada cosa, Eugenio.
2: Es verdad que me quedaba con una cosa que justo comentabas antes, Eugenio, esto de solemos buscar al otro, pero cuando el otro nos necesita, rehuimos un poco. Claro, no sé si esto también se da a este individualismo que se está propagando como una plaga. No sé, Juanjo, ¿qué puedes aportar sobre esto?
0: Sí, es un hecho sociológico, quiero decir, está estudiado a principios del siglo XX... por lo menos aquí en España, en Europa, en Occidente, el deber y marcado por las normas religiosas, por la religión, imponían una serie de pautas que imponían el sacrificio, o sea, con tal de no caer en el qué dirán y las apariencias y las formas, pues se sacrificaba lo que uno quería ser, lo que uno quería hacer, con tal de no dar que hablar, ¿no? Afortunadamente, el siglo XXI, en este sentido, yo creo que ha tenido, y los sociólogos que así lo atestiguan, un comienzo positivo. Es decir, la felicidad individual está por encima de las obligaciones familiares o sociales, y entonces el individuo se reafirma e intenta buscar por sí mismo o en compañía la felicidad. Es un paso que creo que ha sido positivo.
1: Uno de los temas que nos habéis mandado o subtemas dentro de vuestro documento me ha llamado muchísimo la atención, me ha tocado realmente. Lo titulabais el trauma de la rutina invertida. Yo llevo un tiempo diciendo, medio en broma, medio en serio, si yo lo que necesito vacaciones no es del trabajo, es de mis hijos. Entonces, el tiempo libre nos separa un poco, la rutina laboral se está convirtiendo un poco en nuestro hogar, nos mantiene unidos. Es fuerte esto, ¿eh?
3: El problema está en que separamos lo que es la vida en estancos. Entonces, una cosa es el trabajo, otra cosa es la dedicación a los hijos, otra cosa es la dedicación a tus padres, otra cosa es tu dedicación a ti, al fitness y al cultivo de tu cuerpo, de tu bienestar, cuando en realidad la vida es un conjunto. Por eso yo te comentaba el tema del aburrimiento. Todo va dentro del proceso vital y del desarrollo vital. El momento que empezamos a diferenciar, a clasificar, a crear categorías, pues claro, caemos en ese problema que tú comentas, ¿no? Donde no ves que tu proceso vital sea un continuo, sino que te está interrumpiendo algo o que te lo está alimentando otro algo, ¿no?
1: Claro.
2: Que además incluso, no sé, Eugenio, si te puedo pedir un poquito más, porque es cierto, estos estancos, como dividimos todo, parece que encima una cosa te impide hacer la otra, se generan incluso tensiones de no es que me estás quitando tiempo de hacer esto, de dedicarme a mí. Y claro, esto evidentemente tiene que pesar en cualquier relación, ya sea de pareja romántica, con tus hijos...
3: Exactamente. Por eso yo abogo por el tema del aburrimiento, ¿no? Por ejemplo, yo me dedico a la enseñanza y muchos pedagogos, bueno, llevamos ya décadas empeñados en que los niños tienen que tener actividades constantemente, incluso hasta en el recreo, ¿no? Y el niño que deambula solo por el recreo, empeñados todos en coger un amigo para que, pues a lo mejor el niño quiere estar solo y quiere aburrirse, ¿no? Entonces necesitamos entender nuestra vida como proyecto vital como un todo continuo y intentar disfrutar del esfuerzo, del trabajo, del dolor que supone pérdidas de familiares o enfermedades, porque eso también es vivir, ¿eh? Y eso nos lo están quitando.
1: Claro, es que hablabas de que el divorcio al final ha supuesto muchos avances, cerrar tabús en muchos casos, pero no sé si también este divorcio estival del que estamos hablando le manda un mensaje un tanto extraño a las nuevas generaciones, ¿no? Que el amor es algo perecedero. Juanjo.
0: Es mi interpretación, se puede interpretar de cualquier manera, pero yo creo que no, Yo creo que, como bien ha dicho antes Eugenio, hay que considerarlo como algo positivo. A ver, es algo traumático, sí, que se gesta después de mucho tiempo también y que se hace de manera reflexiva también. Entonces, me parece que ha sido un paso adelante también en las sociedades. Y no olvidemos una cosa, yo ya no estoy en la enseñanza, Eugenio sí, pero creo que ambos podemos atestiguar, y si tratáis vosotros con la gente joven y con los adolescentes, que hay una cosa que valoran por encima de todo las nuevas generaciones, es el bienestar mental y sí, la autenticidad por encima del qué dirán. Sí. Yo conozco gente, amigos de mis hijos, están en la treintena, que están trabajando y han cambiado de trabajo porque llega un momento en que dicen que no les compensaba lo que les pagaban por conforme estaban en el trabajo y lo que les exigían. Entonces llega un momento en el que la autenticidad, y antes que estar viviendo en un infierno, prefieren la paz mental y la sinceridad. Sí, y es eso que, creo que es positivo.
1: Es que creo que si en pocas cosas os podemos enseñar cosas, mi generación respecto, por ejemplo, la vuestra, Eugenio y Juanjo, es en ese sentido, porque en vuestra generación aquello de dejar un trabajo porque no me encontraba bien a nivel de salud mental, bueno, sigue estando incluso como visto como, anda ya, ¿cómo vas a hacer esto, Eugenio?
3: Sí, sí, sí, lleva razón. En ese aspecto, vuestra generación, soy mucho más libres en ese sentido. Ese bienestar, como decía Juanjo, mental y esa autenticidad, ¿no? El tema está en que también, volviendo a las redes sociales, muchas veces el problema del enamoramiento, ¿qué es enamorarse? Habría que hacer una fenomenología del enamoramiento, ¿no? Porque a veces la atracción, pues no es una atracción, digamos, íntima, personal, sino más de aspectos superfluos. Claro, cuando el aspecto superfluo desaparece, pues claro, y si eso está alentado, como habéis comentado muy bien ahí en la mesa, por las redes sociales, pues entonces, claro, se convierte el periodo estival para determinadas parejas pues en algo explosivo, porque no encuentran esa autenticidad que decía Juanjo y que se han ido perdiendo con los años o con los meses, evidentemente.
2: Claro, Eugenio, incluso al hilo de esto que planteábamos, que quizás, corrígeme si me equivoco, pero se entiende el amor como muchas otras tantas cosas, como un bien de consumo, como si fuese algo que se puede usar y se puede tirar en cuanto a uno le plazca, al mínimo inconveniente.
3: Claro, es que lo que proponía Víctor como una opción positiva de estas generaciones, que es verdad que lo del trabajo y no tener prejuicios en abandonarlo, claro, se extrapola también a otros ámbitos de la sociedad. Justo. Y yo estoy por la labor de que si una persona no puede convivir con otra, lo mejor es dejar esa convivencia y crear proyectos vitales independientes. Exacto. ¿No? Pero claro, y antes de acabar, como estamos viendo que por desgracia ocurre, pero evidentemente también es necesario tener esa salida y nada está escrito en la vida del ser humano, la vida la va creando con las decisiones que va tomando. Entonces, bueno, pues lo que pasa es que vivimos una sociedad, como decía Pyun Kulhan, tan transparente, donde mostramos todo, vendemos todo, nos ofrecemos todo lo que somos de una manera tan clara que, claro, no desvelamos de tal manera a los demás que no ocultamos nada de nuestra interioridad, y a veces eso te lleva a la intimidad, cuando tienes intimidad con otra persona, bueno, a defraudarte, ¿no?
1: Claro. Juan José, Eugenio, la verdad es que es un placer cada viernes que nos ilustréis, y este tema la verdad que está muy muy de actualidad por motivos obvios. Me venía a la cabeza una frase de una prima mía que no quiero dejar de decir al hilo de todo esto, que ella decía, con hijos, con familia, que para ella los lunes eran los nuevos viernes. O sea, que daos cuenta a qué punto hemos llegado. Juan José, no sé si has preparado una frasecita para cerrar como cada viernes.
0: Por supuesto, como siempre. Y respecto a lo de tu sobre tu familia, sí, tiene mucha razón. Y quizás deberíamos dedicar algún día un poco más de tiempo para analizar esa situación.
1: Total, recogemos
0: sí,
1: el
0: la
1: guante.
0: Frase es de un autor muy conocido. No digo que la suscriba 100%, pero bueno, para a modo de reflexión y despedida, es de Eric Fromm y dice: el amor no es un sentimiento en el que uno cae de forma pasiva, sino un arte que requiere compromiso constante y autenticidad.
1: Pues ahí queda. Juan José, Eugenio, veo que os estáis sobreponiendo a la amenaza del naufragio estival con los pies metiditos en el agua.
3: Ay, a mí
1: me habéis dejado preocupado, pero bueno, nos escuchamos en septiembre, o mejor dicho, yo os escucharé desde la Túmbola.
3: Perfecto.
1: Un abrazo, chicos.
2: Muchas gracias.
3: Igualmente,
0: que disfrutes mucho. Pásalo bien, hasta luego.
1: 10:24 minutos. Me han dejado el cuerpo cortado estos filósofos,
2: eres
1: Claudia.
2: Es un exagerado.
1: Naufragio estival. Bueno, que voy a llamar a unos amigos a ver si nos sacan una sonrisa.
4: ¿No ves quién ha venido? ¡Pasa, pasa!
5: Pero vaya, anda, las ganas que tenía yo de verte.
6: Mi sobrina, la Pedro.
7: La junté la manchega que estabais demandando.
5: Venga,
8: al lío.
1: Menos mal que os tenemos a vosotros. Lucía, mi tía la del pueblo, buenos días.
9: Buenos días, ¿qué tal estáis?
2: Muy buenas.
1: La Pedro S, ¿cómo estás? Que te he visto esta semana rondando por la otra Castilla. ¿No nos estarás poniendo los cuernos con la vecina?
10: No, he ido solo a comparar.
1: Y te pregunto por el balance o mejor corremos un tupido velo.
10: Bueno, si no hay castellano-leoneses escuchando, me puedes preguntar, claro.
1: Que Castilla-La Mancha, lo mejor, ¿no? Es que no había dudas.
2: Hay que tirar para casa siempre.
1: Bueno, pues hombre, a partir de aquí, suban una miaja el volumen de la radio, escuchen con atención, porque empezamos concurso de adivinar pelis en versión castellano-manchega. No hay premio ni nada, pero ¿y la honrilla de sabernos los que mejor entendemos nuestras palabrejas, eh? No sé si estáis preparados, Lucía, la Pedro, nosotros estamos ya con las uñas sobre la mesa.
2: Nerviositos perdidos.
1: Dale con la primera.
10: Sí, sí.
9: Pues mira, os voy a contar. Es toda una madre y una hija que están ellas solas, que están muy bien avenidas en una isla. Tienen ahí una meaja hotel que no es la gran cosa, pero bueno, para comer mesa. Y la chica, que tiene un noviete y dice que es de casa, y la madre pues muy contenta, que tiene que ir al Corte Inglés por los zapatos de madrina y todo eso. Y la muchacha se le ocurre que quiere que a su boda vaya su padre, que a todo esto no se le conoce padre. Pero la madre nunca le había dicho quién era su padre. No sabemos a lo mejor si es porque es un rey que esas cosas pasan. Pero bueno, la muchacha, que es muy golisnera, coge el diario de su madre de hace lo menos 20 años y se da cuenta que para la época en la que la concibieron, a su madre le gustaba el divertimento. Estaba ya rumbera, no sé si me quieres entender.
1: Sí, te entiendo.
9: Y el caso es que tiene tres posibles padres. Y la chica, para no complicarse, porque ella estaba que sí con los centros de flores, que a ver si me ajusta el precio el cortador de jamón, pues todas esas cosas de las bodas, dice, mira, pues que se vengan los tres. Y oye, que no se sabe quién es el padre, pero la quieren los tres muchísimo. Y además son todas ventajas, porque cuando falten, hereda triple.
1: Vamos, vamos. Y es que además, todo el rato bailando y cantando, ¿eh?
2: Por favor, es que encima es la época de esta película, es la época.
1: Tengo que decir que nuestro Dani Prado, que está en control, se ha tirado rápido al botón para hablar, a decir el nombre de la película, pero tengo que decirte, Dani Prado, que Claudia Blanco...
2: ¡He sido más veloz y es mamá mía!
9: ¿Y qué título manchego le ponemos? A ver, yo tengo uno pensado, pero si tenéis otro se lo ponemos.
2: Ahí me pilla la cosa. Es que no estaba pensando
1: la jefa,
2: en que...
1: No, la jefa...
2: No, es que ojalá y hoy hubiese sido 17 de julio. Porque es que es el día de la película.
1: Ah, ya hubiese sido hilarlo tremendamente.
2: Bueno,
1: pensemos. Lucas, desde Control, dinos algo. Que a ver qué título de la película manchega en Mamma Mía.
9: Uf. ¿Os lo digo yo?
2: Por favor.
9: Mira, yo esta película la he bautizado como La Tronchamozos.
1: Escucha, la Pedro S, ¿tienes el nivel, el listón altito? ¿Lo puedes superar o qué?
10: Sí, claro.
1: Pues dale, que
2: vamos con ello,
1: te
2: por
1: lo
2: favor.
1: Difícil.
10: A ver. Un muchacho se encuentra un bicho que parece la cagada un perro, que abultaba lo mismo que él. Y en vez de llamar al Seprona, se lo lleva a su casa, como el que se encuentra un podenco, vaya. El bicho come de todo, la verdad que da gloria al animal. Lo disfrazan, bueno, bueno, muy simpático el muchacho. Lo tienen ahí escondido. Pero se entera hasta el gobierno y todo, bueno, se lía la marimorena. Total, que al final, como no te puedes fiar, el bicho se va al espacio, a su casa, y la criaturica pues ahí se queda llorando, más tira que una colilla. Mira, chicos, llévatelo, llévatelo un rato, invítale a unos botellines a ese muchacho que te ha tenido en su casa. Pues nada.
1: Este no puede ser uno que tiene el dedo como si se lo hubiera pillado con la portada.
2: Así arrugado puede como una ser, pasa.
1: Esta vez hay que decir que Dani Prado ha tardado cero coma en acertarlo. De su parte os decimos que es, empieza como decía la otra, empieza por E y acaba por T, ¿no?
10: Efectivamente.
1: ET, peliculón, ET. Peliculón. Oye, subiéndonos un poquito el nivel, venga, que estamos hoy fuertes, a ver si podéis derrocarnos.
2: Estamos hoy, vamos, que tiramos la casa por la ventana.
9: Venga.
1: A ver,
9: esta es complicada, ¿eh?
1: A ver si es verdad.
9: Esta es complicada.
2: Ojo, cuidado.
9: Pues esto es una muchacha que se dedica a repartir hostias como panes. O sea, se dedica de profesión. Se conoce que es una FT ahí en la USA o algo. Y tiene ella su grupo porque van por ahí repartiendo. Total, que se queda embarazada. Y dice, mira, yo me busco otra cosa, maestra de infantil, panadera, lo que sea, que esto no pide para una criatura, claro. La madre dedicarse a eso no puede ser. Y se sale del grupo de los malos, porque conoce muchachas y muy tranquilo, muy bien, y se va a casar. Total, que el día de la boda aparece allí todo el grupillo de malos con el que repartía hostias, se cargan a todos menos a ella, que ella tampoco lleva frío, porque se queda en coma. Bueno, pasan unos años y ella que se levanta del coma y ve que no está embarazada, se ofusca y dice, os voy a buscar uno por uno y os voy a meter una somanta de palos que ni pa' qué.
2: Madre mía, que no estaba cayendo, yo estaba intentando enlazar en mi cabeza, no estaba entendiendo nada y acabo de caer.
1: Pues Dani Prado en control se ha escondido, Lucas Dorado en control está con la boca abierta,
2: claro,
1: pegándose a la cámara como si fuera a ver algo,
2: favor.
1: Y yo no he caído todavía.
2: Es una biología de películas, la moza es rubia.
1: Buah, yo estoy
2: jodísimo. Por favor, chicos, Kill Bill.
1: Ah.
2: ¿No?
1: Es que no la
2: A
1: visto.
2: Lo mejor yo me he colado.
1: Soy como Dani Prado con
9: claro
1: Titanic,
9: sí.
1: No la he visto.
2: Lucas Dorado, quiero eso, mi sonido de acierto, por favor. Que me ha costado, ¿eh? Esta cabeza de viernes no estaba pensando nada. Chicos, qué decepción. Si además ha sido
1: es que
2: el aniversario hace nada.
1: Yo lo que me estoy planteando es cómo narices nombramos esto en castellano manchego.
2: Uy,
1: a Pedro,
2: eso.
1: Echándonos una mano.
2: Por favor.
10: Pues me habéis pillado ahí también, ¿eh?
1: Mira, el Lucas desde control, una embarazada muy hecha para adelante, nos dice. Por ejemplo.
2: Es que en mi pueblo le dirían la burraca.
1: Y ya está.
2: La burraca. O la cortapescuezos, una de dos.
1: Lucía, mi tía del pueblo, ¿qué dice?
9: Yo la he bautizado como te va a faltar campo para correr.
2: Ay,
1: ponnos el acierto.
2: Pille.
1: Lucas, ponnos el acierto porque esta es la
2: acertada. Esa es la ganadora, la buenísima.
1: Ay, yo me he quedado con ganas de más. No sé si tenéis alguna última por ahí.
10: Venga, yo tengo otra que también es subiendo el nivel. A ver si...
1: Vamos.
2: Si vamos con ello.
10: Es rebuscada, ¿eh? A ver, una muchacha que se llama Elisa es muda. No habla la pobre. Y trabaja limpiando en un centro del gobierno, allí en la USA también. Pues se conoce que una noche llevaron un bicho que cazaron en el Amazonas, que parece una rana, pero una rana que está petada, rana, ¿eh? Está bueno y todo. Sí, sí, un buen mocetón, da gusto verlo. Pues resulta que a la Elisa esta la hace tilín. Tanto tilín, tilín, que se acaba liando y todo. Mira, dice la Elisa, aquí está Velasco Carada, la hace asco. Y se lía con él. Se creía la muchacha que le iban a hacer un príncipe o algo. ¡Hala! Ahí os la dejo.
1: Pues, Claudia, si veis la cara de Claudia Blanco, ahora mismo debe ser como la mía. Cuando os dije que lo pusiese
2: es
1: difícil...
2: Que... Me he quedado... Solo
10: se
2: me...
10: ha quedado blanca.
2: No, pero blanca, cuajá, pasmada. No sé de verdad por dónde van los tiros. Es que, además, me he quedado nada más que pensando en esto que has dicho...
1: No vale tirar de móvil, estás tirando de móvil.
2: No. Es que estoy apuntando a la frase que ha dicho la Pedro de Velasco no le hace caras de asco, algo así, entendido.
10: Aquí
2: me
10: está
2: ha parecido...
10: Velasco que nada le hace
2: claro,
10: asco.
2: Aquí está Velasco que nada le hace caras de asco.
1: Están
2: pero
1: Dani
2: no
1: Prado
2: entiendo nada.
1: Y Lucas Dorado en el control cuchicheando también. Chicos, tenéis pistas desde el control. Levanta las manos Lucas, no tenemos ni idea.
10: Nada.
1: Nada, danos
10: bueno,
1: una pisteja.
10: Pues ¿Pista o la digo directamente?
1: Venga, pista rápida.
2: Venga, una pista. Vamos a intentar hacer funcionar la cabeza.
10: Pues bueno, es sola. Muchacha es muda. Habla con lenguaje de signos. Trabaja
2: ¡ay!
10: En el gobierno.
2: Ay, ay, ay, creo que la tengo. Se llama algo así como la forma del agua o algo
10: muy
2: así.
10: Muy bien.
2: Oh. Chicos.
1: Bueno, bueno, bueno.
2: Merezco un plus de sueldo.
1: De Oscar Goes to Claudia Blanco, la primera oscarizada de Fernán Caballero.
2: No, pero es que acabo de caer. Porque...
1: No, no, Lucas, no abraces ahora que no la sabías. Lucas,
2: que
1: encontró...
2: No, que no, pero es que además esta película tiene una música preciosa. Ay, que no me acordaba. Sí, sí. Uy, pero la Elisa luego tienen ahí un cochineo importante.
10: La Elisa no te la comas de vista, la Elisa.
2: No.
1: Claudia Blanco, hoy que estás tú tan fuerte, a ver cómo nos traduces esto al castellano manchego.
2: Dios mío. Ahora ya me
1: la moza de la hombría o algo así. Madre mía, qué mal. Qué dita tengo hoy. La Pedro, directamente, ¿cómo titulamos esto en castellano manchego?
10: Salta la rana.
1: Perdona, repítenos, la Pedro, porque claro, justamente nos ha abierto micro también Lucas Dorado, que decía la pelirroja y el tritón. No sé si lo que tú has dicho mejora.
10: Salta la rana.
1: Pues creo que Lucas palma clarísimamente. Nos quedamos con Salta la rana. Jo, chico, la verdad que qué ratito más majo nos pasamos los viernes con vosotros. Bueno, por cierto, sí, por cierto, verdad. La Pedro, mi tía, la del pueblo, no os vayáis. No os vayáis porque creo que sabéis que Eva Carrasco, nuestra compañera, también lo saben nuestros oyentes, está de vacaciones y que habíamos dado por cerrada su sección hasta septiembre. Pues es que ha saltado una noticia que nos ha obligado a recuperar una edición limitada y express de La Noticia que te deja cuajao.
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1: ¿Y sin Eva Carrasco?
11: Ya estoy pidiendo a la SGAE derechos de autor.
2: Pobrecita mi Eva, seguro que si está ahora mismo en la playa y por casualidad está sintonizando Radio Castilla-La Mancha, se quedará también cuaja con esta noticia. Vamos con ello. ¿Cuánta gente no se va para el norte en estas fechas? Solo imaginaros, te vas de viaje con tu familia, elegís Galicia como destino por su comida, paisajes, su todo, y decís, oye, pues nos vamos a subir a un barco para dar una ruta por las rías. ¿Pero cuál eliges? A. Ruta de los mejillones y bateas. B. Ruta del narcotraficante.
1: La Pedro S. A o B.
10: Por supuesto que la B, mucho más divertida.
1: ¿Y la Pedro S es un poco más formalica o no?
10: La Pedro S.
1: Uy, perdón. Uy. Lucía, estoy todo el rato pensando en...
2: Está de vacaciones.
1: Mi tía, la del pueblo, Lucía, A o B.
9: Hombre, yo me voy con mi sobrino, que no le pasa nada, hombre.
2: Claro.
1: Entiendo que te vas a los mejillones y las pateas.
9: Con mi sobrino a la otra ruta de los narcos.
1: Ah, claro, mira, estaba pensando en un sobrinejo pequeño.
2: Claro, reitero para los oyentes, las opciones: A, ruta de los mejillones y bateas; B, ruta del narcotraficante. Difícil la elección, aunque aquí nuestros compañeros lo han tenido muy fácil. Y aunque parezca broma, agárrense. Esta ruta, la ruta del narcotraficante, es un proyecto real. Y no se le ha ocurrido a cualquiera, por supuesto. La bombilla se la ha encendido al más iluminado de Galicia, al entendido en el tema Laureano Oubiña. Su currículum, pues verán, contrabandista y más de 20 años en prisión por esto mismo. Algunos pues le conocerán por la época, otros quizás por la serie Fariña. Pero si no le conocen, pues oye, esto es una carta de presentación un tanto curiosa. La verdad que, bueno, hay gente que se toma muy en serio esto de darle la vuelta a la tortilla.
12: El próximo día 29 de agosto tengo planteado hacer la ruta del contrabando y del narcotráfico de hachís, del año 70 al año 2000. Y quiero hacerlo en este gran barco que coge 250 personas.
1: Es que qué rostro tiene el caballero, ¿eh? Chicos, no me digáis.
2: La verdad que lo vende.
1: La Pedro, Lucía.
10: No,
9: hombre,
10: es que así la gusto.
1: Ellos han dicho los dos que se apuntan a la opción B. No sé si después de lo que les vas a contar...
2: A ver, he indagado un poquito más. Y en cuanto al precio, bueno, unos módicos 189 euros por adulto. Pero es que además, no os creáis, o sea, específico para adultos, porque además se ha pensado en los más pequeños. Y ojo, porque los menores de 10 años, pues oye, por 25 euros se pueden subir al barco.

0: una travesía por los lugares que, según Oubiña, marcaron una época. ¿Cómo? Pues sobre esto ya no da tantos detalles.
1: La Pedro, ¿se te ocurre alguno de esos detalles o no se pueden decir a las 10:38 de la mañana?
2: Yo creo que estamos en horario infantil. Claro. Es verano y los muchachos están en casa y nos están oyendo y están ahorrando, rompiendo la hucha para pa pagar los 20 y pico euros y apuntarse.
1: Claro, que dices, entonces... 189 euros si me incluye menú, pero claro,
0: a ver,
1: ¿pero qué lleva menú? El menú.
3: A ver, ¿qué menú?
2: ¿Qué lleva el menú?
1: Que a lo mejor puede salir hasta barato.
0: Vamos a ver. Os tengo ya que advertir que si os queréis apuntar, pues la Junta ha abierto un expediente sancionador contra la ruta del narcotraficante.
1: Es que ya son los nombres, es que ya son
0: claro,
1: los nombres.
0: Claro, pero también es verdad. ¿Han abierto este expediente por ser sobre el narcotráfico? No. ¿Por blanquear estas actividades? Tampoco. Resulta que no cumple con todos los requisitos, porque no lo ha organizado con una agencia de viajes. Cojeaba por este pie el hombre. Y fijaros que Oubiña había pensado en todo, ya no solo el incluir a los más pequeños de la casa. Él iba a estar como guía. Además, anunciaba en redes sociales y en la web que iba a ser algo inédito, que iba a dar detalles que nunca jamás habían escuchado.
1: ¡Qué jeta tiene!
0: En fin, impresionante. Además, obviamente, iba a incluir un aperitivo, no el que estáis pensando por suerte. Unos vinitos, un desayuno, luego una comida de mediodía... Además, para más inri, la venta de libros firmados por su propia mano y hasta el sorteo de un bono de 500 euros que incluye una cena privada mano a mano con él, con
1: Oubiña. ¿Con el propio
0: Oubiña? Sí, sí.
1: Este tío se tiene que estar quedando sin pasta, se lo ha fundido todo porque no, es que no hay por dónde cogerlo.
0: Yo, con permiso de Bacarrasco, esto me deja más que cuaja.
1: Hablabas, Claudia, de... Hablábamos antes también, Claudia, de Fariña, de esa serie de 2018 que tiene como protas precisamente a Laureano Oubiña junto con otros clanes de narcos como Sito Miñanco, Terito, Los Charlines. La Pedro, mi tía, no sé si conocéis la serie.
2: Sí, claro que sí.
1: Famosísima, sí. Fariña, inspirada en un libro de carretero. ¿Cómo sería Fariña en gallego? Esto es un punto más, ¿eh? Mezclar... Perdón, ¿cómo sería Fariña en manchego? Digo que es un punto más mezclar el gallego con el manchego. ¿Os meto en un embolado o os tiráis a la piscina?
0: Con esta situación tan cuaja, desde luego.
2: Pues mira, yo me tiro a la piscina.
0: Dale. Vamos con ello.
2: A ver, así haciendo memoria. Pues mira, unos percebeiros se dan cuenta que con la lancha se pueden repartir más cosas. Y lo que empieza siendo un mandado entre amiguetes, pues acaba con media Galicia, con Mercedes, sin haber hecho ni una poca oposición. Mira, siempre se ha dicho que el que quiera peces que se moje el culo.
1: Pues se lo tomaron al pie de la letra, ¿no?
0: Ay, madre mía.
1: Pues chicos, de verdad que valéis para un roto y para un descosido y que nos hacéis pasar un ratito de viernes que da gusto. Ya se me ha olvidado hasta lo del naufragio estival de los filósofos.
0: Sí, ¿verdad? Caca.
1: No lo digamos
0: eso
1: más.
0: Eso prohibido.
1: Chicos, manchegazos, está empezando o va a empezar a sonar una charanguita que me tiene por ahí preparada, Lucas. Yo me voy a ir yendo, que es viernes, el cuerpo lo sabe y se me van los pies. Un abrazo, gracias por todo.
2: Un abrazo.
0: Gracias, chicos.
3: Un abrazo.

0: ya, ¿no? Ya, para con el meneíto de los hombros y los pies.
1: Tú sabes que yo bailo hasta con...
0: hasta las horarias.
1: Hasta las horarias, de Radio así Castilla que, la Mancha. Y encima siendo viernes, mucho más.
0: Está sonando la charanga Zimbombazo de Villaseca de la Sagra. En un ratito, a la una, si no calculo mal, en poco más de dos horas, van a estar en las fiestas de Argés, en la piscina municipal. Pedro Luis Nistal es su presidente. Buenos días, presidente, ¿qué tal?
2: Buenos días.
0: ¿Estáis ya de camino? ¿Estáis llegando?
2: Estamos preparándonos todavía.
1: Preparándonos para la ruta, que además, no sé si te puedo preguntar, ¿habéis estado ya por Argés? ¿Cómo se porta su gente?
2: Muy bien, ayer estuvimos en el pregón y luego el pase de carrozas y ya va cogiendo calor el ambiente. Las fiestas ya empiezan a hervir, vamos.
0: Pero
2: la gente quiere fiesta.
0: Pedro Luis, hay que empezar a apretar, que bueno, Villaseca me consta que no está muy lejos de Argés, pero entre que llegáis, os ubicáis y tal y cual, estaréis a puntico de salir.
2: Sí, ahora 11:30 ya...

0: Y hay gente, pues, que no sé si será por las copas que lleva, lo que sea, pero se empieza a meter entre la charanga, tira la bebida para arriba, dan empujones, no saben que llevamos las mocaduras y en la boca y pues te pueden quitar un diente y te puede hacer un daño. Ya en
1: Claro.
0: ocasiones se ha pasado, o sea.
1: Profesión de
0: Pero bueno,
1: riesgo. Lo bueno,
0: es el riesgo.
1: Pedro Luis, es que estoy casi seguro que pagáis en poquitos sitios, que luego la gente también siempre te viene con su cervecita, con su cola, uy, con su Colacao, como estoy yo ya,
2: Pues el
1: con su
2: Colacao creo que no.
1: Coca-Cola. Bueno, Colacao también, ¿por qué no? Whisky con Colacao. Pues qué asco. Perdona, continúa, Pedro Luis.
0: Dime, dime, ¿cuál era
1: No,
0: la
1: no,
0: pregunta?
1: que luego la gente también. Por otra parte, siempre os acerca bebida, que pagáis en pocos sitios, yo creo.
0: A ver, sí, la gente es buena y se acerca, pero no podemos estar bebiendo de todo el mundo porque si no, nosotros vamos a trabajar, o sea, es un trabajo. Aunque ellos lo vean como una diversión, nosotros estamos para que ellos se diviertan.
2: Estáis de servicio
0: Entonces,
2: para que nos
0: claro.
2: entendamos, claro.
0: Sí, luego con los instrumentos, pues hay ciertas bebidas que no puedes tomar porque las zapatillas se pegan en los instrumentos. La gente lo tiene como charanga por diversión y bueno, aquí ya vale todo, pero lo que estamos dentro sabemos bastante bien, pues el respeto que nos tienen que tener, hasta dónde podemos llegar con la
2: Claro.
0: gente y o sea, es un entre el público y la charanga, pues es eso, estar
2: Sí.
0: ahí pendiente de la gente. Pero sí, en mayoría de los sitios saben respetarte y se lo pasan bien.
2: Y Pedro Luis, sí que es cierto, estamos comentando, evidentemente, para nosotros, la gente de los pueblos es un disfrute teneros y una maravilla porque animáis, ponéis ya el ambiente en ebullición, como comentabas. He estado hojeando vuestras redes y cómo es todo el trabajo de que os contacten, las reservas de las fechas, porque he visto que tenéis prácticamente todo ocupado, pero todo el verano me refiero desde el primer momento.
0: Sí, esto ya empieza desde primeros de año, o sea, ya tenemos reservas pues de Navidades y, o sea, de enero, de febrero, de carnavales, o sea, esto siempre va por arriba, por encima van las reservas, luego son las actuaciones y pues todo lleva mucho trabajo, la vestimenta, cambiamos de vestimenta un par de veces al año, actualizar todo el repertorio con canciones nuevas como ahora Superestrella, Nueva
2: Claro.
0: York. Pues todo lo que va pidiendo, de esa también que la acabéis de poner, esa la tocamos nosotros, de Mónica Naranjo, o sea, es pues integrar a la gente en canciones actualizadas y salir un poco de la monotonía de lo que es la rutina de las canciones de toda la vida, meter actuales, de rock, de pop, de La Oreja de Van Gogh, o sea, intentamos siempre hacia nosotros, pues ir un poco más para arriba, ¿sabes?
2: Claro, y teniendo en cuenta además que todos tenéis luego aparte vuestros trabajos, que esto es, entiendo que es un esfuerzo extra, todos estos ensayos, preparar todas estas nuevas canciones que dices.
0: Claro, esto conlleva pues ensayar todos juntos, preparar los temas, las letras también para el cantante, o sea, que todo va cogido una cosa detrás de otra. O sea, eso. La gente lo ve como charanga, ya se va entendiendo un poco más, porque la verdad es que no podemos tener queja, porque la mayoría de ayuntamientos cuenta para casi todos los actos.
2: Sí.
0: Ya viene siendo, incluso ahora ya estamos haciendo cócteles de boda, y, o sea, a la gente le gusta y la mayoría de sitios te respetan. Saben, es tradición, y está bien.
1: ¿Cuántos kilómetros lleva la furgo ya este verano?
0: Bueno, más bien, bueno, son coches grandes y sí, solemos hacer unos 2.000 o por ahí, 2.000, 3.000, salen bastantes
2: Que
0: kilómetros.
2: se
0: No,
2: dice pronto.
0: no los cuento porque no, pero sí, recorremos mucho, recorremos toda la zona de Madrid, Valencia, donde nos llaman y hay posibilidad de ir,
2: Ahí
0: cubrimos
2: estáis.
0: gastos y demás, pues ahí
1: ¿Y en
0: estamos.
1: Castilla-La Mancha tenéis previsto, más allá de Alges, algún punto estos días para que la gente esté ojo a visor?
0: Mira, Castilla-La Mancha, ahora, mañana, hoy estamos en Argel, mañana estamos en Valdeverdeja, luego pasamos a Alameda de la Sagra con la Diana del día 15, que esa son 3 horas y eso es, vamos, apoteósico. Luego ya nos vamos para Villaseca de la Sagra, que tenemos allí 8.

0: días de fiesta, 9 días, con 5 encierros. Ahí es exagerada las fiestas de nuestro pueblo. Y luego ya continuamos toda la zona de Talavera, hacemos Oliar del Rey también, Mora de Toledo. No paramos hasta noviembre.
1: ¿Hasta noviembre?
0: Sí, últimos de octubre, noviembre. Ya ahí ya empezamos a preparar lo que es Navidad.
2: O sea que, ¿y vacaciones cuándo?
0: A ver, esto lo tenemos como un hobby. Nosotros la mayoría tiene su trabajo y demás, incluso nos vamos turnando. En plantilla somos bastantes instrumentistas y pues el que le apetece ir a una actuación viene, el que no dice, pues mira, yo me voy de vacaciones. Ya, esto es un hobby.
2: El cuerpo, el calor, los instrumentos, al final pesa.
0: Es un hobby que empiezas desde niño. Yo, por ejemplo, hablo de mi caso, pues yo empecé con 12 años, ahora tengo 48, o sea, ya...
1: Toda la vida. Toda la vida dedicada, sobre todo, a animarnos, porque repetimos, las charangas es una profesión, pero es un sacrificio aparte. Lo estás diciendo tú mismo, Pedro Luis, tenéis vuestros trabajos, pero esto también es parte de vuestra vida, lo que no quita los esfuerzos que hacéis, y que para nosotros, la gente de pueblo, esto es una maravilla, un regalo.
2: Sí, exactamente. Es que Pedro Luis, al final, cuando llega una charanga, conozco a poca gente a la que no se le ilumine la cara, y hasta los más sositos se echan a bailar. Así que muchas gracias por su trabajo, muchas gracias por atendernos en Radio Castilla-La Mancha, y ánimo por esos 2, 3, 4 meses que quedan de charangas por delante.
0: Muchas gracias. Unos saludos para todos los oyentes y a vosotros también, que hacéis una gran labor.
1: Muchas gracias.
2: Un abrazo.

0: Suena Mónica Naranjo, lo ha dicho muy bien Pedro Luis, en versión charanga. Bueno, ya lo saben, han comenzado las fiestas patronales, por ejemplo, de Arges, en Toledo. En un par de horitas, en la piscina, la charanga del Zimbombazo. Pero vamos, que ya bien metidos en agosto, anda que no tenemos planes en la región, Claudia.
1: A ver, esto ya lo sabemos, en verano no se para, y si continuamos por la provincia toledana, en Quintanar de la Orden, pues oye, también tenemos música y tenemos a Abraham Mateo.
0: ¡Guau!
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1: Mañana 8 de agosto a las 12 de la noche en el campo de fútbol municipal, Víctor. Yo
0: Me se va a hacer tarde.
1: Que va, después de los lunes cuando ya hayas dejado a Luis y a Bruno acostaditos,
0: nada,
1: te puedes apuntar.
0: Si es que el guau era irónico, pero no se me ha notado.
1: Nos vamos para Guadalajara, concretamente a Molina de Aragón, y es que llega en concierto el Drogas.

0: Que si quieren algo más clásico, se pueden ir a Atienza y escuchar a la soprano Alexandra Zanfira. También será mañana, a ver, lo siento mucho.
1: Ya no puedo decir wow, ya.
0: Ya no puedes decir wow. También será mañana, igual que el Drogas, pero en Atienza, a las 8:30 de la noche, en la iglesia de la Santísima Trinidad, como no podía ser de otra forma, con esta voz tan melodiosa. Ahora nos vamos para la provincia albaceteña, porque La Roda celebra sus fiestas.

0: Mira que yo quiero ir a escuchar a Medina Zahara, pero no sé dónde está la Roda.
1: Víctor,
0: el surco.
1: ¿Tú crees que hoy es 8 de agosto? Yo hoy
0: es que,
1: confundo,
0: claro, te la tenía que devolver.
1: Confundo las tildes, no pasa nada, pero por favor, déjame
0: adelante,
1: que le explique a nuestros oyentes que van a tener no solo a Medina Zahara, que les están escuchando, sino también a los Celtas Cortos en la Plaza de Toros a partir de las 8:30 de la noche. Me parece conciertazo, yo me apuntaría desde luego. Ciudad Real Capital calienta motores para su feria y fiestas, pero de mientras pueden acercarse a Fuencaliente porque durante todo el fin de semana podrán disfrutar de la ruta de la tapa. Nos vamos para Cuenca.

0: Llega a Belmonte el cómico Fran Pati.
1: ¿Y cómo lo has dicho en catalán?
2: Bel Prat.
1: Bel Prat. ¿Bel?
2: Sí, viejo.
1: Viejo. Lo has dicho bello.
2: Sí, es bello porque se escribe con B en catalán.
1: Pero luego es viejo, sí.
2: Son las dos cosas.
1: Te estás inventando tú el catalán, ¿no? Quiero decir que... ¿Cuántos habitantes?
2: 13 conmigo, tío.
1: ¿13?
0: Pues oye, que si quieren echarse unas risas, le pueden ver esta misma noche a las 10:30 en el Cine Teatro Fray Luis de León. De la comedia a la música, Bermú presenta su nuevo disco en Tebar.
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0: Será en el Teatro Auditorio Jorge de León, también esta noche, pero a las 11:30.
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0: Y me van a permitir, pero quiero dar paso a una canción que me parece más importante que esta que está sonando. Y es que nos la ha pedido nuestro compañero Lucas Dorado.

Esta es una de las canciones favoritas de nuestro Lucas Dorado, que nos deja, pero al que esperamos volver a ver muy, muy pronto. A los mandos, en el control técnico, ustedes no le ven, tampoco le escuchan, pero es una pieza importantísima para que el programa salga bien, para que lo escuchen así de bien. Más o menos. Sonriendo, Lucas, como les digo, siempre sumando, proponiendo, siempre resolviendo cualquier problema que surja. Y lo más importante de todo, lo repito una y otra vez, con una sonrisa que le llega de oreja a oreja. Quedan casi 3 minutos para las 11 de la mañana. Aquí despedimos 4 horas de radio en directo, de información, de entretenimiento. Claudia Blanco y Daniel Prado estuvieron en la redacción y en la producción. Lucas Dorado, gracias por todo, Lucas, te queremos un montón. En la realización técnica. Ha sido un placer pasar estos ratitos de verano junto a ustedes. Uno por aquí se marcha a la playa o a donde pueda marcharse hasta septiembre. El lunes vuelve el Sheriff. ¡Feliz verano a todos!

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0: Son las 11 de la mañana.
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0: Accidente laboral en Cuenca. Los bomberos han rescatado a un trabajador tras sufrir una caída mientras trabajaba en la muralla de la ciudad. Rodrigo Muñoz, buenos días.
2: Buenos días. El hombre de 60 años ha sufrido una caída en el arco de Bezudo, donde estaba trabajando en el proyecto de consolidación y rehabilitación de esta parte de la muralla de Cuenca. El accidente tenía lugar pasadas las 9 y media de la mañana y el trabajador ha caído desde una altura de unos 2 metros y medio a un hueco situado en la zona donde se está llevando a cabo una excavación arqueológica de la fortificación. Tras la caída ha sido necesaria la intervención de los bomberos de Cuenca para proceder al rescate del trabajador.
0: Y publicada en el Diario Oficial de Castilla-La Mancha la orden que establece el cierre temporal a vehículos a motor que no podrán circular desde el próximo martes y hasta el viernes por caminos en montes de utilidad pública y accesos al medio natural de las provincias de Cuenca y Guadalajara. Juanma Sevilla.
3: Se trata de una medida de prevención ante la previsión de grandes retenciones debido al eclipse solar y por el riesgo extremo de incendios durante esos días. La prohibición se establece concretamente para los días 11, 12 y 13 de agosto y se prohíbe la entrada, circulación, parada y estacionamiento de estos vehículos. La medida se limita a los tramos forestales y no va a afectar a la red general de carreteras, a las vías urbanas, ni tampoco a los accesos ordinarios a núcleos habitados. La limitación será informada mediante señalización, barreras y puntos de control instalados en caminos principales.
0: Nuestra región se sitúa en junio como la segunda que más sube del total nacional en compraventa de viviendas. Creció un 22% con respecto al año pasado. Jesús Ródenas.
4: Lo hace frente a la subida nacional del 1,5% tras salir de tasas negativas. Castilla-La Mancha suma 3.027 compraventas. Con respecto al mes anterior, crece casi un 5% según los últimos datos del Instituto Nacional de Estadística. Suponen el segundo mejor dato de este índice en su mes de junio de la serie histórica. De estas operaciones, 2.880 se realizaron sobre viviendas libres y 145 sobre inmuebles de protección oficial. Por antigüedad de inmuebles, la mayoría se realizaron sobre edificios usados a nivel nacional. Hubo casi 59.300 compraventas en junio. Navarra es la comunidad que más crece, mientras que Cantabria es donde más bajan.
0: Y pendientes de la Vuelta Ciclista Castilla-La Mancha, Alberto Corroto, buenos días.
5: Buenos días, estamos a escasos minutos de que arranque la carrera en Sigüenza.
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5: En unos instantes dará comienzo esta segunda Vuelta a Castilla-La Mancha Líder, hoy con el pelotón femenino recorriendo la provincia de Guadalajara, Sigüenza-Cifuentes. Es la etapa. ¿Con qué última hora, David García? Buenos días.
7: Buenos días, Alberto. Todo preparado ya en esta Plaza Mayor de Sigüenza, donde están ultimándose la presentación de los equipos, también el preceptivo control de firmas, para en nada, apenas unos minutos, a eso de las 11:15, dé lugar el banderazo de salida y comience esta primera etapa femenina de la Vuelta Ciclista Castilla-La Mancha Líder. Por delante, 75 kilómetros, donde las ciclistas atravesarán hasta 12 municipios de la provincia de Guadalajara y tendrán que superar tres dificultades montañosas antes de esa meta en Cifuentes, donde se verán a buen seguro las primeras diferencias en la clasificación general.
5: Etapa que se podrá ver en CMM Play casi íntegra y que va a terminar a eso de la 1:30, también con las cámaras de CMM en la TDT en directo para los últimos kilómetros.
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0: A esta hora tenemos 30 grados de temperatura en Madridejos, 28 grados en La Marcha y 30 grados en Puerto Llano.
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0: ¿Qué tal? Muy buenos días, rotonderas y rotonderos. Son las 11 y 5 minutos y aquí en la radio de Castilla-La Mancha.
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0: Hasta las 2 de la tarde, dando el pistoletazo de salida a un nuevo fin de semana en el mes de agosto, este 7 de agosto. Te va a gustar el Día Internacional que es hoy, ¿eh? Te va a gustar. Día Internacional de la Cerveza. Sí, sí. Y luego, ya en otro orden de cosas, Día Internacional de los Faros, ¿eh? Para algunos, el faro es llegar al viernes después de trabajar y tomarse una cerveza. Hilando fino. Bueno, hoy es San Cayetano, ¿eh? Una festividad muy castiza, ¿eh? Uno que es de Madrid y se crió en Madrid, pues siempre tiene asociado este San Cayetano a un inicio de tres fiestas muy importantes en el mes de agosto. Empezaba San Cayetano, luego llegaba San Lorenzo para acabar el trío con la Paloma, con esas fiestas del mes de agosto. Calor, mucho calor. No hablan de ola de calor porque no hay los puntos suficientes que alcancen los 40 grados. Pero en buena parte de la región hoy los vamos a alcanzar. Así que mucho agua, mucho hielo, mucho refresco, mucha cerveza y mucho cuidado, ¿no?, con los incendios, ¿no? Que por cierto, os podéis figurar que el IPP, el índice de propagación potencial, pues anda prácticamente rojo hoy en casi toda Castilla-La Mancha. 689-649-805, enseguida llegará Paloma Moratilla para contarnos un sitio fresquito donde pasar el fin de semana. Y nosotros te damos los buenos días y bienvenidos.

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1: Vamos, que es viernes.
2: Ya es viernes, el cuerpo lo sabe.
1: Sitio fresquito para el fin de semana. Vamos con Paloma Moratilla a que nos lo cuente.
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1: Buenos días, Paloma Moratilla.
3: Buenos días, Joaquín.
1: Que estamos de viernes.
3: De viernes.
1: El primero de agosto.
3: De viernes, es un buen día.
1: Es un buen día.
3: Para ir a buscar el fresco.
1: Sí, porque ha durado poco la alegría en casa del pobre, el fresco en casa del pobre.
3: Bueno, han dicho que el domingo a lo mejor empiezan a bajar otra vez las temperaturas. Bueno. Fíjate que tuvimos una bajada de temperaturas, pero desde la bajada de temperaturas del lunes a hoy ha ido subiendo.
1: Yo ya no me creo nada que tenga que ver con los cuatro días siguientes. El resto, digo, ya veré.
3: Creía que ibas a decir, yo no quiero, no que, ten, que tengo nada que ver con nada que tenga que se apellide grados. Porque uno ya no sabe, de verdad, ¿eh? A mí me hace gracia cuando dicen Toledo 40, y yo me asomo a mi terraza y veo 43, dice, sí, Toledo.
1: Principales.
3: Los 40 serán en el valle, no sé.
1: Eso es.
3: En fin.
1: Bueno, pues, sitio fresco hoy.
3: Vámonos a Cuenca, porque hemos estado en Albacete, que estuvimos en Nervión, estuvimos en Ciudad Real, en Fuencaliente, pues ahora nos vamos a Cuenca, a un pueblo que se llama Salvacañete.
1: Salvacañete.
3: Salvacañete en Cuenca, eso es uno de los pueblos más fresquitos de Cuenca. Solo tiene 300 habitantes y está situado en la Serranía Alta de Cuenca. Está cerca de lo que llaman el Rincón de Ademuz y está más alto que los dos anteriores, porque este está a 1.200 metros de altitud, 1.210 más o menos sobre el nivel del mar, con lo cual tiene que hacer fresco sí o sí, no me digas que no. Está a unos 80 kilómetros de Cuenca capital y a unos 60 kilómetros de Teruel, para que te ubiques, más o menos, ahí estamos. Y su término municipal lo cruza el río Cabriel, que este lo conocemos todos, más o menos, ¿no? La temperatura media en verano es de 27 grados, está ahí, ahí, y la mínima es 13, que está muy bien para dormir por la noche, los 13 grados son ideales.
1: Sí. Excepto, no hay una excepción de este año.
3: La ola de calor, pero tú fíjate que durante la ola de calor en Salvacañete subieron a los 28, quiero decir, aquí no se notó mucho la ola de calor. Que fíjate que ayer en Fuencaliente, fíjate, ¿no? Y en, bueno, incluso en Nervio, pero en Salvacañete, durante la ola de calor han alcanzado los 28, que no es una cosa exagerada. Se toleran bien los 28. Yo no sé, porque ya como estamos acostumbrados a los 40 aquí en Toledo, yo creo que los 28 ya con la gorra, ¿no? Dicen, 28 no es nada. 28 grados. Para tener las ventanas
1: fresquito,
3: abiertas todavía. Claro. Yo las cierro cuando llegan a los 30. Cuando llegan a los 30 a cerrar ventanas. Es
1: cuando suena la chicharra hay que refugiarse.
3: Y hay días que abro las ventanas a las 2 de la mañana, Joaquín. O las 3, ¿eh? E incluso lo abres y dices, bueno, lo voy a abrir porque quiero cuando me levante a las 6 que esté fresca la casa. Pero todavía está entrando calor a las 2 3 de la mañana. Es horroroso. Bueno, si vamos a Salvacañete, allí tenemos un castillo que le llaman el castillo de Torrefuerte, que es del siglo XIII. Comenzó siendo una torre vigía musulmana que se levantó allí para controlar el paso entre los reinos de Aragón y Valencia, pues eso lo tenemos ahí. Y bueno, y también los ganados trashumantes, porque la torre vigía la crean, además luego, ya después, les vino muy bien para cobrar los impuestos, ¿no? Pasan los pastores con las ovejas, pues venga, a ver, por cabeza nos tienes que pagar aquí X. Este castillo está en unas tierras que pertenecían al marqués de Villena, que fíjate, el marqués de Villena fue quien mandó levantar el castillo de Belmonte, el castillo de Escalona, vamos, que era famoso por sus castillos. Pero en Salvacañete no levantó ninguno. Lo que hizo fue ceder la propiedad a, fíjate, también el castillo de Alburquerque, que está en Montbeltrán, que es muy bonito. En Ávila ya está tan castillo. Cedió la propiedad a alguien que estaba, bueno, un estrecho colaborador que él tenía, que se llamaba López de Alarcón. Y este López de Alarcón fue quien dijo, vale, pues con la torre vigía ahora ya yo me voy a montar aquí mi fortaleza. Y fue el que levantó, digamos, el castillo. Este castillo se remodeló en el siglo XV y destaca porque es uno de los que tienen mejor conservación. Ya sabemos que penosamente casi todos los castillos que vemos piedras. Bueno, pues este es uno de los que tienen, como el de Belmonte, ¿no? Que da gusto ir a verlos, porque y de Guadamur, que están bien, bien cuidados. En 1927 los vecinos decidieron comprarle, y entre todos los vecinos de Salvacañete compraron el castillo, hasta que se ve que ya no les quedó más remedio que decir, vamos a venderle, que nos estamos arreglando. Claro. Y lo vendieron. ¿Sabes quién es la actual actual propietaria del castillo de Salvacañete?
1: Un pobre, seguro.
3: La presidenta de Prosegur. Y lo dedica como el de Ventos
1: y
3: ya lo...
1: Y la presidenta de Prosegur será también alguien muy, muy, muy pobre, pues, muy pobre.
3: A ver, como no tengo intención de frecuentar ni saludarla, no me he apuntado el nombre, pero vamos a ser la presidenta de Prosegur. Vale, vale. Y lo utilizan como utilizan el de Ventosilla, ¿no? Para historias de caza y esta cine, estas cosas cinegéticas. Aparte del castillo de Torrefuerte, que ya comentamos que por fuera le puede ver todo el mundo y es gratis, pero por dentro no, salvo que nos deje la presidenta de Prosegur, pues se puede visitar el molino de arriba, que hay dos molinos, los dos del siglo XVIII, el de arriba todavía se pueden ver restos de la maquinaria del molino, y el molino de abajo, que ahora mismo es un alojamiento rural. Si no vamos a salir la cañete, pues tampoco estaría mal.
1: No, así, ¿verdad?
3: No. Bueno. Al fin de...
1: Pues este fin de semana.
3: Por ejemplo.
1: Gracias, Paloma.
3: Hasta luego.
1: Ya lo sabes, y si tiene alguna curiosidad, el WhatsApp del programa también está para eso, para serviros, para contaros cosas sobre Castilla-La Mancha. 689-649-805. Va de abuelas, la siguiente vuelta a la rotonda.
4: Buenos días, rotondero, buenos días, rotonderas. Buenos días, Joaquín. Bueno, vamos a por el viernes. Ya de camino a Quintana, Alcázar, Herencia, madre mía. Bueno, hoy me gustaría dedicarle una canción a la abuela Angelita, que ayer estuve con ella por la tarde. Y de verdad, es una mujer luchadora donde las haya, ¿eh? Casi 90 años ya, que va a cumplir en noviembre. Y me decía ayer, abuela, tiene usted la cabeza, de verdad que la gusto. Y me decía la pobre, ay, hijo mío, si la tuviera más no sufriría tanto. Y es verdad, pero yo me alegro mucho y que me dure muchos años más y que la quiero muchísimo. Así que, abuela, que tu nieto volvió hace unos años y ya no se va del mundo en el que estaba. Así que nada, me gustaría compartir la canción de He Vuelto, del barrio, que para mí...
1: Bueno, pues vamos a compartir canción con otra nieta que quiere poner una canción a su abuela, que yo creo que le va a ir también muy bien a la abuela Angelita, ¿eh?
5: Hola, buenos días. Quería hacer una dedicatoria a mi abuela Angelita por su 70 cumpleaños. Bueno, mira, la canción que quiero dedicarle es Mujer de Mil Batallas, de Manuel Carrasco. Abuela, te queremos mucho, de parte de tus nietos, Alonso y Candela.
1: Lo mismo, la misma, ¿eh? Felicidades.

0: Talavera, al ritmo de Manuel Carrasco para la abuela Angelita. Buenos días.
1: Venga, vamos a por el viernes, grito de guerra. ¡Ey, ey, ey, ey, Espartaco! Buenos días, Rotondel. Buenos días, Joaquín Guzmán, Tigre de Polán, José Antonio de la Cuina en ruta. Vamos a ver para el día de hoy, venga, que baje la bola de la discoteca y que salgan las luces parpadeantes. Grupo ABBA, canción. Bueno, venga, que tengamos un buen fin de semana dedicado para todos los Rotondes, en especial a ti, a mí, Joaquín. Mañana voy avisando, fresquito y con mi cervecita. ¡Yuhu!

0: Fiestas en el mes de agosto. Hay muchas localidades que durante este fin de semana, y no te quiero contar ya el otro, el del 15, que es una barbaridad. Vamos de momento a Villacaña. Buenos días. Hola. Hay alguien, pero no lo oigo.
1: Joaquín.
0: Ahí estamos ya.
1: Rotonderos y rotonderas. Soy Jesús de Villacañas y hoy comenzamos la feria. Estáis todos invitados. Bueno, ¿qué os quiero contar? Pues que el domingo viene Café Quijano, gratis. Y mañana, sábado, es el día grande, tenemos las carrozas. Así que estáis todos invitados. Pasaros por Villacañas, a la feria, os va a gustar mucho. Bueno, que quiero que me pongas a los Bee Gees.
0: A los Bee Gees.
1: La de Too Much Heaven. Hace mucho falta amor en este mundo. Saludos, rotonderos.

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0: Buenos días, ¿cómo estamos?
1: Buenos días, familia Rotondera. Enrique, desde Villahermosa. Pues nada, Joaquín, hoy estoy un poco también en modo reflexivo y eso me lleva a decir que yo veo como una auténtica tragedia humana lo que ha acontecido en Ceuta. E independientemente de quien tenga la culpa, que yo no tengo claro quién la tiene, pero no lo voy a poner aquí, evidentemente. La realidad es que al final han caído más de 140 víctimas muertas por el solo hecho de quererle dar una dignidad más visible a su existencia. Así que en homenaje a todos ellos, esta mañana me gustaría compartir el tema de Mari de Chambao, Papeles Mojados. Venga, buen fin de semana para todos y todos. ¿Qué?

0: cumple una semana. Con muchas preguntas sin resolver, demasiadas vidas. Buenos días, ¿cómo estamos?
1: Buenos días, Joaquín Guzmán. Mira, soy Esteban, el pintor de Oropesa. Me gustaría que me pusieras la canción de los celtas cortos, El Emigrante. Y mira, se la quiero dedicar a todos aquellos españoles, incluido mi padre, que los 60, 70 tuvieron que salir de España para poder darnos una vida un poquito mejor de la que teníamos entonces. Y bueno, también quiero que estamos trabajando en Calera, pues también saludar a todos esos caleranos, que luego se rebotan si no les mandas un saludo.
0: Calera y Chozas.
1: Y nada más, buen día y buena rotonda.

0: ¡Día rotondera, rotonderos!
1: ¡Hombre, Pedro!
0: ¡Joaquín Guzmán!
1: ¿Qué tal?
0: ¡Viernes! Nada, hoy bajamos la persiana.
1: Va, sí.
0: Ponemos el cartelito de closet.
1: Nos vamos de vacaciones.
0: Nada, muchas gracias por la compañía que nos aporta esta emisora, especialmente para ti, Joaquín.
1: Gracias.
0: Y nada, a la vuelta nos vemos. La cancioncita, si te viene bien, que continúe el espectáculo del amigo Freddie Mercury.
1: Ajá.
0: ¿Vale? Venga, a la vuelta nos vemos. Un saludito. Soy Pedro y nos vamos para el Mancha. Joaquín, a ver si le podemos dedicar la cancioncita al amigo Oscar, que me va a sustituir y se queda aquí en la oficina, aquí en la fotocopiadora y la impresora y tal, ¿sabes? Venga, un saludo.

0: show debe continuar. Hay rotonderos y rotonderas que cogen hoy sus vacaciones. Pedro es uno de ellos. Bueno, de momento no ha cogido vacaciones y todos los días se asoma a la rotonda a contarnos dónde ha puesto hoy el ojo. ¿Dónde está la otra noticia? Pablo, buenos días.
1: Hola, Joaquín, hola, rotonderos. Soy Pablo de Casa Juan. A ver, de todo sabido que el hombre es el único animal que tropieza dos veces con la misma piedra. Sí, pues bien, esta vez esperemos que no sea con el mismo iceberg.
0: ¿Cómo?
1: Porque atentos a la otra noticia. En 2027 está previsto que zarpe el Titanic 2, una réplica moderna del legendario transatlántico que buscará completar el viaje original, desde Southampton hasta Nueva York.
0: Qué miedo.
1: Dicen que va a tener más medidas de seguridad, pero que va a ser una réplica exacta al original. Todos estamos pensando lo mismo, ¿eh?
0: Ya, ya.
1: Madre mía, qué ganas de meter el dedo en la llaguita. Anda, que como salga mal, el único que se va a alegrar va a ser Jack Cameron, porque menuda película va a hacer.
0: ¡Vamos!
1: Pues nada, Joaquín, no quiero que te pongas a Leiva, como si fueras a morir mañana. ¡Chao!
0: ¡Chao! Gracias, Pablo.

0: Hola, Joaquín. Buenos días.
1: ¿Cómo estamos, Flor?
0: Buenos días, rotonderos. Buenos días, rotonderas. Soy Florentino de Malagón. Venga, que ya estamos a viernes. Bueno, Joaquín, hoy me gustaría escuchar a una cantante que fue de las primeras mujeres que destacó en el mundo del rock. Me gustaría escuchar a Susy 4. Qué bueno. Ella está enamorada de ti. Bueno, Joaquín y amigos, a pasar todos un buen fin de semana. Venga, hasta el lunes.

0: 6 minutos para las 12 de la mañana. La música es Susi 4, La Rotonda, en Radio Castilla-La Mancha.
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5: Rotonderos, rotonderas, un saludo, buenos días.
6: Buenos días.
5: Joaquín,
6: cuéntame.
5: Empezamos las vacaciones y me voy para Granada. Me gustaría dedicaros a todos una canción de Lori Meyer. Y la canción es esa, Vuelvo a Granada. Para todos y que paséis un gran día. Gracias.
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6: La versión que hicieron los Lori.
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6: Ya la conocimos en la voz de Miguel Ríos.

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0: Son las 12 del mediodía.
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0: Finalizada la comisión del trasvase Tajo Segura, en la que se ha aprobado un nuevo trasvase de 60 hectómetros cúbicos para agosto y 27 hectómetros cúbicos más para septiembre. Comisión en la que una vez más nos ha designado fecha para establecer las nuevas reglas de explotación. Más asuntos, el precio de los carburantes vuelve a apretar el bolsillo en plena operación de agosto. Nos acercamos hasta una gasolinera de Toledo para comprobar cuánto cuesta hoy repostar. Juan Antonio Lorente, buenos días.
2: Sí, buenos días. Estamos en una gasolinera de Toledo donde el precio vuelve a ser protagonista cada vez que toca coger la manguera. Aquí esta mañana la gasolina 95 se paga a 1,76 euros el litro y el diésel a 1,88. Los carburantes se han encarecido con fuerza desde finales de junio, más de un 17% la gasolina y de un 19% el diésel. Para un depósito de 55 litros hablamos ya de entre 14 y 16 euros más que hace apenas 5 semanas. Un incremento que se nota especialmente estos días, tanto entre quienes necesitan el coche para trabajar como entre quienes salen de viaje.
0: Y cada vez está más cerca el mes de septiembre y eso significa vuelta al cole, un periodo feliz para la mayoría de los niños, pero que para algunas familias supone un esfuerzo económico. Desde el Ayuntamiento de Albacete han presentado las ayudas para adquirir material escolar. Elena Moratalla.
3: Desde finales de este mes de agosto ya se podrá solicitar la ayuda que el Ayuntamiento pone a disposición de las familias albaceteñas para adquirir material escolar. Un total de 140.000 euros se destinarán a estas ayudas, que se podrán solicitar hasta principios de septiembre, a pesar de que se pueden presentar facturas de los productos comprados desde el mes de junio. Por otro lado, las listas provisionales del cheque idioma ya están disponibles y se podrán presentar alegaciones desde el 4 al 17 de agosto.
0: En clave nacional, a partir del 16 de agosto, un equipo técnico del Ministerio de Juventud e Infancia se trasladará con carácter permanente a Ceuta para acelerar los procedimientos de acogida. Lo ha anunciado la ministra responsable del área, Sira Rego, que ha indicado que a partir de ese día está previsto que comiencen las derivaciones de estos menores a la península. La escuchamos.
4: A partir del 16, el equipo del Ministerio de Juventud, precisamente para ir lo más rápido posible. Yo creo que podemos estar hablando de pocas semanas para empezar a ver derivaciones y acogida en península. De pocas semanas. El curso escolar empieza a principios de septiembre. Lógicamente, ahora mismo se están utilizando recursos que van a quedar liberados para finales de agosto para que el curso escolar en Ceuta empiece con la máxima normalidad.
0: Rego ha asegurado que la prioridad es el bienestar de estos menores, que la cifra oficial del Ministerio a fecha de hoy es de 1.342 y que están prestando especial atención a los más vulnerables, que son las niñas y los menores de 13 años. Y vamos con la última hora en los deportes. Armando Clavero, buenas tardes.
5: Buenas tardes. Esta mañana ha arrancado la segunda Vuelta Ciclista Castilla-La Mancha Líder, un evento que va a celebrarse desde hoy hasta el próximo 13 de agosto con el objetivo de promocionar los territorios rurales de la región como destino turístico y deportivo. Como decía, ha comenzado hoy la primera etapa, una primera etapa con sabor femenino, ya que hay que recordar que hoy y mañana son las etapas en el ámbito femenino. Hoy Sigüenza Cifuentes, retransmisión que desde hace unos minutos pueden seguir ya en CMM Play.
6: Para dirimir quiénes van a subir al podio.
7: Entonces hay lices que con los puntos que reparte, yo creo que en el día de hoy nos va a desvelar quién será la primera.
5: Esta es la primera de las dos etapas que tenemos para la jornada de hoy. Recordemos que a partir del domingo arrancará ya, en este caso, en el ámbito masculino.
0: En estos momentos tenemos 33 grados de temperatura en Malagón, 31 en Buendía y 29 en Atienza.
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10: En esta mañana de viernes, en este 7 de agosto, en este día de San Cayetano, una Madrid. Es una celebración importante, castiza, chulapa. ¿Hay algún Cayetano por ahí? 689-649-805, buenos días.
11: Buenos días, Joaquín, buenos días a todos los de la rotonda. Soy Ángel de Albendea. A ver si me pones la de Pet Sounds, Enjoy Sante Silence. Aunque mi inglés es un poco jodido, porque mezcla de alcarreño con quense y demás, de Albendurrio.
10: No te preocupes.
11: Te dedico a toda la de la quinta del 68, que estamos todos por ahí desperdigados por toda España. Venga, un saludo a todos y buen fin de semana. Hasta luego.
10: Ahí vamos. Con esta, tu canción.

música de Depeche Mode con este Enjoy the Silence. Buenos días, Joaquín. ¿Seguimos compartiendo canciones? Bueno, pues me gustaría que pusieras una para felicitar a mi amigo Alejandro. Siendo mañana su cumpleaños, pues estaría bien que le pusieses el tema de Lady Gaga con ese nombre.

0: música de Lady Gaga, Alejandro. Ayer os comentaba que había algún autobús que otro que iba a ir de Almansa a ver el concierto de Fangoria. Hay muchos conciertos gratuitos en muchas festividades, en muchas fiestas, en muchas celebraciones. Buenos días, Monse, afórica.
1: Buenos días, botandericos y botandericas, soy Monse de Almansa. Y la palabra es espectacular. Vaya, vaya, vaya gira que está haciendo Fangoria. Claro, y Alaska, por supuesto, que son un equipo, vamos, fantástico. Ni un pero, ni un pero. Así es que, si es posible, te voy a pedir la de espectacular, espectacular. Tampoco me atrevo a cantar con ella. Un beso. Una señora en el escenario, una señora artista, una señora donde la...
0: Esta mañana, café con leche e ibuprofeno para desayunar.
1: Ser agradecidos a nuestros vecinos de Ayora, que es otra comunidad de Valencia.
0: Que es donde era el concierto.
1: El primer pueblo que tenemos, tirando para Ayora, claro, es el primer pueblo de la comunidad valenciana. Gracias a ese pueblo hemos visto toda esa gente que está ahí y hemos disfrutado con Fangoria.
0: Belén también me ha mandado algún vídeo esta mañana de cómo se lo pasaron ayer.
2: ¡Que no salgo!
3: ¡Que sí, que sí!

0: otra que se fue al concierto de Fangoria en la Llora, ahí pegadito al Mansa.
1: Buenos días, Joaquín, rotonderos y rotonderas. Venga, vamos a por el viernes con energía positiva. Madre mía, ayer el concierto de Fangoria, espectacular. Qué artista, espectacular. Y a ver si puedes poner hoy a Mago de Dios con la pegatina. Tu madre es una cabra. Para todos los rotonderos, rotonderas y para ti, Joaquín. Venga, feliz fin de semana, amigos.
0: La pegatina también quería dar.
2: Hola, Joaquín. Ya es viernes. Soy David desde Namborca. Me gustaría escuchar esta mañana la canción de La Pegatina y se llama Mari Carmen. Venga, saludos para todos.

0: es un sitio fresquito, allí tiene que hacerlo más que en el resto de la comunidad o en otros sitios de la comunidad, como en Albacete. Vamos a Fuerte Excusa, Cuenca, buenos días.
1: Buenos días, Joaquín, que soy Alberto de Madrid, aunque ya sabes que estoy en Cuenca, en la Sierra de Cuenca, en Fuerte Excusa. Pues mañana es el cumpleaños de mi amigo Alejandro de Fuerte Excusa, así que me gustaría que le dedicaras una canción, pero también me gustaría que le dedicaras a mi padre, que también es mañana su cumpleaños, y como no haces programa, pues lo hago hoy, la de Todos los besos de Siloé, que a mi padre le gusta mucho el indie, y que tengáis un feliz viernes y un feliz fin de semana, y nos escuchamos de nuevo el lunes y luego en el tren.

Todos los besos, la música de Siloé, uno de los grupos que este año no paran y estarán en el Sonorama, uno de los festivales indies más importantes del verano en Aranda de Duero, y uno de los platos fuertes, ahí estarán. Vamos hablando un poquito de indie con Rufo, que dice: buenos días, a ver si me puedes poner Matanza en el Hotel, de Ultraligera.

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1: Buenos días, Joaquín Rotondero. Soy Ángela de Munera. Por fin es viernes y el cuerpo lo sabe. Feliz fin de semana para todos. Hoy me gustaría escuchar la canción 100 gaviotas. Para todos los rotonderos, para ti también, Joaquín. Ha pasado buen fin de, nos seguimos escuchando.
2: 12:30.

días, Joaquín. Buenos días, Rotondero. Rotondero, soy de Cuenca. Venga, que ya es viernes. A ver, voy a dedicar una canción, Joaquín, a mi novia Lorena, y a mi amigo Benito, a todos los rotonderos y rotonderas. A ver si me puedes poner una canción de Loquillo, la de La Mataré, ¿vale? Venga, buen fin de semana y buena ruta.

0: Buenos días, rotonderos, rotonderas. Quiero pedir la canción de Los Suaves, Dolores se llama Lola, que hoy nos vamos de vacaciones, 15 dietas que nos van a venir muy bien. Desde Socuéllamos, Subida Real. Muchas gracias, hasta luego.
1: ¿Dices vacaciones, Javi?

0: Alicante. Y no de vacaciones, sino... Buenos días, ¿cómo estás?
1: Buenos días, Joaquín. Buenos días, mundo. Soy Eugenia Ruiz de Alicante. Y para hoy viernes quería hacer un pequeño homenaje al grupo Tequila, que hoy nos hemos despertado con la triste noticia de que ha fallecido su artista y fundador, Felipe Lipe.
0: Felipe, pues no,
1: una triste pérdida a una temprana edad. Y bueno, que descanse en paz y dedicárselo a todos los que amamos el rock and roll de antes, de ahora y de siempre. Y desearles a todos un estupendo viernes. Un gran abrazo y hasta pronto.
0: Así es, ayer nos enterábamos del fallecimiento de uno de los miembros originales de Tequila, aunque nunca en el regreso de Tequila formó parte de él.

extrañaba a mí que no sonase la canción que me ha pedido Javi desde Villarrobledo, la de Carolina Durante, que se llama así, Cayetano. Volvemos dentro de 2 semanas, o sea que te vas de vacaciones también, ¿eh? Hoy hay más operación salida en Castilla-La Mancha que la que hubo el fin de semana pasado, a juzgar por los WhatsApp.

0: Hola, buenos días. Mi nombre es Tania y me gustaría que me pusieras alguna canción de David de María o de Estopa. ¿Vale?
1: Vale.
0: Muchas gracias. Adiós. Hola,
1: hablando de Estopa, buenos días.
2: Buenos días, Joaquín. Máquina. Buenos días, Respondero y Respondera. Soy José, el chofer de Canales. Oye, Joaquín, a ver si me puedes poner alguna cancioncita hoy de Estopa. Me da igual. La que tú quieras. Y venga, y buen fin de semana para todos y vacaciones, que ¿otro? Yo ya, hoy me toca a mí. Ya me llaman en lavadora, me quedan horas nada más. Venga,
3: canciones normales.
1: Felices vacaciones.
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0: Vamos a Soria, buenos días.
1: Hola, Joaquín. Muy buenas desde Soria. A ver si me puedes poner la canción de Manolo García, Pájaros de Barro, y dedicársela a todos los rotonderos. Un abrazo.
0: Hola, Joaquín. Hablando de Manolo García, ¿me pones la de los viernes? Vamos, la que se llama Viernes. Manolo García, 9 minutos para la 1. La Rotonda en Radio Castilla-La Mancha.

0: pista.
1: Una de las giras más esperadas, una de las giras con más éxito y que ha llegado ya a su fin. Manolo García con Kimi Portet, el último de la fila. Hola, Joaquín. Vamos con el viernes, a ver si puedes poner una canción que se llama La lista de la compra. Hombre, La cabra mecánica, que también ha estado en el sonorama. Un saludo y que paséis buen fin de semana.

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0: Es la 1 de la tarde.
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0: Castilla-La Mancha se prepara para el eclipse de la próxima semana. El diario oficial de la región publicaba hoy la orden del cierre temporal de los caminos en montes a vehículos en Cuenca y Guadalajara. También el viceconsejero de Desarrollo Sostenible, José Almodóvar, ha explicado el dispositivo de seguridad que se desplegará de cara a las aglomeraciones previstas por este fenómeno.
2: El dispositivo Infocam va a reforzar sus patrullas de vigilancia y disuasión en esas zonas de mayor riesgo y donde esperamos una mayor concentración de visitantes, adaptando los horarios de los mismos a las horas de mayor afluencia de público. Además, incrementaremos el servicio de vigilancia a través de nuestros agentes medioambientales que controlarán el acceso a caminos y a las zonas de afluencia.
0: Aprobado el nuevo trasvase de 60 hectómetros cúbicos para este mes de agosto. Es la decisión que ha tomado la Comisión del Trasvase Tajo Segura, Javier Benito.
3: A eso hay que sumar otro trasvase de 27 hectómetros cúbicos para septiembre, una aprobación que desde la Asociación de Municipios Ribereños no ven con buenos ojos, ya que aseguran que la cabecera de Entre Peñas y Buendía va a terminar este ciclo con solo un 40% de reserva. Además, prevén que tras el verano lleguen meses secos. Miguel Ángel Sánchez es portavoz y vocal de la asociación en la comisión.
4: Hemos insistido desde la Asociación de Municipios Ribereños en que esta manera de gestionar la cabecera es un auténtico despropósito. Este año se van a trasvasar cerca de 680 hectómetros cúbicos con lo que estaba pendiente del año anterior y este año con respecto a los 950 que han entrado.
3: Respecto a la propuesta de nuevas reglas de explotación, la reunión ha terminado sin fechas, aunque esperan que en octubre el Ministerio para la Transición Ecológica presente una nueva propuesta en la nueva comisión.
0: Y la red de cercanías de Madrid se ampliará hasta Illescas, en Toledo. Juan Antonio Lorente.
5: Una ampliación que conectará Humanes con Illescas, una de las principales actuaciones que desarrollará Adif y que incluirá la recuperación y renovación de la estación de Griñón. Ya se trabaja en esta actuación con la construcción de una nueva vía en la estación de Illescas y la redacción del proyecto para electrificar la vía existente entre la localidad toledana y Humanes, según ha informado Adif en un comunicado. Ahora Adif da un nuevo paso con la licitación por 2,6 millones de euros de la redacción del proyecto, fase previa a la licitación de las obras para remodelar la estación de Griñón y también para instalar una segunda vía electrificada en el trazado Humanes-Griñón-Illescas.
0: Y vamos con los deportes pendientes de la Vuelta Ciclista Castilla-La Mancha. Alberto Corroto, buenas tardes.
6: Buenas tardes, es que estamos en la recta final de la primera etapa.
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6: Primera etapa de la provincia de Guadalajara entre Sigüenza y Cifuentes. Últimos kilómetros para decidir a la primera líder de esta Vuelta Ciclista Castilla-La Mancha líder. Ya han pasado Canredondo y están en las inmediaciones de Cifuentes. Un final de etapa que se puede ver en CME Play.
7: Afrontando ya los últimos 3.300 metros de carrera. A 1.06 el grupo perseguidor, pero sin opciones. No han, los últimos 20 kilómetros prácticamente no han...
6: Sonido en directo de CM Play, ya lo escuchaban. Apenas 3 kilómetros para la meta va a llegar un grupo en fuga. La resolución de la etapa también se puede ver en Castilla-La Mancha Media, en la TDT, ya que falta muy poquito, apenas 5 minutos para decidir a la primera líder de esta vuelta.
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0: A esta hora tenemos 32 grados de temperatura en Minglanilla, 35 en Porzuna y 33 en Alcalá del Júcar.
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10: Entramos en la última hora de La Rotonda de los viernes. Con esas cosas que animan el fin de semana, ya sabéis, ¿eh? ¿A qué huele tu cocina? El tren. Hoy, la semana pasada no apareció el maquinista. Hoy de momento no ha aparecido, pero me ha dicho que va a aparecer, ¿eh? Ya veremos. De momento, Clemente, buenos días.
11: Buenos días, Joaquín. Buenos días, rotonderas, rotonderos. Clemente de Lietor. Pues mira, Joaquín, si puede ser, me gustaría que me pusieras la Jota de Lietor, o más conocida como Te quiero porque te quiero. Y hablando de Jota, pues mira, aquí te mando el cartel de Enjotados, que son unas raíces solidarias a favor del ELA de Castilla-La Mancha, que se va a celebrar mañana, a partir de las 11 de la mañana hasta la 1 y de las 6 de la tarde hasta las 12 y media, en Aína. Así que nada, a la gente que quiera pasarse y pasar un buen rato, allí los esperamos con los brazos abiertos. Un abrazo, rotondero, que me digo en fin de semana.
10: En Aína, es mañana, desde las 11. Talleres de esparto, infantiles, degustación de torta en sardina, que a esta hora a uno se les tiran las orejas, encaje de bolillos, pero sobre todo solidario.
12: Te quiero porque te quiero.
10: ¿Qué huele tu cocina? ¿Nos lo cuentas?

Sí, Joaquín, hoy huele mi cocina. Soy José Antonio de Miguel Turra, ¿vale? Ya me conoces. A un bacalao a la vizcaína, ¿vale? Y de postre un melón.

0: Mi cocina hoy viernes huele a unos macarrones con carne picada y de postre sandía.
1: Bueno, la sandía. Y qué rico está el melón este año. La campaña de Castilla-La Mancha es excelente, ¿eh?
2: Aquí mi cocina huele hoy a carne con tomate.
1: Y ya está, Alberto, nada más. Solo carne con tomate.

Solana. Ahora te va a acompañar algo más de carne con tomate. Juan desde la Solana, para pedirnos un éxito de los Beach Boys, grupo veraniego, playero donde los haya.

0: buenas vibraciones, good vibration. Francisco, cuéntanoslo.
1: Buenos días, Joaquín, amigo este rotondero. Vamos con el viernes ya hoy y las peticiones y el tren. Soy Francisco de Alcázar, por aquí bastante calor. Mirad, chicos, mi minuto está en lo siguiente hoy. Bandeja de secreto ibérico en salsa a la pimienta. Bien. A continuación, 12 gambones a la plancha con perejil y ajillos. Escuchas. A continuación, rodaballo al pilpil con ajillos y aceite. Y a continuación, plato de higaditos en salsa con tomate.
0: Después,
1: postre, ¿no? Mostillo manchego. Canción, amiguete, Johnny Carr, Ringo Fire. Venga, vamos con la rotonda, el ánimo del tren.
0: Yo con el rodaballo ya tenía bastante, ¿eh? Los higadillos ya los dejo para mañana, me los van a sacar alguien. 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

0: aquí del country al puro rock and roll.
1: Buenos días, Joaquín, soy Miguel del Provencio y hoy quiero pedirte un tema de Jerry Lee Lewis, La Gran Bola de Fuego, Whistle de Falla. Y nada, que paséis todos un buen fin de semana sin pasar mucho calor y nada, y esperando ya que llega pronto la fiesta de Provencia, la semana que viene. Así que rotonderos, a pasar buen fin de semana y cuidado con la roja. Hasta luego.

0: de Radio Futura, la canción 37 grados, los que se van a alcanzar en muchos puntos hoy de Castilla-La Mancha. Aunque el domingo afloja un poco, pero vamos, tampoco para tirar cohetes, ¿eh? La 1:25.
1: Hola, buenos días, Joaquín, soy Ana, de viernes, qué bien. Bueno, Joaquín, ¿me puedes poner hoy a Baltimore a la de Tarzan Boys? ¿Vale? Para mis nietas Aitana y Jimena y para ti, ¿vale? Adiós.
2: Sin conocer tu valor.
0: 689-649-805. El maquinista sigue sin dar señales de vida.

0: Y vamos a tener que cambiar por otro.
1: Y por lo menos tener un maquinista de reserva. Porque hoy de momento, fíjate que le he visto pasar, ¿eh? Pero no.
2: Despídelo.

0: Rotondero, Rotondera.
1: Hola.
0: ¿Me puedes pedir una canción de... ¿De
1: qué?
0: ¿De
1: qué?
0: De Michael Jackson.
1: Hombre.
0: Que se llama tipo Sansón. Sansón Big Game Now. Bueno. Venga, gracias. Adiós, Joaquín.
1: Adiós, Mateo.
0: Pasar buen fin de...
1: Igualmente.

0: pero es que ha pinchado el tren. Ha pinchado seguramente. Está cambiándole la rueda, le están poniendo el gato.
1: Hombre, hay que darle un poquito de tregua al maquinista, ¿o no? Por favor, no seamos tan estrictos.
2: Creo que lo acabo de pasar por la Nacional 4, en un coche blanco.
3: Yo creo que había que sacar primero al revisor un poquillo, que vaya acomodando a la gente, que vaya picando billetes, a ver si entre tanto le damos tiempo a este hombre, hombre.
4: Joaquín, si no viene el maquinista, soy yo el maquinista. Pero tienes que buscar otro porque este siempre llega tarde, ¿sabes? Y queremos tren y luego DJ Sesio.
5: Eso es que tiene miedo, porque la maquinaria es antigua y es de carbón. Como la maquinaria antigua.
6: Joaquín se ha ido de vacaciones. Da el relevo a las pilotos, que son muy buenas chicas, pilotos. Conductoras.
7: Una piloto.
6: Cocineras, modistas.
7: Eso es.
6: Sastras.
7: Tenemos maquinista,
6: hay que cambiar,
7: ¿no?
6: Hay que cambiar el género.
7: Que estamos los rotonderos en vilo. Soy Tomás de Navalmoral. Por favor, por favor. Antonio desde Mora se sube al tren. Si sale.

0: Pues va a ser una maquinista hoy, ¿eh? Ya lo veréis.
1: Queridos pasajeros, tren con destino, La Fiesta, va a efectuar su salida.

0: va a ser una maquinista y va a venir desde Palencia con P.
1: Bueno, si el maquinista no llega a tiempo,
0: no ha llegado.
1: En el norte de Palencia tenéis una alternativa.
0: Muy bien.
1: Algo más fresca, bastante más fresca que vosotros.
0: Me gusta.
1: Pero oye, que el maquinista es importante. Pero bueno, ya os digo que si tengo que ir saliendo ya para allá, me avisáis.
0: Venga.
1: Que voy ya, lo cojo ya. Cojo la escoba, salgo volando y tiro para el sur. Venga, un besito para todos y bueno, buen fin de semana.
0: Pues ya sabes, Vicky, hoy maquinista del tren de la rotonda. El WhatsApp del programa, 689-649-805. ¡Arrancamos!
2: Bien, a ver si nos puede subir a mi amigo Pariaví en el tren.
0: Vámonos.
2: Dice, el maquinista lo vi yo en lo de Fangoria, ya hay fotos por
0: ahí.
2: En Ayora.
0: Ahí estuvo, se quedó en Ayora ayer el maquinista.
2: Joaquín, recógenos a mi novia Lorena y a mí en Cuenca, que vamos al vagón de cola con Ar de Bogotá. ¡Buen fin de semana!
0: Vamos, Pilar.
3: Joaquín, soy Pilar. Pásate por aquí por Albacete y no me dejes. Venga, pasa buen fin de semana.

0: Venga, rotonderos, rotonderas. Cuando lo diga el turno, sube el tren. Buen fin de semana para todos. Nos vemos.
1: Joaquín, yo también me subo a ese tren. Con parada en Aina. Nos vemos. Buen fin de semana.
2: En Aina. Ese evento solidario.
3: Aquí soy Ana. Pasar a recogerme, que yo también me monto en el tren de los ACDC. Vamos, que nos vamos.
4: Yo empiezo con la escoba y todos para adentro, todos para adentro. Vamos, todos para adentro, que nos vamos donde nos lleve Joaquín.
2: Pásate por Navalmoral, con mucho calor. Así que, por favor, plaza donde el aire acondicionado.
5: Joaquín, que soy el Loren de Navalmoral. Vamos a coger el tren dirección Argel, fiesta. Orquesta mundial, a tope. Tiene la fiesta del pueblo. Vamos, pasemos el fin de... ¡Chao!
2: Vamos, Paco.
6: Joaquín, pásate por Yungos, que papá y yo nos vamos a montar en el tren.
2: Venga.
6: Venga, adiós.
2: ¡Ay, qué ilusión! ¡Qué ilusión le ha hecho a Vicky ser la maquinista hoy! ¡Buen fin de semana! ¡Y échale carbón a la máquina!
7: Hola, Joaquín, que soy Lina, la de Yecla, que me voy para Bonete otra vez. Que ayer caía un aguacero allí, que no veas.
2: ¡Ay, qué rico!
7: Y hace un fresquico de miedo. Vosotros pasáis, pero os saludamos y os vais otra vez. Venga, hasta luego. ¡Feliz
2: semana! Y nos llevamos el fresco. ¡Vamos, no!
8: Buenos días, Joaquín, pasate por Masorro el Tarjuña, por el chiquito del Josito, que se suba el tren, el Jabus, el Tigre de Aravaca. Buen fin.
9: Buenos días, Joaquín.
2: Buenos días, ¿cómo estamos?
9: Que soy Pimpi Ben. Que digo que te vengas con el tren para acá. A Priego, que me monto. Pero me monto la locomotora allí en la cabina, que me ha encantado la voz de la conductora.
2: De la maquinista.
9: Ahora, que pase buen día. Adiós.
2: Vámonos.
10: José desde Albacete. Que pase el tren por Albacete. Feliz fin de semana y vacaciones a los que las tengan.
2: Mucha gente se va de vacaciones hoy.
11: Vamos, Joaquín, pásate a por la abuela Angelita y a por mí, por Carrión. Un abrazo, buen fin de semana.
12: Buenos días, Joaquín. Soy Roberto desde Burgondo. Pásate por aquí con el tren. Estamos esperando. Un saludo, buen fin de...
13: buenos días, que pase el tren por Porzuna. Un saludo para Joaquín, para todos los rotonderos y rotonderas.
2: Vamos de Porzuna, ¿a dónde?
14: Hola, Joaquín, que somos el Félix y el Agustín. Estamos aquí en Ocaña y nos vamos para Polán. A ver si pasa el tren por Ocaña, que nos lleve a Polán, que estamos terminando. Estamos ya en la puerta, ¿eh?
2: Venga.
14: No sé si os olvidéis de nosotros.
2: No, que va, vamos a por ti, corriendo.
15: Vamos, Joaquín, pásate por tu Grilandia, que te estamos esperando hace tiempo.

0: que tengan cuidadito con el asfalto.
1: Siempre coge el último vagón por los pelos, vámonos.
2: Joaquín, soy Salcedo de Ciudad Real, que estaba atendiendo, que no me quiero quedar aquí.
1: Venga.
2: Yo me voy en el tren. El lunes continuamos.
1: Antonio.
3: Hola, Joaquín. Párate por Barajas, que no vamos a subir porque hace un calor que no se puede aguantar. Así que pasaste el tren por aquí y lo llenamos. Venga, buen fin de...
1: Buen fin de...

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0: vamos.
1: Que pasáis un buen fin de semana. Que no paséis demasiado calor. Que disfrutéis si empezáis las vacaciones. Que disfrutéis en cualquier caso, porque hay muchas fiestas este fin de semana en Castilla-La Mancha. Y el lunes volvemos con la rotonda. ¡Sed felices!

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0: Son las 2 de la tarde.
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0: Buenas tardes, estamos en viernes a las puertas de un fin de semana que va a volver a ser complicado porque las altas temperaturas y el riesgo de tormentas nos van a colorear de rojo de nuevo el mapa en Castilla-La Mancha. Vamos a tener riesgo extremo de incendios forestales. De hecho, se calcula o se presupone que un rayo fue el autor ayer, estaba detrás del origen del último incendio en Guadalajara. Bueno, pues todo esto, como digo, a tan solo 5 días del eclipse solar que va a movilizar a miles de personas, sobre todo en las provincias de Cuenca y Guadalajara. Ayer se lo adelantábamos aquí, en Radio Castilla-La Mancha, y hoy lo confirma el Diario Oficial. En estas dos provincias, y desde el martes 11 al jueves 13, se prohíbe el paso de vehículos a motor en pistas forestales. José Almodóvar, viceconsejero de Medio Ambiente.
2: Hemos tomado la decisión de prohibir la entrada, la circulación, parada y estacionamiento de vehículos a motor en las pistas forestales y accesos a los montes de utilidad pública de ambas provincias. Estas medidas se toman para garantizar la seguridad de las personas en el medio natural y para reducir el riesgo de incendio forestal en aquellas zonas en las que esperamos un número importante de visitantes para esta jornada.
0: Habrá además un refuerzo del Infocam, también un fuerte despliegue de agentes medioambientales. Conviene ojear bien el Diario Oficial porque son muchos pueblos afectados, incluso algunos sin observación al 100%, y las multas pueden ser considerables. Entre quienes vendrán a visitarnos tendremos muchos científicos. Hay que recordar que somos la región del mundo donde mejor se verá por completo eclipse total, y para esta comunidad es una auténtica oportunidad. Para que se hagan una idea, el último eclipse solar, el total, permitió certificar la autenticidad de la teoría de la relatividad. Y en esta ocasión también hay muchos atractivos. Nos lo ha contado Rafael Bachiller, que es presidente de la Comisión Científica del Trío de Eclipses en el Observatorio Astronómico Nacional.
3: ¿Cómo reacciona la atmósfera a la brusca desaparición de radiación solar? O sea que la atmósfera también cambia la ionización, en la ionosfera se producen cambios y por lo tanto también en las comunicaciones un poquito. Todo eso está muy poco estudiado porque hay que hacerlo de eclipse en eclipse.
0: De todas formas, aquí tenemos experiencia, ¿eh? Luego les contaremos cómo lo vivieron en La Mancha en 1900 con un historiador de Socuéllamos. Y lo llevamos repitiendo toda la semana, ¿eh? Ojalá y el eclipse sirva para empatizar con los pueblos de la Sierra Norte de Guadalajara tras el incendio de la Mierla. Escuchen el SOS que ha lanzado hoy la presidenta de la Asociación de Turismo de la Comarca, Isabel Banchegot.
4: La zona de la arquitectura negra, por ejemplo, y la zona próxima al Lledó ya están con pérdidas muy, muy serias.
0: Están cancelando en estas dos zonas, en Lledó de Tejera Negra y en Arquitectura Negra, que están intactas, que no sufrieron ningún daño. Hay más noticias en titulares, las repasamos con Andrea González. Andrea, buenas tardes.
5: Buenas tardes.
0: Aumentan los accidentes laborales.
5: Castilla-La Mancha registró 26 accidentes laborales mortales durante el primer semestre del año, 5 más que en el mismo periodo de 2025. Los sindicatos reclaman reforzar la prevención y las inspecciones de trabajo. Lo valora Ana Isabel Santos, de Prevención de Riesgos Laborales de UGT.
6: Son cifras que obligan a actuar frente a la siniestralidad laboral y a exigir una adecuación normativa a los riesgos del siglo XXI. El Consejo de Ministros declaró 2026 como el año de la seguridad y salud en el trabajo.
0: Peligroso incendio esta madrugada en la vía pública en Puerto Llano, en Ciudad Real.
5: El fuego, originado en un cableado eléctrico, obligó esta madrugada a desalojar un edificio de la calle Gran Capitán. Una mujer de 101 años resultó herida por inhalación de humo y fue atendida en el lugar. Así lo vivieron los vecinos.
7: Y empezó a petardear ahí el cable aquel, que yo estaba acostado y dije, bueno, pues están tirando petardos aquí algunos. Y ya escuché desde la ventana llamar a la policía.
8: Todo el bloque entero tuvimos que salir afuera porque eso daba miedo.
0: Luz verde a un trasvase más.
5: La Comisión de Explotación ha aprobado un envío de 60 hectómetros cúbicos para agosto y otro de 27 para septiembre. Los municipios ribereños alertan de que la cabecera del Tajo terminará el verano con unas reservas muy justas. Miguel Ángel Sánchez, portavoz de la Asociación de Municipios Ribereños.
9: Este gobierno de España se tiene que poner las pilas y de una vez por todas ser consciente que la cabecera del Tajo no es la cabecera del trasvase, sino la cabecera del Tajo, y que su entorno vive gente y del agua del Tajo se tienen que satisfacer demandas en la propia cuenca, además de los caudales ecológicos.
0: y Cazalegas celebra el orgullo de una manera muy particular.
5: El municipio toledano conmemorará este sábado el Día del Orgullo LGTBIQ con una bandera arcoíris de ganchillo de más de 30 metros, tejida por medio centenar de vecinas. La previsión es multiplicar la población durante la jornada, nos lo cuenta Fran Blanco, alcalde de Cazalegas.
10: Tenemos un cartelazo de primer nivel con Merche, con el show de Loles León, con La Prohibida, con Samantha Valentine, con DJ, y lo vamos a hacer además en un entorno inigualable como es el embalse de Cazalegas.
0: Otro capítulo más en la crisis migratoria de Ceuta. En pocas semanas va a comenzar el reparto de menores migrantes a la península. Lo ha anunciado la ministra de Juventud e Infancia, Beatriz Toboso. Buenas tardes.
11: Buenas tardes. Sí, está previsto que sea a partir del próximo 16 de agosto cuando un equipo técnico del Ministerio de Juventud e Infancia se trasladará con carácter permanente a Ceuta para acelerar los procedimientos de acogida. Sira Rego ha asegurado que la prioridad es el bienestar de los menores, especialmente de los más vulnerables, las niñas y los menores de 13 años, y que la cifra oficial a fecha de este viernes es de 1.342 menores. La escuchamos.
12: A partir del 16 el equipo del Ministerio de Juventud, precisamente para ir lo más rápido posible. Yo creo que podemos estar hablando de pocas semanas para empezar a ver derivaciones y acogida en Península, de pocas semanas. El curso escolar empieza a principios de septiembre, lógicamente ahora mismo se están utilizando recursos que van a quedar liberados para finales de agosto para que el curso escolar en Ceuta empiece con la máxima normalidad.
11: Desde el Partido Popular, su vicesecretaria de Coordinación Sectorial, Alma Ezcurra, ha dicho que los gobiernos regionales de su partido cumplirán la ley siempre que el Ejecutivo Nacional cumpla la suya y favorezca la reagrupación de los menores con sus familias y exija a los ministros que comparezcan lo antes posible.
13: No vamos a permitir que el gobierno deje para finales de agosto lo que tiene la obligación legal de cumplir la semana que viene. El Partido Popular solicitó ayer estas comparecencias los días 12, 13 y 17. Y el gobierno, si no quiere comparecer en el Senado, va a tener que explicar por qué y asumir las consecuencias, porque tiene la obligación legal de comparecer.
11: El gobierno, que no contempla comparecencias de ministros por Ceuta en el Senado en agosto y se remite a las del Congreso. El Ejecutivo Nacional además ha emplazado a Italia a que levante ya la suspensión del espacio Schengen impuesta tras la crisis migratoria y le ha dado un plazo de 3 días hasta el domingo 9 de agosto o de lo contrario, dice el comunicado, España se verá obligada a adoptar medidas proporcionales. En otro orden, el Partido Socialista de Madrid va a interponer hoy viernes una denuncia ante la Fiscalía de Delitos Económicos por la compra del ático de Ayuso en Chamberí. Lo ha anunciado el ministro para la transformación digital y de la función pública, Óscar López.
14: Acudimos a la justicia. Sigo sin comprender cómo desde una administración pública o una empresa pública se puede acceder, cómo se puede armar un expediente para justificar la compra de un ático de lujo, pagando una comisión de decenas de miles de euros, por cierto, también del bolsillo de los madrileños, a una inmobiliaria, para luego decir que iba a tener un uso que no puede tener por ley.
0: Y en deportes, esta mañana ha arrancado esa nueva edición de la Vuelta Ciclista Castilla-La Mancha Líder, hoy con la primera etapa femenina. Armando Clavero, ¿qué tal? Buenas tardes.
15: Buenas tardes, Oscar. La primera de las dos de esta segunda edición de la Vuelta Ciclista Castilla-La Mancha Líder. La victoria ha sido para la danesa Bianca Mortensen, que obviamente será la primera etapa, es la nueva líder. Mañana será la segunda y ya el domingo comenzará la carrera de chicos, que va a durar hasta el próximo jueves. Estaremos muy atentos, como toda la jornada, tanto en CMM Play como aquí en Radio Castilla-La Mancha, como en la TDT, con el final de etapa y con los últimos kilómetros. Y además una jornada, la de hoy, Óscar, donde a partir de las 8 el Albacete va a jugar su penúltimo amistoso. Se va a hacer en la Ciudad Deportiva, en el campo de Alba María Redondo. Se va a enfrentar al Eldense, partido que se podrá seguir en CMM Play a partir de las 3. Con esto y mucho más estaremos en Castilla-La Mancha en Juego.
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0: Alba Lancha, ¿qué tal? Buenas tardes.
17: ¿Qué tal? Muy buenas tardes.
0: El fin de semana viene calentito, pero además creo que riesgo de tormentas en algunas zonas, ¿no?
17: Sí, de nuevo otra vez tormenta. Ya las teníamos en la tarde de ayer, pues hoy se repiten. Los tenemos más hacia el sureste, en la provincia de Albacete. En las sierras del sur pueden venir acompañadas de precipitación. En la mancha albaceteña también tenemos el aviso activado por esas tormentas en una jornada de calor, un poquito más que ayer, o ya en torno a esos 40 grados. En el oeste y mañana el día es muy similar. Es cierto que ya mañana no tenemos activados de momento avisos por tormentas, pero sí por calor en toda la comunidad. Se esperan temperaturas de nuevo altas, grado arriba, grado abajo en los próximos días, pero como te suelo decir, muy mantenidas. De aquí hasta donde nos llega la previsión, miércoles, jueves de la semana que viene, estamos en torno a esos 39, 38, bajan un día, suben al otro, una cosa parecida.
0: Así que tenemos que aguantarnos. Esto ya la ola de calor continua y permanente.
17: Efectivamente.
0: Ya no podemos cambiar. En fin. Bueno, ya iremos hablando la semana que viene.
17: Sobre todo por el eclipse.
0: De la previsión del eclipse.
17: Hoy la Agencia Estatal de Meteorología nos ha dicho que día a día lo van a ir actualizando para que estemos muy pendientes. Pero bueno, el titular hasta ahora es que de momento vamos a tener mucha estabilidad. Eso sí, Óscar, muy, muy, muy pendientes del tema de los incendios. Porque va a hacer mucha calor y con todo ese calor tenemos que tener mucho cuidado con el tema de los incendios porque el riesgo es extremo. Muy alto en toda la comunidad y nubes en zonas de montaña de momento que nos pueden impedir ver el eclipse, pero acotadas a zonas de montaña.
0: Bueno, luego lo veremos. Gracias, Alba. Muchos desplazamientos. No sabemos cómo están las carreteras ahora de Castilla-La Mancha. Esperemos que tranquilas. DGT, Daniel González, buenas tardes.
18: ¿Qué tal? Muy buenas tardes. A esta hora aún no se complican las carreteras castellano-manchegas. Se circula con total normalidad en la red viaria principal y también en la secundaria, pero mucha prudencia ya que nos encontramos a viernes y pueden aumentar los desplazamientos a lo largo de la tarde.
0: Bueno, pues ese alivio nos queda porque si uno se acerca a una gasolinera comprobará que en las últimas semanas el precio del gasóleo, de la gasolina, ha subido una barbaridad. Lo queremos comprobar cómo afecta al bolsillo. En una gasolinera en Toledo tenemos a un redactor de Radio Castilla-La Mancha, Juan Antonio Lorente. Buenas tardes.
19: Sí, buenas tardes. Estamos en una gasolinera de Toledo y basta mirar el panel de precios para comprobar una subida que se ha acelerado especialmente desde finales de julio, con la gasolina ahora mismo a 1,76 euros el litro y el diésel a 1,88. Una subida que se nota especialmente entre quienes no pueden dejar el vehículo aparcado porque forma parte de su trabajo.
20: Un gasto increíble y la verdad que una comedura de cabeza, porque tienes que estar todos los días pensando a ver de dónde lo sacas para poder echar gasolina al coche y cada vez echas el mismo dinero y hay menos gasolina.
19: Y en pleno agosto también afecta a quienes están haciendo estos días viajes largos por carretera. Llenar un depósito medio cuesta ahora alrededor de 14 euros más si es gasolina y 16 euros más si es diésel.
21: Al final no puedes ir con la gasolina que necesitas, vas un poco al día. Sobre todo final de mes, que uno ya se lo piensa dos veces y coge el coche.
19: Dos perfiles distintos, el que necesita el coche para trabajar y el que lo utiliza para viajar, pero con una misma consecuencia, más gasto cada vez que toca pasar por el surtidor.
0: Desde luego que sí, esto es una continua cada verano, pero la verdad es que este año ha sido excesiva. 2:12 con Lara Bautista en control técnico. Hasta las 3, ya saben, contamos todas las noticias aquí en Radio Castilla-La Mancha.
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0: Y ya es oficial lo que adelantábamos ayer aquí, precisamente en Radio Castilla-La Mancha. Ha sido publicada la orden que establece el cierre temporal a vehículos a motor que no podrán circular desde el próximo martes y hasta el viernes por caminos, por pistas forestales de utilidad pública y accesos al medio natural. Nos cuenta cómo Juanma Sevilla.
22: Esta medida de prevención pretende evitar las aglomeraciones en los montes de utilidad pública durante los días previos y posteriores al eclipse, con un doble objetivo, como explica Félix Mateo, jefe del Servicio de Incendios Forestales en la provincia de Cuenca.
23: Una es prevenir la seguridad de las personas, porque lo que no queremos es que pueda ocurrir algo, pueda ocurrir un incendio forestal y pueda haber situaciones de atrapamiento por masificación en zonas de monte y que puedan poner en riesgo a las personas. Y la segunda es que, derivado de esa previsión de personas en los montes, se pueda generar un incendio forestal.
22: La prohibición va a ser efectiva desde las 12 de la noche del martes 11 de agosto hasta las 11:59 del jueves 13 de agosto. Este cierre temporal va a afectar especialmente al término municipal de la capital conquense, pero también se extiende a localidades como Beteta, Villalba de la Sierra, Tragacete o Talayuelas, entre otros. Los agentes medioambientales también van a formar parte de este dispositivo. José Ezcoitia, coordinador provincial en Cuenca.
24: El dispositivo de agentes medioambientales, todo el equipo de trabajo, está a pleno trabajo el día 12. El 100% de la plantilla del cuerpo de agentes medioambientales estaremos presentes en el medio natural pues para vigilar, custodiar y para hacer cumplir toda la normativa.
22: Y en el caso de la provincia de Guadalajara se van a ver afectados varios términos municipales de la Sierra Norte y el Alto Tajo y la capital. Esta medida está excluida para los vehículos de prevención de incendios forestales, emergencias sanitarias y las personas propietarias de explotaciones agrícolas o ganaderas en dichas zonas.
0: Conviene leer ese anexo, ese documento con todos los municipios que se ven afectados de Cuenca y Guadalajara, porque hay muchos donde incluso el eclipse no va a ser total, pero tienen pistas forestales que se pueden ver también afectadas. El viceconsejero de Medio Ambiente ha confirmado además que va a haber un refuerzo importante esos días de Infocam y de agentes medioambientales en las zonas con más afluencia. José Almodóvar.
2: El dispositivo Infocam va a reforzar sus patrullas de vigilancia y disuasión en esas zonas de mayor riesgo y donde esperamos una mayor concentración de visitantes, adaptando los horarios de los mismos a las horas de mayor afluencia de público. Además, incrementaremos el servicio de vigilancia a través de nuestros agentes medioambientales que controlarán el acceso a caminos y a las zonas de afluencia.
0: Entre los muchos visitantes que vamos a recibir están científicos llegados de todo el mundo. España va a ser el país donde mejor se va a poder observar el eclipse total, y esto supone un reto a la vez que una oportunidad. Lo explicaba así la ministra de Ciencia, Innovación y Universidades, Diana Morán, en Europa Press.
3: Aquí van a venir científicos de todo el mundo y se va a poner en valor la gran comunidad científica en astrofísica que tenemos en nuestro país. Los grandes observatorios, y vamos a ser capaces de producir ciencia que va a ser útil para el resto del mundo. Por ejemplo, en un eclipse solar total se comprobó la teoría de la relatividad.
0: Nada más y nada menos, ¿eh? No es casualidad, por tanto, que tantos científicos quieran estar aquí. Hay fenómenos, Andrea, que no pueden estudiarse en ningún otro momento.
5: Exacto, es el único momento en el que puede estudiarse directamente la corona solar o analizar cómo responde la atmósfera cuando la radiación del sol desaparece de golpe. Pero entre todos los secretos que esconden los eclipses, hay uno que llama especialmente la atención. Lo explica Rafael Bachiller, presidente de la Comisión Científica del Trío de Eclipses en el Observatorio Astronómico Nacional.
4: Pues tenemos un misterio grandísimo, que es la temperatura de la corona solar. Allí el gas alcanza millones de grados. Son muy difíciles de explicar porque la superficie del Sol, la fotosfera, está tan solo a 5.500.
5: Y aunque parezcan eternos, los eclipses esconden una fecha de caducidad, así lo explica Rafael Bachiller.
4: Dentro de unos 600 millones de años, la Luna va a estar demasiado lejos de la Tierra porque se va alejando poquito a poquito. Y eso hará que dentro de 600 millones de años, el disco lunar, el tamaño aparente, será más pequeño que el disco solar. Y por lo tanto no habrá eclipses totales de Sol.
5: Hasta entonces seguirán siendo una oportunidad única para la ciencia y un espectáculo excepcional para quienes puedan contemplarlo.
0: No llegaremos a esos 600 millones de años, es algo evidente, pero esto ya se vivió en el pasado. De hecho, en 1900 se vivió el último eclipse total. Lo pudieron vivir en La Mancha, lo hemos vivido con un historiador, lo ha hecho Cristina Barba.
6: Fue un 28 de mayo de 1900, un eclipse completo que en España solo se podía ver en la comarca de La Mancha y que despertó mucha expectación. Así nos lo cuenta Alfonso Montero, historiador de Socuéllamos.
7: En aquel momento, que fue sobre las 4 de la tarde en el año 1900, es que se hace de noche completamente e incluso se ve el firmamento. Despertó muchísimo interés entre incluso las sociedades astronómicas europeas. Se desplazaron desde, por ejemplo, la británica, que llegaron hasta la zona de Manzanares, Argamasilla de Alba.
6: Fueron tan solo 55 segundos que hicieron historia.
7: Un grupo de aficionados de Socuéllamos consiguieron una fotografía que ha quedado para la historia de esta comarca de La Mancha, porque además tuvo divulgación en las principales revistas científicas de la época.
6: Ante tanta expectación se organizaron trenes para ir desde Madrid y muchos establecimientos ofrecían menús especiales para verlo en sus terrazas. La comarca se prepara ahora para un nuevo eclipse, aunque en esta ocasión nada tiene que ver. Aquí será parcial, no se verá otro completo en La Mancha hasta el año 2433.
0: Pues me da que tampoco vamos a llegar a ese 2433. El eclipse, que ya decimos, está siendo una oportunidad, sobre todo para la España vaciada, ¿no? Para aquellas comarcas con riesgo de despoblación. Pero en algunos lugares no está siendo así. Las consecuencias del incendio de la Mierla están yendo más allá de lo quemado. El sector turístico se está enfrentando a cancelaciones en cascada y no solo en los pueblos afectados. Los hosteleros en muchos casos dan ya por perdida la campaña de verano y temen que pase lo mismo con el otoño. Esther Bogonez.
8: A estas alturas, los cuadrantes de reservas deberían estar llenos para todo lo que queda del verano y prácticamente todo el otoño, la temporada alta para el sector turístico de la Sierra Norte de Guadalajara. Pero el panorama es otro, incluso a decenas de kilómetros del perímetro del incendio.
9: La zona de la arquitectura negra, por ejemplo, y la zona próxima al Lledó ya están con pérdidas muy, muy serias.
8: Lo explica Isabel Bancherao, presidenta de la Asociación de Turismo de la Sierra Norte de Guadalajara, asociación desde la que han trasladado la necesidad de ayudas directas por las pérdidas durante el incendio, pero también más allá.
9: Que podamos luego, a finales de año, cuantificar el lucro cesante por esta imagen tan negativa que hay. Entonces, eso son lo que hemos solicitado y luego mucha publicidad institucional para poner en valor todos los recursos que están intactos y incitar a la gente a venir a visitarnos.
8: Cuentan con el respaldo del Grupo de Desarrollo Adel Sierra Norte, conocedores del territorio y con la gestión de recursos en el ADN, se posicionan como interlocutores entre emprendedores y administraciones. María Jesús Merino es su presidenta.
10: Gestionar y canalizar ese dinero que vaya a venir a la Sierra Norte para que de verdad se reinvierta en el territorio y en aquellos que han arriesgado que se mantenga aquí y para que puedan seguir funcionando en sus negocios.
8: Y es que más allá de unos meses duros, lo que atisban es al menos todo un año para volver a remontar.
0: Este fin de semana entraremos de nuevo en riesgo extremo de incendios forestales en casi toda Castilla-La Mancha, no solo por el calor, también se esperan fuertes tormentas. De hecho, un rayo puede estar en el origen ayer de un nuevo incendio en la Sierra Norte. Afectaba a Río Frío del Llano y Cardeñosa y se tuvo que declarar el nivel 1 por la afección de humo a estas poblaciones. Ya está controlado y ahora mismo no hay incendios activos en Castilla-La Mancha. El caso es que esta situación lleva a que muchos pueblos estén suspendiendo algo muy tradicional en sus ferias y fiestas: los castillos de fuego, los fuegos artificiales. Aquí en Toledo, por ejemplo, en los últimos días lo han hecho Camarena, Valmojado o Vargas. Y claro, esto está generando problemas a las empresas pirotécnicas. Miguel Ángel Fuentes.
12: Los fuegos artificiales son una parte indispensable en las fiestas de los pueblos. No obstante, las altas temperaturas están haciendo que el riesgo de los incendios suba y que, por tanto, haya un riesgo real. En algunos pueblos están poniendo ya medidas, a pesar de que las empresas aseguran que no hay peligro alguno. Pablo Sánchez es empleado de una empresa pirotécnica.
13: También tenemos alternativas de los botes de humo para salir un poco más del paso de trabajo. Hacemos bodas con botes de humo, con colores, pero al final, si todo el mundo cancela, esa mercancía la seguimos teniendo nosotros y no podemos hacer nada con ella.
12: Asegura también que aunque hay que tener cuidado con algunos elementos en los espectáculos, como el fuego frío, los fuegos artificiales no suponen un problema, poniendo de ejemplo los equipos de extinción que tienen para poder apagar cualquier fuego que se pueda originar.
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0: 7 minutos para llegar a las 2:30, evacuados en plena madrugada por el incendio de los cables eléctricos que había en su fachada. Así han estado medio centenar de vecinos en Puerto Llano, y no tanto por el fuego como por el humo. Una mujer de más de 100 años tuvo que ser atendida por inhalación de humo, aunque ya han vuelto todos a sus casas. David Centellas.
30: Eran poco más de las 2 de la madrugada cuando los vecinos del número 28 de la calle Gran Capitán empezaban a escuchar microdetonaciones.
31: Estaba acostado y me dio un poquillo de olor a quemado y me asomé a la escalera porque no había luz.
32: Y empezó a petardear ahí el cable aquel, que yo estaba acostado y dije, bueno, pues están tirando petardos aquí algunos, y ya escuché desde la ventana llamar a la policía.
30: El ruido procedía de una de las cajas de cableado del bloque. Rápidamente el fuego se extendió de izquierda a derecha del portal, provocando una gran humareda que subió por las plantas.
1: Todo el bloque entero tuvimos que salir afuera porque eso daba miedo. Ardía bastante.
11: Estamos pendientes por si la vivienda se había prendido fuego o algo.
30: 50 personas fueron desalojadas y una hora más tarde pudieron regresar a casa. Una anciana de 101 años resultó herida leve por inhalación de humo. Este viernes los peritos han estado evaluando los daños de la fachada y operarios de diferentes compañías han reparado los suministros de luz e internet.
0: Otro incendio ha provocado el colapso de una nave industrial en Madridejos. No hay que lamentar daños personales, Cristina Barba.
14: Es una pequeña nave que almacenaba materiales de construcción y que, por motivos que se desconocen, comenzaba a arder a última hora de la tarde del jueves hasta colapsar el interior. Afortunadamente, no hay que lamentar daños personales ni más riesgos, ya que no hay infraestructuras alrededor. Bomberos del Parque de Villacañas han trabajado durante la noche en la extinción del incendio y a primera hora de este viernes daban por finalizada la intervención.
0: Y la Guardia Civil ha desarticulado un grupo criminal al que atribuye 11 robos de cobre en empresas y plantas fotovoltaicas de toda España, entre ellas varias en las provincias de Toledo y Albacete.
5: La investigación comenzó el pasado mes de mayo tras varias denuncias de robos de bobinas de cobre en distintas empresas. Los agentes comprobaron que todos los asaltos seguían el mismo patrón y que los autores actuaban de forma organizada, principalmente de noche y durante los fines de semana. En total se habrían sustraído unos 85.000 kilos de cobre. Entre el material robado y los daños causados, las pérdidas ascienden a unos 922.000 euros. Los detenidos ya han pasado a disposición judicial. Uno de ellos ha ingresado en prisión provincial y el resto ha quedado en libertad con cargos.
28: No a la violencia machista.
0: Volvemos a Puerto Llano porque ahí ha sido detenido un hombre tras amenazar a su pareja.
30: Los vecinos alertaron a la policía local al escuchar a la mujer pedir auxilio. Para acceder a la vivienda situada en un segundo piso, los agentes utilizaron una escalera de electricistas con la que pudieron entrar al inmueble y detener al presunto agresor. El hombre quedó arrestado como autor de un delito de violencia de género tras amenazar a su pareja con un cuchillo. El caso fue puesto a disposición del juzgado de guardia de Puerto Llano.
0: Hoy se han vuelto a repetir las concentraciones de condena por los últimos asesinatos machistas en España. En Guadalajara se guardaba un minuto de silencio por las muertes de tres mujeres en Cantabria, Asturias y Murcia. La subdelegada del Gobierno, Susana Cabellos, insistía en que la violencia de género es un problema que no se puede permitir en democracia.
15: Estamos teniendo unas últimas semanas terribles, 35 víctimas por violencia de género asesinadas en nuestro país. Hay que hacer un llamamiento a la ciudadanía. Esto es un problema que nos ataca a todos y ataca al corazón mismo de la democracia. Son mujeres, pero son ciudadanas. En un Estado de Derecho, una democracia no se puede permitir estos asesinatos, porque realmente son asesinatos.
28: Recuerda los números de atención a las víctimas de la violencia de género. 016 y 910-114.
0: Otro drama muy similar, el de la siniestralidad laboral. El Ministerio de Trabajo ha hecho balance de los primeros seis meses del año. Son 358 trabajadores fallecidos, son 5 menos que en 2025. De todos ellos, 26 han muerto en Castilla-La Mancha.
12: Son datos oficiales que dejan 290 fallecidos durante la jornada laboral, 5 menos que el año pasado, y 68 muertes en el camino de ida o vuelta al lugar de trabajo. En Castilla-La Mancha el balance es de 92 accidentes graves y 26 mortales, 5 más que en 2025. Valle Cervantes es la secretaria de Formación Sindical de Comisiones Obreras Castilla-La Mancha.
16: Las muertes en el trabajo se han disparado en un 24% en nuestra región. Perder la vida en un andamio, en una máquina, por un golpe de calor, demuestra que falla la prevención de los centros de trabajo. Exigimos un cambio de actitud a la patronal y la aprobación inmediata de la nueva ley de prevención de riesgos laborales.
12: Desde Comisiones Obreras y UGT se piden más recursos para mejorar las condiciones laborales. La siniestralidad baja en Cuenca, Ciudad Real, Albacete y Guadalajara, pero sube en Toledo. Los accidentes graves subieron de 98 en 2025 a 106 y los mortales de 21 a 26 en 2026.
0: Este jueves se registraban dos accidentes laborales en Albacete, dos heridos en empresas de Chinchilla y La Gineta, los dos afortunadamente fuera de peligro, Juan Martínez.
17: El último traslado a ese centro hospitalario ocurrió este jueves por la tarde. Un trabajador de 42 años resultó herido tras caerle encima cal viva en una empresa de reciclado de aluminio en la localidad de La Gineta. Además de heridas en el cuerpo, resultó intoxicado y ya ha sido dado de alta. Horas antes, otro trabajador de 53 años resultaba herido tras sufrir un atropello por un toro mecánico en las instalaciones de una empresa metalúrgica situada en Chinchilla de Monte Aragón. También tuvo que ser trasladado hasta el Hospital General Universitario de Albacete, donde fue atendido y está ya fuera de peligro.
0: Y lamentamos otro accidente laboral más. Está en Cuenca. Un trabajador se ha caído en los trabajos de restauración de la muralla. Rodrigo Muñoz.
2: El hombre de 60 años sufría este viernes una caída en el Arco de Bezudo, donde estaba trabajando en el proyecto de consolidación y rehabilitación de esta parte de la muralla de Cuenca. El trabajador se precipitaba pasadas las 9 y media de la mañana desde unos 2 metros y medio de altura, cayendo en un hueco en el que se está llevando a cabo una excavación arqueológica de la fortificación. Tras la caída ha sido necesaria la intervención de los bomberos de Cuenca para rescatar al trabajador, que posteriormente ha sido atendido por un médico de urgencias.
0: UGT está poniendo en marcha planes de igualdad en los servicios públicos de Castilla-La Mancha. Quieren reducir la brecha salarial entre hombres y mujeres y garantizar derechos y evitar discriminaciones.
12: Se trata de un plan que contará con unas directrices claras, entre las que destaca garantizar la igualdad entre hombres y mujeres en una organización, mejorar las condiciones laborales y reforzar los valores de lo público. Lola Hernández es la secretaria de Mujer e Igualdad de UGT en Castilla-La Mancha.
3: De manera que si el diagnóstico que se hacen en los planes de igualdad es incompleto, desde luego, las medidas no van a responder a las necesidades existentes en ese centro de trabajo. Es decir, que difícilmente vamos a conseguir resultados.
12: Pone también de manifiesto que este plan tiene que realizarse con la participación de la presencia de sindicatos y la visión sindical femenina. Para este plan asegura que será obligatorio para las empresas de más de 50 empleados y para las empresas menores que estén interesados en seguir este plan. Según los datos que la organización comparte desde el INE, en Castilla-La Mancha el porcentaje de la brecha salarial entre hombres y mujeres se sitúa en el 15,5%.
0: Castilla-La Mancha se sitúa en el mes de junio como la segunda región que más sube de toda España en compraventa de viviendas. Creció un 22% con respecto al año pasado, Jesús Rodenas.
4: Lo hace frente a la subida nacional del 1,5% tras salir de la tasa negativa. Castilla-La Mancha suma 3.027 compraventas. Con respecto al mes anterior, crecen casi un 5% según el Instituto Nacional de Estadísticas. Por antigüedad de inmuebles, la mayoría se realizaron sobre edificios usados y 145 de protección oficial. El decano del Colegio de Registradores de Castilla-La Mancha, Alfredo Delgado, aseguraba que este aumento se debe a la presión de precios de Madrid.
6: El desbordamiento de Madrid, Castilla-La Mancha sigue manteniendo precios atractivos, pues se está trayendo la inversión y la compraventa de Madrid. Y aunque los tipos de interés, el Euribor, ya ha terminado junio en el 2,88%, todavía no ha dado lugar a una contracción en el crédito inmobiliario en nuestra región.
4: A nivel nacional, hubo casi 59.300 compraventas en junio. Navarra es la comunidad que más crece, mientras que en Cantabria es donde más bajan.
0: Pues ya lo he escuchado, Alfredo Delgado. Lo que más va a afectar a las hipotecas es la subida del Euribor, que ha alcanzado su nivel más alto en casi 2 años, Javier Benito.
7: Sí, el Euribor ha cerrado julio con un 2,85%, el más elevado desde septiembre de 2024. Este incremento afecta a la compra de vivienda y a las hipotecas variables, las más comunes en España. Paco Ferrer es presidente de Facua en Castilla-La Mancha.
9: Una mala noticia para todos los que tenemos una hipoteca, desde luego. Si se revisa ahora, pues eso va a suponer aproximadamente unos 1.500 euros al año.
7: Según Antonio Gallardo, economista de Asufin, la Asociación de Usuarios Financieros, la situación no parece que vaya a mejorar en los próximos meses.
18: Subidas además de las hipotecas a la vuelta del verano de los precios en hipotecas fijas por parte de los bancos. No se ven al corto plazo señales optimistas y sí se ve pues esa tendencia, ¿no?, a enfriar ligeramente la economía por el miedo de la subida de los precios.
7: Ambos destacan que a esta subida de las hipotecas hay que sumar el aumento de los precios con una inflación que se encuentra en el 3,5% y una situación geopolítica que ha elevado el precio del petróleo. Todo ello, aseguran, se va a notar en el bolsillo de los castellano-manchegos.
0: Pues casi que al mismo nivel que sube el Euribor, sube también el agua trasvasada. Levante ha aprobado el nuevo trasvase, 60 hectómetros cúbicos, para este mes de agosto. Es la decisión que ha tomado la comisión, que ha tenido lugar esta mañana.
7: A eso hay que sumar otro trasvase de 27 hectómetros cúbicos para septiembre, una aprobación que desde la Asociación de Municipios Ribereños no ven con buenos ojos, ya que aseguran que la cabecera de Entrepeñas y Buendía va a terminar este ciclo a poco más de un 40% de su capacidad. Además, prevén que tras el verano lleguen meses secos. Miguel Ángel Sánchez es portavoz y vocal de la asociación en la comisión.
8: Hemos insistido desde la Asociación de Municipios Ribereños en que esta manera de gestionar la cabecera es un auténtico despropósito. Este año se van a trasvasar cerca de 680 hectómetros cúbicos con lo que estaba pendiente del año anterior y este año con respecto a los 950 que han entrado.
7: Respecto a la propuesta de nuevas reglas de explotación, la reunión ha terminado sin novedades, aunque esperan que en octubre el Ministerio para la Transición Ecológica presente una propuesta en la nueva comisión. Se calcula que este año van a salir unos 370 hectómetros cúbicos hacia el Tajo y casi 700 para el trasvase.
0: El presidente de la Asociación de Municipios Ribereños lamenta que llegue en el momento álgido de la temporada veraniega. Borja Castro lo considera un mazazo, pide que no se demore más el cambio en las reglas de explotación.
10: Es urgente que se presenten unas nuevas reglas para cumplir con las sentencias judiciales y, por tanto, cumplir con la ley. Este tiempo ya no es recuperable y cada gota que sale de Entre Peñas y Buendía tampoco se va a recuperar.
0: Nos situamos a pie de campo, estamos a principios de agosto, la vendimia ya nos deja grandes números. Algunas bodegas, como la de Jesús del Perdón de Manzanares, ha superado la barrera del millón de kilos diarios en la entrada de uva, Julián Castillo.
13: Sí, las altas temperaturas han provocado que se esté recogiendo menos kilos de los varietales blancos como el chardonnay o el moscatel, temperaturas que también han adelantado la recogida de la uva tinta. Felipe Rodríguez es el presidente de la cooperativa Jesús del Perdón, bodega Juntero de Manzanares.
19: Estamos viendo que el tinto también, normalmente hasta el 20 o por ahí, nunca ha entrado uva tinta, y este año, este lunes ya, que será el día 10, tendremos ya merlot, tenemos algún shiraz, tenemos tempranillo.
13: Desde la bodega recuerdan que para que la entrada de uva sea organizada, los socios tienen que llamar y coordinarse con los técnicos.
0: Bueno, lo cierto es que esta situación se vive también en otras comunidades muy vitícolas, como puede ser el

0: caso de La Rioja, allí confían en una bajada urgente de las temperaturas para que la uva no se deshidrate. Hasta un 15% ha caído su peso en algunas variedades. Abel Torres es gerente de la cooperativa Aldea Nueva.
1: Hemos tenido que asumir bastante costes de riego. Lo único que queremos ahora son temperaturas de septiembre en agosto para que lo que es la maduración del tinto vaya de forma lenta.
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0: 2:37 ya ha comenzado su recorrido por la región, la segunda vuelta ciclista a Castilla-La Mancha. La primera etapa de la prueba femenina ha transcurrido entre Sigüenza y Cifuentes y mañana las ciclistas Noemí Fraile llegarán a la provincia de Cuenca.
4: La segunda etapa de esta ronda Castilla-La Mancha transcurrirá de Sacedona a Beteta, 107 kilómetros compartidos entre las provincias de Guadalajara y Cuenca. Las ciclistas atravesarán 15 localidades visibilizando nuestro territorio. Jesús Ortega, el presidente de la Red Castellano-Manchega de Desarrollo Rural, y José Luis Vega, el presidente de la Diputación de Guadalajara, coincidían en que esta prueba es mucho más que un evento deportivo.
5: Dar a conocer nuestro paisaje, nuestro patrimonio, nuestra cultura, hoy a lo largo de esta vuelta, creo que merece la pena.
6: Promocionar nuestros pueblos, promocionar nuestras comarcas y generar actividad económica.
4: La prueba masculina serán 5 etapas del 9 al 13 con la participación de 23 equipos. El consejero de Desarrollo Rural de Castilla-La Mancha, Julián Martínez Lizán, destacaba el crecimiento en este segundo año.
7: Se han doblado los participantes, se han doblado los equipos. Casi doblamos los kilómetros a recorrer y evidentemente quiere decir que está creciendo.
4: 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En nuestra televisión, también en la plataforma CMM Play y aquí en Radio Castilla-La Mancha.
0: Covisa ya está más cerca de completar la canalización del arroyo de la Degollada a su paso por este municipio toledano, que ha sufrido muchas veces las tormentas. El gobierno regional licitará este año la segunda fase de las obras.
8: Es la solución para reducir el riesgo de esas inundaciones que la localidad ya lleva sufriendo varios años, como la que se vivió en septiembre de 2021. Este nuevo tramo de 1,3 millones de euros transcurrirá desde la entrada de Covisa en el enlace con la CM40 hasta la antigua depuradora, próxima a los terrenos de la Academia de Infantería. Desde el consistorio esperan que la obra pueda realizarse durante el primer semestre de 2027 y que la actuación sea más rápida que la anterior. Félix Ortega, alcalde de Covisa, en declaraciones a Radio Castilla-La Mancha.
9: Es un tramo que ahora va a discurrir por la parte rústica del pueblo y que va a completar esa obra que hemos hecho y que tanto nos ha costado y que creemos que ya va a solucionar definitivamente los problemas de inundaciones que teníamos cada vez que teníamos un episodio de tramo.
8: Este proyecto está financiado conjuntamente por el Ayuntamiento de Covisa y el Ejecutivo Autonómico con una inversión que asciende en total a los 7,7 millones de euros.
0: Y aunque todavía queda mucho para la vuelta al cole, algunas familias miran de reojo ya el precio del material escolar. El Ayuntamiento de Albacete quiere ayudarles en esta compra. Elena Moratalla.
10: Cada vez está más cerca el mes de septiembre y eso significa vuelta al cole. Desde finales de agosto ya se podrán solicitar las ayudas que el Ayuntamiento pone a disposición de las familias albaceteñas para adquirir material escolar. Un total de 140.000 euros se destinarán a estas ayudas, ayudas que se podrán solicitar hasta principios de septiembre, a pesar de que admiten facturas de los productos comprados desde el final del curso anterior. Pascual Molina es el concejal de Educación en el Ayuntamiento de Albacete.
11: Mantienen dos cuantías diferenciadas según la etapa educativa, 120 euros hasta 120 euros para el alumno del segundo ciclo de educación infantil y hasta 80 euros para el alumnado de educación primaria.
10: Por otro lado, las listas provisionales del cheque idiomas ya están disponibles y el plazo de alegaciones es del 4 al 17 de agosto.
0: Este año, precisamente, el Gobierno de Castilla-La Mancha va a invertir cerca de 500.000 euros en la mejora de los centros educativos de Tomelloso, y una parte importante, más de la mitad, 282.000, irán destinados al Instituto Alto Guadiana, que hoy ha visitado a la directora general de Asuntos Europeos, Nazaret Rodrigo.
12: Casi 500.000 euros que se destina a la mejora de los centros educativos, como se entiende que es fundamental la mejora y la adaptación de estos centros a las necesidades, a las demandas y al mantenimiento, muchas veces, que ya trasciende a inversión y que, por tanto, toca actuar.
0: El alcalde de Toledo ha reconocido hoy algunas fricciones con sus socios de gobierno, con Vox, aunque los enmarca dentro de la normalidad política. Eso sí, dice que prefiere gobernar en solitario. Declaraciones de Carlos Velázquez en una entrevista en Europa Press.
13: Pues puede haber fricciones, puede haber diferencias, como las hay en los propios equipos de gobierno monocolor, también sucede, ¿no? Pero en cualquier caso lo importante es que este gobierno está dando sus frutos, este gobierno es un gobierno que está siendo positivo para la ciudad de Toledo, y lo que sí es cierto, y no le voy a engañar, es que a mí me gustaría tener más concejales.
0: Otro ayuntamiento, el de Ciudad Real, ha aprobado la adjudicación de las obras de remodelación del Paseo Carlos Eraña por unos 250.000 euros. Los trabajos afectarán a uno de los principales ejes de la ciudad. Por eso, desde el consistorio aseguran que ya se está planificando la obra para reducir al máximo las molestias. Lo decía el portavoz del equipo de gobierno, Guillermo Arroyo.
14: Se están planteando ya desde movilidad cómo se va a desarrollar el curso y, sobre todo, también los tramos de la obra, para que afecte. Las obras siempre afectan, eso es así, pero evidentemente que afecte de la mejor manera o menos lesiva para los vecinos de esa zona y también para los que llevan, las familias que llevan a sus niños al cole.
0: La entidad AMIAF consigue 4 reconocimientos por parte de la Confederación de Asociaciones de Empresas de Economía Social de Castilla-La Mancha. Es una iniciativa que se pone en marcha para reconocer a aquellos que trabajan a favor de la inclusión y la economía social. Emilio Saiz es el presidente de AMIAF.
15: Para nosotros es muy importante el tener acompañando en el día a día de la inclusión social de personas con discapacidad o en riesgo de vulnerabilidad social, en la que mayoritariamente está compuesta por personas con discapacidad, más del 80% son personas con discapacidad.
0: Y atentos a esta historia, porque hace 50 años en la Nava de Ricomalillo, en Toledo, veían que el pueblo apenas tenía opciones de ocio. Y esto llevó a que algunos vecinos tomaran la iniciativa de construir una piscina, Sergio Frontelo.
16: Un lugar en el que poder compartir momentos de ocio y que fuese atractivo para los más jóvenes. Este es el objetivo que se propuso la Asociación de Amigos Unidos por la Nava, una asociación que se creó hace 50 años para dar más vida al pueblo. Carmen García, vicepresidenta de la Asociación ASAN.
17: Un grupo de amigos, de tal, de naveros, pensaron que no había aquí gran cosa para entretenerse y miraron unos terrenos, pensaron que se podía hacer pues, como un centro lúdico, como una forma de algo para los jóvenes y tal, y al final fue una piscina.
16: Una celebración que se alargará durante toda esta semana, aunque la misa que se celebra a las 8 de la tarde este próximo sábado es el momento más esperado por todos los habitantes de este municipio toledano.
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0: Tres menos cuarto, Pedro Sánchez ha presidido vía telemática desde Lanzarote una reunión de coordinación para hacer un seguimiento de la situación que se sigue viviendo en Ceuta, reunión en la que han participado hasta 4 ministros, los de Defensa, Interior, Inclusión y Juventud e Infancia, además del secretario de Estado de Asuntos Exteriores. Sobre la mesa, la crisis migratoria en Ceuta, que deja ya más de 140 muertos. A día de hoy, una de las prioridades sigue siendo la atención de los menores no acompañados que se encuentran en la ciudad y que, según cifras provisionales, superan los 1.300. Sira Rego insistía en que se van a atender a todos, priorizando a los más vulnerables, y avanzaba que en cuestión de semanas podrían comenzar el reparto de menores entre las diferentes comunidades autónomas.
18: Creo que podemos estar hablando de pocas semanas para empezar a ver derivaciones y acogida en Península. De pocas semanas. Ahora mismo se están utilizando recursos que van a quedar liberados para finales de agosto para que el curso escolar en Ceuta empiece con la máxima normalidad.
0: La ministra reiteraba el compromiso del gobierno con Ceuta y destacaba la coordinación con sus autoridades ante una situación que califica de compleja. Desde el Partido Popular, su vicesecretaria de Coordinación Sectorial, Alma Ezcurra, insiste en que los gobiernos regionales de su partido cumplirán la ley siempre que el Ejecutivo Nacional cumpla la suya y favorezca la reagrupación de los menores con sus familias.
19: De hecho, ayer se conoció que el gobierno de Marruecos ha invitado al gobierno de España a remover todos los obstáculos jurídicos y administrativos para que esos retornos puedan producirse a la mayor celeridad posible. Me parece bastante increíble que Marruecos, que la ley, que los tratados internacionales le indiquen al gobierno de España cuál es el camino, y la pregunta ahora sea si las comunidades autónomas del PP van a hacer algo o no.
0: Pues habrá que ver qué ocurre, porque la Fiscalía ya ha avisado de que actuará si las comunidades autónomas rechazan el reparto de migrantes en Ceuta y, por ejemplo, Compromís también ha dicho que va a llevar a la Fiscalía las declaraciones.

0: califica de escandaloso y surrealista.
1: El Partido Socialista va a presentar una denuncia ante la Fiscalía de Delitos Económicos de Madrid, dirigida contra el Consejo de Administración de Planifica Madrid, para que se investiguen todos los posibles delitos de prevaricación administrativa, malversación y otros que pueda haber en relación con la compra del ATE.
0: Alma Ezcurra, vicesecretaria de Coordinación Sectorial del PP, ha dicho que el gobierno de la comunidad ya ha dado las explicaciones suficientes y si alguien considera que no lo son, lo que tiene que hacer es ir a los mecanismos legales para pedir la información oportuna y critica una campaña, dice, coordinada desde el gobierno de España.
2: Sorprendentemente han mostrado una extraña coordinación en redes sociales, en medios de comunicación, para denunciar estos hechos. Ojalá esta coordinación para denunciar el tema de la residencia o el inmueble de la Comunidad de Madrid lo hubieran demostrado para hacer frente a las crisis que están afectando a los españoles.
0: Isabel Díaz Ayuso ha sido preguntada hoy de nuevo por la denuncia y ha tirado balones fuera, dejando eso sí un recado para Pedro Sánchez.
3: No trabajo para mis adversarios que están de vacaciones. Yo estoy centrada en problemas importantes. Yo no trabajo ni para Pedro Sánchez ni para lo que organiza. Cuando vuelvan mis adversarios de vacaciones, hablamos.

0: 12 minutos para llegar a las 3 de la tarde. Vamos a hacerles algunas propuestas para el fin de semana. Por ejemplo, ¿conocen la localidad de Peñas de San Pedro en Albacete? Si no lo han hecho, tienen una buena oportunidad, porque este sábado se celebra allí el festival Trasca Rock. Contará con bandas nacionales e internacionales de rock o blues como Magnolias.
1: Un festival que comenzará por la mañana con una ruta motera por la comarca, que finalizará con un concierto gratuito en la plaza del Ayuntamiento a cargo del grupo Coco Blues. Por la tarde y hasta bien entrada la madrugada, el festival continuará en la plaza de toros de Peñas de San Pedro, mezclando blues, rock y música latina, como contaba Jorge López Ferrero, promotor del festival, a los micrófonos de Radio Castilla-La Mancha.
2: En la Plaza de Toros pues toca Alejandro Santoyo, que es una banda local de Albacete, PM Watson, que es una banda británica de rhythm and blues, Mejillones Tigre, que es una banda así más bugalú, más rock and roll, más latina, cumbia. Y luego tenemos desde Estados Unidos a The Magnolias.
1: Durante la madrugada pincharán DJs a vinilo, partirán autobuses desde Albacete por la tarde con reserva necesaria previa de ticket, que junto a las entradas podrán adquirirse en la web trascarrock.com. Esta será la vigésima edición de este evento, que se enmarca dentro de la radio de los festivales de Radio Castilla-La Mancha.

0: Otro punto de interés, Cazalegas en Toledo, porque probablemente sea el último pueblo de nuestra región en celebrar el Día del Orgullo LGTBIQ+. Lo van a hacer este sábado y con esa técnica que les ha hecho mundialmente famosos, el ganchillo. Después de su árbol de Navidad más alto del mundo, ahora llega una bandera arcoiris de más de 30 metros, Diego Gómez.
1: Con ella desfilarán este sábado desde la plaza del Ayuntamiento hasta el embalse de Cazalegas. Tejida a ganchillo por medio centenar de mujeres de todas las edades y permitiendo a muchas combatir la soledad no deseada.
2: Una unión perfecta. Lo mejor que pudimos hacer en Cazalegas es reunirnos todos aquí.
3: Nos juntamos, una vez vamos al embalse y tejemos allí. En invierno nos juntamos aquí, nos tomamos un café.
1: La previsión es multiplicar la población con esta celebración. Bares como el de Eli se han preparado para ello.
4: Ahí tenemos un montón de barriles. Hemos pedido el triple y esperamos a mucha gente aquí en este pueblo con la fiesta del orgullo.
1: Todo ello para una jornada de mañana y tarde que tendrá su punto álgido a partir de las 8:30 de la tarde. Fran Blanco, alcalde de Cazalegas.
5: Tenemos un cartelazo de primer nivel con Merche, con el show de Loles León, con La Prohibida, con Samantha Valentine, con DJ, y lo vamos a hacer además en un entorno inigualable como es el embalse de Cazalegas.
1: Dicen de su bandera que es la segunda más grande de España y ya tienen la ambición de que en próximos años se convierta en la primera.

0: Quand j'avais 6 ans, la première fois que papa m'emmena au cinéma, moi je trouvais ça plus palpitant que n'importe quoi.
1: 15 creadores han presentado esta misma mañana en el Festival Internacional de Cine de Almagro su proyecto para los CMM Play Vertical Awards, la primera edición de un concurso que premia el talento en un nuevo formato, el de las microseries verticales. Ahí ha estado Laura González Moino.
2: Deben ser historias producidas en Castilla-La Mancha, con la región como protagonista, o cuyos creadores sean nacidos o residentes en nuestra comunidad. Únicos requisitos para participar en este concurso de series en formato vertical. Marco Montana es el director del Festival Internacional de Cine de Almagro.
3: Es una puerta que se abre, nosotros queremos cruzarla. De ahí también el lema de esta edición, Cruza el Umbral.
2: La convocatoria ha recibido más de una treintena de proyectos.
4: El Santo del Día es un proyecto arriesgado, pero hecho a medida, porque habla de los entresijos de la propia televisión Castilla-La Mancha desde el punto de vista de un becario.
5: El proyecto que hemos presentado se llama El cuaderno de los Becker. Y si las leyendas que Becker contó hubieran sido inspiradas por auténticos hechos paranormales y no simplemente por la tradición oral.
2: El ganador recibirá 10.000 euros para producir una temporada completa y estrenarla en CMM Play. María José Serrano es la coordinadora de contenidos digitales de CMM Media.
6: Un impulso para que los productores o creadores de series verticales tengan un trampolín para poder desarrollar estas ideas que además son emergentes.
2: Habrá que esperar al 1 de septiembre para descubrir qué microserie nos mantendrá pegados al móvil.
1: Son Seca se convertirá en el escenario de teatro de calle, circo o humor a partir del próximo domingo 16 de agosto. Entre las actuaciones más destacadas se encuentra la comedia de las preciosas ridículas de Molière.
7: Será en la 34ª edición de la Semana de Teatro de la localidad toledana, que tendrá lugar hasta el próximo 21 de agosto en espacios emblemáticos como la Plaza de la Virgen o el Teatro Cervantes. Victoria Martín es la alcaldesa del municipio.
8: En esta edición tenemos una programación variada con 6 funciones: teatro clásico, contemporáneo, comedia de improvisación con magia, teatro de humor gestual, teatro con música en directo, teatro infantil en la calle y circo teatro, interpretado por 6 compañías profesionales de primer nivel, con una gran trayectoria avalada por la crítica.
7: Comenzará el domingo 16 con el espectáculo Rodeo de la compañía La Banda de Otro. Culminará el viernes 21 con Kairos, un espectáculo que combina comedia de improvisación y humor. Las entradas se podrán adquirir de forma anticipada en la web gilgon.com a partir del martes 11 de agosto o una hora antes en taquilla del Teatro Cervantes antes de la función.
9: Y creo que he bebido más de 40 cervezas hoy. Creo que tendré que expulsarla fuera de mí.
1: Pues eso, es que el primer viernes de cada mes de agosto se celebra el Día Internacional de la Cerveza, una de las bebidas más antiguas de la humanidad que nos sigue congregando en las terrazas. Lo ha comprobado Fernando Nogueras.
10: La cerveza forma parte de nuestra cultura y en esta época más todavía.
11: Lo que es las vacaciones, pues tienes más tiempo para salir y aprovechar en familia o con amigos, quedar y eso, aprovechar y refrescarse.
10: Ahora en verano apetece aún más fresquita.
12: Una jarrica fría siempre en verano es mejor.
10: Pero hay algo que con el calor todos queremos evitar.
13: En verano me gusta, me fastidia porque se calienta antes.
10: En cualquier caso, es una excusa que nos acerca a los demás.
14: Juntarte a cualquier hora y compartir con los amigos y con la familia.
10: Como dice el refrán, con cerveza no hay tristeza. Y si es viernes, menos todavía.
1: Batidero fue el mejor toro de la Feria Taurina de San Julián en Cuenca. El Colegio de Veterinarios de la provincia ha entregado el premio a este mejor toro, Rodrigo Muñoz.
15: En una gala celebrada en la Posada de San José, el Colegio de Veterinarios de Cuenca entregaba ese galardón que reconoce el mejor toro de la pasada Feria de San Julián. De nombre Batidero, el toro de la ganadería Román Sorando fue indultado por Fernando Adrián el 26 de agosto de 2025. Luis Miguel Colmenar es el presidente del Colegio de Veterinarios de Cuenca.
16: Ver el comportamiento del toro y saber que eso puede transmitir genéticamente a una mejora ganadera, pues para ellos es muy importante.
15: Batidero es un toro colorado de más de 540 kilos y la crítica reconoció su bravura, codicia, arrancada lejana y embestida humilladora. Román Sorando es el propietario de la ganadería.
17: Ese toro se ha pegado todo el invierno muy bien. Habrá cubierto unas cuantas vacas, espero. Espero al año que viene tener descendencia de ese toro.
15: Batidero, el mejor toro del pasado festival sanjulianero tras su indulto, volvió a la finca de Navalentisco y trata de transmitir todas sus condiciones.
1: Y esta noche, ya saben, en Villa Seca de la Sagra a las 10:30, concurso nacional de recortadores con toros de Monteviejo. Participan Jonathan Esteban Ezelpeta, Roberto Manzanares Triqui, Luis Cámara, David Ramírez Elpeque, Juan Carlos García Juancar, Daniel Alcalá Chiquitín, Javier Daganzo, Eusebio Sacristán Use y Jorge Gómez. Concurso nacional de recortadores con toros de Monteviejo en Villa Seca. Y otro de los planes del fin de semana, el Festival Infantes Música en Villanueva de los Infantes, en Ciudad Real. Allí el flamenco tiene un papel destacado y ponía el broche final con el espectáculo Flor de Romero. Acudía el vicepresidente de la Junta, José Manuel Caballero, que ponía en valor este tipo de festivales.
18: Y son un buen ejemplo de lo que es Castilla-La Mancha durante el verano, ¿no? El gobierno de Castilla-La Mancha manifiesta con su apoyo, con las ayudas y con las convocatorias, que es un impulso a que se desarrolle la cultura.
1: Pues no vamos a terminar con flamenco, vamos a terminar con uno de los grandes de la música brasileña. Nos descubre quién, Chema Cervantes.
19: 84 años cumple hoy el gran símbolo de la música popular brasileña, Caetano Veloso, cantautor, escritor, cineasta, poeta y activista político. Abanderó en los años 60 el movimiento tropicalista, que nació en el estado de Bahía como respuesta a la dictadura militar del país. Fue su hermana María Betania la que comenzó grabando sus primeras canciones. Caetano Veloso debutó en el 76 con un disco compartido con su amiga Gal Costa, fallecida hace 3 años. Y desde entonces, su carrera ha sido prodigiosa y de lo más ecléctica. Y esto que escuchamos forma parte de su último lanzamiento, un álbum en vivo, fruto de la gira que realizó con María Betania el pasado año. Y esta canción, Vaca Profana, hablaba, entre otras cosas, de la movida madrileña. Y adaptada al español por Jimmy Jiménez Arnau, fue éxito en los 80 en la voz de Maciel. Una celebración de la libertad creativa, la sexualidad y el derecho a transgredir las normas de la sociedad burguesa y conservadora. La estrenó Gal Costa en el 84. 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

Tiempo para el deporte. Tienen mucho que contarles sobre esa vuelta ciclista a Castilla-La Mancha. Les dejamos con Castilla-La Mancha Hoy y Armando Clavero al frente. Que pasen un feliz fin de semana.

0: Son las 3 de la tarde.
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0: Aquí estamos, los del deporte, hasta las 3 y media, 30 minutitos para desgranar lo más destacado de esta jornada de viernes, que pasa primero por ese partido del Albacete Balompié frente al Eldense a partir de las 8, que podrán ver en CMM Play de manera gratuita. Es el penúltimo amistoso de la pretemporada y mañana el último será ante el Murcia, que también podrá ver en CMM Play. Hoy ha arrancado, lo decía Óscar, la segunda edición de la Vuelta Ciclista Castilla-La Mancha Líder. Esta mañana, primera de las dos etapas de la categoría femenina. Ahora nos cuenta la última hora desde Cifuentes, David García. Ayer se clasificaba, ya que hablaba antes de fútbol, para semifinales de la Copa Federación en su fase regional el Club de Fútbol Talavera. Mañana se disputan los otros tres partidos de cuartos de final. Nos vamos a dar una vuelta por todos ellos para contar la última hora. Además, tenemos un montón de amistosos de cara a este fin de semana, así que ahora también recordamos lo más destacado. Hasta las 3:30, Castilla-La Mancha en juego, edición verano. 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
1: Pero como solemos hacer en estos días, primero vamos con las noticias a nivel nacional e internacional más destacadas. Por ejemplo, Alberto Corroto, buenas tardes.
2: Buenas tardes.
1: Arrancamos por el Real Madrid, que hasta ahora viaja a Hungría para jugar allí un amistoso.
2: Ante el campeón húngaro, el Ferencváros, mañana a las 7 de la tarde en un partido en el que podría debutar Bernardo Silva. Y antes de los dos últimos partidos de la semana que viene ante Deportivo La Coruña y Schalke. También se espera que tenga minutos Vinicius, tras esa renovación hasta el 2032. Y un salario de unos 24 millones por temporada. Y veremos si puede debutar también el último fichaje de Diomandé, que ayer firmó con el Madrid hasta el 33 y se ha convertido en el fichaje más caro de la historia blanca, con unas cantidades que rondan los 130 millones de euros. Hoy no ha entrenado, así que por eso es seria duda para debutar mañana en Budapest.
1: Eso en cuanto al Madrid. Por su parte, el Barça, Inciar Orgaz, buenas tardes.
3: Buenas tardes.
1: Juega mañana un triangular, mientras que estamos pendientes de qué pasa finalmente con Rodri.
3: Tras dos semanas de presuntas negociaciones entre el Real Madrid y el Manchester City, todo apunta a que el centrocampista elegirá al Barça tras darle el ok al cuadro azulgrana para que también inicie las negociaciones con el club inglés. Con la baja de De Jong, el Barcelona sabe que debe buscar un recambio para el centro del campo, aunque no será una operación económicamente fácil, pues el fichaje del actual campeón del mundo rondaría los 60 millones de euros.
1: Veremos a ver si finalmente se acaba cerrando. Por su parte, el Atlético de Madrid juega el domingo en Seúl ante el Manchester City, precisamente mientras seguimos pendientes, Corroto, de varias salidas.
2: Amistoso ante el City, que será el domingo a la 1:00 p.m. hora española en Seúl, y con el debut de Canning Lee con su nuevo equipo, y en este escenario destacando y desatando la locura de la afición local. Un Atlético que trabaja en dejar cerradas las salidas de Nahuel, Almada y Ruggeri. Este último, de hecho, ya no ha viajado a Corea. Y en cuanto a llegadas, Simeone quiere a Cristian Romero. Cerrar también a Nico González antes del regreso a los entrenamientos de la próxima semana de los finalistas del Mundial, entre ellos Julián Álvarez, con el que sigue contando el Cholo.
1: El lunes vuelve a los entrenamientos el argentino. Vamos a ver qué imagen, porque sin duda alguna va a ser destacada. Y en ciclismo, la Vuelta a España ha tenido que modificar inicial la etapa reina de esta edición. ¿Qué es lo que ha pasado?
3: Pues se debe a unos desprendimientos por un temporal que hubo en febrero y que impiden el paso de la carrera por el trazado inicialmente previsto. Se trata de la etapa 20 de 187 kilómetros entre la Calahorra y Collado del Alguacil en Granada, y se sustituirá la subida del Alto Azayanas por la ascensión al Puerto del Duque. Con esta modificación, el kilometraje de la etapa se mantendrá prácticamente idéntico al original, ya que los ciclistas deberán afrontar dos subidas al Puerto del Purche y una al Puerto del Duque, antes de la ascensión final al inédito Collado del Alguacil.
1: Bueno, pues hablando de ciclismo, vamos con esa segunda edición de la Vuelta Ciclista Castilla-La Mancha Líder.
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1: Y es que el medio rural de Castilla-La Mancha acoge desde esta mañana y hasta el próximo jueves esta segunda edición, como comentaba, de la Vuelta a Castilla-La Mancha Líder, con el objetivo de promocionar los territorios rurales de la región. Con total, recordamos de nuevo, más de 1000 kilómetros, pasando por 102 municipios de las 5 provincias. Hoy la primera etapa de las dos en la categoría femenina ha discurrido entre Sigüenza y Cifuentes. Marco Antonio Campos, precisamente, es el alcalde de Cifuentes.
6: Y este año, además, con ese añadido que es la reapertura de nuestro castillo, que históricamente siempre está cerrado al público, que se ha restaurado el castillo por completo, se puede hacer visitar todos los fines de semana, que para nosotros es un atractivo turístico, para no solo para el pueblo, sino para toda la provincia, excepcional, y es una buena oportunidad, pues hoy, de darlo a conocer y de anunciarlo, pues que todo el mundo puede venir a conocer nuestro castillo.
1: Y en lo deportivo, hoy esa primera etapa en la categoría femenina la ha ganado una corredora danesa. Nos vamos a Cifuentes, David García. García, buenas tardes.
7: Armando, ¿qué tal? Buenas tardes.
1: Una victoria al sprint.
7: Sí, al sprint, pero un sprint reducido porque la carrera se ha roto, como por otra parte se preveía, en la principal dificultad montañosa que planteaba la jornada, en ese puerto de Saélices, mediada la etapa. Ahí, como digo, se ha roto la carrera, han quedado 14 corredoras que son las que se han jugado en ese sprint en Cifuentes. La victoria de etapa finalmente ha sido, como decías, para la danesa Bianca Olimpia Mortensen del grupo Eulen, que realmente ha sido el equipo pues que ha copado casi todos los premios y titulares en esta primera jornada, porque ha sido el equipo que más corredoras ha conseguido colar en ese grupo de favoritas o grupo de elegidas, que ha llegado con ventaja y destacadas a meta, y que además de la ganadora y la primera maillot amarillo de esta Vuelta Ciclista Castilla-La Mancha Líder, también cuenta en sus filas con la primera líder

0: de la clasificación de la montaña, que no es otra que la vasca Maite Urteaga, que al término de la etapa precisamente nos comentaba que esa superioridad numérica les ha podido permitir el controlar la etapa en esa parte final para finalmente lograr imponerse en meta.
1: Sí, bueno, la etapa de hoy no era tan dura y entonces pues hemos intentado pues tantear a ver cómo las demás estaban para la etapa de mañana. Y bueno, hemos visto que tres de nuestro equipo pues han pasado el puerto muy fácilmente y entonces hemos dicho, va, pues intentamos tantear la carrera a ver si hay alguna escapada con nosotras. Y bueno, hemos intentado, hemos hecho muchos ataques, pero no ha podido ser porque era la etapa bastante llana al final. Y bueno, pues entonces al final hemos conseguido con Olimpia el sprint y muy a gusto.
0: Ha sido, por cierto, Armando, una etapa rapidísima, mucho más de lo esperado, hasta tal punto de que se han anticipado las corredoras al mejor horario previsto por la organización. Y digo esto, hago especial hincapié, porque eso también, sabes, endurece mucho la carrera y todo eso se nota en las piernas de cara a la etapa de mañana, que va a ser más dura, más larga, entre Sacedón y Beteta, con terreno mucho más quebrado, más rompepiernas, así que a pesar de esa pequeña ventaja en la clasificación general de la danesa, que está empatada a tiempos con Leire Almena y con Tamara Seijas y que aventaja en 3 segunditos a otro selecto grupo de corredoras, como digo, a pesar de eso, con esas pequeñas diferencias y con lo que tenemos mañana por delante, la carrera no está ni mucho menos definida.
2: Pues estaremos muy pendientes de esa carrera, de esa etapa, Sacedón Beteta de 111 kilómetros. Gracias, Garci.
0: Hasta luego.
2: Y venga, vamos con el fútbol, vamos con ese amistoso del Albacete de esta tarde.
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2: Venga, por lo prometido es deuda. Comenzamos con el Albacete, que recordamos juega esta tarde. El primero de los dos amistosos, son los dos últimos, y que se van a poder seguir los dos, por cierto, vuelvo a recordarlo también, en CMM Play. Cristo Lozano, Albacete, buenas tardes.
5: Hola Armando, buenas tardes.
2: El de hoy frente al Eldense, recordamos, en la Ciudad Deportiva, que nadie se nos despiste.
5: Sí, dos citas muy importantes para ser exactos y precisos en el campo Alba Redondo de la Ciudad Deportiva. Andrés Iniesta, dos partidos que están separados por muy poquito tiempo y horas entre uno y otro, porque el de hoy es a las 8 de la tarde frente al Eldense, mañana tempranito ante el Real Murcia, y dos partidos que tienen todos los condicionantes y atractivos para que la Ciudad Deportiva Andrés Iniesta, pues la verdad que presente una buena imagen, ¿no? Además, va a estar de estreno el Albacete porque por primera vez va a lucir las nuevas equipaciones de esta temporada. En concreto, hoy saltará con la verde, con la segunda frente al Eldense, mañana hará lo propio, en este caso con la primera ante el Real Murcia, y será una buena posibilidad, Armando, pues para ver quizás los primeros minutos de algunas de esas últimas incorporaciones del conjunto de Alberto González, jugadores que ya llevan en dinámica de primer equipo unos cuantos días y que quizás alguno de ellos pueda estar, sobre todo en el caso de Mario Soberón, te diría más con tendencia al partido de mañana frente al Murcia que hoy ante el Eldense. Y bueno, pues la ilusión de la gente es ver a Robert González, pero la verdad que ha llegado demasiado justito, es verdad que ya está entrenando, pero lleva poco tiempo, así que se me antoja que va a ser complicado que pueda estar, pero aún así ya te digo que hay un montón de argumentos interesantísimos para disfrutar además de los dos últimos amistosos de esta pretemporada del Albacete Balompié, que además todo el mundo, como sabes, pues va a poder seguir en directo a través de la plataforma más albacetista del universo fútbol, te diría, CMM Play, ¿no? Siempre con Albacete Balompié, y además totalmente gratis, Armando, que ya sabes que poquitas cosas quedan gratis ya en el mundo, CMM Play lo es y volverá a estar, insisto, tanto hoy ante el Eldense como mañana ante el Real Murcia, con el equipo más representativo de esta región, como es el Albacete Balompié.
2: Pues estaremos muy atentos a estos dos partidos que van a poner punto y final a toda la pretemporada, que, como decía el Cristo, se ha podido seguir de manera gratuita en CMM Play. Gracias, Cristo, estaremos atentos. Un saludo.
5: Otro.
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2: Venga, nos vamos a ir a Talavera porque ahí el Club de Fútbol Talavera pasaba a la siguiente ronda de la Copa Federación en un partido muy serio frente al Villacañas. Ahí ya nos está escuchando Luis González. Luis, buenas tardes.
6: ¿Qué tal, Armando? Buenas tardes.
2: Una victoria contundente, 0-3 frente al Villacañas, pasando de siguiente ronda y dejando una muy buena imagen.
6: Pues sí, ayer vivimos la apuesta.

0: de largo del nuevo Club de Fútbol Talavera. Los de Rubén Pulido se impusieron 0-3 al Villacañas en un partido muy sólido del conjunto cerámico, en el que los goles los marcaron Sergio Benito, Lukin y primero abrió la lata el Villacañas en propia puerta. Sin mucho tiempo para celebrar el pase de ronda en la Copa Federación, hoy el equipo ya ha vuelto a los entrenamientos en una sesión matinal para preparar el amistoso que disputará mañana a las 10 de la mañana frente a Las Rozas en el Prado. Un gran estreno del Talavera que así analizó Rubén Pulido, entrenador del conjunto cerámico.
1: Hemos sido un equipo serio, compacto, con balón hemos estado también bastante bien. Las cosas que hemos podido trabajar hasta ahora pues han ido saliendo y bueno, la verdad que contento, muy contento. La actitud, con el trabajo de los jugadores, muy bien. La verdad que súper contento con el partido. Bueno, es verdad que todos queremos ganar y bueno, de ahí estamos nosotros también para ir poniendo un poco los jugadores que mejor veamos o en mejores condiciones físicas y bueno, sí, pero a por todo, tenemos que ir a ganar, hay que transmitir que somos un equipo que quiere ganar y un equipo ganador y eso es la idea desde el primer día.
2: Y buenas sensaciones, Luis, las que dejó Espinosa.
0: Sí, totalmente, Javi Espinosa fue la gran oportunidad, la gran visión que tuvo el conjunto cerámico en este partido y es que tal y como contamos ayer, la situación de Moja y Javi Espinosa es muy diferente. Voy a empezar, si te parece, por el caso de Moja, que ayer ni siquiera fue convocado para el partido. Parece que no ha terminado de convencer al cuerpo técnico y todo apunta a que finalmente no vestirá la camiseta del Club de Fútbol Talavera esta temporada. La otra cara de la moneda, como te decía, es la de Javi Espinosa. El futbolista de origen talaverano tuvo minutos frente al Villacañas y jugó a un gran nivel. Parece que se ha convencido a Rubén Pulido y a su cuerpo técnico y de forma exclusiva en esta casa, en Castilla-La Mancha Media, hemos podido saber que Javi Espinosa mantendrá una reunión con la directiva del club para cerrar su contrato de forma definitiva. Por lo que a menos que haya un cambio radical, Javi Espinosa será jugador del Club de Fútbol Talavera.
2: Pues estaremos muy atentos. Gracias, Luis.
0: Un abrazo, hasta mañana.
2: Corroto, tú pudiste hacer el partido ayer en CMM Play. ¿Qué te pareció el Talavera?
3: Pues como dice Luis, un equipo muy solvente. Es verdad que hay que ponerlo todo en un contexto, que Villacañas llevaba 5 entrenamientos, que es un equipo de tercera división, pero sobre todo la primera parte, porque la segunda la verdad es que hay muy poquito que rascar con el resultado ya decidido y con tanto cambio. La primera parte sí que vimos un Talavera que es muy completo en el sentido de que tienen una defensa muy alta, muy muy alta y muy fuerte. Tiene jugadores ratoneros también por banda y tiene un delantero que baja a recibir y que Sergio Benito puede dar mucho a este Club de Fútbol Talavera. La verdad que todavía le falta algo en la parte de arriba, le falta algo también por las bandas, pero la pinta que tiene es de un equipo solvente y de un equipo que va a jugar bien al fútbol. La propuesta de ayer fue muy atractiva.
2: Y si este chico Javi Espinosa está fino, ojo.
3: Ayer lo estuvo, jugó más de una hora, fue de los que físicamente mejor está en este inicio y aportó una calidad y una presencia que, vamos, se lo van a quedar.
2: Un jugador diferencial, sin duda alguna. Más de amistosos, por ejemplo, en este caso el del Calvo Sotelo, que va a jugar mañana ante el Atlético Mancha Real. Paco López, buenas tardes.
4: Hola, Armando, buenas tardes.
2: A partir de las 8 de la tarde.
4: El segundo amistoso es un equipo, el Mancha Real, del grupo noveno de la tercera división, aspirante a estar arriba. Javi Sánchez va a desplazar a toda la plantilla, pero quiere mantener precaución con algunos jugadores con molestias. Caso de el delantero Molina, el centrocampista Iker Pereira Ochoche, que se retiró el martes en el partido ante el Socollamos con problemas. El delantero Malano espera que la cita de mañana sábado, a eso de las 8 en el campo de la Juventud de Mancha Real, sirva para mostrar el trabajo realizado en estas dos semanas de preparación.
5: Partido de Mancha Real pues lo vamos a afrontar como lo que es un partido donde tenemos que salir a ganar, a competir, pero bueno, al final los partidos de pretemporada yo creo que lo más importante es coger sensaciones, conocer a tu compañero y de ahí mejorar para la liga.
2: En el trofeo Junta Comunidad de Castilla-La Mancha, 25 años CMM, Copa Federación, mañana tenemos la primera ronda cuartos de final de 3 encuentros. Uno de ellos, recordamos, ya se disputó ayer, se está clasificado el Club de Fútbol Talavera, y mañana, por ejemplo, se va a jugar el Club Deportivo Toledo frente al Deportivo Guadalajara a las 8, partidos que podrán seguir en CMM Play. Vamos con las novedades primero, por ejemplo, del Deportivo Guadalajara, Emmanuel Ramiro, la última del conjunto morado, ¿cuál es? Buenas tardes.
6: Buenas tardes, sí, el Deportivo Guadalajara que ultima la preparación para el primer partido oficial, el primer partido de esta pretemporada en la que ya va a tener cosas en juego. Se trata de los cuartos de final de la Copa Federación, como bien decías, frente al Club Deportivo Toledo. Va a disputar ese partido mañana a las 8 de la tarde y a ese partido va a llegar el último de los fichajes del conjunto morado, Isaac González, que hoy ya ha sido de la partida y ya ha podido conocer a sus compañeros se ha entrenado con total normalidad a las órdenes de Miguel Flaño. También estaba entrenando Juancho Victoria, uno de los últimos recién llegados al equipo morado y que, como decimos, mañana va a poder ser de la partida. El Depor, que se afana también en este fin de semana en intentar cerrar las incorporaciones que le quedan, al menos un central zurdo, se sigue buscando ese delantero centro y también un centrocampista, un interior, un 6 clásico para cerrar lo que sería la plantilla. Mientras tanto, uno de los veteranos, el capitán del equipo, Javi Ablanque, nos explicaba así las ganas que tiene de poder jugar ya el primer partido oficial.
7: Yo creo que llegamos bien, ¿no? Es verdad que todavía llevamos solo 2 semanas de pretemporada, pero bueno, sabemos que es un partido ya que nos jugamos cosas y lógicamente tenemos muchas ganas de competir, hacer un gran partido y, como bien dices, pues aspirar a jugar la Copa del Rey, que al final también es muy bonito jugarla. Entonces, pues nada, vamos a ir con todo y, para intentar ganar y hacer un buen partido allí.
2: Su rival, que hemos dicho antes, era el Club Deportivo Toledo. Así se toma esta Copa Federación su entrenador, Borja Bardera.
8: Bueno, no, aparte sí, en la parte de diversión sí, porque no es lo mismo estar entrenando y jugando partidos amistosos que con más público, con árbitros que vengan federados, con rivales fuertes, tiene más diversión. Lo único que, bueno, a nivel físico, pues tienes ahí la duda de gente que está tocada, si la fuerzas o no la fuerzas, porque es muy pronto y realmente lo único importante ahora mismo es llegar bien a Quintanar.
2: ¿Cuál es la última hora del equipo verde y blanco, Corotón?
3: Bueno, que es una competición que afrontan con mucha ilusión después del año pasado. Superaron 6 rondas y se metieron en la Copa del Rey. Se esperan más de 2.000 espectadores en el Salto del Caballo para el debut oficial después del amistoso de entrenamiento del pasado miércoles. Y al igual que el año pasado, han arrancado con rivales de superior categoría. Se lo van a tomar como un test, como una prueba de nivel. Podría debutar Manu Navarro, tocado en este inicio de pretemporada. Van a jugar los 18 jugadores de campo que permite la normativa. Y Borja Bardera ve al Guadalajara como un aspirante a todo en la segunda ref y que va a ser esa prueba de nivel para el Toledo, para el favorito de tercera.
8: Y Guadalajara entiendo que también lo debería estar, ya no solo por categoría, sino porque, bueno, pues es un equipo también hecho para estar seguro arriba en su grupo. Pero bueno, lo vamos a intentar competir, claro. Al final hay un tinte competitivo, como habéis dicho, y luego esto, quién sabe, en unos meses lo que puede ser. Pero cuidaremos sobre todo que la gente pueda jugar todos, que jueguen los 19 que vayan convocados. Y bueno, pues hasta que nos dé, son 90 minutos. Puede ser un partido corto, lo intentaremos hacer largo.
2: El ganador de este Club Deportivo Toledo Deportivo Guadalajara, que repito, se podrá seguir en CMM Play, se va a enfrentar al ganador del Quintanar del Rey, San Clemente. Icíar, ¿cuál es la última hora de ambos equipos?
9: Pues un duelo conquense que tendrá lugar mañana a las 8 de la tarde en el San Marcos. El Quintanar del Rey disputará su primer partido de pretemporada y lo hará con todos sus jugadores disponibles, con una plantilla ya completada con la incorporación de Todor y la renovación de Miguel Collado. Adrián Ferrandi, su entrenador, valora así el encuentro de mañana.
10: Nosotros estamos pensando en acumular carga física, carga cognitiva, todo tipo de sinergias en el equipo. Tratamos el partido pues como un partido más de pretemporada, sabiendo que es una competición y que queremos ganar y que siempre, pues como digo yo, ganar te acerca a ganar, y lo que nos tenemos que acostumbrar siempre es a competir bien los partidos. Pero repito, con los pies en el suelo y sabiendo que a las alturas estamos, lo único importante es trabajar para llegar lo mejor preparados posibles para el primer partido de liga.
9: El San Clemente también jugará su primer amistoso de pretemporada con una plantilla prácticamente cerrada, a falta de reforzar un perfil de ataque, pero Rafa Guerrero, su entrenador, ha explicado que no es algo que les preocupe en exceso, aunque siguen valorando opciones. El técnico también ha destacado la importancia del partido.
11: Bueno, sobre todo con un poco de ilusión, el haber empezado ya, muchos chicos nuevos que se están conociendo, que se sienten parte de lo que estamos intentando aquí crear, y este fin de semana pues tenemos la primera oportunidad de verlos en conjunto, de que se sigan conociendo, y además contra un gran rival como es el Quintanar y en una competición bonita como es la Copa.
9: Un campeonato que, más allá de la victoria o derrota, servirá a ambos equipos para seguir perfeccionando el juego para el arranque de la temporada el próximo 6 de septiembre.
2: Como decíamos antes, en esta competición ya está clasificado para semifinales el Club de Fútbol Talavera. Su rival saldrá del Villarrubia Manchego, que se va a jugar mañana a las 8:30. ¿Cuál es la última hora de ambos equipos, Paco?
4: Es un partido que en pasadas pretemporadas ha deparado espectáculo, emoción y goles. Vamos a ver si se cumple también esa tónica en ese encuentro de mañana, 8:30 en Villarrubia de los Ojos. Primer partido para ambos en pretemporada. Darío cuenta con casi todos los jugadores, solo el centrocampista Roberto, es un canterano que ha subido este año al primer equipo. Bueno, tiene un problema familiar grave, le puede hacer perder el partido. Y está a la espera Darío de confirmar en las próximas horas un fichaje, un extremo izquierdo que proviene del País Vasco. En el manchego todos disponibles, ambos equipos se van a volver a ver el día 19 en Ciudad Real. En principio en la Ciudad Deportiva Sur, en la fase previa del trofeo Diputación. A Darío, hemos intentado sin éxito también tener a Jesús Tobarra, le apetece ver el nivel de su equipo ante el manchego.
12: Sabemos que jugamos contra uno de los proyectos más ambiciosos que hay en el grupo, un equipo que está hecho para quedar campeón. Sabemos que es un equipo que va a ofrecer un espectáculo diferente a la temporada anterior. Mucho más combinativo, mucho más dominador, mucho más equipo, por así decirlo, tiquitaca. Y la verdad es que a mí me encanta, eso es algo que me gusta. Y me encanta porque además nos van a exigir y yo cosas que he trabajado esta semana las tengo que ver mañana, independientemente del resultado.
2: Al margen de esta fase previa, esta fase regional de la Copa Federación, ya hemos escuchado la última hora. Decía, ¿qué más partidos tenemos que destaquemos del fin de semana?
9: Pues empezando por Segunda Federación, el sábado el Conquense se medirá al Real Jaén a las 8 en la Fuensanta en su segundo partido de pretemporada. Y si bajamos un escalón en tercera, tenemos varios amistosos. Empezamos con el sábado a las 10 de la mañana, Illescas, Leganés B en el Municipal de Illescas, Torrejón Noblejas en las Veredillas y Tarancón Alcobendas en el San Isidro. A las 10 y media, Torrijos Fuenlabrada en el Municipal San Francisco y ya por la tarde a las 8 en el José Camacho, Manzanares La Solana, Huracán de Balazote, Campillo en el Municipal de Balazote y Villa México en el Municipal Gregorio Vela. El domingo el Torrijo volverá a jugar, esta vez frente al Sanse a las 10 y media, también en el Municipal San Francisco.
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2: Recta final de nuestro programa en atletismo corroto. La selección española viaja hoy a Birmingham, donde desde el lunes van a disputar los europeos.
3: Y es la selección española más numerosa de la historia. 93 atletas que se desplazan a Birmingham para culminar la temporada al aire libre. Es la tercera selección con más efectivos del campeonato. Y entre ellos, varios castellano-manchegos como Paula Sevilla, la baza en el 400. El debut en la absoluta de Carmen Rosales en longitud. Y Dasabu Pinés, el valdepeñero, que también debuta siendo un sub-23 y uno de los más jóvenes de la expedición, lo va a hacer en el relevo de 4-400, y en relevos también tenemos al conquense Alberto Calero y a Hermi Parra. Las finales van a ser el domingo, el último día, la de longitud, esperemos que con Carmen, la de relevos 4-400, la del mixto 4x100 y el sábado la del 400 también esperemos que con Paula Sevilla.
2: Y como decía Alberto, la selección española más numerosa de la historia, 93 atletas nada más y nada menos. ¿Quién mejor para analizar cómo llega esta selección española que Gerardo Cebrián, súper especialista en este deporte? Gerardo, buenas tardes.
14: Hola, muy buenas tardes.
2: Bueno, ¿y cómo llega esta selección española, este europeo de Birmingham?
14: Es una selección un poco extraña, o sea, muy fuerte en algunas pruebas y muy floja en otras. Hay un dato fantástico y es el que habéis anunciado de 93 atletas que componen la delegación, lo cual es un dato magnífico. Pero luego hay otra contrapartida, y es que de los 93 atletas que viajan, pues creo que hay 14 o 15 solo que no son de carreras. Es decir, que vemos ahí un punto de flaqueza, ¿no? Sobre todo en las pruebas de concursos, que son los saltos y lanzamientos. Por lo tanto, en fin, cada uno que lo sienta como precise, ¿no? Pero a mí me deja un poco insatisfecho.
2: Uh-huh. Unas pruebas, digamos, con muchísimas opciones de conseguir algo importante y otras prácticamente, por lo que das a entender, que vamos para aprender.
14: Sí, más o menos. Tú fíjate, por ejemplo, en concursos, en saltos de hombres, llevamos solamente a 3 atletas en longitud. No llevamos a nadie ni en pértiga, ni en triple, ni en altura, y en chicas pues pasa lo mismo, no llevamos a nadie en triple, ¿no? Pues bueno, o sea, todo el mundo sabe que Ana Peleteiro acaba de ser mamá y es una baja importante, y en lanzamientos pues pasa algo parecido, sobre todo con los hombres. En cambio, claro, tenemos unas pruebas de marcha impresionantes, unas pruebas de medio fondo maravillosas, aunque no llevamos a nadie en 1500 de mujeres, ¿no? Por situaciones raras, ¿no? Con Esther Guerrero y Marta Pérez, la soriana, ¿no? Una que ha sido mamá, la otra está embarazada actualmente. Pero bueno, tenemos que estar contentos porque la cifra es de atletas, como tú muy bien habéis dicho, somos la tercera selección más numerosa que va a acudir a Birmingham, pero por otra parte a mí me escuece mucho lo de no llevar a tanta gente a prácticamente con muchas pruebas desiertas en concursos.
2: En cuanto a los de Castilla-La Mancha, sin duda hay un nombre que destaca

0: Gerardo, por encima de todos, el de Paula Sevilla.
1: Hombre, claro, por supuesto. Es que Paula, si las cosas van bien, puede venir de Birmingham con dos medallas, en el 4x4 de mujeres y en el 4x4 mixto. Especialmente el 4x4 de mujeres es maravilloso. Tienen la segunda mejor marca entre las inscritas, que es una barbaridad. Y en el 4x4 mixto están cerca, ¿no? Tenemos dos mujeres fantásticas ahí, que son la propia Paula y Blanca Hervás. En cambio, el 400 de hombres este año está más flojo que en otras ocasiones. Y si tuviéramos dos hombres del nivel parecido al que tienen Paula y Blanca en mujeres, pues estaríamos peleando el podium. Ahí vamos a estar ahí cuartos, quintos, terceros, si se dan bien las cosas. Pero vamos, Paula es un referente del atletismo español y yo creo que ahora mismo es la mejor atleta que tenemos en Castilla-La Mancha de largo, ¿eh?
2: Y también llama la atención el debut en la selección absoluta de dos jóvenes talentos como Carmen en longitud y sobre todo de uno que nos ha sorprendido mucho, que es Asabu Pinés, también en los relevos, un sub-23.
1: Ojo con este chico, porque es buenísimo, es un descubrimiento. Entrena en Madrid con José Luis Calvo, que es el atleta, por cierto, el entrenador que más atletas lleva, con 6. Es el entrenador de Paula Sevilla, de hecho, y de Emi Parra. Y es un chaval que es de los pocos cuatrocentistas que están funcionando este año en España. El otro es Ángel González, que va también en la prueba de 400 y en el 4x400. Ha sido una grandísima noticia. Y Carmen Rosales, pues me congratula especialmente. Ya sabéis que yo vivo en mi ciudad, en Guadalajara. He nacido en Guadalajara, soy castellano manchego. Y Carmen Rosales va a ser la tercera atleta en la historia castellano manchega que llega a la selección absoluta. Los precedentes son maravillosos. Ana Lozano, os acordaréis de ella, en 5.000 metros, y la gran Carmen Fuentes, que fue internacional en campeonatos del mundo y campeonatos de Europa de campo a través. Carmen Rosales es una atleta que fue campeona de España hace un año en la prueba de longitud, entrena con Iván Pedroso, tiene compañeras de fatigas ni más ni menos que a Fátima Diame y a Tessy Ebosele. Es una debutante, pero es una chica que ha saltado 6'70. Yo creo que tiene aspiraciones de meterse en la final.
0: Pues esto será a partir del próximo lunes. Gracias, Gerardo.
1: Un abrazo.
0: Y en balonmano, el caserío ciudadano me dice, Paco, que el egipcio Marsal no va a jugar en el conjunto ciudadano esta temporada y que mañana arranca el primer partido amistoso del balonmano Pozuelo. Estaremos muy pendientes a ver qué hace el conjunto ciudadano. Nosotros, los del deporte, lo dejamos, nos marchamos aquí. Ya saben, si hay noticias, se la contamos en los boletines informativos de Radio Castilla-La Mancha o en nuestras redes en @deportescmm. Le dejamos con Pedro Ángel Sánchez y la tarde suena bien. ¡Hasta mañana!
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0: Muy buenas tardes, bienvenido, bienvenida. Ya estamos por aquí en Radio Castilla-La Mancha. La tarde suena bien desde ahora hasta las 7 de la tarde, acompañándote en este viernes. Viernes para tus canciones, viernes para los clásicos veraniegos, viernes para la actualidad musical y viernes de estreno, viernes de novedades. Hoy tenemos muchas canciones que mostrarte de los artistas nacionales e internacionales más importantes del momento. Si nos quieres ir ya pidiendo tu propuesta musical, tu canción, ya puedes ir haciéndolo en el 680-325-343, donde ya te estamos esperando. Dinos cómo te llamas y qué canción escuchamos en ese punto de encuentro activo también durante este mes de agosto. 680-325-343. La tarde hasta las 7. Suena bien.
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0: poniendo música al inicio del fin de semana. Quizá más de uno también hoy empiece sus vacaciones. A lo mejor estás ya rumbo a tu destino vacacional. Bueno, si es así y nos quieres contar hacia dónde vas y qué canción escuchamos para poner banda sonora a ese momento, ya sabes, te esperamos en el 680-325-343. A partir de las 5 y 5 suenan esas notas de voz y esos temas. Ella es Rey, Where is my husband?
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0: aceptando nuestras propias limitaciones y ayudándonos a querernos tal como somos. Podría haber sido La Bien Querida, una de las canciones del que es hasta el momento el último trabajo del artista, titulado LBQ. Podría haber sido. Por aquí La Vida de Turista de María Parrado. Sonido más que refrescante también para esta tarde del viernes.
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0: rumbita de lo más veraniega, la que nos regala María Parrado en este verano 2026, un artista que lleva desde bien pequeña sobre los escenarios, muy pero que muy talentosa y gran compositora, además vida de turista.
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0: Este es el viaje que te proponen Antonio Orozco y Rosalén.

0: Así es como un clásico suena a verano, gracias a esta versión maravillosa que el pasado año hacían de este Ain't No Mountain High Enough, Emily Down y Sandy Beach. El verano, que también suena bien en Radio Castilla-La Mancha.
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las canciones más entrañables y emotivas de la última producción de Charlie Puth, una canción dedicada a su padre y en la que se deja acompañar por el saxo inconfundible de Kenny G, su Crying. Morenito, sí, Ina, llega muy española en su último sencillo. Este verano quiere hacernos bailar.

0: Morenito es lo último de Ina. Nos vamos acercando a las 4.
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0: Este es uno de los últimos éxitos de Teddy Swims.

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0: Son las 4 de la tarde.
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0: Buenas tardes. Nuevo accidente laboral en Castilla-La Mancha, esta vez en Albacete, en el que un hombre ha resultado herido por aplastamiento de brazo. El Servicio de Urgencias y Emergencias 112 de Castilla-La Mancha ha explicado que el accidente ha tenido lugar a las 2 menos cuarto de la tarde y que el trabajador ha sido llevado a un centro sanitario desde el cual le han derivado a la UBI que lo ha trasladado al hospital. Además, de la UBI han intervenido en el operativo por este accidente agentes de la Policía Nacional y de la Policía Local. Precisamente, el Ministerio de Trabajo ha publicado hoy los datos de siniestralidad laboral en España del primer semestre del año. En total, el balance es de 358 trabajadores fallecidos. En el caso de Castilla-La Mancha, son 92 los accidentes graves y 26 mortales, 5 más que en 2025. Por provincias, baja en todas menos en Toledo. Valle Cervantes es la secretaria de Formación Sindical de Comisiones Obreras Castilla-La Mancha.
2: Las muertes en el trabajo se han disparado en un 24% en nuestra región. Perder la vida en un andamio, en una máquina, por un golpe de calor, demuestra que falla la prevención de los centros de trabajo. Exigimos un cambio de actitud a la patronal y la aprobación inmediata de la nueva ley de prevención de riesgos laborales.
0: Ya es oficial lo que adelantaba Radio Castilla-La Mancha ayer. Ha sido publicada la orden que establece el cierre temporal de los caminos en montes de utilidad pública para vehículos a motor. Comenzará el próximo martes e irá hasta el viernes. Esta medida de prevención pretende evitar las aglomeraciones en los montes de utilidad pública durante los días previos y posteriores al eclipse, con un doble objetivo, como explica Félix Mateo, jefe de Servicio de Incendios Forestales en Cuenca.
3: Una es prevenir la seguridad de las personas, porque lo que no queremos es que pueda ocurrir algo, pueda ocurrir un incendio forestal y pueda haber situaciones de atrapamiento por masificación en zonas de monte y que puedan poner en riesgo a las personas. Y la segunda es que, derivado de esa previsión de personas en los montes, se pueda generar un incendio forestal.
0: Eclipse, por cierto, del que ya conocemos una primera predicción meteorológica. AEMET prevé que será una jornada marcada por la estabilidad en la mayor parte de España, con cielos despejados o poco nubosos, aunque con una excepción, la del área cantábrica y zonas del litoral gallego, donde sí que las nubes pueden impedir disfrutar al completo de la experiencia. En el caso de Cuenca y Guadalajara, zonas que congregarán más visitantes, se esperan cielos completamente claros con temperaturas, eso sí, que podrán superar los 35 grados. Y detenidos en Guadalajara, 6 hombres por robar cable de cobre de una catenaria ferroviaria. Antonio Juan.
4: La Policía Nacional ha detenido en Guadalajara a 6 hombres, 2 de ellos menores de edad, como presuntos autores del hurto de cable de cobre pertenecientes a una catenaria ferroviaria de Adif, de la localidad de Humanes de Muernando, en Guadalajara. Los 6 varones viajaban a bordo de una furgoneta, fueron interceptados por los agentes de la policía, que formaban parte de los dispositivos que se establecen para evitar delitos contra el patrimonio. En el momento de la detención, transportaban aproximadamente unos 300 kilos de cable de cobre. Al ser preguntados por su procedencia, manifestaron que lo habían encontrado en las cercanías del río Henares. Al tener sospechas de que el cobre podía haber sido sustraído, los agentes procedieron a intervenir el cableado, recuperando material valorado en algo de más de 24.000 euros.
0: Día de mucho calor en Castilla-La Mancha, temperaturas en este momento 35 grados en Trillo, 36 en Iniesta y Osa de Montiel, 37 en Noez, 38 en El Robledo. Estos dos se quedan con la mejor compañía, la de Pedro Ángel Sánchez, y la tarde suena bien.
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0: Continuamos en Radio Castilla-La Mancha hasta las 7, poniendo música esta tarde del viernes, conociendo algunos de los estrenos musicales más destacados de esta jornada, escuchando también esas canciones que tú nos propongas en el 680-325-343. Lo haremos a partir de las 5 de la tarde. Y, por supuesto, dejándonos llevar también por muchos de los éxitos veraniegos más recordados de las últimas décadas. La tarde suena bien, sí, también, en este mes de agosto.
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0: canción con Manuel Carrasco, reflexionando sobre las cosas de la vida en su pueblo salvaje 2, con la Pucci, cambiar.
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0: Hoy Alejandro Sanz rinde homenaje al poeta Gustavo Adolfo Bécquer con el mexicano Eden Muñoz en una canción que lleva por título Yo era poesía.
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dice Alejandro Sanz que este es un homenaje a la forma de entender el amor, la belleza y la nostalgia de uno de sus poetas predilectos, Gustavo Adolfo Bécquer. Con el cantante mexicano Ede Muñoz, uno de los compositores más influyentes de la música latina actual. Uno de los estrenos, una de las novedades de este viernes. Yo era poesía. Lali, Miranda, juntos.

0: Sonido muy electrónico y muy veraniego el que dieron Jonas Blue y Dakota en 2015 a este Fastcar, convertida también en una de las canciones del verano de aquel año.
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0: Un accidente de coche con su mejor amigo cuando era bien jovencito marcó un antes y un después en la vida de Benson Boone. De repente aquel chico lleno de sueños ingenuos dio paso a un adulto marcado por ese trauma, de ahí que decidiera titular a su último disco American Heart, donde encontramos este Mystical Magical.
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0: En este viernes de novedades también nos encontramos con Bob Sinclair, quien nos lleva directos a la pista de baile junto a Bess y este Tequila en Ibiza.

0: Se ve rico y se baila muy rico, ¿sí? Tequila and Ibiza. Es lo nuevo de Bob Sinclair con Bes. Otro de los estrenos de este viernes. Muy veraniego, ¿eh? Y muy fiestero.
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0: Shaggy y Sting así reivindican este Ain't No Sunshine.

0: Tras su paso por Eurovisión, Chanel conseguía el éxito de la mano de esta colaboración con Abraham Mateo, haciendo de este uno de los temas del verano del año 2023. Clavadito.
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0: 5 de nuestra próxima hora, tras el boletín informativo, la actualidad musical continuará, pero eso sí, entremezclándose con esas canciones que tú también nos sugieras para este viernes. Te esperamos en el 680-325-343.
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0: audicionó en tres ocasiones para ser parte del programa de X Factor. Antes de entrar al programa ya se ganó el favor de mucha parte del público gracias a grabaciones, ya que comenzó a cantar cuando tenía tan solo 6 añitos. Una de las componentes del grupo Little Mix Jade en solitario, triunfando con canciones como esta.
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0: Hoy tenemos nuevo disco de Karol G. Después de Trópico Queta, llega con un nuevo álbum llamado No me arrepiento de sentir tanto. Y en ese trabajo encontramos sorpresas.

0: Un trabajo que cuenta con importantes colaboraciones con Drake, con Judeline y también con él, con Bruno Mars. Es el nuevo álbum que hoy sale a la venta de Karol G.
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0: Nos vamos con Annalisa y con este exhibicionista hasta Italia.

0: la versión original de Liquid es de I Follow Rivers del año 2011, que también sonó muchísimo en ese verano y que en los últimos tiempos también se actualizó gracias a una remezcla que ha sonado muy mucho, por cierto, también por aquí, por nuestro programa.
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0: Jason Derulo.
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0: El pasado fin de semana hicieron historia al presentarse juntas por primera vez sobre un escenario. Lo hicieron por sorpresa en el espectáculo Club Confessions durante el festival World Pride 2026 en Ámsterdam. Si nos referimos a Madonna y Kylie Minogue, presentaban por primera vez su versión conjunta de Love Sensation. Y ya podemos escucharla After Hours.

0: Un nuevo éxito a sumar en la trayectoria de Madonna, que ahora cobra otra dimensión gracias a esta colaboración con Kylie Minogue. Tema incluido dentro de Confessions 2, la última producción de la reina del pop y una vez más producida y remezclada por Stuart Price. Un amor eufórico, Love Sensation.
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0: Y bailamos con él también, con George Clooney, sí, con su uno de los últimos éxitos recientes en cuanto a películas se refiere, Jake Gailey, bailando El rumor, de Rafaela Carrá, con esta remezcla de Marlon Hotchkiss.

0: Aaron Hotcamp junto a Mark Ronson, versionando, remezclando Rumores de la Guerra, uno de los primeros éxitos de la artista italiana aquí en nuestro país. Nos acercamos a las 5 de la tarde, a esa hora tú también puedes pedir tu canción en el 680-325-343, 680-325-343.
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0: Verano de 2022, mariposas.

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0: Son las 5 de la tarde.
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0: Buenas tardes. Esta tarde en Albacete se ha producido un nuevo accidente laboral. El hombre acudía por su propio pie para pedir ayuda sanitaria, pero finalmente ha tenido que ser trasladado al hospital. Son 3 accidentes laborales en la provincia en menos de 24 horas. Rocío Romero, buenas tardes.
2: Buenas tardes. El accidente se producía poco antes de las 2 de la tarde cuando el trabajador, un joven de 26 años, se encontraba en su puesto laboral y sufría un aplastamiento de brazo. Posteriormente, el hombre se trasladó a un centro sanitario para pedir asistencia y allí fue derivado en UbiMóvil al Hospital General de Albacete. En el lugar del traslado se personaron también Policía Nacional y Policía Local. Por el momento se desconoce su estado de salud.
0: Las consecuencias del incendio de la Mierla van más allá de lo quemado. El sector turístico se está enfrentando a cancelaciones en cascada y no solo en los pueblos afectados. Los hosteleros en muchos casos dan por perdida la campaña de verano y temen que pase lo mismo con la temporada alta durante el otoño. Lo explica Isabel Bancheraut, presidenta de la Asociación de Turismo de la Sierra Norte de Guadalajara, asociación desde la que han trasladado la necesidad de ayudas directas por las pérdidas durante el incendio.
3: Que podamos luego a finales de año cuantificar el lucro cesante por esta imagen tan negativa que hay. Entonces eso son lo que hemos solicitado y luego mucha publicidad institucional para poner en valor todos los recursos que están intactos e incitar a la gente a venir a visitarnos.
0: El Ministerio de Transportes va a rehabilitar un nuevo tramo de 23 kilómetros de la autovía A40, situado entre los términos municipales de Vargas y Mocejón, en la provincia de Toledo, con una inversión de 5,4 millones de euros, Julián Castillo.
4: Sí, y afectará al tramo comprendido entre los kilómetros 118-72, el enlace de Guadarrama, en el término municipal de Vargas, y el 141-77, enlace con la autopista de peaje AP41, en Mocejón. Las obras de rehabilitación comienzan su primera fase este lunes, 10 de agosto, en los que se cortará uno de los carriles y se prevé que la segunda fase empiece el 24. Aquí comenzarán las principales afecciones en todo el tramo para hacer el extendido de una nueva capa de rodadura y el pintado de marcas viales y balizamiento. En este caso será necesario cortar el tráfico por la calzada principal con desvío de circulación por el sentido contrario. Las obras tienen un importe de casi 5 millones y medio de euros.
0: Nueva actualización de la tragedia en la frontera de Ceuta. Una ONG marroquí eleva a 141 la cifra de fallecidos tras la avalancha migratoria de los

0: los últimos días, Lucía Sánchez.
1: Pues sí, aumenta el balance de víctimas tras la avalancha migratoria en la frontera de Ceuta. La Asociación Marroquí de Derechos Humanos eleva a 141 los fallecidos a ambos lados de la frontera, mientras el gobierno de Marruecos mantiene oficialmente la cifra de 11 muertos en su territorio y asegura que sigue verificando los datos junto a España. Además, la justicia marroquí ha procesado a decenas de personas por su presunta implicación en la organización de los cruces irregulares tras la entrada de 70.000 inmigrantes en Ceuta y Melilla.
0: Italia ha rechazado el ultimátum del gobierno español para que Roma levantara los controles a viajeros de España tras la crisis humanitaria en Ceuta. Javier Benito.
2: Sí, el ejecutivo de Giorgia Meloni va a mantener los controles a los viajeros españoles hasta el 15 de agosto. En un comunicado, el gobierno de Italia señala que no acepta ultimátums ni imposiciones de países extranjeros en materia de seguridad nacional y control de fronteras. Roma defiende que mantendrán estas restricciones hasta que se hayan eliminado, dicen, los riesgos para la seguridad, y recuerda que las autoridades españolas han revelado que se espera una nueva oleada de personas migrantes en Ceuta para ese día. El gobierno de España había dado de plazo a Italia hasta este domingo para levantar unos controles que Exteriores considera injustos.
0: Temperaturas en estos momentos en la región: 34 grados en Cifuentes y Aina, 35 en Mira, 37 en Los Llévenes, 38 en Fernán Caballero. Más información a las 6, turno para Pedro Ángel Sánchez y La Tarde Suena Bien.
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2: Continuamos en Radio Castilla-La Mancha. 5 minutos pasan de las 5 de la tarde. Es viernes, comienza el fin de semana. Muchos seguro que inauguran también sus vacaciones. Algunos estaréis trabajando seguramente a estas horas. Así que si alguno o alguna quiere mandar su mensaje y contarnos en qué momento se encuentran en este viernes y ya de paso pedirnos su canción, tenéis las líneas abiertas de nuestro WhatsApp, el 680-325-343, donde ya te estamos esperando. Canciones que comenzaremos a escuchar desde este momento y hasta las 7 de la tarde. 680-325-343.
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3: Hola Pedro Ángel, buenas tardes, soy Chon de aquí de Quintanar de la Orden. Bueno Pedro, pues esta tarde, mira, te voy a decir una cosa. Vamos a entrar en fiestas la semana que viene. Y bueno, pues hoy día 7... va a venir aquí al pueblo el gente de zona. Hay un montón de entradas ya vendidas. Bueno, pues me gustaría que pusieras la canción de La Gozadera para ir calentando motores. Y la quiero compartir contigo y con toda la familia Tarde Sonora. Y bueno, también decirte que mañana sábado, viene también Abraham Mate. Y bueno, y la semana que viene, pues otros artistas más. Entre ellos está Modestia Par. Bueno, Pedro Ángel, pues habiéndome dejado de hacer un inciso en cuanto a estas publicaciones, te doy un beso muy grande y te deseo que pase buena tarde, ¿vale? Venga, besitos, hasta luego.

0: Pues menuda fiesta nos espera esta noche a los vecinos de Quintanar de la Orden. Comienzan sus fiestas y lo van a celebrar por todo lo alto, con gente de zona esta noche. Mañana Abraham Mateo, la próxima semana Modestia Aparte. A disfrutar de la mejor música en directo, que eso siempre gusta, y mucho más en pleno verano.
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2: Hola, muy buenas tardes, querido Pedro Ángel y querida familia Tarde Sonora. Soy Nora. Y para despedir la semanita en la pista de baile, me encantaría escuchar Be My Lover de La Boot, canción que sigue viva y no nos cansaremos de escucharla. Maravilloso fin de semana para todos. Un gran abrazo y hasta el lunes.

0: Tienes que sonaron un verano y que terminaron convirtiéndose en todo un himno, en este caso de la década de los 90. Be My Lover.
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0: Ya hay título para el que será el nuevo álbum de estudio de Alex Warren, Wild Child. Lo presenta con esta canción que hoy ya nos da a conocer. Una balada íntima, profunda, que lleva por título Red Square.
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0: Ya venía avisando que pronto tendríamos noticias sobre su nuevo trabajo. Después de temas como Ordinary, Alex Borben llega ya con muchas ganas de presentarnos sus nuevas canciones. Esta es la que desde ya se convierte también en novedad importante. En la tarde suena bien. Resquare.
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0: Víctor Cárdenas, Kelly Ruiz, sí, Baila Conmigo, la canción de las trompetas. La canción que sonó por todos los chiringuitos del país en el verano de 2019. Hoy también recuperándola en esta tarde de altas temperaturas, pero refrescándola a través de las grandes canciones, también de las tuyas. Sí, por aquí ya llega otra.
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2: Hola, buenas tardes, Pedro Ángel, soy Ana de viernes. Bueno, Pedro, ¿me puedes poner esta tarde a Elefantes? La de No me arrepiento, ¿vale? La tarde va a sonar genial, sí.

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1: Está gustando mucho este adelanto del que será el nuevo disco de su arma y su banda Elefantes. Bueno, nueva formación para este nuevo disco que verá la luz a finales de año. Alcanzamos las 5:30. Tenemos mucho tiempo para escuchar tu música, así que anímate y pide tu canción en este viernes. 680-325-343. Manda tu audio, preséntate y dinos qué canción compartimos.
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0: 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Así de bien suena el veranito con Anita, ¿eh? Todo en diminutivo, todo pequeñito, pero muy, muy elegante. Equilibrium 2, es como se llama la nueva producción discográfica de la artista brasileña.
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5: Hola, buenas tardes, Pedro. Soy Alberto de Madrid. Pues estoy en la Sierra de Cuenca, en Fuerte Escusa. Que a ver si para hoy viernes me puedes poner la canción de Al Golpito de Quevedo, Nueva Línea. Se me olvidaba que venga la gente a nuestro pueblo, a Fuerte Escusa, que estamos en fiestas.

0: El Baifo, el nuevo disco de Quevedo, uno de los discos más vendidos en nuestro país a lo largo de este 2026. Al Golpito, la canción que comparten con las chicas de La Noche de Copas y de Dame un Beso, nueva línea.
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2: Hola, Pedro. Buenas tardes. Buenas tardes, tarde sonoros. Buenas tardes, tarde sonoras. Soy Florentino de Maragón. Bueno, Pedro, hoy me gustaría escuchar a Sergio Contreras e Indara, Cicatrices. Saludos para todos y que pasemos buena tarde.

0: sabes, como los buffets, sírvase usted mismo, ¿eh? Pide tu canción que nosotros te la ponemos. Somos todo oídos. Anímate en el 680-325-343. Haz tuya también esta tarde de verano, esta tarde de viernes, que seguimos compartiendo juntos hasta las 7. Viernes, por cierto, de novedades.
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0: Hazel Eyes es el título del nuevo disco de Sam Smith. Verá la luz justo dentro de 2 semanas y lo presenta con canciones como esta que hoy también queremos darte a conocer. Este es el nuevo sencillo de este trabajo que suena muy pero que muy bien. When He's Gone, Sam Smith está de vuelta.

0: explorando nuevos sonidos para ese nuevo disco. Ojos Miel, When He's Gone, es lo nuevo de Sam Smith. Exactamente dentro de dos semanas verá la luz ese nuevo trabajo del que ya conocemos este tema, que se convierte en novedad importante también aquí en nuestro programa.
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0: sonidos veraniegos para un paradisíaco lugar al que nos llevó Madonna en plena década de los 80 con Outliers, Last Call, Sky, versión de 2024 de este clásico de la reina del pop, tema que recientemente también ha hecho suyo la mismísima Laura Pausini.
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2: Hola, ¿qué tal amigos de La Tarde Suena Bien? ¿Qué tal Pedro Ángel? ¿Cómo estamos? Un saludo de Jorge desde Madrid. Hoy me acerco a un disco que ya tiene más de 20 años. En la portada salen los componentes del dúo musical como muñecos en una playa de arena. Y bajo el título Pájaros en la Cabeza encontramos grandes canciones y grandes éxitos de la historia del pop y de Amaral. Revolución, Días de Verano y la que te pido para esta tarde, El Universo sobre mí. Se la dedico especialmente a Marta, Sebas, Guille y los demás. Un fuerte abrazo desde Forastero. Buen fin de semana. Hasta el lunes. Chao.

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0: De eso hablaba precisamente este tema con el que Amaral abría en su disco Pájaros en la cabeza.
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0: Otro de los estrenos de este viernes es el que nos lleva hasta el nuevo disco de Miguel Campello, Voz del Bicho. El próximo mes de diciembre publicará su nuevo disco, un álbum titulado Flamencura, que presenta con temas como este que hoy ya te damos a conocer. Luchando cada día. Miguel Campello.

0: el embajador del vallenato, género musical de la región del Caribe colombiano, patrimonio inmaterial de la humanidad, y que él renovó en los 90, mezclándolo con rock, pop y otros ritmos caribeños, como la cumbia. Una fusión que él denomina rock del pueblo y que traspasó fronteras en el 93 con la emblemática La Gota Fría, que estamos recordando. Y fue también fundamental la colaboración del acordeonero Egidio Cuadrado, fallecido hace 2 años. Gran conocedor de la historia de su país y también de España, Carlos Vives saltó a la fama en los 80 como actor de telenovelas. Debutó en la música en el 86 y desde entonces lleva vendidos más de 20 millones de discos y logrados 18 premios Grammy Latinos. También ha escrito libros y trabaja junto a su mujer con una fundación creada en su ciudad natal, Santa Marta, para mejorar la calidad de vida de las comunidades del Caribe colombiano. Su último álbum, publicado el pasado abril, recoge este dueto con el dominicano Juan Luis Guerra, Buscando el Mar. Yo sigo buscando el mar. 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

0: son las 6 de la tarde.
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0: Buenas tardes. Desde el próximo martes hasta el viernes se establece el cierre temporal de vehículos a motor por caminos en montes de utilidad pública en las provincias de Cuenca y Guadalajara para evitar incendios con motivo de las aglomeraciones para ver el eclipse solar. La prohibición, según establece la resolución publicada hoy en el Boletín Oficial de la Junta de Comunidades de Castilla-La Mancha, será efectiva desde las 12 de la noche del martes 11 de agosto hasta las 12 del jueves 13 de agosto. Este cierre temporal va a afectar especialmente al término municipal de la capital conquense, pero también se va a extender a las localidades como Beteta, Villalba de la Sierra, Tragacete o Talayuelas, entre otros. Los agentes medioambientales también van a participar en el dispositivo. José Azcoitia, coordinador provincial en Cuenca.
2: El dispositivo de agentes medioambientales, todo el equipo de trabajo está a pleno trabajo el día 12, el 100% de la plantilla del cuerpo de agentes medioambientales estaremos presentes en el medio natural pues para vigilar, custodiar y para hacer cumplir toda la normativa.
0: En el caso de la provincia de Guadalajara se verán afectados varios términos municipales de la Sierra Norte y el Alto Tajo y la capital, entre otros. Esta medida está excluida para los vehículos de prevención de incendios forestales, emergencias sanitarias y las personas propietarias de explotaciones agrícolas o ganaderas en dichas zonas. Se empiezan a notar las primeras consecuencias del incendio de la Mierla en el turismo de la Sierra Norte de Guadalajara. El sector turístico se está enfrentando a cancelaciones en cascada y no solo en los pueblos afectados. Los hosteleros en muchos casos dan por perdida la campaña de verano y temen que pase lo mismo con la temporada alta durante el otoño. Isabel Bancheraut, presidenta de la Asociación de Turismo de la Sierra Norte de Guadalajara.
3: La zona de la arquitectura negra, por ejemplo, y la zona próxima al Lledó ya están con pérdidas muy, muy serias.
0: Este fin de semana entraremos de nuevo en riesgo extremo de incendios forestales en casi toda Castilla-La Mancha. Y no solo por el calor, también se esperan fuertes tormentas. De hecho, un rayo pudo estar en el origen ayer de un incendio en la Sierra Norte de Guadalajara que les contamos en la radio pública. Afectaba a las localidades de Río Frío del Llano y Cardeñosa y se tuvo que declarar el nivel 1 por la afección del humo a estas poblaciones. Ya está controlado. Se declaraba otro incendio en Torija, Guadalajara, que a las 4:30 de esta tarde también se daba por extinguido. Unos 50 vecinos del número 28 de la calle Gran Capitán de Puerto Llano, Ciudad Real, han sido evacuados en plena madrugada por el incendio de los cables eléctricos en la fachada de sus viviendas. Una mujer de más de 100 años ha tenido que ser atendida por inhalación de humo. El suceso se producía alrededor de las 2 de la madrugada, cuando los vecinos empezaron a escuchar microdetonaciones.
4: Estaba acostado y me dio un poquillo al quemado y me asomé a la escalera porque no había luz.
5: Y empezó a petardear ahí el cable aquel, que yo estaba acostado y dije, bueno, pues están tirando petardos aquí algunos, y ya escuché desde la ventana llamar a la policía.
0: En Madridejos, una nave industrial ha colapsado esta noche a causa de un incendio. No hay que lamentar daños personales, Cristina Barba.
6: Es una pequeña nave que almacenaba materiales de construcción y que, por motivos que se desconocen, comenzaba a arder a última hora de la tarde del jueves hasta colapsar el interior. Afortunadamente, no hay que lamentar daños personales ni más riesgos, ya que no hay infraestructuras alrededor. Bomberos del Parque de Villacañas han trabajado durante la noche en la extinción del incendio y a primera hora de este viernes daban por finalizada la intervención.
0: Sigan en la compañía de Pedro Ángel Sánchez y la tarde suena bien. Las noticias regresan a la radio pública dentro de una hora.
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2: Seguimos juntos en Radio Castilla-La Mancha desde las 3 y media de la tarde, acompañándote este verano de 3 y media a 7 de lunes a viernes, con las mejores canciones, la actualidad musical, pero también con esos temas veraniegos imprescindibles también en esta época del año, haciendo memoria, que es algo que también nos gusta mucho en nuestro programa. Y además, en las dos últimas horas, escuchando esas canciones que tú también nos sugieras en el 680-325-343. Iniciando el fin de semana, iniciando tus vacaciones, disfrutando ya de un merecidísimo descanso. Bueno, sea cual sea tu caso, a lo mejor estás también en la rosca, conduciendo, trabajando. Bueno, pues cuéntanoslo y ya de paso nos pides tu canción, que nos apetece mucho escuchar tu voz. 680-325-343. Inauguramos la última hora musical de esta semana. La tarde suena bien.

0: Dancing Without You, la música de Disco Bambino, Nile Rodgers y Sophie Ellis-Bextor.
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6: Buenas tardes, Pedro Ángel, tardes sonoras y tardes sonoros. Soy María de Madrid y hoy 7 de agosto yo siempre tengo una celebración porque es el recordar que tal día como hoy, hace muchísimos años, concretamente hace 118 años, nació una persona maravillosa y clave en mi vida, que fue mi abuela materna. Así que, como siempre que se la recuerda, están con nosotros, pues yo, por supuesto, no me olvido nunca de recordar a todos mis seres queridos y especiales, como es su caso, que fue una persona pues absolutamente fantástica. Así que para ella, que seguro que está dándose paseitos por las estrellas, aunque hoy estará muy cerca de mí, me consta, pues va una canción de Demi Roussos, que era uno de sus cantantes favoritos, concretamente Forever and Ever, que es un título pues que va mucho con eso de que los recuerdos se guardan siempre y nunca se van. Os deseo a todos con esta canción también, aunque la dedicatoria hoy es especial para ella, pero os deseo un gran fin de semana y nos escuchamos el lunes. Chao.

0: canciones que son como las personas, que pase el tiempo que pase, siempre estarán a nuestro lado, que estarán por siempre y para siempre. Una de esas canciones que hoy llevamos también hasta esa otra dimensión con Demis Rousseff.
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2: Hola, buenas tardes, Pedro, Violeta desde Madrid. Bueno, pues yo una tarde más es para, me asomo para darte las gracias por estas tardes tan bonitas que nos estás dando, con ese, la elegancia que tienes, ese humor tan fino y tan, tan limpio, y esta educación que tienes, que es una maravilla, que es una maravilla estarte escuchando, no me cansaré nunca de decírtelo, y que por favor que descanses el fin de semana, porque hay que ver el sacrificio que haces de venir y tal con estas temperaturas. Y pues es una maravilla tenerte. Y bueno, pues si te parece bien para esta tarde el tema de Rama Lama Ding Dong de Rocky Sharp and the Replays, pues genial, y si no, pues aquí estaré disfrutando de tu compañía. Venga, un besazo y cuidaros mucho.
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0: divertidísimo Rocky Seven de Replays, Rama Lama Ding Dong, tema que también versionaron en nuestro idioma nuestros queridos Tennessee. Bueno, gracias a vosotros por estar ahí también al otro lado de la radio durante todo este verano acompañándonos y haciéndonos que este verano y que estas tardes suenen así de bien.
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0: es una de las cantantes latinas más importantes del momento. Llega desde Venezuela y se dio a conocer masivamente al ganar el Latin Grammy a Mejor Nuevo Artista en el año 2023. Hoy nos presenta una canción perfecta para esta época del año. Verano en la ciudad, Joaquina. Novedad de este viernes.
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0: de esas artistas con mucho que decir y que poquito a poco va haciéndose cada vez con un nombre más importante en lo que a la música en nuestro idioma se refiere. Joaquina, verano en la ciudad.
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0: Get Lucky. Qué tema tan buen rollero este que nos presentaba Daft Punk uniéndose a Pharrell Williams y Neil Rogers en este tema que fue uno de los más sonados también en el verano de 2013.
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Curioso, pues coincidió Elton John con el grupo Duran Duran, que acabó borrachos y acabaron desnudos, y Elton John acabó destrozando la suite del hotel y se rodó en Cannes, y el director también fue se cayó accidentalmente del mar destrozando la cámara y tuvo que rodar la primera parte del día del videoclip. Y se rodó otra vez. Y también se inspiró en un famoso jurado de una famosa programa de baile internacional. El viernes, Pedro. Y que pases un buen fin de... Y nos vemos el lunes. Adiós.

0: Pues así, sabiendo un poquito más de la historia de las canciones que nos pedís, gracias a vosotros, Elton John, I'm Still Standing, una canción y un videoclip sobre todo que por lo que veo dio para mucho, ¿eh? La tarde que sigue dando para mucho, ya sabes que hasta las 7 seguimos acompañándote y que hasta las 7 tienes todavía tiempo de pedirnos tu canción. Así que venga, anímate, en este veranito tienen las puertas abiertas de nuestro programa. 680-325-343, aprovecha, que no hemos cerrado por vacaciones.
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0: temas que se van convirtiendo también en éxito aquí en España, y nuestro Abraham Mateo.
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2: Hola Pedro Ángel, buenas tardes. Soy Salcedo de Ciudad Real. Aquí perenne todas las tardes con vosotros, y aunque llamo poco, pero porque estoy a gusto y con lo que ponéis. Y nada, para ver si me pudieras poner la canción de Por un vino griego. José Vélez, gracias.

0: Viajando hasta 1976, hasta ese tema que consagró definitivamente a José Vélez en la industria musical. Tema que, por cierto, dio título a su primer álbum de estudio, Vino Griego.
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2: Sonoras y sonoros, buenas tardes, soy Enrique en Villahermosa. Otra tarde de verano, dispuestos y dispuestas a pasarlo en buena compañía y con muy buena música. Y además, comienzo de fin de semana, para acompañaros y disfrutarlo aún mejor. Y como de oír y compartir música se trata, en esta ocasión me decanto por lo italiano. El otro día me descubriste una bonita pieza, La Dolce Vita, de Fede Taganai y Mara Satei. Pero hoy, Pedro, me quedo con otra no menos bonita y que también descubrí contigo en la tarde suena bien. Se trata de Acqua e Sale, de Mina y Celentano. Sigamos celebrando la vida a través de este verano y el weekend que tenemos por delante. Abrazos y saludos afectuosos para todas y todos.

0: Jacua, Isal Jacua, Isal Emina Cherentano, álbum colaborativo repleto de las canciones de dos grandes mitos de la música italiana juntos. Un álbum que nos lleva hasta finales de la década de los 90.
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0: Bueno, estamos a 14 minutos para las 7 de la tarde y todavía estamos a tiempo de mostrarte algunos de los estrenos de esta jornada. Este es otro de esos temas que no han pasado inadvertidos por nuestros oídos. Benny Blanco se une a Selena Gómez en este...

0: vuelve a unirse a Selena Gómez. Ya lo hizo en Ojos Tristes, esta vez también junto a Becky G con este Te Olvido.
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3: Señoras y señores, capitán Yandel. Ciencio.

0: poniendo la música que te gusta, poniéndote canciones como esta que también sonaron muy mucho en un verano concreto, en el de 2018, Ciencio y Yandel. Recta final de nuestro programa, enseguida bajamos el telón.
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2: Buenas tardes, tarde sonora. Tarde sonoros, Pedro Ángel Sánchez. Nada, un saludito a todos los oyentes y sobre todo a ti, Pedro Ángel, que eres una máquina. A ver si esta tarde nos puedes poner esa de pedacitos de ti del Orozco. A ti te va la rumbeta. Venga, Pedro Ángel, vamos a alegrar la tarde. Soy Pedro. Y nos vamos para el Mansa.

si te apetece, volveremos a hacer que las tardes estén hechas también un poquito, hechas de pedacitos de ti, de tus propuestas, de tus gustos musicales. Si es que te aventuras también a hacer tus sugerencias en ese WhatsApp, que por supuesto volverá a unirnos una semana más, además de las ondas de Radio Castilla-La Mancha. El lunes te espero, pasamos lista, disfruta del fin de semana, del verano y por supuesto de la programación de Radio Castilla-La Mancha, que si un objetivo tiene es refrescarte estos días de altas temperaturas. Con este temita del verano, de principios de los 2000, te digo hasta la próxima semana. Cuídate mucho, saludos de Pedro Ángel Sánchez. Adiós.

0: Son las 7 de la tarde.
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0: Buenas tardes. Protección Civil activa el nivel 1 de preemergencia ante los riesgos asociados al eclipse. Fernando González.
2: La decisión se produce una vez desactivada la situación operativa 2 declarada por los recientes incendios forestales y busca reforzar el seguimiento y coordinación entre administraciones. Según explicaba Protección Civil, la intención es mantener reuniones diarias con las comunidades autónomas hasta el día del eclipse para compartir información y coordinar las medidas de prevención y respuesta. El objetivo, señalan, es que millones de ciudadanos puedan disfrutar con las máximas garantías del acontecimiento.
0: Gracias. La Comisión del Trasvase Tajo Segura aprueba el nuevo trasvase de 60 hectómetros cúbicos para este mes de agosto. Esto hay que añadir otro trasvase de 27 para septiembre. Una aprobación que desde la Asociación de Municipios Ribereños no se ve con buenos ojos, ya que se asegura que la cabecera de Entre Peñas y Buendía va a terminar este ciclo a poco más de un 40% de su capacidad. Además, prevé que tras el verano lleguen meses secos. Miguel Ángel Sánchez es portavoz y vocal de la asociación en la comisión.
3: Este modelo de gestión a la cabecera es totalmente suicida y no conduce a ningún lado, nada más que satisfacer las demandas insaciables, fundamentalmente de los regadíos, privados, de los regantes de Murcia.
0: A falta de aforo y a consecuencia del adelanto de la cosecha, la vendimia empieza a arrojar sus primeros números en la región. Algunas bodegas, como la de Jesús del Perdón en Manzanares, han superado la barrera del millón de kilos diarios en la entrada de uva. Felipe Rodríguez es el presidente de la cooperativa Jesús del Perdón Bodegas Juntero de Manzanares.
4: Estamos viendo que el tinto también, normalmente hasta el 20 o por ahí, nunca ha entrado uva tinta, y este año, este lunes ya, que será el día 10, tendremos ya merlot, tenemos algún shiraz, tenemos tempranillo.
0: La vendimia no solamente se adelanta en Castilla-La Mancha, también lo hace en La Rioja. Las temperaturas extremas de las últimas semanas han acelerado el ciclo de la vid y se confía en una bajada urgente de las temperaturas para que la uva no se deshidrate. Hasta un 15% ha caído su peso en algunas variedades. Abel Torres es gerente de la cooperativa Aldea Nueva.
5: Hemos tenido que asumir bastante costes de riego. Lo único que queremos ahora son temperaturas de septiembre en agosto, para que lo que es la maduración del tinto vaya de forma lenta.
0: Cambiamos de asunto. La localidad albaceteña de Peñas de San Pedro celebra este sábado mañana el Festival Trasca Rock. Contará con bandas nacionales e internacionales de rock o blues como The Magnolias. Un festival que va a comenzar por la mañana con una ruta motera por la comarca y que va a finalizar con un concierto gratuito en la plaza del ayuntamiento a cargo del grupo Coco Blues. Por la tarde y hasta bien entrada la madrugada, el festival va a continuar en la plaza de toros, mezclando blues, rock y música latina, como comentaba Jorge López Ferrero, promotor del festival.
6: En la Plaza de Toros pues toca Alejandro Santoyo, que es una banda local de Albacete, PM Watson, que es una banda británica de rhythm and blues, Mejillones Tigre, que es una banda así más bugalú, más rock and roll, más latina, cumbia, y luego tenemos desde Estados Unidos a The Magnolias.
0: Y en deportes, menos de una semana para que arranque el penúltimo amistoso de pretemporada del Albacete, Alejandro Molero.
7: ¿Qué tal, Manolo? Buenas tardes. A las 8 menos de una hora arranca el Albacete Eldense, la Ciudad Deportiva Andrés Iniesta. Penúltima prueba en esta precampaña para Alberto González, que tiene que dosificar minutos y jugadores, ya que mañana a las 2 de la tarde vuelve a jugar el Albacete Balompié, en esta ocasión contra el Real Murcia, en lo que será la última gran prueba antes de que inicie el primer partido de la temporada el domingo 16 ante Las Palmas. Pueden verlo tanto este Albacete Eldense como el Albacete Murcia de mañana a través de CMM Play.
0: Gracias. Ronda de temperaturas: 33 grados en Peralejos de las Truchas, 33 en Landete, 36 en Almansa, 39 en Alcázar de San Juan, 38 en Villahermosa y 39 en Corral de Almaguer. 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Las noticias regresan en Castilla-La Mancha a las 8 con Vega Hernández.
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1: Pues venga, ya estamos aquí, es viernes, aquí todo listo, todo preparado. Santoro, qué bien nos sientan los viernes.
2: Ay, sí, y que lo digas. Bueno, a mí es que me gustan todos los días, pero los viernes tienen algo especial. Y si encima recordamos cosas bonitas, mejor que mejor.
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1: Porque alguien que estoy seguro de que te va a hacer mucha ilusión que te felicite también es Amparo de Aguilar. Muy buenas tardes.
3: Buenas tardes. ¡Felicidades, Glory! ¡Bien! ¡Bien! ¡La Glory!
1: ¡La Glory! ¡La Glory!
3: ¡Glory!
1: ¡Qué grande! Esa es la... Espera un momento, Jesús Arenas. No te vamos a saludar todavía, pero que sepas que tienes que ir cogiendo directamente Rile para cuando te toque. Ahí lo dejo. Amparo, ¿qué tal? ¿Qué estás haciendo? ¿Cómo lo llevas?
3: ¿Qué pasa? Pues bueno, pues a que estaba enviando un Amparo Animals. Pero esto no lo digo para hacerme promoción a mí misma, es que es la verdad.
1: Que podrías, también te digo.
3: O sea, bueno, tú ya sí, sabes podría, que
1: y
3: no,
1: nos encanta.
3: Es el día de Gloria, ¿sí? Hoy es Gloria. O sea, hoy hablamos Gloria. Y este vídeo de Ana Santoro.
4: Yo estoy encantada.
3: Que he analizado, ¿eh?
4: Yo he analizado
3: luego posteriormente.
4: Estoy encantada de celebrar el cumpleaños pudiendo. Dice la gente, ¿no te has cogido el día? Digo, yo, si así.
1: Yo me cogí el día, acuérdate.
4: Sí, tú te lo cogiste. Yo no. A mí me gusta mucho celebrarlo porque así tengo la forma de interactuar con compañeros, con amigos, con todo el mundo. Así que estoy encantada.
1: Pues nada, espera, esta es la felicitación de Amparo. Jesús Arenas, buenas tardes.
5: Feliz, feliz en tu día, María Gloria Santario.
3: ¿Santario? Mi hermana se llama María Gloria Santoro. María Gloria Santoro
1: Sánchez.
5: María Gloria me ha encantado.
4: María Gloria, claro, es que yo soy María Gloria de verdaderamente. No, además ella dice Mari Gloria, que es más gracioso.
3: Mari Gloria.
4: Porque
3: Gloria.
4: En mi casa ha sido Mari y me faltaba un apellido en el año 91. La familia mía recuperó un apellido de mi abuelo en la guerra y luego se añadió el ramal, que es el tercero que hace el compuesto, el segundo. Que yo pensaba que Jesús Arenas me iba a cantar a lo Marilyn. Happy birthday to you.
5: Sí, pero con acento de Villarroledo hubiese quedado fatal.
4: Ya.
5: Que va. Eso no hay que estropearlo. Mejor
1: también te digo una cosa.
5: Me la sé en español.
1: Eso, lo ideal hubiera sido que se lo mandaras cantándolo, pero con el atuendo que llevabas el otro día en la promo que hicisteis. Eso es maravilloso. O sea, con Fran Patti, efectivamente. O sea, Fran Patti y tú, que yo me da la sensación de que Fran Patti no sabía dónde se estaba metiendo al hacer el vídeo. Dile la verdad, Jesús. No.
5: Fue trampa total. De hecho no se le ve cómodo en el vídeo porque
4: está en redes sociales,
1: está en redes sociales.
4: que lo busque.
1: Dice Gloria, está en redes sociales.
4: Lo ha subido.
1: Escucha, y tiene mogollón de visitas como lo nuestro del café,
4: pues
1: del otro día. Pero mogollón de visitas,
4: que sumen más visitas. Hoy Amparo y Jesús en este lunes, a pesar de, bueno, aparte de mi cumpleaños, tenemos más cosas y tengo aquí a Rocío, que ya está sentada a la mesa, que viene con propuesta para todos nosotros. A ver de qué nos habla, prestad atención y abrimos debate.
6: A ver, aprovechando la coyuntura de tu cumple, Gloria, voy a hablar de los regalos de los cumpleaños.
4: Venga, dale.
1: Muy bien.
3: Ese melón me encanta.
1: Ese melón.
6: ¿Qué os gusta más, regalar o que os regalen?
1: Hombre, siempre que te regalen. Yo
4: ¿sí?
1: siempre, abiertamente.
4: Yo sí, estoy sí, ahí 50-50.
5: Sí, yo igual.
6: Ambas cosas pueden ser un marrón. Pero bueno, tú, por ejemplo, te crees original, porque a Gloria es difícil regalar, porque Gloria tiene muchas
7: todo,
6: cosas.
7: Sí.
6: Tiene
7: de todo.
1: Sí.
6: Aunque si
1: todo.
6: Le coges el estilo, ¿verdad? Así ese bojo, vaquerito,
4: chiquis. Tengo que decir que he enseñado los regalos en la redacción y me han dicho todo el mundo, qué bien te conocen.
1: ¡Claro!
4: O sea que ahí lo dejo.
6: Pero bueno, tú, Maripili, en tu casa, ¿te crees súper original por regalarle a tu marido pues un rascador telescópico de espalda?
1: ¿Te ha regalado eso, Antonio?
8: No, pero me viene bien. Se pusieron de moda un tiempo, ¿os acordáis? Que eran como unas manitas, los había de madera, que no eran extensibles y después, o algo parecido a la madera, y después ya los hicieron extensibles. Y
1: estaba el palo selfie y el palo te rascas.
8: Es como un palo selfie, pero en vez de móvil tiene una manita. Es fantástico, la verdad.
5: Yo es que hay veces que me he sacado el hombro, intentando rascarme.
1: Claro. Pero si Dios ha inventado los dinteles de la puerta para
3: qué
1: algo.
3: ¡Qué susto! Creía que ibas a decir otra cosa.
8: Es que está muy mal diseñado el tema de las manos y el rascarse. O sea, el rascarse.
5: Sí, porque y para limpiarme el ojete me pasa igual, me hago daño.
1: Claro.
6: Pero para regalos raros, los que hacen los famosos.
1: Eso es verdad.
6: A ver, ¿vale? Voy a decir un par.
3: No se puede decir ojete, no se puede.
1: ¿Cómo que no? Si hemos tenido un colaborador el año pasado que tenía un grupo que se llamaba así, ojete calor, pero vamos
3: ya,
1: a ver.
3: Ya lo sé, pero no, pero en ese contexto.
8: Bueno, pues, ojete al gato con...
1: Ojete al gato. Ojete al gato. Qué rápido ese jodido. Yo de mayor quiero ser él.
8: Venga.
6: Yo soy prudente, yo le rápido. A ver, ¿sabéis lo que le regaló Ben Affleck a Jennifer López en su primera etapa de noviazgo cuando eran jóvenes?
1: Si me dices que un palo selfie rascador, me flipa.
5: Un disgusto seguro, porque no le regaló nada más que disgustos.
1: Eso es verdad también.
6: Le regaló un inodoro, pero con incrustaciones de piedras preciosas.
3: Madre mía.
6: Con zafiros, con rubíes, con diamantes. Le costó más de $100,000. Entonces,
3: qué daño en el gajo.
4: Yo no sé. Iba todo de ojete también, ¿eh?
1: Efectivamente, sí, iba. Y entonces aquí es canalizado porque el otro había dicho que se dislocaba un hombro limpiándose ahí.
4: Oye, ¿y creéis que lo hizo la marca Roca? ¿Lo haría? No lo sé. En vez de Roca, Roca.
5: Al ser piedras preciosas, ¿no? Sería roca, claro, seguro.
1: Claro, sería roca preciosa.
4: Rocas preciosas.
1: Que suena a Rocky Preciosi, no sé, una cosa así.
4: Bueno, creo que no sería la primera...
5: madre mía, cómo está ese tío.
1: Fatal, te lo digo desde ya.
4: En el club de los artistas, cuando hacen las giras, sobre todo los cantantes, una de las...
1: las cosas que piden.
4: De que sí. Piden suelen ser los baños, que sean de manera exclusiva y de unas características muy particulares, por aquello de que no lo haces igual en cualquier sitio que en tu casa. Entonces el poliquín...
1: Es que eso, escúchame, no. Es que eso acabamos de abrir un melón que igual bueno, deberíamos abrir en otro
4: no
1: momento.
4: No sé si es el melón lo que
1: no
4: se abre.
1: No sé si es el melón lo que se abre, pero lo de que como cuando... Que tú te vas de viaje y hasta que no vuelves a tu casa no te sientas en el trono y se llama trono por algo, eso está
4: bueno,
1: el
4: de Jennifer López, mira si es trono, juego de
1: claro,
4: trono.
1: Tú me contarás.
6: ¿Os imagináis haciendo deposiciones en ese inodoro?
4: ¡Qué lástima!
1: ¿Te imaginas que estás haciendo la deposición y se te cae allí un rubí, un diamante, una esmeralda? En medio de tal, vamos.
6: O sea, te pinchas o te pinchan un poco.
5: Lo que tengo claro, después de lo que ha dicho Gloria, es lo que voy a poner en el rider. Voy a poner que necesito un váter, porque yo no ponía nada de eso, ponía agua nada más, no me jodas.
4: Hace favor de pedir, no me salía la palabra. Tú en tu rider, aparte de las... Bueno, claro, los músicos luego son muy así con la parte técnica del escenario, pero tú ya que agilizas esa parte musical, sé muy excéntrico a la hora de pedir backstage y en vez de fresas con nata, tú un váter de oro.
5: Yo sé de gente que pone cosas raras en plan y dos Kit Kat de sabor pistacho al final del rider, para saber si la empresa que organiza se lo ha leído. Eso es un trucazo.
4: Eso nos lo contaba Aníbal también.
1: Eso es fantástico.
4: Vamos
1: sí,
4: a ver
1: señor.
4: Qué más regalos han hecho por ahí.
6: A ver, Glory, ¿te han regalado a ti una planta algún año?
4: Sí.
6: Bueno, pues Brad Pitt y Angelina Jolie. La Jolie le regaló a Brad, cuando se llevaban bien y estaban casados, un olivo bicentenario de 200 años de edad.
4: Con maceta o sin maceta.
6: Claro. Yo no sé cómo sería la maceta de grande pues a raíz de ese árbol.
3: No
6: le costaría un pastizal.
1: Pero...
3: Angelina, una olivera.
5: Le regalaría también un vibrador, ¿no? Para coger las aceitunas, digo.
4: Un paraguas vibrador.
1: El paraguas no me parece.
4: Bueno, yo tengo unos amigos, ¿vale? Que no fue un regalo del uno al otro, creo, pero me invitaron a su casa, está en Ellín, y en el patio de la casa preciosa, rollo moderno tal, y en el patio, entre otras cosas, había un olivo centenario y obviamente la estructura de la casa no se creó a raíz de ese árbol. Y claro, mi pregunta fue, ¿cómo narices habéis traído esto aquí? Y efectivamente, o sea, hay quienes compran con un cuidado y hay empresas expertas en trasladarte esos árboles que imaginad qué cuidado hay que tener, porque si soy yo que un geranio de una maceta a otra y se me muere.
1: A mí también.
4: Imagínate un olivo centenario para ponerlo, bueno, pues era un pedazo de árbol espectacular puesto ahí en medio, ¿eh?
1: No.
4: Es muy de la tierra.
1: Muy, muy propio, bien.
6: ¿Qué es lo más raro que os han regalado a vosotros?
1: Venga. Yo ya lo dije abiertamente, a mí la caja de Plastidecor, pero no fue por cumpleaños.
4: Vamos a ver, Amparo, ¿qué dice?
3: Pues mira, aquí tengo yo ahí una pesambre, porque hace mucho, mucho tiempo, el Dircon me regaló, yo creo que era, no me acuerdo si era Navidad o mi cumpleaños, una máquina para quitarle las pelotas a los jerseys, las bolas que salen de las bolas.
6: La quitapelusas. Claro, yo la tengo, no, Amparo. Es muy útil.
1: Voy a decirte una cosa.
3: Pero bueno, vamos a ver. Vamos a ver.
1: Vamos a ver.
3: No me digas la cosa.
1: No te lo digo.
3: La máquina era muy famosa porque me la pedía todo el mundo. Me decía, tráete la máquina de las bolas, que es que tengo un jersey, que es que era buenísimo y no ha salido bolas. ¿Pero tú crees que eso es un regalo? Una máquina de las bolas.
1: No es
3: que es como la Epilady de los jerseys. A mí eso me sentó muy... Hombre, me sentó fatal. Sí, Antonio, pero sí. En otro contexto. Sí, o sea, un día que tú te vayas un sábado a comprar algo y compre la máquina y luego quite las bolas.
1: Y la tienes para casa. Es decir, es que no sí. Es lo mismo, claro, esto yo...
3: No es lo mismo.
1: Claro, yo en mi casa...
3: No, pero es que encima él se escudaba, perdona que te interrumpa, Mateo Carrizo, Javier. Es que él se escudaba en que no era un electrodoméstico ni nada que fuera sexista o que implicara labores en el hogar. Es que mucho peor que todo eso. O sea, tú dices, pero una máquina para quitar las bolas de los jerseys, Jesús, ¿tú lo entiendes?
5: Yo la verdad que creo que será de los peores regalos que he oído en mi vida, ¿eh?
3: ¿A que sí?
1: Yo, de hecho, a mí
3: pues no lo entendía.
1: Yo a mí lo que no me lo extraña entendía. Es que después de aquello el discón siga teniendo bolas. No sé si en los jerseys o no, pero me extrañaría.
3: Vamos. Pues luego se atascó.
1: Se atascó
3: lo de la bola.
5: ¿Qué? Claro. A ver si tenía oferta.
3: ¿Quería decirme algo?
5: No, que a lo mejor había oferta y la pilló por eso.
3: No, porque no era Dircon todavía. Era cuando trabajaba en la tele. No, porque entonces hubiera yo hubiera sospechado. Yo hubiera dicho, ahí va, porque son los 8 días de oro de la quitapelotas.
1: Vamos. Pero yo en casa decidieron en su momento que a las mujeres no se les regalaban ni electrodomésticos ni tal, porque no son cosas para ellas. Y me parece que está muy bien pensado. Aquello de, ay, mamá, te voy a regalar una batidora. Pues mira, no. Compra la batidora si hace falta, pero no la regales. Una yogurtera. A no ser que yo la pida. Si yo pues de repente llego y pido yo para mí mismo una yogurtera o una máquina de quitapelotas de estas, pues oye, pues me da mucha ilusión tenerla a mí.
4: Vamos a darle la vuelta a la pregunta, que es lo más raro que habéis regalado, no que os han regalado, sino queriendo ser originales habéis dicho, toma regalazo que os voy a hacer. Voy a ver, Jesús, vete pensando que voy contigo, pero te voy a dar tiempo, pero voy a aprovechar la presencia de Antonio.
8: A ver, yo lo que estaba pensando es lo que me gustaría que me regalasen, hablando de electrodomésticos, un prensador de basura. ¿No habéis visto que en los Sims y en estos videojuegos y en las películas americanas sale un prensador de basura que metes la basura y te hace un cubito y puedes estar mucho más tiempo sin ir a tirarla? Pues yo, ojalá que algún día me regalen un prensador de basura.
1: Yo te digo una cosa, mucho prensar, pero echa tú ahí directamente las cabezas de los boquerones. Claro, ¿o no?
4: Yo, ahora dicho así, el rollo americano, no, todos tenían una trituradora de basura, que a mí me da un miedo. La película de Lorelli, digo yo, pero ¿para qué quieres un triturador de basura?
6: En los picapiedra había un dinosaurio que trabajaba.
8: O un tubo que absorbe la ropa sucia y va directamente al cesto de la ropa sucia, también hay.
4: Y que te succione otra cosa, Antonio, qué miedo.
8: Y los rodapiés, es que en Estados Unidos hay de todo, los rodapiés también succionan. O sea, le das con las copas, lo acercas a los bordes y
4: ¡fum! ¡Y se lo come!
8: ¡Se lo come!
1: Es como las alfombras.
8: Sí, o sea, que allí es todo un
4: todo
8: chupa.
4: Succiona.
1: ¿Cómo las alfombras? A ver, que tú Jesús. Las pones así.
4: Jesús, o qué has regalado o qué te han regalado. Vamos a ver.
5: Mira, como cosa rara que me han regalado, mi compañero, amigo y socio Carlos Martínez me regaló una camisa con mi cara, que me la sigo poniendo. Porque
3: Mi favorita.
5: Sí, esa me ha marcado la vida. Y luego cosas raras que he regalado, a un amigo que le gusta mucho España, le regalé un coche de la Guardia Civil chiquitín.
6: Oye, es original.
5: Pues sí.

0: Sí, lo tiene puesto ahí en el salón.
1: Me gusta esa idea, Javi.
2: Y eso bonito. Jo, qué cosa más rara se ha regalado. Yo me costaría, ¿eh?
1: Hombre, a ti te regalamos una chuche gigante.
2: Hombre, a mí me escucha que la sigo teniendo, que no me la he comido.
1: ¿Comido?
2: No me la he comido.
1: Era
2: que
1: una
2: es precioso.
1: Fresa, las fresas.
2: No es que tú mañana no vienes. Bueno, escúchame, el lunes que viene sí.
1: Sí.
2: El lunes que viene traigo la fresa
1: la
2: gigante.
1: La fresa gigante.
2: No, una fresa gigante, no una chuche gigante de fresa.
0: Pues tiene que estar blanda ya.
2: Escucha, está buena, no sé, eso está cerrado, hermético. A ver, es que nos hemos quedado pensando. A ver, yo hace nada he regalado. Yo sabéis que tengo una sobrina nieta, mi Elena, que me tiene todo loco. Y hemos descubierto que la muchacha con un año genéticamente ha salido a su tío, le hace a mí, y le encantan los gatos que hacen con la mano así. ¿Sabéis los gatos de los chinos?
3: Sí,
2: estos
3: sí, la suerte.
2: A mí eso me encanta, yo lo reconozco, esos gatos a mí me hacían mucha gracia y yo hubo un año que recibí cuatro gatos de estos.
0: Me encanta.
2: Hombre, pues yo recibí cuatro, por más falta de uno, cuatro. Y es más, y luego después me regalaron un quinto pequeñico, así, con una...
1: ¿Un quinto de beber?
2: Un quinto gatico pequeño así, que funciona con la luz solar. Entonces no hace falta, el gato va allí, que parece...
0: Son machos, Javi, como empiezan a parir, vas a flipar.
2: ¿Te imaginas? O sea, no quiero pensar en este caso las peleas que se montan entre ellos.
1: Pues mira,
0: No los juntes porque a los gatos les gusta mucho, sabes que le encanta a los gatos les la pelotera.
2: Hacer miau, le gusta hacer a los gatos, anda, así me cuenta.
1: Pues aprovecho que dices lo de los gatos para anunciar, de regalo, es que estoy haciendo unos estiramientos, llevo mucho recorrido hoy. Voy a anunciar, que ya hablaré con Angelita de Pedro Muñoz, pero uno de los regalos más bonitos que me ha dado este año ha sido dos gatitos negros que ya no se van y se quedan en la familia Graus Santoro.
2: ¡Qué bonito! También te voy a decir una cosa,
1: gatetes.
2: Lo veíamos venir, que los gatetes
1: se quedaban. Hay quienes sospechabais que nunca saldrían de mi casa, ¿eh?
2: Sí,
1: seguro. Estamos felices, sí. Y le debo un Ampar Animals, Amparo. Me queda una última referencia que me hace Rocío Macías.
4: Sí, como hablas tú de gatos, pues voy a hablar yo ahora de osos panda, y es que los países entre sí también se regalan cosas. Por ejemplo, China le regaló a Estados Unidos dos osos pandas.
2: Y a España le regaló Chulín.
5: Oso panda, oso panda, un osito que uno anda.
2: Ocho panda, oso panda.
4: O por ejemplo, la Estatua de la Libertad también se la regaló Francia a Estados Unidos.
3: En cajas, ¿eh? En cajas.
4: En 214
3: cajas.
2: Monta tú luego eso, ¿sabes?
4: Eso es como un Lego gigante.
2: Claro, monta tú luego eso. A ver el cemento que gastas tú ahí.
1: ¡Qué barbaridad! ¡Qué barbaridad!
4: Son regalos chulis. ¿Y cuál es el regalo más guay que recordáis que os hayan hecho? Porque yo de pequeña recuerdo Super Chuchelandia. Cuando me regalaron eso, que era una fábrica de hacer chuches, es que vamos, me morí del gusto.
1: ¡Qué millennial! ¡Qué millennial es nuestra Rocío!
2: Mía,
1: ¿aportáis algo, Amparo, Jesús, brevemente?
0: Yo, así que me haya hecho mucha ilusión de regalos, pues siempre ha sido cosas de comida. Pues a lo mejor un amigo me regaló un bote de berenjenas de Almagro, me encantó.
2: Claro, maravilloso.
0: Es verdad. Fíjate qué sencillo soy. Con eso me ganó.
1: ¿Ves? Hay cosas que son muy sencillas, pero que quedan muy bien. A mí me regalaron este verano unos escarpines rosas y verdes.
6: Ah, es verdad.
1: Que tengo que estrenar porque me llegaron ya. Yo ojalá hubiera podido ir a bañarme en una playa perruna en un sitio favorito. Pero esos escarpines los tengo con todo mi corazón esperando a disfrutar.
2: Ay, a mí, regalos curiosos. A mí me regalaron una camiseta con Dinastía. Yo de pequeño era muy fan de Dinastía.
1: ¡Oh, Dios! ¿La sigues teniendo?
2: Me la traigo el lunes que viene para que la veas, Amparo.
1: La quiero.
2: Y con el logo original de Dinastía, con Blake, con Crystal, con Alexis, todos aquí.
1: Qué bien.
2: Alexis Carrington. Colby Dexter.
1: ¿Todo bien en Albacete?
6: ¿Estáis bien?
1: ¿Estáis bien? No, no es Albacete.
2: A ver, ¿Jesús? ¿Jesús?
0: No, es Madrid.
1: Ah, vale.
2: Si te detiene, Jesús, te detiene, no.
1: Nos ha parecido... No. Hemos sido un poquito así. No, es Madrid. Bueno, entonces nos da igual. No, está todo bien.
0: Ha venido la policía de la juventud cuando ha oído lo de Dinastía, ha venido a parar la conversación.
2: A ver, pero ¿qué le voy a hacer? Si tengo más años que el enchufe trifásico, ¿qué le vamos a hacer?
1: Bueno, señores, el mejor regalo es poder compartir las tardes de los lunes en esta tertulia. Los escarpines me los regaló Amparo de Aguilar.
6: Un pequeño detalle.
1: Ese pequeño detalle.
6: Jesús, son muy discretos.
1: Muy discretos, como nosotras. Os mando un beso a los dos, pero os pido que os quedéis escuchando la radio, porque ahora sí que tenemos un súper regalazo para los oyentes, porque enseguida con nosotros estará César Verdú, de León Benavente, que es nuestra siguiente entrevista. Así que un abrazo que se marcha para vosotros.
6: Yo lo pido mazarrón.
7: Es verdad, es verdad.
6: Envolvo nuevo.
4: Total.
6: La de grande. Un besito.
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0: la gente ahora llegará y dirá, pero ¿y el paloteo este que hemos puesto aquí? Que es, vamos a ver, decíamos lo de que se trata de dar la vuelta a determinadas obras tradicionales, porque que hay más tradicional en nuestra literatura que nuestro siglo de oro y determinados autores como Lope de Vega. Bueno, pues él hizo una de las grandes obras que se tienen que estudiar porque supone muchas cosas, que es Fuente Ovejuna, y la hemos visto muchas veces en los escenarios. La hemos visto, por ejemplo, muchas veces en nuestro Festival de Almagro, pero es que al final verla de determinadas maneras es bastante llamativo. Raquel Camacho, muy buenas tardes.
1: Hola, buenas tardes, ¿qué tal?
0: Encantados y bienvenida, de Hoy No Pasa, ¿eh?
1: Igualmente.
0: Encantados de que estés con nosotros, porque además la gente posiblemente, si decimos el nombre de Raquel Camacho, así en frío no les va a figurar nada. Dirán aquello de ay, ay, ay, no la conozco. Pero si les decimos que es una de las mujeres que ha logrado poner el teatro y el teatro clásico en el culmen o en uno de los cúlmenes que tenemos ahora mismo, nos quedamos cortos. Y ella es de Albacete, precisamente. O sea que bueno es tenerla precisamente en este Hoy No Pasa. Raquel, lo que nos vamos a encontrar en el Teatro de la Comedia de Madrid, que me imagino además que después saldréis, y además nosotros ya hemos visto en Almagro, es una vuelta de tuerca fantástica, porque es una visión absolutamente diferente de lo que esperamos de un Fuente Ovejuna, de un Lope de Vega.
1: Bueno, esa es la sorpresa, porque yo lo único que he hecho ha sido ponerme en comunicación con esta obra cumbre de nuestras letras y de nuestro teatro y de nuestro siglo de oro, y a mí me dicen que es una obra muy transgresora, que yo también lo soy. A ver, yo sé que el lenguaje es trabajo y yo sé lo que quiero hacer en escena y lo que quiero transmitir y comunicar al espectador, pero Lope de Vega escribe una obra de una gran potencia que si la escuchas, el estímulo y la materia prima es lo suficientemente poderoso como para tener que trabajar hacia los extremos, y esos extremos pues a veces no se han trabajado. ¿Será así? ¿Si causa tanta sorpresa? No lo sé.
0: Y es verdad,
1: porque a veces la violencia es narrada, pero bueno, yo elijo que la violencia esté en la acción, ¿no?, de la obra.
0: Es verdad que hasta ahora habíamos visto versiones de este Fuente Ovejuna que no te voy a decir que fueran casi comedias o que se narraran en clave de comedia, pero es verdad que nos llegaba muy endulcorado. Cuando, por otra parte, como tú dices, al final sí, estamos hablando de una obra con mucha potencia en la que además se refleja algo que es muy arriesgado para aquella época, y es el propio poder del pueblo, el cómo al final la unión de todos termina haciendo que cambien las cosas.
1: Bueno, y que además fue, ¿verdad?, o sea, claro, que está basada, que Lope de Vega lo que hace es leer muchas crónicas, sobre todo se centra en las crónicas de Rades, y ahí escoge los argumentos más los que él inventa y crea una ficción a medias, ¿no?, un híbrido de espectáculo con el que quería tener un gran éxito, quería hacer un gran espectáculo, y esto funcionaba. Es muy importante dar cuenta que estábamos en el paso del sistema feudal a la monarquía, y esto muchas veces se pasa por alto, el cambio, ¿no?, de sistema que supone esta obra. Entonces, insisto, la materia prima es muy, muy potente.
0: ¿Y por qué? Raquel, te va a preguntar él, porque hasta ahora no nos había dado, porque me hace mucha gracia, porque dentro de las cosas que he leído para preparar la entrevista, Raquel, había una definición que me ha hecho mucha gracia, que es la de, han logrado hacer un Lope de Vega gore. Hombre, yo creo que igual ahí se han pasado un poco de frenada, ¿no? Vamos a decir que no.
1: Pero bueno, tonterías se escuchan muchas.
0: Por eso, no.
1: Claro, efectivamente.
0: No.
1: A mí me gustaría que la gente que se atreve a decir eso, primero sepa lo que hicieron con el Comendador, los habitantes de ese pueblo, y segundo, que vuelvan a leer la obra.
0: Claro,
1: es que yo no he tenido que forzar. Soy una persona, diría que con una creatividad desbordante y muy potente. Pues yo no he tenido que forzar mi creatividad para llevar a cabo y accionar esta Fuente Ovejuna, porque es que está servido en bandeja de oro, en bandeja de plata y en todas las bandejas posibles.
0: Claro.
1: Y esto lo está haciendo Lope.
0: Eso es lo que iba a decir, porque
1: a través de su palabra,
0: claro,
1: sea, es que es una belleza.
0: Lo que iba a decir es eso, es que precisamente cuando se está leyendo esto, no nos hacemos a la idea, quizá por esa sensación que siempre hemos tenido, que nos han llegado versiones bastante endulcoradas de la obra, no nos hacemos una idea de la fuerza que tiene el propio texto. Tú lo que sí que has hecho es...
1: Bueno, la lucha de un pueblo, imagínate, si
0: claro,
1: no tengo las imágenes que estamos viendo todos los días sobre... el genocidio en Palestina, si eso no es gore, que venga alguien y lo vea.
0: Efectivamente. No, pues ahí es donde voy yo, donde al final tú lo único que has hecho es verdad que es teñirlo de esa imagen transgresora en la que es posible que lo que nosotros nos encontramos en escena es algo más duro de lo que hemos visto hasta ahora. No estamos viendo esa imagen clásica que tenemos del siglo de oro con las túnicas, con los ropajes,
1: pero
0: es algo completamente diferente.
1: Lo clásico, pero vamos a ver, que es que me encanta que estemos hablando de esto, pero ¿qué es lo clásico? Lo clásico es ese paradigma, ese ejemplo, es nuestro patrimonio, pero si nos viajamos en el tiempo, lo clásico es barbarie, es violencia, es mundo tribal, son ancestros, es todo ese mundo que está muy lejos de la civilización y de la sociedad que hoy conocemos, está muy lejos, por lo tanto, ¿de qué estamos hablando cuando hablamos de clásico, de antigüedad y de siglo de oro? O sea, esto es curiosísimo que la gente quiera ver una apuesta edulcorada y tímida, con Fuente Ovejuna, que es que elige cualquier otra obra del siglo de oro, pero entonces no podemos elegir Fuente Ovejuna y traicionar así a López. Pero ahí están las entradas agotadas y porque totalmente. La gente está viendo algo diferente y eso es una maravilla.
0: Fíjate que además con nosotros cuando hemos hablado, por ejemplo, justo antes de la temporada de verano presentábamos el Festival de Almagro y con la directora hablábamos acerca precisamente de cómo los clásicos, cuando hablamos de los clásicos, da la sensación de que tenemos una imagen como muy distorsionada cuando con ellos se puede hacer de todo, porque ellos ya nos han contado todo lo que estamos hablando hoy. Es que al final los conflictos que tenían hace 400 años siguen siendo en buena medida los conflictos que tenemos hoy, ¿no?
1: Efectivamente, es que eso es el clásico, es el paradigma de cómo contar las cosas y de ahondar. Hay una libertad de pensamiento y hay una belleza en esos versos que no nos pueden interpelar de una manera más urgente. Eso está, y es una historia de... Realmente, yo comencé los ensayos diciendo a todo el elenco, vamos a contar una historia de amor, un amor perseguido y torturado, y eso es. Esa es la búsqueda de un pueblo por su dignidad, o sea, la búsqueda de la dignidad de un pueblo, ¿no? Que está siendo masacrado, que está siendo perseguido, que está siendo aniquilado y desplazado, ¿no? Por una verticalidad y un abuso de poder muy claro, ¿no? De este tirano.
0: Y lo que tú has dicho entonces, antes, además, hay determinadas comparaciones hoy que desde luego no se aguantan. Oye, tengo yo por aquí, Raquel, sí. antes de continuar, tengo por aquí, por cierto, un sonido de la obra, es decir, del tráiler, que se puede encontrar en internet, que quiero que escuche la gente para que cuando hablamos acerca de esa transgresión, de esa ruptura con lo que conocemos, esa imagen tan tradicional que decía yo que teníamos, quiero que lo escuchen para que se hagan una idea de lo que hay, porque al final es verdad que dice mucho.
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0: Ahora imagínense esto en escena.
1: Aquí solo he escuchado, es tremendo, ¿eh?
0: Claro, es que eso es lo que quiero que... Por eso quería escuchar este sonido, porque claro, yo me imagino que si esto es lo que estamos escuchando, en escena tiene que ser apabullante. ¿Cómo lográis...?
1: Bueno, son 19 actores que cantan, bailan, que actúan, que llevan el éxtasis en su cuerpo. Vamos a ver, este pueblo comete un asesinato, mata a su señor, al dueño, al tirano que les está machacando y aniquilando. Después de esto nada va a ser igual. No pueden ser unas personas normales, porque en su naturaleza no existía, no tenía espacio el poder matarle. Piensan diferentes opciones incluso antes de matarle. Esto es de una contemporaneidad maravillosa en el verso de Lope. Eligen el diálogo, eligen abandonar la villa antes de pasar a matarle. Todo esto pasa en la obra. Pues finalmente deciden acabar con él. Decidir acabar con una persona, todo un pueblo, como quien va al castillo del Conde Drácula, joder, es fuerte, ¿no? Te tiene que cambiar la vida, o hablamos o recitamos el verso, o lo decimos tranquilo y entonces aquí no ha pasado nada. No, al final la violencia de este tirano y de sus esbirros está siendo contestada con violencia, y cuando la violencia es la única respuesta a la violencia, pues hay algo que estalla y que no se puede reconstruir realmente. Entonces, ahí hay mucha sensibilidad. Aquí yo no he ido a ponerme fuerte porque sí. Aquí hay mucha sensibilidad y mucho dolor hacia lo que pasa en esta obra y hacia lo que vemos que pasa a lo largo de toda la historia de la humanidad, porque lo que hace esta obra es atravesar toda la historia de la humanidad con estos versos. Y el resumen, siempre digo, justicia del cielo baje, que dice Esteban, como si no pudiéramos entre nosotros, entre los seres humanos, acudir a la justicia y poder resolver el mundo con ella, ¿no? A través de ella.
0: Eso es en la parte, por decirlo así, del texto, pero a mí hay una cosa que me ha impresionado mucho y es la parte formal, es decir, aquello que va a ver, porque claro, la gente se sienta en el teatro y repito que cuando lo vea, claro, formal, claro. Tú, Raquel, decías hace un momento lo de que escuchado sonaba fuerte, pero es que claro, cuando tú visualmente ves lo apabullante que resulta la propia puesta en escena, es impresionante. A día de hoy, cuando, y te lo pregunto a ti como directora, cuando os planteáis hacer la obra formalmente a nivel de decorados, ¿se pueden hacer muchas cosas? ¿Cómo jugáis con ello?
1: Bueno, esto es la conexión. A ver, esto es muy largo de hablar. Esto es para una conversación larga. Yo vengo tiempo trabajando sobre la acción, la imagen en escena, de cómo cada elemento en escena viene a contar una idea al espectador y cómo el espectador va a recibir un montón de estímulos y no va a encontrar respuestas, pero sí muchas preguntas. Entonces yo trabajo mano a mano con el equipo artístico, tanto en vestuario, en espacio escénico. Yo decido prácticamente, pues bueno, como directora decido todo, pero trabajo creativamente con ellos. La música, que ha sido tan importantísima en esta Fuente Ovejuna, las coreografías, todo lo hacemos de una manera muy conjunta y vamos trabajando. Trabajamos muchísimo, mucho tiempo, muchas horas, de una manera muy entusiasta, y no, yo no me voy a conformar con lo que no es la obra. Yo sí, a mí la obra me late tiempo antes de empezar a materializarla, y luego me convierto en canal y todo eso va saliendo, ¿no? Y se va convirtiendo en algo más tangible, ¿no?
0: Oye, y una pregunta, ya vamos a acabar. Que sepas que se me está haciendo cortísima entrevista, se me van a quedar muchas cosas por preguntarte, pero no pasa nada, ya te tendremos otro día.
1: Pues luego hacemos otra.
0: Claro, desde ya te digo que además, teniendo en cuenta que este no es el único niño, por decirlo así, que tienes en escena, no es tu única obra, porque Raquel al final tiene varias obras. A mí hay alguna además que reconozco, que como es Las amargas lágrimas de Petra von Kant, que me apetecería muchísimo.
1: Sí.
0: Claro, a mí me apetecería muchísimo verla. Raquel, cuando
1: bueno,
0: uno pone
1: pues
0: en marcha...
1: Está de gira. Sí, sí. Las amargas lágrimas de Petra von Kant está de gira. Acabamos el domingo en el Bellas Artes, en el Teatro Bellas Artes de Madrid, y ahora tiene todo este año en gira y tiene muchísimas funciones, y lo mismo, está siendo una maravilla.
0: No, por eso te digo, es decir, pero cuando uno...

0: tiene varias obras, por decirlo así, en marcha. Es como que cuando una ya pone a funcionar una obra...
1: Y el cuarto de atrás, perdona que te interrumpa, y el cuarto de atrás.
0: El cuarto de atrás, sí,
1: están
0: sí.
1: Están las tres en gira.
0: Están las tres. Por eso te decía que cuando uno una pone en marcha esta obra, este Fuente Ovejuna, ya por decirlo así, es como que confía en que las otras ya funcionan solas, o también les echas un ojo. ¿Cómo lo combinas? ¿Cómo lo haces?
1: Trabajando muchísimo, estando agotada y bueno, y centrándome, focalizando muy fuerte y bueno, conectando mucho con lo que esa obra cuenta y con lo que resuena en mí, que quiero transmitir al espectador, ¿no? Entonces, sí, efectivamente, pues Las amargas lágrimas de Petra von Kahn, claro, yo la he estado yendo a ver, la he ido a ver de vez en cuando, la volveré a ver. El cuarto de atrás, el jueves voy a Valencia, porque va a estar 4 días en el Teatro Olimpia, y allí el jueves tenemos la rueda de prensa y digamos, bueno... estreno no, pero vamos, primera función de esos días que va a estar allí, y de toda la gira que hay, que por cierto el 16 de octubre va a Albacete.
0: Dicho queda.
1: Aprovecho para decirlo. Y Fuente Ovejuna va a ir a Albacete también.
0: Bueno, pues escucha, teniendo en cuenta que Fuente Ovejuna va a ir a Albacete.
1: Amargas lágrimas también.
0: Claro, pues escucha, habrá que pedirlo. Esto es cuestión de pedir escucha, y no solamente Albacete, que tenemos teatros muy grandes en muchos puntos de Castilla-La Mancha. Así que promotores de Castilla-La Mancha, y lo vamos dejando.
1: Pero nadie es profeta en su tierra, cariño.
0: Pues escúchame, se tratará de cambiar eso, Raquel. Con eso no te decimos nada. Cuando te decíamos lo de que ha sido un auténtico placer, es completamente cierto. Y créenos que después de ver lo que llevas en marcha, es admiración absoluta lo que tenemos en este programa por ti. Raquel Camacho, muchísimas gracias.
1: Qué bien, muchísimas gracias a ti.
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10: Pues mira, yo me alegro mucho de que hoy tengamos finalmente a Iciar aquí. Hola Iciar, ¿qué tal? Buenas tardes.
11: ¿Qué tal? Muy buenas tardes.
10: Iciar Fernández de la Cruz, la responsable de OCU aquí en Castilla-La Mancha, porque no hay ninguna ley que impida que pongan los turrones cuando todavía es septiembre.
11: De momento no, pero deberían.
10: Deberían. Vamos a ver. Una cosa son las tiendas estas de turrones, que es como, claro, bueno, pues es especializado, delicatessen, pero de repente ir al supermercado y encontrarte que ya tienes allí el turrón duro y el turrón blando en pleno mes de septiembre. Sí. Joder, oiga, por favor.
11: Nosotros ya hemos comprado el primer turrón, ¿verdad,
10: Antonio? ¿En serio?
12: ¿De qué sabor?
13: De lo que viene dentro de las Oreo. Solo lo que viene
11: chocolate
13: dentro.
11: Chocolate blanco y Oreo. Está buenísimo.
10: Eso lo han puesto en un supermercado que empieza por Merca. Sí. Y vamos a dejarlo ahí, ¿no?
12: Pues
10: el... O sea, lo sí, digo desde
13: sí.
10: Ya.
13: Sí, y eso sí. Lo corta como muy finito, como si fuera con un microtomo, que se llama eso en... muy finito, pero muchas lonchas. Entonces, para eso...
10: Cunde.
13: ¿Sabes? Pero queda una textura fantástica.
12: Pues, si es que hay para todo, pero pues has dicho lo del supermercado y yo...
10: Hoy va al hilo la cosa, ¿eh?
11: Iba muy bien hilado, ¿eh?
10: Claro.
11: Bien hilado.
12: ¿Por dónde vamos, Iciar?
11: Bueno, pues a ver, hoy traía dos temas. Que primero, que viene relacionado uno con el otro. Primero, que hoy es el Día Mundial del Desperdicio Alimentario. Y creo que es un tema que hay que concienciar un poco a la gente, porque, a ver, como me encanta cuando lo hace Antonio, ¿cuántos kilos de comida pensáis que se desperdicia una persona al año?
10: Venga, una persona.
11: Una persona al año.
13: Por persona yo diría unos 150 kilos.
11: Y menos, ¿te has pasado?
12: Rocío.
14: 80.
11: Muy cerca.
10: Javi. ¿En serio? Ostras, yo iba a decir 24.
11: Muy fatal, fatal.
12: 90.
11: 75 wow. kilos por persona al año tiramos a la basura. O sea, es
10: ¿de comida?
11: De comida, sí.
13: O sea, una casa que llevan dos personas son 150 kilos.
11: Efectivamente.
13: Es una barbaridad. O cuatro.
11: Efectivamente.
10: Si yo creo que no compro, iba a decir no compro 150 kilos, me he pasado. No, sí, sí compro.
11: Sí,
10: pero...
11: sí. Lo hacemos además sin darnos cuenta, ¿eh? Mucho ojo, porque... es una media que hemos estado que se ha hecho sobre las toneladas de comida que se tiran al año, porque aparte de las casas hay que contar la cantidad de comida que tiran las superficies comerciales.
12: Claro,
11: los
10: vale.
11: Claro,
10: o sea,
11: claro.
10: A mí me toca parte de lo que vale, me deja mucho más tranquilo.
13: Lo último que hemos tirado nosotros anoche, tiramos media pizza que se nos quemó.
11: Sí.
13: Y
11: sí,
13: entonces claro. Tiramos la mitad.
11: Claro, es que ya... eso cuenta, y cuenta también cuando vamos a un restaurante, y nos sobra comida y la tiramos en vez de llevarnos en el tupper, que es lo que tenemos que hacer, que se nos tiene que quitar ya la vergüenza esa de pedir el tupper en el restaurante cuando nos sobra comida y llevárnosla a casa y comerlo pues para cenar o para el día siguiente. Pero también, sobre todo, esas superficies comerciales, los supermercados, que tiran muchísimos productos. Y ojo, ya no solo que estén caducados, sino que estén feos o que tenga una fecha de consumo próximo, que eso es el mayor problema que tenemos. Entonces, existe una legislación que salió además en marzo de este año, que está por desgranar en el Senado todavía y que sobre todo imponer, como no, sanciones, porque yo creo que va a base de sanciones como aprenden las empresas, para evitar ese desperdicio alimentario, para evitar que se tire comida en buen estado a la comida, o sea, que se esta comida que no se vaya a utilizar para la compra, pues que se done a comedores sociales o a casas benéficas antes que desperdiciarla.
10: Escúchame, incluso bajar precios. Es decir, yo en la frutería he dicho muchas veces que yo tengo una frutería pequeñita al lado de casa y normalmente la fruta que se les está poniendo fea, que al final ya no luce tanto, ellos la echan en cajas y te permiten que te la lleves a muy bajo precio, a lo mejor a 50 céntimos el kilo.
11: Claro, es decir, eso es muy buena medida.
10: Y al final, por ejemplo, pues yo he hecho mucha tarta de manzana con manzanas que se estaban poniendo pochas, o sea, directamente.
14: Y hay también aplicaciones en grandes ciudades donde te llevas la comida que ya está a punto de caducarse, pero aún no está caducada, la venden pues un precio de saldo, ¿verdad?
11: Efectivamente, hay una aplicación muy buena. Bueno,
10: vamos a decirlo,
11: Tugo, efectivamente, que es una idea estupenda de efectivamente poner aquellos alimentos que van a caducar o que están próximos a caducar, o sobre todo de productos frescos como las panaderías, también las fruterías, pues a final del día te hacen un pack sorpresa, que además no se sabe lo que contiene, pero a un precio muy económico, y salvamos además a todas las partes, salvamos a los consumidores que se llevan comida a menos dinero y comida que está bien, insistimos, comida que se puede comer, no es que esté mala, es que se puede comer, y encima las empresas no desperdician esta comida. Por lo tanto, es una muy buena medida, pero que debemos de seguir fomentando en los consumidores este tipo de prácticas. Lo que decíais de los supermercados que ponen la comida que va a caducar o que tiene una fecha de consumo próximo más barato. ¿Os habéis dado cuenta que cuando están en los supermercados no hay un stand específico de ese tipo de comidas, ¿verdad? Hay que buscarlo.
10: Es verdad, de todos modos, que hay supermercados que ya empiezan a hacer el rinconcito de las cosas que se les van a pasar. Eso es verdad, ¿eh? Es decir, lo que pasa es que eso no lo hacen todos y
12: Hombre, en

0: claro,
1: esa serie de productos, que está muy bien.
2: Y nadie piensa cómo afecta psicológicamente a ese trozo de carne o a esa
0: plana. Está más barato.
1: Pobrecito pollo.
2: Claro. Próximo a su
0: muerte ya.
2: Claro, porque está desde esa esquina mirándote y diciendo, llévame a casa
0: por favor.
2: O moriré. Yo me imagino,
1: me van a tirar.
2: A esa pera pocha. ¿Habéis visto cómo se pone? Me hace mucha gracia. A nosotros lo que más se nos pasa, no me siento orgulloso, pero la zanahoria, la verdad, qué pinta más mala se le pone cuando se ponen del gallina. Yo he visto la zanahoria como el dedo chico, de grande.
3: Se te olvida que está ahí.
2: Allá abajo, como lo metas al cajón. El cajón de la fruta se tiene que llamar el cajón de la muerte.
0: Totalmente. Eso
2: y
0: es
2: eso
0: verdad.
2: Hay que desterrarlo, ¿verdad? Hay que dejarlo.
0: Claro, es que uno de los hábitos muy buenos que podemos hacer es cuando compramos ordenar la nevera. Porque a mí me pasaba. O sea, yo compro yogures y me quedan 4 yogures en casa y llego con los nuevos y ¡pum! Los coloco. No, porque voy a empezar a coger esos nuevos, claro, que acabo de comer, mientras que los que están más antiguos los voy a dejar al fondo y al final se me van a terminar caducando. Entonces, bueno, hay que reorganizar efectivamente la nevera, hay que utilizar bien los cajones de frío donde se conservan los frescos, pues las latas donde menos frío reciben, los huevos en la puerta, en fin, un poco de reestructuración y sobre todo también aprovechar la comida, esa cocina de aprovechamiento, eso que hacían las abuelas.
2: Sí.
1: Yo lo he dicho muchas veces, a mí me sale una lenteja con unos restos de oreja que me traje de un sitio ahí que no sobró oreja.
0: Claro.
1: Unas lentejas estupendas.
3: Claro, hay que jugar al Tetris con el frigo, los yogures y luego también, ¿habéis probado a ChatGPT decirle que es alguna
1: receta con lo que os queda? Tengo tal cosa, tal cosa, dando un menú claro.
3: Yo lo he hecho alguna vez, pero...
0: A mí no me ha convencido, ¿eh? El menú que me da. A mí el menú que me da no me convencía mucho, la verdad.
2: Batido con plátano pocho.
1: Sí, claro.
2: Gazpacho con tomate maduro, también está muy bueno. ¿Y qué más cositas así hacemos de aprovechamiento nosotros?
1: A mí se me quedó... este verano compré pan.
3: Visto.
1: Y se me quedó el pan allí...
3: ¿Y haces tú torrijas? Pues,
1: no hice torrijas, hice salmorejo.
3: Ah.
1: Pero claro, además llegué...
2: Lo usé de martillo. Se puso...
1: Bueno, perfectamente podías utilizarlo para eso. Antonio, te lo garantizo. Madre mía, porque además el pan duro este de sitios tan rápido, madre mía, cómo se te queda.
0: Sí.
1: Pero escucha, luego se puede aprovechar, ¿eh? Muy bien.
3: Claro. Yo lo aprovecho con las gallinas de mi vecino.
0: Claro,
3: sí, pues es verdad. También. Hay mucha esta de acumular pan duro que las gallinas
2: qué susto,
3: de enfrente.
2: Pensaba que ya no ponía y hacías algo con ella para aprovecharla.
1: Pues ya está, gallina en Pepitoria, tampoco pasa nada. Gallina en Pepitoria muy rica también, no hay problema.
2: Mucho de comer, ¿no?
3: No como carne, no.
1: Escucha, pues ya está, pero...
3: Es verdad, tenemos que tomar conciencia. Yo soy la primera que reconozco que me cuesta muchísimo trabajo y además es que no soy original yo para hacer... Soy muy básica.
1: Yo sin embargo, sí. En eso sí, sí soy capaz de comer cardo. ¿Qué me vas a contar a mí, Gloria? Vamos a ver. Sí, esto es así, pero que al final uno se pone y los yogures, por ejemplo, el yogur natural, anda que no tienes posibilidades, por ejemplo, de hacer una especie de aliño para una ensalada.
3: Ah, mira, ahora que dices una cosa, y tú has, se está grabando la serie de Walking Dead en Toledo.
0: Sí, ¿Quieres que nos comamos
1: a los Walking
3: Dead? No, mi madre tiene una lógica. Y dice, ¿esto se lo comería el Walking Dead? Sí, pues yo también. Claro, porque llegas y dices, pero vamos a ver. Esta gente que viene ya zombie perdida y es tal, pues tú llegas y dices, a ver, bueno, esto ya fuera de bromas.
0: Se podría aprovechar.
3: Hay una cosa que es verdad, que es el tema de lo de, y tú aquí, Ciara, a ver, tienes que decirlo desde una parte mucho más técnica que lo que yo pueda aportar. Pero hay quienes viven obsesionados con esas fechas, que esas fechas es orientativo. He visto tirar a muchísima gente y he dicho, pero por favor, que yo me he comido yogures de hace 3 meses. Os lo digo de verdad.
1: Sí, yo también.
0: El yogur no caduca.
3: Pero os podría decir un montón de cosas que uno tiene que tener sentido común. Abro vuelo. O sea, hay cosas que no. ¿Y cuánta comida no llegas? 26. Uy, esto ya está malo. Fuera.
0: Vale. Es que eso hay un problema. ¿Por qué? Porque ¿quiénes ponen las fechas de caducidad y las fechas de consumo preferente? Claro, nos tenemos que preguntar eso, porque a lo mejor, ¿por qué ponemos una fecha de caducidad en un yogur cuando realmente ese yogur va a durar más? Vale, pues muchas personas efectivamente se fían de esa fecha y la tiran.
3: Y se obsesionan, Icíar.
0: Sí, se obsesionan. Entonces, quizá ese cambio normativo debería venir por efectivamente poner la fecha en la que ese producto realmente no se pueda consumir. ¿Qué pasa? Que la gente aguantaría muchísimo más sin comprar a lo mejor ese producto. Entonces, es como todo es un... ¿A quién conviene que esas fechas de caducidad o ese consumo preferente sean cada vez menores? Pues efectivamente a las marcas y a los comerciantes. ¿Para qué? Pues para que efectivamente se te pasa una cosa, la tiras y vuelves a comprar. Si realmente pusiésemos la fecha de yogur, a lo mejor, pues la fecha que nos pone, pues una semana más incluso, estaría bien el yogur. O sea, no habría ningún problema.
1: Y dos. Yogur 2.
0: Y dos. No, tampoco, a ver si ahora 3. Me llaman y cierro, me he intoxicado por un yogur de 2 semanas y la liamos. No, vamos
1: no,
0: a...
1: pero lo que dice

0: Gloria tiene toda la razón, es decir, muchas veces lo que hacemos es aplicar poco el sentido común, verlo de, porque a lo mejor resulta que estás abriendo una lata que supuestamente está en fecha buena y sin embargo no tiene buen olor,
1: y la tiras,
0: y evidentemente, claro, pues a lo mejor es preferible tirarlo.
2: Escucha,
0: ahí.
2: Y a la inversa, que claro, he visto gente que me ha dicho que está la carne verde y me ha dicho caduca mañana, digo ya,
0: pero
2: no sé qué has hecho con los filetes, ¿sabes lo que te digo? O sea, que a pie juntillas lo que pone en la fecha, no, por favor.
3: Y atención, ¿alguien se cree que los productos navideños caduquen sospechosamente antes de la campaña navideña del año siguiente?
1: Es verdad.
0: Buena pregunta, Antonio. Muy bien.
3: Su turrón y su polvorón.
0: Yo tengo turrón del año pasado. Yo tengo turrón
1: del año
0: pasado.
1: Seguro que la tienes caducado
3: ya. Porque el
1: ya.
3: turrón no sabe cuándo es Navidad.
0: Te digo una cosa. Está cerradísimo ahí. Estupendo. Vamos, claro, a contarle. Y pienso hacer bizcocho con el turrón blando.
1: ¿Ves? Cocina de aprovechamiento.
0: Y luego
1: también,
0: pues, claro que sí.
1: Lo de la estética ha llegado hasta las verduras y las hortalizas. Los tomates preciosos, las verduras también. Que no pasa nada porque tenga un mordisco, una forma rara. Que pues
3: un mordisco, un mordisco no. Una protuberancia extraña.
2: Mordisco Walking Dead. Bueno, pues en este aprovechamiento, el programa aprovecha cada segundo para compartirlo con los oyentes en el de Hoy No Pasa. Y Ciar, gracias, hasta la semana que viene. Rocío y Antonio, buen provecho con ese turrón, que sois los primeros.
0: Gloria Santoro, a ti. Tú te marchas, mañana además no estarás con nosotros, seguramente, porque ella tiene que hacer sus grabaciones, pero que muchas felicidades.
2: Muchísimas gracias, feliz de compartirlo en De Hoy No Pasa. Sean felices.

0: Son las 8 de la tarde.
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0: ¿Qué tal? Buenas tardes. Va a ser un fenómeno excepcional y se están preparando medidas excepcionales. Hoy el Gobierno ha activado la fase de preemergencia en situación operativa 1 ante los riesgos potenciales asociados al eclipse solar total. En Castilla-La Mancha, como ya adelantábamos ayer, ha sido publicada la orden que establece el cierre temporal a vehículos a motor, es decir, no podrán circular desde el próximo martes y hasta el viernes por caminos de la provincia de Cuenca y Guadalajara. Se busca poder actuar para proteger a las personas y el medio natural, lo decía Félix Mateo, jefe del Servicio de Incendios Forestales en Cuenca.
2: Una es prevenir la seguridad de las personas, porque lo que no queremos es que pueda ocurrir un incendio forestal y pueda haber situaciones de atrapamiento por masificación en zonas de monte y que puedan poner en riesgo a las personas. Y la segunda es que, derivado de esa previsión de personas en los montes, se pueda generar un incendio forestal.
0: El eclipse está atrayendo la curiosidad de los ciudadanos, especialmente de los científicos. El 12 de agosto, a eso de las 8:30 de la tarde, lo vamos a contar. Aquí se va a producir el único momento en el que se podrá estudiar directamente la corona solar o analizar cómo responde la atmósfera cuando la radiación del sol desaparece de golpe. Además, es atractivo por lo efímero del fenómeno. Rafael Bachiller es el presidente de la Comisión Científica del Trío de Eclipses en el Observatorio Astronómico Nacional.
3: Dentro de unos 600 millones de años, la Luna va a estar demasiado lejos de la Tierra porque se va alejando poquito a poquito, y eso hará que dentro de 600 millones de años el disco lunar, el tamaño aparente, será más pequeño que el disco solar y por lo tanto no habrá eclipses totales de sol.
0: Otro asunto, como se preveía, la Comisión de Explotación del Trasvase Tajo Segura ha aprobado el nuevo trasvase de 60 hectómetros cúbicos para este mes de agosto. A eso hay que sumar otro trasvase de 27 hectómetros cúbicos para septiembre. Desde la Asociación de Municipios Ribereños aseguran que la cabecera de Entre Peñas y Buendía, la del Tajo, va a terminar este ciclo a poco más de un 40% de su capacidad. Su presidente, Borja Castro, volvía a pedir que no se demore más el cambio en las reglas de explotación del trasvase.
4: Es urgente que se presenten unas nuevas reglas para cumplir con las sentencias judiciales y, por tanto, cumplir con la ley. Este tiempo ya no es recuperable y cada gota que sale de Entre Peñas y Buendía tampoco se va a recuperar.
0: Castro, que lamentaba que esta nueva derivación llegue en el momento álgido de la temporada de verano, la campaña de verano la dan por perdida los hosteleros de Guadalajara. El sector turístico se está enfrentando a cancelaciones en cascada y no solo en los pueblos afectados por el incendio de La Mierla. Fernando González, buenas tardes.
5: Buenas tardes, Vega. Y temen que pase lo mismo con la temporada alta durante el otoño. A estas alturas los hoteles deberían registrar llenos, pero el panorama es otro. Isabel Bancherao, presidenta de la Asociación de Turismo de la Sierra Norte de Guadalajara, explicaba que necesitan ayudas directas por las pérdidas.
6: Que podamos luego, a finales de año, cuantificar el lucro cesante por esta imagen tan negativa que hay. Entonces, eso son lo que hemos solicitado, y luego mucha publicidad institucional para poner en valor todos los recursos que están intactos y incitar a la gente a venir a visitarnos.
5: Resulta preocupante el goteo de siniestros laborales en la provincia de Albacete. Entre ayer y hoy se han registrado 3 accidentes en diferentes puntos de la provincia que han dejado 3 trabajadores heridos. El último ha sido hoy, cuando un joven operario de 26 años ha tenido que ser trasladado de urgencia tras sufrir el aplastamiento de un brazo mientras desempeñaba su jornada laboral. De hecho, justamente hoy hemos conocido los datos de siniestralidad laboral del primer semestre de 2026. El Ministerio de Trabajo cifra en 358 los trabajadores fallecidos en España. En el caso de Castilla-La Mancha, son 92 los accidentes graves y 26 mortales, 5 más que en 2025. Valle Cervantes es la secretaria de Formación Sindical de Comisiones Obreras Castilla-La Mancha.
7: Las muertes en el trabajo se han disparado en un 24% en nuestra región. Perder la vida en un andamio, en una máquina, por un golpe de calor, demuestra que falla la prevención de los centros de trabajo. Exigimos un cambio de actitud a la patronal y la aprobación inmediata de la nueva Ley de Prevención de Riesgos Laborales.
5: Continúa el seguimiento de la situación que se sigue viviendo en Ceuta y por ello Pedro Sánchez, desde Lanzarote, ha presidido una reunión de coordinación en la que han participado los ministros de Defensa, Interior, Inclusión y Juventud e Infancia. La prioridad es la atención de los menores no acompañados. Sira Rego insistía en que se van a atender a todos.
8: La conferencia sectorial será a finales del mes de agosto. Todo esto encaminado a que tengamos habilitada con carácter urgente esta partida presupuestaria y para comenzar con la política de acogida vinculante y solidaria de estos niños y niñas en Península, en coordinación con el resto de comunidades autónomas.
5: Por otro lado, Italia ha rechazado el ultimátum del gobierno y mantendrá los controles a los viajeros que lleguen de España al menos hasta el 15 de agosto. El Ejecutivo ha amenazado con imponer medidas proporcionales a partir de este domingo si Roma no acaba con las restricciones. Por último, hoy es viernes, es primero de agosto y eso significa que se celebra el Día Internacional de la Cerveza. Es una de las bebidas más antiguas de la humanidad que nos sigue congregando en las terrazas. Forma parte de nuestra cultura y en esta época más todavía.
9: Una jarrica fría siempre en verano es mejor.
10: Lo que es las vacaciones, pues tienes más tiempo para salir y aprovechar en familia o con amigos, quedar y eso, aprovechar y refrescarse.
0: Y en los deportes acaba de arrancar el duelo entre Albacete Balompié y Eldense. Alejandro Molero, buenas tardes.
11: ¿Qué tal, Vega? Buenas tardes. De momento llegamos al minuto 2.5 de partido. La Ciudad Deportiva Andrés Iniesta, Albacete 0, Eldense 0. Alberto González alineado de inicio, a Carlos Marín en portería, Velilla, Pepe Sánchez y Javi Moreno línea de 3, Fran Gámez y Dani Bernabéu en los carriles, centro del campo para Ortuño, San Bartolomé y Morientes, y arriba Obeng y José Corpas. Penúltimo encuentro de pretemporada para Albacete, que mañana precisamente tendrá el último ante el Real Murcia a las 2 del mediodía. Además, hoy ha comenzado la segunda vuelta ciclista Castilla-La Mancha líder, primera etapa que ha comenzado en Sigüenza y ha finalizado en Cifuentes, con victoria de la danesa del grupo Eulen, Bianca Olimpia Mortensen.
0: Y casi toda España va a estar mañana en aviso por calor.
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0: Por eso queremos saber el tiempo. Alba Lancha, buenas tardes.
13: Hola, muy buenas tardes. Sol, calor y tormentas de nuevo en la previsión. Este viernes hemos superado ya la marca de los 40 grados en el oeste de la comunidad. Viso del Marqués, Puebla de Don Rodrigo, Almadén, Talavera, Toledo. Mucho calor en este viernes. Sol en buena parte de la región, pero durante la tarde en el este hemos ido viendo cómo de nuevo han crecido nubes de evolución que otra vez nos han dejado tormentas en el sureste, en la provincia de Albacete. Para mañana sábado, previsión muy similar a la de hoy. Volvemos a tener a toda la comunidad en aviso amarillo por calor y grado arriba, grado abajo, mantenemos temperaturas de nuevo en una jornada ya a media mañana. Empezamos a ver más nubes en el cielo en toda la comunidad, con alta probabilidad de dejarnos de nuevo tormentas en el este, en la serranía conquense, este y sureste de la provincia de Albacete.
0: Bueno, del tráfico lo estamos comprobando en los bolsillos. Desde finales de julio los precios de la gasolina han subido de forma constante, llegando actualmente a pagarse 1,76 euros el litro de gasolina a 1,88 el de diésel. Afecta al bolsillo de los españoles, especialmente al sector autónomo. Vamos a escuchar lo que opinaba uno de ellos.
14: Un gasto increíble y la verdad que una comedura de cabeza, porque tienes que estar todos los días pensando a ver de dónde lo sacas para poder echar gasolina al coche, y cada vez echas el mismo dinero y hay menos gasolina.
0: Pues a pesar del precio, nos desplazamos por Albacete. Pasan miles de personas que tienen como destino la costa mediterránea estas vacaciones. Adrián de la Dueña.
15: Segundo fin de semana de agosto y muchos siguen aprovechando para iniciar sus vacaciones. Algunos bajan a la playa y otras familias conducen hacia el norte huyendo del calor. Estos días, carreteras y autovías albergan más tráfico del habitual. Las gasolineras y las estaciones de servicio se preparan para acoger turistas que pueden hacer largas horas en coche. Es el caso de este viajero que conduce desde Alcoy hasta Galicia.
16: Y vamos hacia Galicia, Ourense, a Corzos, que es un paisaje todo verde, una maravilla. Se come bien, tengo ganas mañana de comer pulpa a la gallega.
15: Sin embargo, hay otros que hacen precisamente el camino contrario. Por Albacete pasan miles de personas procedentes de Madrid y otros puntos de España. Así lo relata esta viajera que se dirige a la costa.
17: Venimos de Madrid, de Navalcarnero, y venimos por... Hemos cogido la radial, la R5, la R4... La P36 hasta aquí y la verdad es que van llenas, ¿eh?
15: Lo que es seguro es que antes de disfrutar de las vacaciones hay que extremar la precaución al volante para evitar accidentes y no sufrir ningún imprevisto.
0: Pues vamos a ver cómo se circula a esta hora por las carreteras de Castilla-La Mancha. DGT, Marta Míguez, buenas tardes.
18: Buenas tardes. En estos momentos les pedimos precaución, especialmente por un vehículo detenido que está complicando la entrada a Albacete en estos momentos, generando hasta 2 kilómetros de retenciones en la A31. Al margen de esta incidencia van a encontrar algunas ligeras dificultades si circulan en Toledo, en la A5 en Valmojado, en sentido Talavera de la Reina. Situación tranquila en cuanto a la

0: circulación se refiere en estos momentos, pero también les pedimos precaución ya que continúa cortada por incendio la GU-190 en Guadalajara, en el entorno de Cañizarya, por incendio forestal. Por lo demás, no registramos mayores complicaciones.
1: Con Juan Rodríguez en el control técnico, comenzamos.
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1: Bueno, es la cuenta atrás del eclipse y para garantizar la seguridad y reducir al máximo el riesgo de incendios de cara al eclipse del próximo 12 de agosto, el Gobierno de Castilla-La Mancha ha adoptado medidas extraordinarias. Una de ellas es el cierre de caminos en montes de utilidad pública en las provincias de Guadalajara y de Cuenca. Mari Carmen Linuesa.
3: Ese cierre de caminos estará en vigor los días 11, 12 y 13 de agosto. Se prohíbe la entrada, circulación y estacionamiento para vehículos a motor en más de 300 caminos de montes públicos de Guadalajara y Cuenca, las provincias donde el eclipse será total. El objetivo es garantizar la seguridad de las personas y reducir al máximo el riesgo de incendios, como explica Félix Mateo, jefe del Servicio Provincial de Incendios en Cuenca.
4: Porque lo que no queremos es que pueda ocurrir algo, pueda ocurrir un incendio forestal y puede haber situaciones de atrapamiento por masificación en zonas de monte y que puedan poner en riesgo a las personas. Y la segunda es que, derivado de esa previsión de personas en los montes, se pueda generar un incendio forestal.
3: Otra medida excepcional de cara al 12 de agosto es que se han establecido zonas de exclusión a las que no se podrá acceder para observar el eclipse, como son el nacimiento del río Cuervo, el del Júcar, el Osquillo, el Cañón de Talayuelas y el Cerro de las Antenas de la capital conquense.
1: El viceconsejero de Medio Ambiente ha confirmado además que va a haber un refuerzo importante durante estos días de Infocán y de agentes medioambientales en las zonas con más afluencia. José Almodóvar.
5: El dispositivo Infocam va a reforzar sus patrullas de vigilancia y disuasión en esas zonas de mayor riesgo y donde esperamos una mayor concentración de visitantes, adaptando los horarios de los mismos a las horas de mayor afluencia de público. Además, incrementaremos el servicio de vigilancia a través de nuestros agentes medioambientales que controlarán el acceso a caminos y a las zonas de afluencia.
1: Entre los muchos visitantes que vamos a recibir están los científicos llegados de todo el mundo. España va a ser el país donde mejor se puede observar el eclipse completo. Esto supone un reto, pero a la vez una oportunidad, la explicaba la ministra de Ciencia, Diana Morán.
6: Aquí van a venir científicos de todo el mundo y se va a poner en valor la gran comunidad científica en astrofísica que tenemos en nuestro país. Los grandes observatorios y vamos a ser capaces de producir ciencia que va a ser útil para el resto del mundo. Por ejemplo, en un eclipse solar total se comprobó la teoría de la relatividad.
1: Y no es casualidad que tantos científicos quieran estar aquí. Hay fenómenos que no pueden estudiarse en ningún otro momento. Andrea González.
7: Es el único momento en el que puede estudiarse directamente la corona solar o analizar cómo responde la atmósfera cuando la radiación del sol desaparece de golpe. Pero entre todos los secretos que esconden los eclipses hay uno que llama especialmente la atención. Lo explica Rafael Bachiller, presidente de la Comisión Científica del Trío de Eclipses en el Observatorio Astronómico Nacional.
8: Pues tenemos un misterio grandísimo, que es la temperatura de la corona solar. Allí el gas alcanza millones de grados. Son muy difíciles de explicar porque la superficie del Sol, la fotosfera, está tan solo a 5.500.
7: Y aunque parezcan eternos, los eclipses esconden una fecha de caducidad. Así lo explica Rafael Bachiller.
8: Dentro de unos 600 millones de años, la Luna va a estar demasiado lejos de la Tierra porque se va alejando poquito a poquito. Y eso hará que dentro de 600 millones de años, el disco lunar, el tamaño aparente, será más pequeño que el disco solar. Y por lo tanto no habrá eclipses totales de Sol.
7: Hasta entonces seguirán siendo una oportunidad única para la ciencia y un espectáculo excepcional para quienes puedan contemplarlos.
1: En la comarca de La Mancha, el eclipse del próximo miércoles va a ser parcial. La última vez que se vio uno completo en esa zona fue en 1900. Un acontecimiento que despertaba mucho interés y que atrajo incluso a científicos de otros países de Europa. Cristina Barba.
9: Fue un 28 de mayo de 1900, un eclipse completo que en España solo se podía ver en la comarca de La Mancha y que despertó mucha expectación. Así nos lo cuenta Alfonso Montero, historiador de Socuéllamos.
10: En aquel momento, que fue sobre las 4 de la tarde en el año 1900, es que se hace de noche completamente e incluso se ve el firmamento. Despertó muchísimo interés entre incluso las sociedades astronómicas europeas. Se desplazaron desde, por ejemplo, la británica, que llegaron hasta la zona de Manzanares, Argamasilla de Alba.
9: Fueron tan solo 55 segundos que hicieron historia.
10: Un grupo de aficionados de Socuéllamos consiguieron una fotografía que ha quedado para la historia de esta comarca de La Mancha, porque además tuvo divulgación en las principales revistas científicas de la época.
9: Ante tanta expectación se organizaron trenes para ir desde Madrid y muchos establecimientos ofrecían menús especiales para verlo en sus terrazas. La comarca se prepara ahora para un nuevo eclipse, aunque en esta ocasión nada tiene que ver. Aquí será parcial, no se verá otro completo en La Mancha hasta el año 2433.
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1: 8 de la tarde y 15 minutos, estamos diciendo el riesgo que hay de incendios con el eclipse. De hecho, hay máxima preocupación en el campo de Castilla-La Mancha. El Infocan ha decretado alerta roja en Toledo y Ciudad Real por esos riesgos extremos de incendios forestales. Además, todavía siguen las consecuencias del incendio de la Mierla, que van más allá de lo quemado. El sector turístico se está enfrentando a cancelaciones en cascada, y no solo en pueblos afectados. Los hosteleros en muchos casos dan por perdida la campaña de verano y temen que pase lo mismo con la temporada alta durante el otoño. Esther Bogonez.
11: A estas alturas, los cuadrantes de reservas deberían estar llenos para todo lo que queda del verano y prácticamente todo el otoño, la temporada alta para el sector turístico de la Sierra Norte de Guadalajara. Pero el panorama es otro, incluso a decenas de kilómetros del perímetro del incendio.
6: La zona de la arquitectura negra, por ejemplo, y la zona próxima al Lledó ya están con pérdidas muy, muy serias.
11: Lo explica Isabel Bancherao, presidenta de la Asociación de Turismo de la Sierra Norte de Guadalajara, asociación desde la que han trasladado la necesidad de ayudas directas por las pérdidas durante el incendio, pero también más allá.
6: Que podamos luego, a finales de año, cuantificar el lucro cesante por esta imagen tan negativa que hay. Entonces, eso son lo que hemos solicitado, y luego mucha publicidad institucional para poner en valor todos los recursos que están intactos y incitar a la gente a venir a visitarnos.
11: Cuentan con el respaldo del Grupo de Desarrollo Adel Sierra Norte. Conocedores del territorio y con la gestión de recursos en el ADN, se posicionan como interlocutores entre emprendedores y administraciones. María Jesús Merino es su presidenta.
12: Gestionar y canalizar ese dinero que vaya a venir a la Sierra Norte para que de verdad se reinvierta en el territorio y en aquellos que han arriesgado que se mantenga aquí y para que puedan seguir funcionando en sus negocios.
11: Y es que más allá de unos meses duros, lo que atisban es al menos todo un año para volver a remontar.
1: Bueno, y ha comenzado también su recorrido por la región la segunda vuelta ciclista Castilla-La Mancha. La primera etapa de la prueba femenina ha transcurrido entre Sigüenza y Cifuentes. Mañana los ciclistas van a llegar a la provincia de Cuenca. Noemí Fraile.
13: La segunda etapa de esta ronda Castilla-La Mancha transcurrirá de Sacedona Beteta, 107 kilómetros compartidos entre las provincias de Guadalajara y Cuenca. Las ciclistas atravesarán 15 localidades visibilizando nuestro territorio. Jesús Ortega, el presidente de la Red Castellano-Manchega de Desarrollo Rural, y José Luis Vega, el presidente de la Diputación de Guadalajara, coincidían en que esta prueba es mucho más que un evento deportivo.
14: Dar a conocer nuestro paisaje, nuestro patrimonio, nuestra cultura, hoy a lo largo de esta vuelta, creo que merece la pena.
15: Promocionar nuestros pueblos, promocionar nuestras comarcas y generar actividad económica.
13: La prueba masculina serán 5 etapas del 9 al 13 con la participación de 23 equipos. El consejero de Desarrollo Rural de Castilla-La Mancha, Julián Martínez Lizán, destacaba el crecimiento en este segundo año.
16: Se han doblado los participantes, se han doblado los equipos. Casi doblamos los kilómetros a recorrer y evidentemente quiere decir que está creciendo.
13: Esta segunda vuelta ciclista Castilla-La Mancha la podrán seguir en esta casa con una amplia cobertura multiplataforma. En nuestra televisión, también en la plataforma CMM Play y aquí en Radio Castilla-La Mancha.
1: Que sirva también para promocionar esa provincia de Guadalajara afectada por el incendio. Les recordamos esa información del Servicio Público. El Infocan ha decretado alerta roja en Toledo y Ciudad Real por riesgos extremos de incendios forestales. Y esta situación lleva, por ejemplo, a que muchos pueblos están suspendidas algo muy tradicional durante sus ferias y fiestas, como son los castillos de fuego, los fuegos artificiales. Aquí en Toledo, en los últimos días, lo han hecho en Camarena, Valmojado o Vargas. Y también todo esto está generando problemas a las empresas pirotécnicas. Miguel Ángel Fuentes.
17: Los fuegos artificiales son una parte indispensable en las fiestas de los pueblos. No obstante, las altas temperaturas están haciendo que el riesgo de los incendios suba y que, por tanto, haya un riesgo real. En algunos pueblos se están poniendo medidas a pesar de que las empresas aseguran que no hay peligro alguno. Pablo Sánchez es empleado de una empresa pirotécnica.
18: También tenemos alternativas de los botes de humo para salir un poco más del paso de trabajo. Hacemos bodas con botes de humo, con colores, pero al final, si todo el mundo cancela, esa mercancía la seguimos teniendo nosotros y no podemos hacer nada con ella.
17: Asegura también que aunque hay que tener cuidado con algunos elementos en los espectáculos, como el fuego frío, los fuegos artificiales no suponen un problema, poniendo de ejemplo los equipos de extinción que tienen para poder apagar cualquier fuego que se pueda originar.
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1: Han sido evacuados en plena madrugada por el incendio de los cables eléctricos que había en su fachada. Han estado medio centenar de vecinos, hoy así, de este modo, en Puertollano. No era tanto por el fuego como por el humo. Una mujer de más de 100 años ha tenido que ser atendida por inhalación de humo. Eso sí, volvían después a sus casas. David Centellas.
19: Eran poco más de las 2 de la madrugada cuando los vecinos del número 28 de la calle Gran Capitán empezaban a escuchar microdetonaciones.
20: Estaba acostado y me dio un poquillo lo quemado y me asomé a la escalera porque no había luz.
21: Y empezó a petardear ahí el cable aquel, que yo estaba acostado y dije, bueno, pues están tirando petardos aquí algunos. Y ya escuché desde la ventana llamar a la policía.
19: El ruido procedía de una de las cajas de cableado del bloque. Rápidamente el fuego se extendió de izquierda a derecha del portal, provocando una gran humareda que subió por las plantas.
22: Todo el bloque entero tuvimos que salir afuera porque eso daba miedo. Ardía bastante.
23: Estamos pendientes por si la vivienda se había prendido fuego o algo.
19: 50 personas fueron desalojadas y una hora más tarde pudieron regresar a casa. Una anciana de 101 años resultó herida leve por inhalación de humo. Este viernes los peritos han estado evaluando los daños de la fachada y operarios de diferentes compañías han reparado los suministros de luz e internet.
2: No a la violencia machista.
1: Detenido en Puertollano tras amenazar a su pareja con un cuchillo, David Centellas.
19: Los vecinos alertaron a la policía local al escuchar a la mujer pedir auxilio. Para acceder a la vivienda situada en un segundo piso, los agentes utilizaron una escalera de electricistas con la que pudieron entrar al inmueble y detener al presunto agresor. El hombre quedó arrestado como autor de un delito de violencia de género tras amenazar a su pareja con un cuchillo. El caso fue puesto a disposición del juzgado de guardia de Puertollano.
1: Hoy se han vuelto a repetir las concentraciones de condena por los últimos asesinatos machistas en España. En Guadalajara se guardaba un minuto de silencio por las muertes de 3 mujeres en Cantabria, Asturias y Murcia. La subdelegada del Gobierno en esta provincia, Susana Cabellos, insistía en que la violencia de género es un problema que no se puede permitir una democracia.
24: Estamos teniendo unas últimas semanas terribles, 35 víctimas por violencia de género asesinadas en nuestro país. Hay que hacer un llamamiento a la ciudadanía. Esto es un problema que nos ataca a todos y ataca el corazón mismo de la democracia. Son mujeres, pero son ciudadanas. En un Estado de Derecho, una democracia no se puede permitir estos asesinatos, porque realmente son asesinatos.
2: Recuerda los números de atención a las víctimas de la violencia de género. 016 y 900-100-114.
1: El Ministerio de Trabajo ha publicado hoy los datos de siniestralidad laboral en España del mes del primer semestre, con un balance de 358 trabajadores fallecidos, 5 menos que en 2025 y 26 en Castilla-La Mancha. Miguel Ángel Fuentes.
17: Son datos oficiales que dejan 290 fallecidos durante la jornada laboral, 5 menos que el año pasado y 68 muertes en el camino de ida o vuelta al lugar del trabajo. En Castilla-La Mancha el balance en este semestre es de 92 accidentes graves y 26 mortales, 5 más que en 2025. Valle Cervantes es la secretaria de Formación Sindical de Comisiones Obreras Castilla-La Mancha.
25: Las muertes en el trabajo se han disparado en un 24% en nuestra región. Perder la vida en un andamio, en una máquina, por un golpe de calor, demuestra que falla la prevención de los centros de trabajo. Exigimos un cambio de actitud a la patronal y la aprobación inmediata de la nueva Ley de Prevención de Riesgos Laborales.
17: Desde Comisiones Obreras y UGT se piden más recursos para mejorar las condiciones laborales. La siniestralidad baja en Cuenca, Ciudad Real, Albacete y Guadalajara, pero sube en Toledo. Los accidentes graves subieron de 98 en 2025 a 106 y los mortales de 21 a 26 en 2026.
1: Preocupante goteo de siniestros laborales hoy en la provincia de Albacete. Entre ayer y hoy se han registrado 3 accidentes en diferentes puntos de la provincia. Han dejado a 3 trabajadores heridos. Antonio Juan, buenas tardes.
26: Buenas tardes. El último de estos sucesos ha tenido
0: tenido lugar este mismo viernes en Albacete. Un joven operario de 26 años ha tenido que ser trasladado de urgencia tras sufrir el aplastamiento de un brazo mientras desempeñaba su jornada laboral. El herido acudió en un primer momento por sus propios medios a un centro sanitario donde se activó el protocolo de sanitario. Este siniestro se suma a los otros dos ocurridos en el día de ayer. En La Gineta, un trabajador de 42 años resultaba herido e intoxicado al caerle encima cal viva en una planta de aluminio. Horas antes, en Chinchillas de Monte Aragón, un hombre de 53 años sufría heridas de

0: consideración tras ser atropellado por un toro mecánico de su empresa. Afortunadamente, los médicos confirman que los dos afectados se encuentran estables y fuera de peligro.
1: Y también accidente laboral esta mañana en Cuenca. Un trabajador se ha caído en los trabajos de restauración de la muralla de la ciudad. Rodrigo Muñoz.
2: El hombre de 60 años sufría este viernes una caída en el Arco de Bezudo, donde estaba trabajando en el proyecto de consolidación y rehabilitación de esta parte de la muralla de Cuenca. El trabajador se precipitaba pasadas las 9:30 de la mañana desde unos 2,5 metros de altura, cayendo en un hueco en el que se está llevando a cabo una excavación arqueológica de la fortificación. Tras la caída, ha sido necesaria la intervención de los bomberos de Cuenca para rescatar al trabajador, que posteriormente ha sido atendido por un médico de urgencias.
1: Y del tráfico tenemos una última. Ahora un accidente, según nos acaba de informar el 112, ha ocurrido en Alcalá del Júcar, en Albacete. Pasadas las 4 de la tarde, un vehículo se ha precipitado por un barranco. Dos personas han tenido que ser trasladadas al hospital. Bueno, más asuntos. Castilla-La Mancha se sitúa en junio como la segunda que más sube del total nacional en compra-venta de viviendas. Creció un 22% con respecto al año pasado. Jesús Rodenas.
3: Lo hace frente a la subida nacional del 1,5% tras salir de tasas negativas. Castilla-La Mancha suma 3.027 compraventas. Con respecto al mes anterior, crecen casi un 5% según el Instituto Nacional de Estadística. Por antigüedad de inmuebles, la mayoría se realizaron sobre edificios usados y 145 de protección oficial. El decano del Colegio de Registradores de Castilla-La Mancha, Alfredo Delgado, aseguraba que este aumento se debe a la presión de precios de Madrid.
4: El desbordamiento de Madrid, Castilla-La Mancha sigue manteniendo precios atractivos, pues se está trayendo la inversión y la compraventa de Madrid. Y aunque los tipos de interés, el Euribor, ya ha terminado junio en el 2,88%, todavía no ha dado lugar a una contracción en el crédito inmobiliario en nuestra región.
3: A nivel nacional hubo casi 59.300 compraventas en junio. Navarra es la comunidad donde más crecen, mientras que en Cantabria es donde más bajan.
1: Y atención, si están pagando una hipoteca porque pueden ver una subida en su cuota a partir de este mes. Esto se debe a que el Euribor en julio ha alcanzado su nivel más alto en casi 2 años. Javier Benito.
5: El Euribor ha cerrado julio con un 2,85%, el más elevado desde septiembre de 2024. Este incremento afecta a la compra de vivienda y a las hipotecas variables, las más comunes en España. Paco Ferrer, presidente de Facua en Castilla-La Mancha.
6: Una mala noticia para todos los que tenemos una hipoteca, desde luego. Si se revisa ahora, pues eso va a suponer aproximadamente unos 1.500 euros al año.
5: Según Antonio Gallardo, economista de Asufin, la Asociación de Usuarios Financieros, la situación no parece que vaya a mejorar en los próximos meses.
7: Subidas, además de las hipotecas a la vuelta del verano, de los precios en hipotecas fijas por parte de los bancos. No se ven al corto plazo señales optimistas y sí se ve pues esa tendencia, ¿no?, a enfriar ligeramente la economía por el miedo de la subida de los precios.
5: Ambos destacan que a esta subida de las hipotecas hay que sumar el aumento de los precios con una inflación que se encuentra en el 3,5% y también una situación geopolítica que ha elevado el precio del petróleo. Todo ello, aseguran, se va a notar en el bolsillo de los castellano-manchegos.
1: Hablamos de agua porque la Comisión de Explotación del Trasvase Tajo Segura ha aprobado un nuevo envío de agua al Levante. La cantidad que saldrá de los embalses de Entrepeñas y Buendía en los próximos 2 meses roza los 90 hectómetros cúbicos. Estamos en Guadalajara, Mario Vizcaíno.
8: 60 que saldrán este mismo mes de agosto y 27 que se irán a tierras levantinas en septiembre. Ahora mismo los pantanos de cabecera tienen 1.312 hectómetros cúbicos y están en nivel 1. Por eso la Comisión de Explotación reunida en Madrid autoriza para agosto lo máximo, que son 60 hectómetros cúbicos. Cuando bajen de los 1.300, previsiblemente en septiembre, los pantanos de Entrepeñas y Buendía pasan a nivel 2 y lo máximo que se puede trasvasar son 27. Así que en 2 meses, agosto y septiembre, de una atacada, Entrepeñas y Buendía se quedarán sin 87 hectómetros cúbicos. Una muy mala noticia para los municipios ribereños que están gozando de un buen verano y que siguen esperando a que el Ministerio de Transición Ecológica dé a conocer de una vez por todas las prometidas normas de explotación del trasvase Tajo Segura.
1: Y estamos a principios de agosto, pero la vendimia ya nos deja grandes números en la región. Algunas bodegas, como la de Jesús del Perdón de Manzanares, han superado la barrera del 1.000.000 de kilos diarios en la entrada de uva. Julián Castillo.
9: Las altas temperaturas también han provocado que se esté recogiendo menos kilos de varietales blancos como el chardonnay o moscatel, temperaturas que han adelantado la recogida de la uva tinta. Así nos lo explica Felipe Rodríguez, presidente de la cooperativa Jesús del Perdón, bodega Yuntero de Manzanares.
10: Estamos viendo que el tinto también, normalmente hasta el 20 o por ahí, nunca ha entrado uva tinta, y este año, este lunes ya, que será el día 10, tendremos ya merlot, tenemos algún shiraz, tenemos tempranillo.
9: Desde la bodega recuerdan que para que la entrada de la uva sea organizada, los socios tienen que llamar y coordinarse con los técnicos.

0: Y a las 8:30 de la tarde vamos a conocer la información más local con Lucía Sánchez. Buenas tardes.
1: Buenas tardes, Vega. Covisa da un paso más para poner fin al problema de las inundaciones. El gobierno licitará este año la segunda fase del encauzamiento del arroyo de la Degollada, una actuación de 1,3 millones de euros que completará la infraestructura diseñada para proteger el municipio. Un proyecto financiado tanto por el gobierno regional como por el consistorio. Así lo ha contado Félix Ortega en declaraciones a Radio Castilla-La Mancha.
2: Va a discurrir por la parte rústica del pueblo y que va a completar esa obra que hemos hecho y que tanto nos ha costado y que creemos que ya va a solucionar definitivamente los problemas de inundaciones.
1: La Junta de Gobierno local de Ciudad Real ha dado luz verde a las obras de renovación del Paseo Carlos Araña. La actuación, con una inversión cercana a los 250.000 euros, contará con un plazo de ejecución de 4 meses. Guillermo Arroyo es portavoz del equipo de gobierno.
3: Se están planteando ya desde Movilidad cómo se va a desarrollar el curso y sobre todo también los tramos de la obra, para que afecte, las obras siempre afectan, eso es así, pero evidentemente que afecte de la mejor manera o menos lesiva para los vecinos de esa zona y también para los que llevan, las familias que llevan a sus niños al cole.
1: Y seguimos en la provincia porque el gobierno de Castilla-La Mancha va a invertir cerca de 1 millón de euros en la mejora de los centros educativos en el municipio de Tomelloso. Nazaret Rodrigo es la directora general de Asuntos Europeos.
4: Casi 500.000 euros que se destina a la mejora de los centros educativos, como se entiende que es fundamental la mejora y la adaptación de estos centros a las necesidades, a las demandas y al mantenimiento muchas veces que ya trasciende a inversión y que por tanto toca actuar.
1: Sin dejar la actualidad municipal, el Ayuntamiento de Albacete destinará 140.000 euros en ayudas para la compra de material escolar de cara a la vuelta al cole. Pascual Molina es el concejal de Educación en el Ayuntamiento de la ciudad.
5: Mantienen dos cuantías diferenciadas según la etapa educativa, 120 euros hasta 120 euros para el alumno del segundo ciclo de educación infantil y hasta 80 euros para el alumnado de educación primaria.
1: En clave política, el alcalde de Toledo, Carlos Velázquez, reconoce discrepancias con Vox en el gobierno municipal, aunque las enmarca dentro de la normalidad. Aún así insiste en que preferiría gobernar en solitario. Así lo decía él mismo en declaraciones a Europa Press.
6: Pues puede haber fricciones, puede haber diferencias, como las hay en los propios equipos de gobierno monocolor, también sucede, ¿no? Pero en cualquier caso lo importante es que este gobierno está dando sus frutos, este gobierno es un gobierno que está siendo positivo para la ciudad de Toledo y lo que sí es cierto, y no le voy a engañar, es que a mí me gustaría tener más concejales.
1: La Confederación de Asociaciones de Empresas de la Economía Social de Castilla-La Mancha otorga 4 reconocimientos a la entidad AMIAP. Esta iniciativa se crea con el objetivo de reconocer a las personas que visibilizan el trabajo a favor de la inclusión y la economía social. Emilio Sáez es el presidente de AMIAP.
7: Para nosotros es muy importante el tener acompañando en el día a día de la inclusión social de personas con discapacidad o en riesgo de vulnerabilidad social, en la que mayoritariamente está compuesta por personas con discapacidad, más del 80% son personas con discapacidad.
1: Y hace 50 años los vecinos de la Nava de Rico Malillo decidieron unirse para construir la piscina municipal del pueblo. Carmen García es vicepresidenta de la Asociación del Municipio.
8: Un grupo de amigos, de naveros, pensaron que no había aquí gran cosa para entretenerse y miraron unos terrenos, pensaron que se podía hacer como un centro lúdico, al final fue una piscina.
0: Gracias, Lucía. Y a nivel nacional, continúan las discrepancias entre el gobierno italiano y el español a cuenta de la política migratoria y los ecos de lo ocurrido en Ceuta. Vicente Mateo, buenas tardes.
9: Buenas tardes. Hace una semana que Italia suspendió temporalmente el acuerdo Schengen por la crisis migratoria en Ceuta y no tiene intención de frenar sus controles. El gobierno español le ha dado un ultimátum. Podría imponer medidas recíprocas a partir de este domingo. Eva Soteras.
10: El gobierno advierte a Italia que si no retira antes del domingo las restricciones impuestas, se verá obligado a aplicar medidas proporcionales para proteger el interés y la dignidad de los ciudadanos españoles. No hay ningún motivo para mantener el control de fronteras aéreas y marítimas con España, aseguran desde Exteriores, e insisten en que la crisis migratoria que originó estas medidas italianas ya está canalizada y reconducida. José Manuel Álvarez, ministro de Exteriores.
11: Invitamos al gobierno italiano a que rectifique de aquí al próximo domingo.
10: El ejecutivo de Meloni responde que no acepta imposiciones externas sobre su seguridad ni tampoco ultimátums. Mantendrá al menos hasta el día 15 los controles para los ciudadanos procedentes de España.
12: En la baja del avión, o sea, en lo que es en la pasarela del avión, Nos han pedido el pasaporte y nos han comprobado que somos cada uno con su pasaporte y ya está.
13: En España hicimos todos los trámites correspondientes, pasamos por aduanas, migraciones, nos revisaron y acá cuando bajamos del avión simplemente nos pidieron los pasaportes.
10: Italia es el país de la Unión Europea con más cruces irregulares registrados en los últimos años.
9: Crisis migratoria. Pedro Sánchez ha presidido vía telemática desde Lanzarote una reunión de coordinación para hacer un seguimiento de la situación que se sigue viviendo en Ceuta. Reunión en la que han participado hasta 4 ministros. José Luis Martín.
14: Los de Defensa, Interior, Inclusión y Juventud e Infancia, además del secretario de Estado de Asuntos Exteriores. Sobre la mesa, la crisis migratoria en Ceuta, que deja ya más de 140 muertos. A día de hoy, una de las prioridades sigue siendo la atención de los menores no acompañados que se encuentran en la ciudad y que, según la ministra de Juventud, superan los 1.300. Sira Rego insistía en que se van a atender a todos, priorizando a los más vulnerables, y avanzaba que en cuestión de semanas podría comenzar el reparto de menores entre las comunidades autónomas.
15: La conferencia sectorial será a finales del mes de agosto. Todo esto encaminado a que tengamos habilitada con carácter urgente esta partida presupuestaria y para comenzar con la política de acogida vinculante y solidaria de estos niños y niñas en Península, en coordinación con el resto de comunidades autónomas.
14: La ministra reiteraba además el compromiso del Gobierno con Ceuta y destacaba la coordinación con sus autoridades ante una situación que calificaba de compleja.
9: Y en pocas semanas comenzará el reparto de menores migrantes de Ceuta a la península. Lo avanzaba la ministra de Juventud e Infancia, Sira Rego, que anunciaba el traslado permanente de un equipo técnico del Ministerio de Juventud e Infancia a Ceuta.
16: Creo que podemos estar hablando de pocas semanas para empezar a ver derivaciones y acogida en península. De pocas semanas. Ahora mismo se están utilizando recursos que van a quedar liberados para finales de agosto para que el curso escolar en Ceuta empiece con la máxima normalidad.
9: Y desde el Partido Popular, su vicesecretaria de Coordinación Sectorial, Alma Ezcurra, insiste en que los gobiernos regionales de su partido van a cumplir la ley siempre que el Ejecutivo Nacional también cumpla la suya y favorezca la reagrupación de los menores con sus familias.
17: De hecho, ayer se conoció que el gobierno de Marruecos ha invitado al gobierno de España a remover todos los obstáculos jurídicos y administrativos para que esos retornos puedan producirse a la mayor celeridad posible. Me parece bastante increíble que Marruecos, que la ley, que los tratados internacionales le indiquen al gobierno de España cuál es el camino, y la pregunta ahora sea si las comunidades autónomas del PP van a hacer algo o no.
0: Más asuntos. Sigue la polémica por la compra del ático por parte de la Comunidad de Madrid. El Partido Socialista madrileño va a denunciar ante la Fiscalía de Delitos Económicos en la compra del ático por parte de la comunidad.
9: Y lo hacen, ha explicado Óscar López, ministro para la Transformación Digital y secretario general del PSOE madrileño, para aclarar este episodio escandaloso y surrealista del que no se ha entregado información.
18: El Partido Socialista va a presentar una denuncia ante la Fiscalía de Delitos Económicos de Madrid, dirigida contra el Consejo de Administración de Planifica Madrid, para que se investiguen todos los posibles delitos de prevaricación administrativa, malversación y otros que pueda haber en relación con la compra de la...
9: Por su parte, la presidenta de la comunidad madrileña, Isabel Díaz Ayuso, al ser preguntada por la noticia de la denuncia, ha tirado balones fuera y ha dejado un recado a Pedro Sánchez.
19: No trabajo para mis adversarios que están de vacaciones. Yo estoy centrada en problemas importantes. Yo no trabajo ni para Pedro Sánchez ni para lo que organiza. Cuando vuelvan mis adversarios de vacaciones, hablamos.
0: Ocho de la tarde y 38 minutos. Vamos con los deportes.
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0: Porque continúa el Albacete Eldense en la Ciudad Deportiva. Andrés Iniesta, Alejandro Molero, buenas tardes de nuevo.
21: Buenas tardes de nuevo, Vega. El Albacete está por encima del marcador gracias a un tanto de Morientes en el 14, Albacete 1, Eldense 0. Faltan exactamente 10 más el descuento para llegar al descanso. Penúltima prueba para los de Alberto González antes del inicio de la competición doméstica. Mañana tendrá lugar la última a las 10 de la mañana contra el Real Murcia. Partido que, al igual que este Albacete Eldense, pueden seguir a través de CMM Play. En ciclismo, hoy ha arrancado la segunda vuelta ciclista a Castilla La Mancha líder, primera etapa que ha arrancado en Sigüenza y ha finalizado en Cifuentes. La ganadora de esta primera etapa ha sido la danesa Bianca Olimpia Mortensen del grupo Euden, que ha sido el que ha copado la mayoría de premios y titulares en esta primera jornada. En ese mismo equipo se encuentra también la primera líder de la clasificación de montaña, Maite Urteaga, que hacía análisis de la carrera.
2: Sí, bueno, la etapa de hoy no era tan dura y entonces pues hemos intentado pues tantear a ver cómo las demás estaban para la etapa de mañana. Y bueno, hemos visto que tres de nuestro equipo pues han pasado el puerto muy fácilmente y entonces hemos dicho, va, pues intentamos tantear la carrera a ver si hay alguna escapada con nosotras. Y bueno, hemos intentado, hemos hecho muchos ataques, pero no ha podido ser porque era la etapa bastante llana al final. Y bueno, pues entonces al final hemos conseguido con Olimpia el sprint y muy a gusto.
21: En clave nacional, el Real Madrid ha hecho oficial la cesión de Franco Mastantuono a la Fiorentina. El club blanco jugará mañana ante el Ferencváros en Hungría y el Barça hará lo propio contra el Udinese y el Nottingham Forest en un triangular. Además, en lo que a Castilla-La Mancha respecta, mañana continúa la Copa Federación con tres partidos: Toledo-Guadalajara, Quintanar-San Clemente, Villarrubia-Manchego-Ciudad Real. En el primero de ellos, el Toledo-Guadalajara, a las 8 se podrá ver a través de CMM Play. Esto es lo que decía Borja Bardera, entrenador del Toledo, sobre el Depor y sobre la Copa Federación.
3: Bueno, pues es un equipo también hecho para estar seguro arriba en su grupo, pero bueno, lo vamos a intentar competir, claro. Cuidaremos sobre todo que la gente pueda jugar todos, que jueguen los 19 que vayan convocados y bueno, pues hasta que nos des. No es lo mismo estar entrenando y jugando partidos amistosos que con más público, con árbitros que vengan federados. Lo único que, bueno, a nivel físico, pues realmente lo único importante ahora mismo es llegar bien a Quintanar.
21: Además, mañana también juega el Conquense, su segundo amistoso de esta pretemporada, a las 8 contra el Real Jaén, y el Puerto Llano en casa del Mancha Real también a las 8. Noticias de fichajes: en el Talavera todo parece indicar que Javi Espinosa va a ser nuevo jugador cerámico. El que fuera canterano del Barça fue de los que más minutos disputó ayer en la victoria por 0-3 ante el Villacañas, y como se ha adelantado en esta casa, el futbolista mantendrá una reunión con el club para decidir su futuro. Por otra parte, en atletismo, hoy viaja la selección española rumbo a Birmingham, donde comenzará el europeo el próximo lunes. Hoy pasado por Castilla-La Mancha en juego, Gerardo Cebrián, el ex jefe de prensa de la federación y especialista para hablarnos de las posibilidades de la solanera Paula Sevilla en ese europeo.
22: Paula, si las cosas van bien, puede venir de Birmingham con dos medallas, en el 4x4 de mujeres y en el 4x4 mixto. Paula es un referente del atletismo español y yo creo que ahora mismo es la mejor atleta que tenemos en Castilla-La Mancha de largo, ¿eh?
21: Y en balonmano, mañana tendrá lugar el primer amistoso para el Pozuelo, que recibe al Málaga.

0: Hasta las 9 de la noche aquí en directo en Radio Castilla-La Mancha. Si quieren conocer la localidad albaceteña de Peñas de San Pedro de una forma diferente, mañana tendrán la oportunidad de hacerlo con el festival Trasca Rock. Contará con bandas nacionales e internacionales. Jesús Rodenas.
1: Un festival que comenzará por la mañana con una ruta motera por la comarca que finalizará con un concierto gratuito en la plaza del Ayuntamiento a cargo del grupo Coco Blues. Por la tarde, ya está bien, entrada la madrugada, el festival continuará en la plaza de toros mezclando blues, rock y música latina, como nos contaba Jorge López Ferrero, promotor del festival.
2: En la Plaza de Toros pues toca Alejandro Santoyo, que es una banda local de Albacete, PM Watson, que es una banda británica de rhythm and blues, Mejillones Tigre, que es una banda así más bugalú, más rock and roll, más latina, cumbia. Y luego tenemos desde Estados Unidos a The Magnolias.
1: Durante la madrugada pincharán DJs a vinilo, partirán autobuses desde Albacete por la tarde con reserva previa de ticket que junto a las entradas podrán adquirirse en la web trascarrock.com. Esta será la 20ª edición de este evento que se enmarca dentro de la radio de los festivales de Radio Castilla-La Mancha.
0: El municipio de Cazalegas, en Toledo, es probablemente el último de nuestra región en celebrar el Día del Orgullo LGTBIQ+. Lo van a hacer mañana y con esa técnica que les ha hecho mundialmente famosos, que es el ganchillo. Después de su árbol de Navidad más alto del mundo, ahora llega una bandera arcoíris de más de 30 metros, Diego Gómez.
3: Con ella desfilarán este sábado desde la Plaza del Ayuntamiento hasta el embalse de Cazalegas, tejida a ganchillo por medio centenar de mujeres de todas las edades y permitiendo a muchas combatir la soledad no deseada.
4: Una unión perfecta. Lo mejor que pudimos hacer en Cazalegas es reunirnos todos aquí.
5: Nos juntamos, una vez vamos al embalse y tejemos allí, en invierno nos juntamos aquí, nos tomamos un café.
3: La previsión es multiplicar la población con esta celebración. Bares como el de Eli se han preparado para ello.
6: Ahí tenemos un montón de barriles, hemos pedido el triple y esperamos a mucha gente aquí en este pueblo con la fiesta del orgullo.
3: Todo ello para una jornada de mañana y tarde que tendrá su punto álgido a partir de las 8:30 de la tarde. Fran Blanco, alcalde de Cazalegas.
7: Tenemos un cartelazo de primer nivel con Merche, con el show de Loles León, con La Prohibida, con Samantha Valentine, con DJ, y lo vamos a hacer además en un entorno inigualable como es el embalse de Cazalegas.
3: Dicen de su bandera que es la segunda más grande de España y ya tienen la ambición de que en próximos años se convierta en la primera.
0: Quince creadores han presentado esta mañana en el Festival Internacional de Cine de Almagro su proyecto para los CMM Play Vertical Awards. Es la primera edición de un concurso que premia el talento de Castilla-La Mancha en un nuevo formato, el de las microseries verticales. Laura González Moino.
8: Deben ser historias producidas en Castilla-La Mancha, con la región como protagonista, o cuyos creadores sean nacidos o residentes en nuestra comunidad. Únicos requisitos para participar en este concurso de series en formato vertical. Marco Montana es el director del Festival Internacional de Cine de Almagro.
9: Es una puerta que se abre, nosotros queremos cruzarla. De ahí también el lema de esta edición, Cruza el Umbral.
8: La convocatoria ha recibido más de una treintena de proyectos.
10: El Santo del Día es un proyecto arriesgado, pero hecho a medida, porque habla de los entresijos de la propia televisión Castilla-La Mancha desde el punto de vista de un becario.
11: El proyecto que hemos presentado se llama El cuaderno de los Becker. Y si las leyendas que Becker contó hubieran sido inspiradas por auténticos hechos paranormales y no simplemente por la tradición oral.
8: El ganador recibirá 10.000 euros para producir una temporada completa y estrenarla en CMM Play. María José Serrano es la coordinadora de contenidos digitales de CMM Media.
12: Un impulso para que los productores o creadores de series verticales tengan un trampolín para poder desarrollar estas ideas que además son emergentes.
8: Habrá que esperar al 1 de septiembre para descubrir qué microserie nos mantendrá pegados al móvil.
13: Y creo que he bebido más de 40 cervezas hoy.
0: El primer viernes de cada mes de agosto se celebra el Día Internacional de la Cerveza. Es una de las bebidas más antiguas de la humanidad que nos sigue congregando en las terrazas. Y aprovechando el viernes, los castellano-manchegos salen a celebrarlo a esta hora. Fernando Nogueras.
14: La cerveza forma parte de nuestra cultura y en esta época más todavía.
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16: Una jarrica fría siempre en verano mejor.
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16: En verano me gusta, me fastidia porque se calienta antes.
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17: Juntarte a cualquier hora y compartir con los amigos y con la familia.
14: 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Y si es viernes, menos todavía. Amarilla.
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0: Aquí seguimos latiendo en directo hasta las 9 de la noche y también tenemos unos minutos para el análisis en esta edición breve de Castilla-La Mancha a las 8. Saludamos en este viernes a Carlos Pedrosa. ¿Qué tal, Carlos? Buenas tardes.
1: Hola, buenas tardes y feliz cumpleaños.
0: Que también a Paco Rodríguez. ¿Qué tal? Buenas tardes.
2: ¿Qué tal? Buenas tardes, Vega.
0: Bueno, hay muchísimos temas sobre la mesa, pero sin duda, de nuevo, Paco, estamos mirando durante toda una semana a Ceuta y todas esas derivadas que están pasando. Hoy Pedro Sánchez ha presidido esa vía telemática desde Lanzarote, bueno, para hacer un seguimiento de la situación que se sigue viviendo en Ceuta. Nos dejan más de 140 muertos y sobre la mesa todavía, Paco, ¿qué va a pasar con esos menores?
2: Pues sí, la verdad es que la situación, bueno, no es el drama de esas más de 60.000 personas.

personas, ¿no? Que entraron hace ya una semana, pero obviamente en Ceuta han quedado todavía muchas personas, sobre todo muchos menores, y son personas pues a las que hay que dar un servicio, hay que dar un

0: la frontera y han visto que la realidad es otra muy distinta, pues intentar reagruparlos con sus familias y que sobre todo, pues bueno, pues que no pasen situaciones de penurias como están pasando y se están dando ahora incluso hasta peleas entre esos grupos de magrebíes que hay por la ciudad de Ceuta y sobre todo, pues bueno, que no se transforme una crisis migratoria, que no se transforme ahora en una crisis humanitaria, en una pequeña crisis humanitaria en una ciudad española como es Ceuta, en la que las autoridades pues tienen que tener la lupa muy puesta en la situación y sobre todo en los próximos días, ¿no? Ante esas noticias de que se pueda volver a producir el día 15 una nueva entrada masiva. No lo sé, yo soy suspicaz, ¿no? Porque ahora sí que nos enteramos, le damos credibilidad y antes no, me resultaría muy surrealista, aunque bueno, ya lo fue la primera, ¿no? Pero un segundo intento, viendo el poco éxito y la mucha penuria y desgracia que ha traído, me resultaría poco creíble, ¿no? Que se produzca el día 15 otra entrada, pero sea como fuere, pues ahora la prioridad, por supuesto, es que no se produzcan más muertos, repatriar, enterrar esos cuerpos de los fallecidos y la gente que está todavía deambulando por Ceuta, pues buscarle una solución que lógicamente no tiene que ser inequívocamente la entrada en el país, sino estudiar los casos que se puedan y sobre todo pues darle una solución a los menores.
1: Carlos, el lunes hablábamos de 70 personas fallecidas, han subido a lo largo de estos días a 140. Es mucha desgracia lo que decía Paco.
2: Son muchas siempre. Sabemos que el Mediterráneo es un auténtico cementerio de gente que intenta salir del continente africano. No es España el principal destino en estas situaciones. El primero, curiosamente, es Italia. Pero bueno, yo creo que ahora lo que toca es soluciones a corto plazo, y sobre todo en el terreno humanitario, dentro de la ley europea y la ley internacional, a ver cómo repartimos esos menores. Parece ser que más allá de las presiones de Vox, tanto el PP como el gobierno pues están dispuestos a cumplir la ley y ver cómo se van redistribuyendo, quitando esa presión de una zona geográfica muy pequeñita que no puede atenderlos, como es Ceuta. Y parece que también, en previsión de lo que pueda ocurrir, el gobierno ha desplazado o va a desplazar un par de fragatas y va a aumentar el número de antidisturbios y de fuerzas y cuerpos de seguridad a la ciudad, ¿no? En cualquier caso, en Europa estamos dando el espectáculo con esta cuestión.
1: Bueno, en Europa estamos dando el espectáculo, pero Paco, no sé qué opinas de todo lo que nos está pasando en las relaciones con Italia. Hace una semana Italia suspendía ese acuerdo Schengen por la crisis y no tiene intención de frenar sus controles y el gobierno le ha dado hoy un ultimátum y nada, el gobierno de Meloni dice que sigue con las medidas hasta el 15 de agosto por lo menos.
0: Yo creo que Italia está sobreactuando, ¿no? No creo que ahora mismo esa situación que se ha producido en Ceuta haga pensar a Italia que de repente toda esa gente que además ha abandonado ya Ceuta pues vaya a entrar por sus fronteras o a entrar por Europa. Creo que en este caso estamos en una utilización no política de una situación muy lamentable. Podríamos analizar, yo pondría incluso más la lupa en la responsabilidad de Marruecos, pero Italia lo que está haciendo es quizá un poco el paripé. Poner un dramatismo en torno a sus fronteras que para nada existe y que luego en la práctica se traduce en que en un aumento de los controles para los que son españoles, pues tampoco si usted va con su DNI en regla y sus papeles en regla, pues lógicamente no se puede hacer nada. Entonces yo creo que la señora Meloni debería hacérselo mirar, debería bajar esta sobreactuación que tiene con España y bueno, y quizá lo ha dicho el compañero, ¿no? Italia es el país de la Unión Europea por el que más acceden población migrante, sus fronteras sí que están bastante sobrepasadas, entonces a lo mejor debería dejar de mirar la paja en ojo ajeno, ¿no? Y fijarse que ellos sí que tienen ahí un verdadero problema y quizá, pues bueno, pues esta postura yo puedo entender que los socios europeos en un momento dado se asustaran y quizá exigieran a España, ¿no?, una solución o una toma de decisiones más rápida, pero una vez que se vio que en 24 horas la mayoría de esa gente retornó, yo creo que la actitud de Italia, como ya he dicho, es una sobreactuación que obedece más al plano político, ¿no?, y a enfrentarse pues lógicamente ideológicamente a un gobierno como el de Pedro Sánchez.

0: en el que ellos están en las antípodas.
1: Carlos, sobre este asunto, ¿qué opinas de la respuesta de Meloni a lo que está pasando en España con Ceuta?
2: Bueno, yo creo que es un reflejo de la pelea de fondo ideológico que hay en Europa y que hay a escala planetaria. Es decir, la reacción de Estados Unidos, la reacción de una serie de países de la Unión Europea, probablemente casi todos con la excepción de Francia, nos hablan de esa pelea ideológica que tiene como uno de los caballos de batalla la inmigración, ¿verdad? En cuanto a la señora Meloni, sus cuitas con Pedro Sánchez, además directamente con Pedro Sánchez, vienen desde hace meses, ya en marzo, con motivo de la celebración en Italia de una cumbre europea. La señora Meloni convocó una reunión previa, citó a Alemania, Alemania dijo que no iba sino iba a Francia, citó a Francia y se dejó fuera a España, Portugal e Irlanda, que protestaron airadamente. La señora Meloni tiene un problema, y es que los partidos o el partido de la izquierda italiana pues continuamente le pone de ejemplo la política del gobierno de Pedro Sánchez o del gobierno de Sumar y del PSOE en España. Pedro Sánchez, aunque parezca mentira y cueste trabajo decirlo en España por el clima que tenemos, pero Pedro Sánchez en Italia, sobre todo en la parte izquierda del electorado, es muy popular, y la señora Meloni pues cree que confrontando con Pedro Sánchez y con el gobierno de España va a obtener réditos electorales y réditos políticos. Me temo que Pedro Sánchez le va a coger el guante y va a pensar exactamente lo mismo, ¿no? Como otra confrontación contra la ultraderecha o la derecha radical en Italia, ¿no? En cualquier caso, lo que tenemos de fondo es una pelea ideológica con un caballo de batalla, entre otros, que es la inmigración, pero los muertos siguen cayendo al Mediterráneo.
1: En un minuto, Paco, para terminar este tema, ¿tú crees que decía el gobierno español que bueno, las medidas italianas son excesivas, ya están canalizadas y reconducidas? ¿Qué va a pasar ahora que Italia no va a hacer caso del ultimátum?
0: Pues,
1: a nivel diplomático, ¿qué puede hacer el gobierno de España?
0: Pues, a ver, no sé hasta dónde llegará la gravedad, pero sí que es cierto que es una situación en la que a la gente hay que explicarle claramente lo que hemos hablado aquí, ¿no? Es decir, y qué práctica, qué actuación, qué eficacia, qué efectos reales tiene la postura de Meloni. Pues a efectos españoles, ninguno. Pues lógicamente usted vigile sus fronteras como considere, pero no culpe a España de esa situación. Por lo demás, no sé exactamente qué pasará, pero sí que es cierto que el gobierno de España, yo creo que ahí, igual que Pedro Sánchez es muy criticado muchas veces en forma interna, creo que en esta cuestión debería mostrarse firme y no dar su brazo a torcer.
1: Bueno, lo vamos a ir contando. Gracias por estos minutos de tertulia, Paco Rodríguez, Carlos Pedrosa, buen fin de semana.
0: Un abrazo.
2: Buen fin de semana.
1: Enseguida actualizamos las noticias de las 9 de la noche. Saludos de Juan Rodríguez en el control técnico. Gracias por acompañarnos. Buenas noches.

0: Son las 9 de la noche.
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0: Buenas noches. Dos personas de 61 años han resultado heridas en Alcalá del Júcar, Albacete, al precipitarse su vehículo a un barranco. Antonio Juan.
2: Un accidente en el kilómetro 53 de la CM3201 que ha necesitado de una importante cantidad de medios para socorrer a las víctimas. Su coche se salía de la vía y se precipitaba por un barranco a unos 35 metros. Hasta el lugar de los hechos se han tenido que desplazar dos helicópteros, uno de ellos medicalizado y otro procedente de la Comunidad Valenciana, dos ambulancias de soporte para transportar a los heridos, los bomberos de Casa Ibáñez y un médico de urgencia. Una vez rescatados los cuerpos del interior del coche, eran conducidos hasta el hospital de Albacete. El siniestro ha tenido lugar al filo de las 4:30 de la tarde.
0: Gracias. Las altas temperaturas también están afectando a los espectáculos de pirotecnia de las fiestas de nuestros pueblos. El debate sobre si los castillos de fuego pueden convertirse o no en riesgos de propagación de incendios está en la calle. Las empresas del sector levantan la voz de alarma y señalan que, tomando las debidas precauciones, los regidores de los ayuntamientos no tienen que cancelar nada porque estamos ante espectáculos seguros. Pablo Sánchez es empleado de una empresa pirotecnia.
3: También tenemos alternativas de los botes de humo para salir un poco más del paso de trabajo. Hacemos bodas con botes de humo, con colores, pero al final, si todo el mundo cancela, esa mercancía la seguimos teniendo nosotros y no podemos hacer nada con ella.
0: Las aseguradoras estudian ya las primeras declaraciones de siniestros en las zonas afectadas por el fuego. Lucía Sánchez.
4: Agroseguro ha recibido ya partes de siniestros por incendios que han afectado a cerca de 1.700 hectáreas agrícolas aseguradas en 7 provincias, entre ellas dos de nuestra región, como son Guadalajara y Toledo. El fuego de la Mierla ha dejado daños en 500 hectáreas de cultivos, principalmente herbáceos, frutos secos y explotación ganadera.
0: Comisiones Obreras en Castilla-La Mancha advierte que los accidentes laborales con resultado de muerte aumentaron en la región en el primer semestre del año 26 un 23,8% con respecto al mismo periodo del año 25. Un total de 26 muertes. Cuenca fue la provincia con mayor número de siniestros mortales, 7 hasta junio, seguida de Ciudad Real con 5, Toledo con 4, Guadalajara con 3 y Albacete con 1. La clasificación arroja un total de 92 accidentes graves, en cuya categoría se incluyen los mortales y 11.961 leves. Con estos datos, Castilla-La Mancha sigue en lo más alto del ranking nacional, solo por detrás de Navarra, Extremadura y Cantabria. Valle Cervantes es la secretaria de Formación Sindical de Comisiones Obreras en Castilla-La Mancha.
5: Las muertes en el trabajo se han disparado en un 24% en nuestra región. Perder la vida en un andamio, en una máquina, por un golpe de calor, demuestra que falla la prevención de los centros de trabajo. Exigimos un cambio de actitud a la patronal y la aprobación inmediata de la nueva ley de prevención de riesgos laborales.
0: La Guardia Civil ha desarticulado un grupo criminal al que atribuye 11 robos de cobre en empresas y plantas fotovoltaicas, entre ellas varias de Toledo y Albacete. Andrea González.
6: La investigación comenzó el pasado mes de mayo tras varias denuncias de robos de bobinas de cobre en distintas empresas. Los agentes comprobaron que todos los asaltos seguían el mismo patrón y que los autores actuaban de forma organizada, principalmente de noche y durante los fines de semana. En total se habrían sustraído unos 85.000 kilos de cobre. Entre el material robado y los daños causados, las pérdidas ascienden a unos 922.000 euros. Los detenidos ya han pasado a disposición judicial. Uno de ellos ha ingresado en prisión provincial y el resto ha quedado en libertad con cargos.
0: Cambiamos de asunto. Hoy la región celebra su particular encuentro con una bebida ancestral, la cerveza. Cada primer viernes de agosto se celebra el Día Internacional de una bebida a la que ya daba cuenta el Antiguo Egipto.
7: Lo que es las vacaciones, pues tienes más tiempo para salir y aprovechar en familia o con amigos, quedar y eso, aprovechar y refrescarse.
8: Una jarrica fría siempre en verano es mejor.
9: En verano me gusta, me fastidia porque se calienta antes.
10: Apuntarte a cualquier hora y compartir con los amigos y con la familia.
0: Y en deportes, Alejandro Molero, en el descanso del Albacete Eldense.
11: ¿Qué tal, Manolo? Buenas noches. Albacete 1, Eldense 0. Ha marcado Morientes hasta el momento el único tanto del partido en un disparo de Ortuño que el canterano empujó con la punta de la bota. A punto de empezar esa segunda mitad, recuerden que lo pueden seguir a través de CM Play y mañana más contra el Real Murcia a las 10 también en nuestra plataforma, en CM Play.
0: Gracias. Les invitamos a quedarse en la mejor compañía, la de Eva Carrasco, y aquí hay Duende. Las noticias regresan a las 10 de la noche.
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2: Pues hola, ¿qué tal? Buenas noches, calurosas noches de este verano en el que aquí es donde arranca una hora con anterioridad a su horario. Ya sabes que te estamos acompañando desde las 9 y hasta las 12. Hoy por Rumbas arranca el programa con el Perla, Josemi Carmona y Duquende, en este rinconcillo de rumba, de flamenco y todas y cada una de sus sorpresas y sus orillas musicales. Te acompaño ya, gracias por elegirnos.

parece mentira, pero han pasado casi 25 años desde que empezó a componer canciones. Ha recorrido desde luego un extensísimo camino en la música, 13 discos editados entre Fondo Flamenco y Astole y Ratón, aparte de numerosos proyectos que no llegaron a ver la luz, pero que ahí ha ido dejando y sembrando todas y cada una de las canciones. Nos quedamos ahora con lo último de Luis Cortés. Se llama Enséñame a volar.

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1: ¡Hola, mis muchachos!

que estas son algunas de las canciones que tenemos muchos, muchísimos de nosotros en nuestra memoria. Sí, ahora rememorando, celebrando 25 años sobre los escenarios. ¡Chambao!

0: esta ocasión esta versión de Los Muchachos de mi Barrio con Javi Medina, Canijo de Jerez y Muchachito Bombo Infierno. Bueno, seguro que esto lo vas a recordar también, en esta ocasión con Estopa.
1: Vámonos.

bueno, toda la escena musical acompañando a la Mari María del Mar Rodríguez, la Mari compositora, vocalista y alma creativa de Chambao. 25 años, ahí es nada.

Es Alejandro Astola, este artista que lleva casi 25 años escribiendo canciones. Además, ahora está de gira por Granada, por Murcia, por un montón de rincones donde puedes escuchar su música en vivo y en directo. Canciones como este Corazón de Cristal o el Ojalá, que en tantas ocasiones ha sido una de nuestras canciones preferidas.

Escuchábamos a Marina Heredia con la guitarra de Juan Habichuela, toda una saga, una estirpe de guitarristas. Y ahora nos quedamos con este mano a mano que ha grabado con Lolita.

Bueno, pues ahí están esas rumbas que te ponen las pilas, aunque sea a estas horas de la noche. Ahora esta es una rumba más lentita, una rumba para que te enamores. Las migas y tomatito.

0: trae.
1: El aire nos traía el recuerdo de una de las canciones de Rebujitos con Brea. Y vamos ahora a este recuerdo también para Kiko Veneno. Mucho tiempo sin escuchar nada de este genio.

Y con un carro lleno de lunares nos acercamos a las noticias, la información. Queremos estar al día de todo. Seguidamente volvemos, regresamos.

0: Son las 10 de la noche.
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0: Buenas noches. España también posiciona sus fronteras ante los ciudadanos de Italia, Fernando González.
2: Una decisión que toma el gobierno a raíz de esos controles establecidos por Italia por la crisis humanitaria acontecida en Ceuta y que sirven como respuesta. Estarán operativos a partir de la medianoche de este sábado 8 de agosto y son una respuesta al rechazo del ultimátum por parte de Roma, que explicaba que no aceptan imposiciones extranjeras en materia de seguridad nacional y control de fronteras. Desde el Ejecutivo inciden en que la mayor parte de las personas que entraron irregularmente en Ceuta ya han sido devueltas, por lo que no hay motivo para mantener esos controles.
0: Gracias. Detenido un puertollano tras amenazar a su pareja con un cuchillo, David Centellas.
3: Los vecinos alertaron a la policía local al escuchar a la mujer pedir auxilio. Para acceder a la vivienda situada en un segundo piso, los agentes utilizaron una escalera de electricistas con la que pudieron entrar al inmueble y detener al presunto agresor. El hombre quedó arrestado como autor de un delito de violencia de género tras amenazar a su pareja con un cuchillo. El caso fue puesto a disposición del juzgado de guardia de Puertollano.
0: Hoy se han vuelto a repetir las concentraciones de condena por los últimos asesinatos machistas en España. En Guadalajara se guardaba un minuto de silencio por las muertes de tres mujeres en Cantabria, Asturias y Murcia. La subdelegada del gobierno en esta provincia, Susana Cabellos, insistía en que la violencia de género es un problema que no se puede permitir una democracia.
4: Estamos teniendo unas últimas semanas terribles, 35 víctimas por violencia de género asesinadas en nuestro país. Hay que hacer un llamamiento a la ciudadanía. Esto es un problema que nos ataca a todos y ataca al corazón mismo de la democracia. Son mujeres, pero son ciudadanas. En un Estado de Derecho, una democracia no se puede permitir estos asesinatos, porque realmente son asesinatos.
0: Radio Castilla-La Mancha dice no a la violencia machista. El 900-100-114 y el 016 son los teléfonos de atención a las víctimas. Son gratuitos, no dejan rastro en la factura, pero por precaución deben borrarse del terminal. Y desde UGT se está poniendo en marcha un plan de igualdad en los servicios públicos de Castilla-La Mancha. Quiere reducir la brecha salarial entre hombres y mujeres y garantizar derechos y evitar discriminaciones. Va a contar con unas directrices claras, entre las que destacan garantizar la igualdad entre hombres y mujeres en una organización, mejorar las condiciones laborales y reforzar los valores de lo público. Lola Hernández es la secretaria de Mujer e Igualdad de UGT en Castilla-La Mancha.
5: De manera que si el diagnóstico que se hacen en los planes de igualdad es incompleto, desde luego las medidas no van a responder a las necesidades existentes en ese centro de trabajo. Es decir, que difícilmente vamos a conseguir resultados.
0: La localidad toledana de Sonseca se va a convertir en el escenario de teatro de calle, circo o humor desde el próximo domingo 16 y hasta el 21 de agosto. Entre sus actuaciones se encuentra la comedia de las preciosas Ridículas de Molière. Se desarrollarán espacios tan emblemáticos como la Plaza de la Virgen o el Teatro Cervantes. Victoria Martín es la alcaldesa de Sonseca.
6: En esta edición tenemos una programación variada con 6 funciones: teatro clásico, contemporáneo, comedia de improvisación con magia, teatro de humor gestual, teatro con música en directo, teatro infantil en la calle y circo teatro, interpretado por 6 compañías profesionales de primer nivel, con una gran trayectoria avalada por la crítica.
0: Y en deportes, Alejandro Molero, acaba de finalizar el Albacete Eldense.
7: Efectivamente, Manolo, buenas noches. Hace un par de minutos, Albacete 1, Eldense 0. El equipo de Alberto González vuelve a la senda de la victoria gracias a un tanto de Morientes en el minuto 14. Penúltima prueba para el Alba antes de que empiece la competición el próximo fin de semana. La última la va a tener precisamente mañana temprano. A las 10, Albacete-Real Murcia, de nuevo en la Ciudad Deportiva Andrés Iniesta. Un partido en el que podríamos ver a jugadores que todavía no se han estrenado con la camiseta de Albacete, como a Mario Soberón. 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
0: Gracias, sigan en la compañía de Eva Carrasco y Aquí hay Duende. Las noticias regresan a las 11 de la noche.
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0: ¿Qué tal? Buenas noches.
1: Separado.
0: Así de bonito lo canta Antonio Molina. Antonito Molina, este cantante y compositor gaditano que nació en Rota, en Cádiz, y que se ha convertido desde luego en uno de los artistas andaluces más populares de los últimos años, con esa mezcla de pop, de raíces andaluzas y de esa sensibilidad muy cercana.
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Sonaba la guitarra de Tomatito, uno de los grandes artistas de nuestro país, el almeriense, uno de los guitarristas más influyentes.

y respetados del mundo, con ese toque puro, ADN gitano, elegante, profundo, con esa sensibilidad que ha marcado varias generaciones. De la guitarra de Tomatito nos quedamos ahora con la sabiduría de Miguelichi López, de ese salvaje, independientemente salvaje, su trabajo discográfico en el que recoge este Volveré a ser.

0: Toma que toma, que canta gitano. Vamos allá, a salvaje. Eso es.
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Esta es la voz gitana flamenca pura de una mujer llamada, una cantadora llamada Montse Cortés. Flamencas en la sombra se llamó este disco de Montse, publicado en el 2014. Un trabajo precioso, muy especial, porque rendía o rinde homenaje a mujeres del flamenco que quedaron en segundo plano, pese a haber dejado un legado enorme. Rescata voces femeninas olvidadas y les da el lugar que merecen en la historia del flamenco. Voces como la de María Peña, Isabelita de Jerez, Mercela Serneta, la Paca Aguilera, en fin, tantas y tantas mujeres. Un disco que representa muy bien ese posicionamiento de las mujeres que dejaron su legado. Escuchábamos esa bulería por Soleá y nos quedamos ahora con estos tangos.

La música del onubense Manuel Carrasco, siempre bebiendo de esa raíz flamenca que él ha mamado y transformando en ese mundo musical que nos regala. Seguimos en Radio Castilla-La Mancha, seguimos dando un paseo por las orillas del flamenco.

y del flamenco pop, un ratito para el flamenco pop, a recordar uno de los joyas incluidas en Menudo Corazón, el trabajo discográfico, flamante trabajo discográfico de Héctor de la Vega, en el que contó ni más ni menos que con Pitingo o David Moreira, entre otros, para este trabajo dedicado a los demás. Suena así.

un trabajo de Héctor de la Vega, dedicado a dar visibilidad a las cardiopatías y problemas cardiovasculares, en este álbum titulado así, Menudo Corazón. Bueno, pues joyas como esta, y nanas incluidas, como la que ha hecho Héctor de la Vega junto a David Cerreduela y David Moreira con este sonido.

0: Son las 11 de la noche.
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0: Buenas noches. A las puertas del eclipse de sol está prevista la llegada de científicos procedentes de todo el mundo. España va a ser el país donde mejor se pueda observar el eclipse completo y esto supone un reto, pero a la vez una oportunidad, que explicaba así la ministra de Ciencia, Innovación y Universidades, Diana Morán.
2: Aquí van a venir científicos de todo el mundo. Y se va a poner en valor la gran comunidad científica en astrofísica que tenemos en nuestro país, los grandes observatorios, y vamos a ser capaces de producir ciencia que va a ser útil para el resto del mundo. Por ejemplo, en un eclipse solar total se comprobó la teoría de la relatividad.
0: Y no es casualidad que tantos científicos quieran estar aquí. Hay fenómenos que no pueden estudiarse en ningún otro momento. Es el único momento en el que pueden estudiarse directamente la corona solar o analizar cómo responde la atmósfera cuando la radiación del sol desaparece de golpe. Pero entre todos los secretos que esconden los eclipses, hay uno que llama especialmente la atención. Lo explica Rafael Bachiller, presidente de la Comisión Científica del Trío de Eclipses en el Observatorio Astronómico Nacional.
3: Pues tenemos un misterio grandísimo, que es la temperatura de la corona solar. Allí el gas alcanza millones de grados. Son muy difíciles de explicar porque la superficie del Sol, la fotosfera, está tan solo a 5.500.
0: La Guardia Civil ha desarticulado un grupo criminal al que atribuye 11 robos de cobre en empresas y plantas fotovoltaicas, entre ellas varias de Toledo y Albacete. Andrea González.
4: La investigación comenzó el pasado mes de mayo tras varias denuncias de robos de bobinas de cobre en distintas empresas. Los agentes comprobaron que todos los asaltos seguían el mismo patrón y que los autores actuaban de forma organizada, principalmente de noche y durante los fines de semana. En total se habrían sustraído unos 85.000 kilos de cobre. Entre el material robado y los daños causados, las pérdidas ascienden a unos 922.000 euros. Los detenidos ya han pasado a disposición judicial. Uno de ellos ha ingresado en prisión provincial y el resto ha quedado en libertad con cargos.
0: Cambiamos de asunto. Castilla-La Mancha se sitúa en junio como la segunda comunidad autónoma en el entorno nacional en compraventa de viviendas. Creció un 22% con respecto al año pasado. Lo hace frente a la media nacional del 1,5%. La región castellano-manchega suma 3.027 compraventas. Con respecto al mes anterior, crece casi un 5%. Por tipología, la mayor parte de operaciones se realizó sobre edificios usados, seguidos de los de protección oficial. El decano del Colegio de Registradores de Castilla-La Mancha, Alfredo Delgado, asegura que este aumento se debe a la presión de precios de Madrid.
5: El desbordamiento de Madrid, Castilla-La Mancha sigue manteniendo precios atractivos, pues se está trayendo la inversión y la compraventa de Madrid. Y aunque los tipos de interés, el Euribor, ya ha terminado junio en el 2,88%, todavía no ha dado lugar a una contracción en el crédito inmobiliario en nuestra región.
0: A estas horas, pendientes del cielo en aquellas zonas de la región en la que se han producido lluvias y tormentas, materializándose el aviso de la Agencia Estatal de Meteorología de posibilidad de precipitaciones. Sepamos el tiempo que va a hacer en las próximas horas. Alba Lancha, buenas noches.
6: Muy buenas noches. Con calor todavía a esta hora, temperaturas altas en otra jornada en la que de nuevo hemos cruzado la barrera de los 40 grados en el oeste de la región, en Viso del Marqués, Puebla de Don Rodrigo, Almadén, Talavera, Toledo, por encima ampliamente de los 35 en el resto de la comunidad. Y de nuevo con tormentas que se han quedado más concentradas hoy en el sureste de la región. Mañana el día viene muy similar al de hoy, con temperaturas y muchos cambios altas. Vuelven a crecer nubes durante la tarde y por la tarde la probabilidad de dejarnos de nuevo esas tormentas en el este de Cuenca, en la serranía, en el sur, norte de la provincia de Albacete, corredor de Almansa, y también en las sierras del sur, la probabilidad va a ser muy alta. De nuevo toda la comunidad estará en aviso amarillo por calor, rondando los 40 grados al oeste, en torno a los 35-38 en el resto.
0: Sigan en la compañía de Eva Carrasco y aquí hay Duende. Las noticias regresan a la medianoche.
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tú me llevas. Pedazo de canción, ¿eh? Los Estanques y el Canijo de Jerez. Como parte del álbum Lágrimas de Plomo Fundido. Un homenaje al sonido caño roto de los años 70, sin duda. Con aquella influencia de grupos como los Chichos, las Grecas o los Chunguitos. ¿Qué quieren a ellos? Bueno, pues para los más jovencitos, te voy a contar que los Chichos son uno de esos grupos de los más emblemáticos de la rumba flamenca. Y además estuvieron activos desde los primeros años de los 70. Vendieron más de 20 millones de discos y su música, desde luego, ha sido la banda sonora de muchas generaciones, especialmente durante la transición, y sigue vigente, desde luego, en la actualidad. Vamos a recordar algo de ellos. Desde Vallecas, el barrio del Pozo del Tío Raimundo, llegaban Juan Antonio Jiménez Muñoz Jerós, Julio González Gabarre y Emilio González Gabarre. Ellos, los Chichos.

0: Esta es la voz tan flamenca de ese hombre al que conocimos a través de un programa de televisión y ya se ha convertido en uno de nuestros cantaores preferidos, David Barrul, Eterno.
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3: Bueno, y de la música del Duende Callejero, vamos a viajar a través del tiempo. Seguro que este sonido le reconoces. Es la música de Ojos de Brujo.

¿qué te parece si a estas horas de la noche nos quedamos con la música del artista y compositor jerezano Raúl?

0: El flamenco, las mezclanzas, las mejores novedades. Esto es lo que nos encontramos cada noche en este tiempo de radio, en Radio Castilla-La Mancha, con la música del jerezano Raúl. Llegamos a este momento de la radio y ponemos el punto final. Llega el momento de la despedida. Llegará la programación, continúa la programación, llegará Chema Cervantes y, por supuesto, todo lo preparado para esta noche en la radio de Castilla-La Mancha. Como siempre, ha sido un placer. Disfruta del fin de semana. Adiós.
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0: Son las 12 de la noche.
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0: Buenas noches. Preocupante goteo de siniestros laborales en la provincia de Albacete. Se han registrado 3 accidentes en diferentes puntos de la provincia que han dejado a 3 trabajadores heridos. Antonio Juan.
2: El último de estos sucesos ha tenido lugar en Albacete. Un joven operario de 26 años ha tenido que ser trasladado de urgencia tras sufrir el aplastamiento de un brazo mientras desempeñaba su jornada laboral. El herido acudió en un primer momento por sus propios medios a un centro sanitario donde se activó el protocolo de sanidad. En La Gineta, un trabajador de 42 años resultaba herido e intoxicado al caerle encima cal viva en una planta de aluminio. En Chinchilla de Monte Aragón, un hombre de 53 años sufría heridas de consideración tras ser atropellado por un toro mecánico de su empresa. Afortunadamente, los médicos confirman que los 2 afectados se encuentran estables y fuera de peligro.
0: Y en Cuenca, un trabajador se ha caído de los trabajos de restauración de la muralla de la ciudad, Rodrigo Muñoz.
3: El hombre de 60 años sufría este viernes una caída en el Arco de Bezudo, donde estaba trabajando en el proyecto de consolidación y rehabilitación de esta parte de la muralla de Cuenca. El trabajador se precipitaba pasadas las 9 y media de la mañana desde unos 2 metros y medio de altura, cayendo en un hueco en el que se está llevando a cabo una excavación arqueológica de la fortificación. Tras la caída, ha sido necesaria la intervención de los bomberos de Cuenca para rescatar al trabajador, que posteriormente ha sido atendido por un médico de urgencias.
0: El Euribor ha cerrado julio con un 2,85%, el tipo más elevado desde...

0: de septiembre de 2024. Este incremento afecta a la compra de vivienda y a las hipotecas variables, las más comunes en España. Paco Ferrer es presidente de Facua en Castilla-La Mancha.
1: Una mala noticia para todos los que tenemos una hipoteca, desde luego. Si se revisa ahora, pues eso va a suponer aproximadamente unos 1.500 euros al año.
0: La Confederación de Asociaciones de Empresas de la Economía Social de Castilla-La Mancha otorga 4 reconocimientos a la entidad AMIAB. Esta iniciativa surge con el objetivo de reconocer a las empresas que visibilizan el trabajo a favor de la inclusión y la economía social. Emilio Sáez es el presidente de AMIAB.
2: Para nosotros es muy importante el tener acompañando en el día a día de la inclusión social de personas con discapacidad o en riesgo de vulnerabilidad social, en la que mayoritariamente está compuesta por personas con discapacidad, más del 80% son personas con discapacidad.
0: A partir de estos momentos les invitamos a quedarse en la compañía del Dragón Invisible y Jesús Ortega. Las noticias regresan a las 8 en Castilla-La Mancha hoy, fin de semana, con Roberto Lancha.
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0: A comienzos del siglo XII, en una Tierra Santa convulsa, azotada por las cruzadas, surgió una hermandad, una comunidad de monjes guerreros destinada a dejar una huella imborrable en la historia. Hablamos de la Orden de los Pobres Caballeros de Cristo y del Templo de Salomón, más conocidos, por supuesto, como los Templarios. Fundados en 1119 por Hugo de Payens y un pequeño grupo de caballeros franceses, su misión inicial parecía sencilla: proteger a los peregrinos cristianos que viajaban a Jerusalén. Sin embargo, aquel grupo de hombres disciplinados, piadosos, acabaría convirtiéndose en una de las órdenes más ricas e influyentes de la Edad Media. Durante casi dos siglos, los templarios fueron mucho más que soldados de la fe, mucho más que monjes guerreros. Crearon una compleja red de fortalezas, rutas comerciales, encomiendas que se extendían por toda Europa y parte de Oriente Medio. Se convirtieron en pioneros de lo que podríamos entender como la banca, administraron reinos y, según algunos, fueron custodios de grandes y misteriosos tesoros. Todo esto, junto al contraste de su voto de pobreza con respecto a su poder económico, los envolvió de un aura de sospecha. Un aura de sospecha que generó algunos enemigos, algunas reticencias. Y su caída fue tan rápida como su ascenso. En el año 1307, el rey Felipe IV de Francia, acosado por las deudas que tenía con la orden, con los templarios, decidió acabar con ellos. Así, el viernes 13 de octubre de ese mismo año, 1307, los templarios fueron arrestados bajo acusaciones de herejía, idolatría y corrupción. Se les acusó de escupir sobre la cruz, de negar a Cristo, de adorar una enigmática figura bautizada como Bafomet. ¿Era realmente esta figura un ídolo pagano? ¿Todo fue un montaje político y económico para destruirlos y apropiarse de su fortuna? Lo cierto es que las confesiones, obtenidas bajo tortura, sembraron para siempre el mito. La verdad, en cambio, ha quedado sepultada con el paso de los años y con un montón de literatura y de programas que nos hablan del gran misterio de los templarios. Y ojo, que los hubo y muchos, pero quizá no todos los que desde mucho tiempo atrás nos han señalado. Por supuesto, habría que hablar del último maestre de la orden, Jacques de Molay, ejecutado en la hoguera en 1314 frente a Notre Dame y lanzando entre las llamas una maldición sobre los responsables directos de esa persecución, el Papa Clemente V y el ya citado rey Felipe IV, anunciando que ambos lo seguirían pronto a la tumba. Y como digo, así nació el mito de la maldición y los enigmas de los templarios, que ha alimentado incontables historias, tesoros ocultos, las teorías que lo vinculan con el Grial, las leyendas que los sitúan como guardianes de conocimientos prohibidos. Pero, ¿cuánto hay de cierto en todo eso? Hoy queremos hacer un programa especial centrados en los enigmas del final de los templarios. Y creo que va a ser bastante esclarecedor. Así que, si os parece, comenzamos.
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0: Pues tal y como adelantábamos en la introducción, esta semana en El Dragón Invisible vamos a hablar de uno de esos grandes temas dentro del mundo del misterio, más concretamente dentro del mundo de los enigmas de la historia, un asunto que ha hecho correr ríos de tinta, un asunto que aparecía y aparece de forma recurrente en portadas de revista, en libros, en documentales, incluso en el cine. Tenía también su eco en esa novela que hizo popular a Dan Brown, El Código Da Vinci, y que sin embargo aquí en El Dragón Invisible nunca habíamos abordado, y si lo hemos hecho ha sido muy, muy de pasada. Y no tenía mucho sentido porque entre nuestro equipo, entre nuestros colaboradores, está el historiador Juan José Sánchez Oro, que conoce el tema a la perfección, que siempre le ha interesado, que lo ha documentado muy bien durante todos estos años. Y repito, no acabamos de encontrarle el sentido a que los templarios hubieran tenido su programa, de momento su programa, ya veremos si hay que dedicarle alguno más, seguro que sí, también lo dejaremos un poco a vuestro deseo, pero como digo, no tenía mucho sentido que no se hubiera hablado de los templarios poniendo los puntos sobre las íes, porque son muchísimos los enigmas que parecen rodear a esta orden de los caballeros de Cristo, de monjes guerreros. Y sin embargo, aunque hay enigmas, aunque hay misterios, vamos a ver si son tantos o si van en la dirección que muchos nos apuntan en sus reportajes y libros. En fin, vamos al lío. Y lo primero es, por supuesto, saludar y recibir, como no, a Juanjo Sánchez Oro. Juanjo, ¿qué tal? Bienvenido.
2: Hola, ¿qué tal? Pues un placer estar otra vez y además tocando, como tú dices, este tema de los templarios, que da para tanto, da para muchísimas cuestiones, desde la propia fundación, que es bastante enigmática, está rodeada de incógnitas, el desarrollo, la arquitectura, de la que se ha hablado mucho, la simbología, si realmente tenían alguna especie como de saber arcano que no quisieron revelar. Pero bueno, yo creo que hoy nos vamos a centrar solamente en la parte final, aprovechando de que acabamos de pasar ese 13 de octubre, que algunos lo denominan Viernes de Sangre, porque fue cuando el 13 de octubre de 1307 se produjo la persecución, ¿no? Es el momento en el que se inicia el arresto de los templarios en Francia y después ya en el resto de Occidente, y finalmente pues la Orden de los Templarios va a quedar disuelta.
0: Y como en las buenas y grandes historias, vamos a empezar por el final, entre otras cuestiones, porque es también a raíz de ese final cuando empieza a forjarse un poco el mito, la leyenda alrededor de los templarios. Y como decía, si los oyentes nos lo piden, se van a quedar cantidad de temas en el tintero. Nosotros nos vamos a centrar quizá en los más misteriosos. Hablabas ya de ese viernes 13 que pasó a la historia como el día en el que comenzó la caída de la Orden del Temple, y que muchos también, si uno revisa, por ejemplo, un libro de historia de las supersticiones, va a encontrar que muchos asocian la triskaidekafobia o ese miedo al número 13, aquello que lo vincula con la mala suerte, entre otras cuestiones, precisamente a este evento histórico, al día en el que, bueno, pues se comenzó esa caza de los templarios. Fueron cientos de templarios arrestados de manera simultánea, fue, digamos, una operación coordinada y impulsada, entre otros, por el rey de Francia, Felipe IV el Hermoso, también con la complicidad o silencio, luego lo veremos, del Papa Clemente V. Pero quizá, yo creo que la primera pregunta, o por donde podemos empezar a explicar este final, es qué ocurrió exactamente aquel día 13 de octubre de 1307, que se culminaba.
2: Pues mira, es realmente, bueno, primero, yo no sé si esta historia que hay asociada al viernes 13, ¿no? Como tú te señalabas, ¿no? Como justamente que eso es un viernes también negro y que trae mala suerte, que está asociada también a esta persecución de los templarios. Yo no sé si eso tiene realmente fundamento o no. Es cierto que se repite siempre y cuando hemos tocado a nosotros supersticiones, hemos comentado. Lo que sí que tengo muy claro es que los que tuvieron muy mala suerte fueron los templarios ese viernes. Eso desde luego. Y además es que es verdaderamente a mí es una de las cosas que me resulta más intrigante de esto. Fíjate que hemos dicho que hay muchos misterios, pero claro, estábamos hablando de una orden militar que era realmente una especie de estado dentro del estado en Francia, pero también en el resto de reinos de Occidente donde estaba implantada, que tenía un poder enorme hasta el punto de que en Francia tenía el tesoro, era la custodia del tesoro, la orden que custodiaba el tesoro en París, el tesoro del monarca. Además le hacía préstamos al rey, que luego si eso comentamos un poco cómo funcionaban esas finanzas de los templarios. También tenía dentro de lo que era el aparato del estado del rey, tenía también algunos templarios que se encargaban de hacer, tenían de como cargos económicos, y por supuesto estaba magníficamente bien relacionada todo el temple con la nobleza y con lo que eran las altas instancias y cortesanos del rey de Francia. Entonces, es realmente muy sorprendente que el operativo para desarticular, para arrestar a todos los templarios de Francia, se arranca realmente no en octubre, que es cuando ya se ejecuta, ese 13 de octubre, sino prácticamente un mes antes. Ese mes antes, el consejero principal del monarca, que tú has estado comentando, de Felipe el Hermoso, que ese consejero es Nogaret. Nogaret, que además yo he leído de él, lo que pasa es que no he contrastado bien el dato, pero se cuenta que él también actúa, aparte por fidelidad con el rey, con Felipe el Hermoso, porque era nieto de un cátaro que fue denunciado por los templarios, y a raíz de esa denuncia acabó también en la hoguera. Entonces, bueno, ese antecedente familiar, según algunos, también estimuló esa obsesión por acabar con los templarios. Bueno, pues Nogaret es el que pone en marcha este dispositivo un mes antes. Para poderlo llevar a cabo, teniendo en cuenta que los templarios únicamente rendían cuentas ante el Papa, por eso te comentaba que era una especie como de estado intruso dentro del estado, claro, tenía que darse, el monarca francés tenía que darse una especie como de cobertura jurídica que justificara o que legitimara esa acción, esa persecución. Y ahí es donde va a actuar también Nogaret en complicidad con Guillermo Imbert, que es el gran inquisidor de Francia. O sea, la Inquisición sí que tiene capacidad para poder revisar y para poder ver un poco si realmente se están cometiendo delitos dentro de la Iglesia, y eso es lo que van a hacer Nogaret, digamos, como el brazo ejecutor, y Guillermo de Imbert como el que va a dar el amparo jurídico para poder realizar esa actuación. Y entonces está un poco esta tríada, ¿no? Del rey Felipe el Hermoso, Nogaret y Guillermo Imbert son los que se van a plantar ese

0: 13 de octubre, con un operativo que, claro, hay que tener en cuenta que entonces no teníamos las comunicaciones que tenemos ahora. Entonces lo que hicieron fue, fíjate cómo funcionaba la cosa, a las diferentes delegaciones donde tenían que ir, porque tenían que ir por todas las encomiendas de Francia. Entonces, a todo lo que eran los mandos franceses que iban a proceder al arresto de los templarios, un mes antes se les mandan una serie de cartas lacradas, y en esas cartas lacradas se les dice que solamente la abran en la mañana del 13 de octubre de 1307. Y es en ese momento, cuando llega la mañana, cuando abren, rompen los precintos de las cartas, y en ese momento ven que la orden es ir a detener a los templarios. Entonces se despliega todo lo que son esas tropas del monarca en los diferentes sitios, por supuesto en el sitio principal, que era en París, donde estaba la sede central de la orden, donde estaba el gran maestre de la orden, donde estaba el tesoro también de la orden. Y entonces prácticamente con muy poquita resistencia, porque esto se hace al amanecer, a muchos se les pilla durmiendo, bueno, pues se detiene a todo el mundo, y en ese momento que todo, digamos que queda desarticulada toda la orden del Temple en Francia. Tiempo después, el Papa, que estaba en una situación de gran debilidad, y eso hay que tenerlo en cuenta, el Papa Clemente V, aparte de que también algunos lo describen como un personaje de salud pues bastante débil, que estaba también bastante pusilánime de carácter, pero en aquel momento el Papa reside en Francia porque tiene también problemas en Roma, la iglesia está al borde del cisma, entonces todo esto hace que realmente Clemente V esté muy bajo la órbita del monarca francés, esté muy subordinado a las directrices del monarca francés, y además también había visto que al predecesor del Papa, al predecesor de Clemente V, Nogaret, lo había detenido en un momento dado. Ese papa era Bonifacio VIII. Lo detuvo, lo metió en prisión, y además hasta el punto de que muchos consideran que ese paso por la cárcel del papa, en un acto que luego ha sido calificado como absolutamente ignominioso, ¿no?, por lo que supone de actuar así contra una autoridad eclesiástica, pues es lo que hizo que también Clemente V dijo, bueno, si han hecho esto con mi predecesor y yo estoy en una situación absolutamente de debilidad, pues bueno, voy a intentar un poco aceptar y ponerme un poco del lado del fuerte, que es Felipe el Hermoso. Y ahí es donde parece que, aunque luego el proceso tuvo sus idas y venidas y hubo momentos en los que parece que Clemente V con algunos de los cardenales trató de salvar un poco la situación de los templarios, pero finalmente Clemente V dicta una orden por la cual dice que en todos los reinos cristianos que se persiga a los templarios, y es así como se van a ir produciendo las detenciones, ya no solamente en Francia, sino en el resto de los reinos donde tenían implantación. Por supuesto, en todos los reinos de la península ibérica.
1: Después veremos cómo se dispersan, incluso cómo encuentran refugio en algunos lugares, cambiando el nombre o manteniendo, bueno, un poco la compostura. Pero hablábamos de estos protagonistas principales de la operación, un poco también de los intereses, pero quizá la pregunta un poco más directa es: ¿por qué un monarca, vamos a decir así, tan poderoso como Felipe IV, lo estamos comentando, Felipe el Hermoso, necesitaba destruir a una orden como los templarios, que en principio, como estamos viendo, servía a la cristiandad, e incluso el propio papa, pues hombre, le cuesta un poco dar ese paso?
0: Sí, pero a ver, tienes toda la razón, era una orden muy poderosa económicamente, pero también ya estaba recibiendo desde hacía unos años muchas críticas. Había muchos comentarios.
1: Estamos hablando, Juanjo, que en 1307 estaba casi a puntito de cumplir un poco los 200 años desde que se funda, dos siglos casi.
0: Sí, se funda hacia el año 1118, más o menos, 19, luego creo que en el 20 y algo es cuando ya se compone la regla y ya lo reconoce también el Papa, pero bueno, nos estamos moviendo, sí, como tú dices, en ese entorno. El gran problema que tenía la orden es que en el momento en el que los templarios, y esto no solamente le pasa a los templarios, le pasa también al resto de las órdenes militares que nacieron en su mayoría para luchar contra el infiel, por así decirlo. Entonces vamos a tener órdenes militares que van a nacer, por ejemplo, en la península ibérica, pero también estas en concreto nacen un poco al rebufo de las cruzadas, y por lo tanto la idea es combatir en Tierra Santa, implantarse en Tierra Santa, y el Temple era una estructura de poder político, militar y económico concebido única y exclusivamente para generar recursos económicos en la retaguardia que luego sirvieran para financiar las tropas, los baluartes y también las acciones de guerra en Tierra Santa. ¿Qué es lo que ocurre? Que en un momento dado, a finales del siglo XII, Tierra Santa se pierde. La presencia cristiana disminuye poco a poco, finalmente ya no queda nada, y entonces no hay tampoco grandes visos, aunque hay siempre intentos de renovar y el espíritu de cruzada, y que luego vuelva a haber contingentes internacionales que traten de recuperar Tierra Santa. El problema es que no se consigue. Por tanto, la Orden del Temple se convierte en una orden que se queda sin la misión principal para la que había nacido. Y entonces lo que hace es acumular mucha riqueza, muchísima riqueza, porque los mecanismos económicos que le permiten extraer fondos siguen en marcha, aunque ya no esté la guerra en Tierra Santa, salvo participación que sí que va a tener, pero que tampoco es tan importante, por ejemplo, en el otro frente, que también era, entre comillas, de cruzada en muchas ocasiones, que era la Península Ibérica, donde se seguía combatiendo con los musulmanes, ¿no? Entonces, claro, va a recibir muchas críticas, como que es una orden muy poderosa. Hay muchos, por ejemplo, trovadores que se burlan también un poco de ellos, que empiezan a decir que son muy orgullosos, que son muy avariciosos. Empieza a haber, como yo digo, una especie como de rumor popular, incluso de que no hay sospechas extrañas de que, bueno, una orden que tiene tanto dinero, ¿cómo es posible que no pueda vencer a los musulmanes? ¿Sabes? ¿Qué está haciendo con todo ese dinero? ¿A dónde va toda esa pasta? ¿Sabes? Es un poco la impresión que hay. Bueno, pues eso lo tienes en muchísimos textos, ya te digo, de poetas, de escritores, también de cronistas, que cuestionan pues ese papel que está teniendo ahora mismo la Orden del Temple. Y va a ocurrir un intento, claro, como no solamente le pasa, como te digo, a la Orden del Temple, sino, por ejemplo, a la otra gran orden, que también es prácticamente tienen vidas paralelas, que es la Orden del Hospital, de San Juan del Hospital, la que actualmente la denominamos la Orden de Malta. Pues hay un momento en el que el papado se propone, ¿qué hacemos con ellas? Y vamos a darles como un nuevo estatus, y se intenta que se fusionen. Intentan que ambas órdenes queden en solo una, y de hecho se va a producir una reunión muy importante entre el gran maestre de la orden de la Orden de Malta, bueno, de entonces todavía de la Orden de San Juan del Hospital, Jacques de Molay, el de gran maestre de la Orden de los Templarios, y una especie de mensajero o de interlocutor por parte también del papado, que es Ramón Llull, el famoso mallorquín.
1: ¡Ostras!
0: Sí, pues tratan un poco de acercar posturas, a ver si puede haber un acuerdo. Esto se produce en los años inmediatamente antes de que la orden sea perseguida, la Orden del Temple quede disuelta. Y es que Jacques de Molay no acepta la fusión. Él todavía sigue manteniendo la idea de que no, de que con mejor destinos separados, de que no le ve ningún sentido a la fusión. Y quizás esto fue lo que también debilitó mucho su posición ante la codicia también en ese momento del monarca. Entonces, uh-huh, esto también le va a debilitar. Y claro, ahí es donde nos vamos a encontrar que, por eso te digo que es una situación en la que, ya que los principales pilares que sostenían a esta orden, como podía ser el papado, estaban en una situación de bastante vulnerabilidad, la orden había perdido su función principal, aunque seguía teniendo mucho poder económico, pero estaba muy cuestionada en lo político y también con mucha crítica social. Y esto hace, y luego al mismo tiempo tienes un monarca que necesita pasta, necesita mucha plata, ahora comentaremos por qué. Y luego también está dominado por una ideología que es la concentración del poder. Están buscando crear lo que algunos han denominado luego el nacimiento del Estado moderno, que supone que no vamos a aceptar dentro de nuestro territorio, dentro de nuestro reino, otras jurisdicciones que no sean la de la corona. Y por lo tanto hay que intentar expulsar a todos esos otros poderes paralelos, o de alguna manera, si no se les expulsa, que queden muy subordinados a la corona. Que eso, en otros momentos de la historia, lo hemos visto cuando se ha expulsado a los jesuitas, por ejemplo, que también algunos dicen que son como los marines del Papa, ¿no? Porque también están o solamente obedecen al Papa. Entonces, ese es un poco el contexto que, claro, va a colocar directamente en la diana a la Orden del Temple y va a hacer que se produzca su detención. Ya digo, con la incógnita de por qué nadie les avisó, teniendo esos contactos, ¿no? A no ser que ellos también se confiaran tanto, pensaban que todavía tenían tal posición de poder que, bueno, que a lo mejor se les podía arrestar y tal, pero que la cosa no iría a mayores. Pero lo cierto es que no, es que fue bastante lejos.
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1: Y Juanjo, vamos, si te parece, a entrar un poquito más al detalle en una cuestión, en un hecho que tú nos estás confirmando, pero claro, según la lectura que se haga o cómo se quiere interpretar, ha dado también lugar a muchos mitos, a muchas cuestiones, y es precisamente la riqueza del temple. De dónde procedía, si realmente encontraron o manejaban un tesoro, si realmente fueron, como se ha dicho en muchas ocasiones, los inventores de la banca, los banqueros de Dios, porque como dices, si bien habían perdido poder, vamos a decir, político, o habían perdido su función principal, sí que es cierto que manejaban un gran poder económico. ¿De dónde surge? ¿Cómo generan esa riqueza? ¿Hay explicación o hay que atribuirla eso, a algún misterio o algún tesoro enorme, como muchos quieren señalar?
0: Bueno, tú ya sabes que hay muchos también, dentro además del mundo del misterio, que reivindican la idea de que ellos fueron los descubridores de América.
1: Claro, y que y de allí traían, vamos, todo el oro y la plata que podían.
0: Exacto, entonces bueno, que tenían ahí una flota templaria que transatlántica que iba y venía y que venía cargada de oro y de plata. Bueno, yo hay trabajos muy buenos sobre el tema de cómo se financiaba la orden y cómo además creó algo que podríamos denominar hoy en día como productos financieros, que fueron muy novedosos y que les permitían acumular riqueza. Hay un trabajo que es el que, bueno, yo es el que más conozco y además me parece muy convincente porque está muy bien argumentado, que lo publicó Ignacio de la Torre Muñoz de Morales y que es su tesis doctoral y se llama Los Templarios y el origen de la banca.
1: De hecho, es un libro que casi me obligaste a comprar y con razón, o sea que yo lo tengo gracias a ti. Doy fe que lo conoces y lo recomiendas.
0: A mí me parece, a ver, tampoco es que yo sea un especialista, no sé si habrá otros, pero desde luego como obra, incluso te diré internacional, porque sí que más o menos trato de estar al tanto de lo que se publica de la Orden del Temple, y un trabajo tan exhaustivo como él hizo desde el punto de vista económico, yo no lo he visto, ¿sabes? Sí que he visto que diferentes autores pues van comentando estas cosas sobre el crecimiento de la riqueza en el temple, pero como él lo hace, además desde un perfil profesional de un economista, a mí me resultó muy, muy luminoso. Y entonces aquí podríamos hablar de varias cosas. Primero, de mecanismos por los cuales el temple acumula riqueza, que son, bueno, pues donaciones que van haciendo, que eso entraría dentro del crecimiento habitual de otras órdenes, ya no solo militares, sino de órdenes religiosas, como las órdenes de Cluny o del Cister, que también se expandieron a través de esas donaciones, de adquisición y de tierras, de explotación de las tierras. Eso entraría dentro de lo normal. Lo que quizás más insiste Ignacio de la Torre es que justamente la característica más distintiva de los templarios era la gran liquidez que tenían. Ellos tenían mucho dinero, como decimos ahora, en cash. Y eso les hacía, aparte que tuvieran patrimonio, que de hecho, bueno, pues evidentemente también lo tenían, se habla de que podían tener unas 970 como encomiendas en la época de Jacques de Molay. Y lo más interesante, y serían en torno a unos 7.000, vamos a decir así, caballeros templarios, pero ten en cuenta que esto, que puede parecer poco, tienes que añadirle todo lo que eran servidores que no eran caballeros templarios, sino que serían empleados, personas de servicio, digamos, personas a cargo. Esto ya multiplicaría la cifra de todos los miembros directa o indirectamente relacionados con la orden. Habría que multiplicar esos 7.000 por 7 o 8 veces, ¿sabes? Para hacernos una idea de la dimensión. El caso es que el temple, según los cálculos que hace Ignacio de la Torre, era capaz de generar casi 13.000 kilos de plata al año a través de esos productos financieros que tenía. Porque el temple lo que consigue es obtener, por ejemplo, ellos prestaban dinero, ellos también admitían en depósito bienes que en ocasiones se los dejaban en depósito y no tenían que hacer nada con ellos, nada más que cuidarlo, pero en otras ocasiones se les permitía que pudieran seguirlos explotando y hacer operaciones con ellos, siempre y cuando el que se los dejaba en depósito no viera mermada la riqueza. Y hay casos, por ejemplo, también de cuando alguien a lo mejor solicitaba un préstamo, evidentemente dejaba alguna garantía, dejaba a lo mejor una propiedad. Hay casos, por ejemplo, que te digo yo, de peregrinos que necesitan una cantidad en dinero líquido para poder hacer la peregrinación y dejan, pues a lo mejor, unas tierras en garantía. Lo que pasa que en esa garantía está que si el peregrino muere, y por lo tanto no devuelve ese préstamo, el temple se queda con la propiedad. Entonces, de este tipo de operaciones había muchas, y claro, el temple siempre, digamos, que va acumulando, nunca pierde. Y luego ya estaba, por supuesto, que dejaba dinero a todos los monarcas. O sea, estaba metido ahí en todas las principales monarquías europeas, sobre todo en la francesa, dejando mucho dinero líquido. Una monarquía que estaba metida en muchas guerras y que tenía conflictos por todos lados, y por lo tanto le venía muy bien. Entonces, esto explica este crecimiento. Y al final, claro, pues es lo que hace que se haya hablado tanto de este poder de los templarios. Con el añadido ya final de que, según Ignacio de la Torre, el hecho de perder las posesiones de Tierra Santa y que ya el temple no se dedicara tanto a la guerra, ni siquiera pues se hiciera nuevas reclutas ni nada por el estilo, porque no era necesario, no había ninguna nueva batalla, ninguna nueva cruzada a la vista, pues hizo que recortara gastos. Por lo tanto, más liquidez aún. O sea que a la pérdida de Tierra Santa, claro, económicamente al temple le vino mucho mejor. Eso, ¿sabes? Es un poco la paradoja, pero claro, y eso hizo que además buscara otras salidas de qué hacer con todo ese dinero, y fue ir penetrando cada vez más en la sociedad, sobre todo en la alta sociedad de europea, ¿no? Y es lo que le hizo una posición también de poder económico, y bueno, mucho mejor que los banqueros italianos, por ejemplo, de la época, que tenían también mucha fama.
1: Pues si te parece, Juanjo, llegados a este punto y resueltas muchas dudas en lo que respecta a la persecución y al tesoro de los templarios, vamos a hacer ahora nada, una breve pausa, pero aún nos quedan algunos enigmas vinculados al final de los templarios que queremos descubrir y queremos analizar. Algunos tienen que ver con su archivo, pero otros tienen que ver precisamente con algunas de las confesiones que se produjeron también durante aquel juicio. Se habló de Bafomet, se habló de ritos extraños y, sobre todo, se habló de una maldición pronunciada por el último maestre templario, Jacques de Molay. Lo comentamos a la vuelta aquí en El Dragón Invisible.
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0: Continuamos en el Dragón Invisible Radio Castilla-La Mancha, en esta ocasión siguiendo las pistas, investigando la realidad histórica tras el final de los Templarios. Una orden de la que se ha dicho de todo, que genera interés a día de hoy, parece que nunca ha dejado de generarlo precisamente a raíz de su desaparición y de su persecución. Hemos hablado del tesoro de los Templarios, hemos hablado de esa persecución, de esa conspiración para muchos que trató de acabar con ellos y efectivamente acabó con ellos de alguna forma, porque algunos consiguieron escapar, reinventarse e incluso muchos hoy en día defienden ser neotemplarios descendientes de aquellos que pudieron escapar de Francia. Pero nosotros en este segundo bloque queremos centrarnos en algunos rumores, en algunas leyendas surgidas precisamente a raíz del testimonio de algunos de esos templarios que fueron encausados y que fueron también torturados, dicen, para confesar algunas cuestiones. Lo estamos haciendo con nuestro compañero, el historiador Juan José Sánchez Oro, que conoce a la perfección este asunto porque le ha interesado desde siempre y, bueno, pues ha leído y se ha documentado con fuentes alternativas a las que se suelen manejar en el mundo del misterio. Por eso lo que nos está contando va en otra dirección de algunos de los mitos y bulos generados alrededor de los templarios. Y Juanjo, como decía, en el primer bloque nos hemos centrado en las causas, en los intereses de esa persecución por parte de Felipe el Hermoso y el Papa Clemente V. A los templarios, hemos hablado también del tesoro, pero más allá de lo económico, más allá del oro, también, bueno, pues lo interesante es saber qué pasó con el archivo de los templarios, que también es otra gran pregunta y que muchas veces se obvia precisamente por lo que deslumbra el oro, ¿no? Pero lo que ellos manejaban también es interesante descubrirlo y saber dónde paró.
1: Primero, no tenemos muy claro qué es lo que podía contener ese archivo de los templarios. En la medida en que ha ido creciendo toda esa leyenda neotemplaria de que esta orden era depositaria de grandes saberes arcanos, de una filosofía oculta y cosas por el estilo, que era una orden iniciática, esotérica, pues claro, muchos piensan que dentro de ese archivo no estaríamos hablando solamente de documentos económicos, ¿no? De transacciones económicas, de títulos de propiedad, etcétera, de lo que comentábamos antes, quizás más que tiene que ver con lo patrimonial y con lo económico que con lo intelectual. Muchos piensan que realmente pues puede haber evangelios perdidos de Jesús y cosas por el estilo. Ya digo que realmente no lo sabemos. No lo sabemos. Era una orden religiosa, al ser también una orden militar, y pues suponemos que evidentemente también se dedicaba a lo que era el cultivo de la espiritualidad y tenía también su ritualidad y su liturgia, pero no sabemos realmente si tenía grandes textos que pudieran conmover un poco los cimientos, ¿no? de la cristiandad o algo por el estilo. Lo que sí que sabemos es que existió un archivo que estaría obviamente muy vinculado al tesoro por todo esto que hemos comentado antes, por todos esos servicios financieros que prestaba la orden y por el propio patrimonio que tenía la orden, y eso hay que respaldarlo con documentación. Se sabe que, bueno, o se sospecha que ese primer archivo o ese primer archivo estaría en Tierra Santa, en el Templo de Salomón, en lo que ahora denominamos el Templo de Salomón, que fue la primera sede de la Orden del Temple, el lugar donde se funda, en Jerusalén, por lo menos hasta el año 1187, que es cuando ya tienen que abandonar Jerusalén porque Saladino conquista la plaza, y luego estaría ese archivo en Acre hasta que de nuevo los cristianos son expulsados por el empuje de los musulmanes, y lo que se considera es que seguramente estuvo en Chipre durante mucho tiempo, a lo mejor hasta el siglo XVI incluso, que es el momento en el que luego llegan los otomanos. Y bueno, pues esa ciudad, o sea, esa isla también ya cae en posesión de los otomanos y ya, bueno, pues se perdería también toda esta documentación. Entonces, eso es un poco el itinerario de lo que sabemos.
0: Claro. Nos van quedando pocos minutos, Juanjo, pero aún así creo que es suficientes para analizar precisamente algunas de esas otras cuestiones vinculadas al final de los templarios. Claro. Lo decíamos al inicio de la entrevista, ¿no? Son muchas cuestiones, son muchas historias las que se han contado sobre esta orden. Nosotros hoy estamos centrados solo en el final, pero quizá dentro de esas causas, ¿no?, que muchos han argumentado para la persecución, estaba, pues, cómo se había desvirtuado, incluso cómo muchos templarios adoraban al mismísimo demonio, representado para muchos en una especie de cabeza de macho cabrío, de ídolo de macho cabrío, conocido o bautizado como el Bafomet. ¿Qué hay de cierto en todo esto? ¿Qué demonios, nunca mejor dicho, era el Bafomet? Y si realmente hay indicios para pensar que había algún tipo de culto extraño dentro de la orden, fuera de lo que era la propia directiva más católica y más cristiana.
1: Pues a ver, como tú dices, lo del Bafomet, que luego ha dado muchísimo juego en todo lo que ha sido el recorrido esotérico, ¿no?, que ha tenido la orden, posteriormente, con toda esta mitología neotemplaria. Lo que sabemos es que el 12 de agosto de 1308, después de que hay como casi pues un año de investigaciones, todo lo que fueron los perseguidores, claro, tratan de ir acumulando, digamos, como excesos que haya cometido la orden, delitos que haya cometido la orden, para poder proceder contra ella con contundencia, ¿no? Entonces, ese año de 1308 se va a hacer público un dossier en el para que sirviera de guía a los inquisidores durante los interrogatorios que estaban haciendo a los templarios. Y ese dossier tiene 127 artículos agrupados en 7 epígrafes principales. Y fíjate que, te lo voy a decir así rápidamente, hay unos cuantos que hablan de ese ídolo que tú comentas. Y se dice que, te leo simplemente cómo eran los epígrafes, dice que en cada provincia había ídolos, a saber, cabezas, algunas con 3 caras, otras con 1, y otras que era una calavera humana, que adoraban a esos ídolos, o a este ídolo, especialmente durante los grandes capítulos y asambleas, que lo veneraban como a Dios, que lo veneraban como al Salvador, que además la mayoría de los que estaban presentes en los capítulos hacían esa veneración. Muchos decían que esa cabeza podía salvarlos, que les podía hacer ricos, que además esa cabeza les dio toda la riqueza de la orden, y que además, fíjate, tenía como poderes de fertilidad, porque aseguraban en este dossier que a esa cabeza se le atribuía la capacidad de que los árboles florecieran y que la tierra germinase. Todo esto es lo que comentaban. Luego también dicen que, bueno, que se decoraban estas cabezas con pequeños cordones, que tenían así para lo que eran un poco esas liturgias. Pero realmente, cuando tú luego vas al detalle de esos interrogatorios, ya hay 1114 declaraciones tomadas a los templarios durante este proceso judicial. Luego tenemos que 130 sí que aluden de alguna manera a esta misteriosa figura, pero cuando ya tú vas a ver qué es lo que dicen, pues sí, aluden, pero de una manera muy lacónica. O sea, a veces prácticamente lo único que están diciendo es sí a lo que les está preguntando el inquisidor. O sea, que realmente es el inquisidor el que describe la figura, o el que trata de poner en boca, en los labios del templario preso, y en muchas ocasiones torturado, unas determinadas palabras. De tal manera que al final, de todas estas 1114 declaraciones, te quedas con que solo 52
0: claro,
1: aportan algún dato de qué era este objeto. Y ni siquiera en el nombre, este famoso del Bafomet, se ponen de acuerdo, ¿sabes? O sea, que ha quedado como que sí, que se llama Bafomet, pero las denominaciones son bastante, bastante variadas. Por ejemplo, unos lo llamaban a la cabeza Magometun, otro Mandagorria, otro Bafometi, que este sí que interesa, porque hay uno, por ejemplo, este de Carcasona, uno de los templarios de Carcasona, que decía que lo aclamaban también a veces en árabe como Yala. Por lo tanto, esto nos estaría asociando a que, de alguna forma, los templarios adoraban a Alá. Y esto era, claro, una acusación que causaba, que era considerada una auténtica aberración para la época. Y ahí es donde viene que la mayoría de los especialistas entienden que esa denominación de Bafomet no es nada más que una corrupción latinizada de Muhammad, Mahoma, Mahomet, Bafomet. O sea, que realmente lo que trataban era de vincular a los templarios con el Islam. Y de esa manera, claro, ir contra ellos. Y eso era algo, claro, que en la mentalidad de la época, pues justificaría toda clase de represión y de tortura, y hasta el punto de la disolución del temple. Esto se ve que además este término de Bafomet se usaba también, han aparecido también en obras populares de literatura popular francesa, también asociada como una deformación grotesca del nombre de Mahoma, ¿sabes? Entonces todo parece encajar que nos estamos moviendo en ese sentido. Que tuvieron realmente alguna figura o no, que era un poco lo que me preguntabas. Muchos piensan que también utilizaban determinadas cabezas, por ejemplo, la de las famosas vírgenes, ¿sabes? Uh-huh. Que mártires, pues también las utilizaban en los rituales de iniciación o en determinadas liturgias. O sea, o podían tener ahí a lo mejor una cabeza de San Juan, ¿sabes? O alguna reliquia que fuera un huesecito, pero que estuviera dentro de un relicario con forma de cabeza. Eso sí que es más que probable, porque los templarios eran custodios de reliquias. Entonces, ya digo, sí que se sabe, por ejemplo, que tenía una de las 100.000 vírgenes martirizadas, que una de esas cabezas, y por lo tanto, que luego ya en ese proceso de persecución, ¿no?, de tortura y tal, pues ellos ya dijeran lo que fuera, ¿no? Pero eso es un poco lo que sabemos ahora mismo sobre la cuestión del Bafomet.
0: Desde luego interesante. Hablabas de las vírgenes, me venía también a la cabeza toda esa tradición de las vírgenes negras asociadas también al temple. En fin, antes de volver a decir que nos quedan pocos minutos y que la audiencia entre en pánico, porque como decíamos, son cantidad de asuntos vinculados a los templarios que, por supuesto, podremos analizar en programas posteriores si el tema tiene buena acogida y los oyentes nos lo piden. Pero nosotros tenemos que terminar, el tiempo es limitado y por supuesto tenemos que hacerlo quizá con ese gran enigma vinculado al último maestre del temple, Jacques de Molay. Ya lo citabas, ejecutado en la hoguera en 1314, cuando ya culmina todo ese proceso con el que hemos empezado el programa de condena y persecución de la Orden del Temple. Y claro, lo queman muy cerquita de Notre Dame, en París, y la leyenda dice que mientras ardía lanzó una maldición sobre Felipe el Hermoso y sobre el Papa, diciendo que ellos también iban a morir. Curiosamente, carambolas de la historia, poco después, apenas unos meses, con muy poco margen de diferencia, ambos mueren, tanto el rey como el Papa. ¿Qué sabemos históricamente, Juanjo, de esta maldición y de las últimas palabras de Jacques de Molay? ¿Podemos hablar de profecía o es todo un poquito más complejo?
1: Pues mira, lo que sabemos es justamente la fecha en la que fue quemado, ese 18 de marzo de 1314. Sabemos el lugar, porque tú y yo lo hemos pisado, como somos así de frikis. Sí. Hemos ido por allí, por esa isla ahí del Sena. Y lo que sabemos es que está bastante bien reconstruido cómo se produjo esta historia de la maldición. Las fuentes más cercanas a lo que es la ejecución de Jacques de Molay no hablan para nada de esa maldición. Sí que hablan que hizo un discurso antes de subir a la hoguera y después, donde exculpaba la orden, decía que era santa, porque Jacques de Molay tuvo también en ese proceso de... Él fue también encarcelado de manera aislada, fue separado de los demás, luego ya le metieron con otras personas, fue torturado, entonces tuvo momentos en los que confesó que la orden pues sí que se dedicaba a esas actividades, a esos actos oscuros, pero luego ya se mantuvo en esa posición de no reconocer nada de lo que se les acusaba y decir que la orden era absolutamente santa, ¿no? Y entonces, bueno, pues él sí que parece que cuando está a punto de ser quemado en la hoguera, sí que se dirigió al público y parece que, como digo, reivindicó la santidad de la Orden del Temple y, por supuesto, negó todas las acusaciones que se cernían sobre ella. Lo que pasa es que luego aquí lo que se produce es como una fusión de dos cosas. Resulta que con el paso del tiempo la propia dinastía de los Capeto, a la que pertenece Felipe el Hermoso, ya se consideraba en la época como que era maldita. Y con el paso del tiempo, conforme iban ocurriendo cosas, como lo que tú acabas de comentar, se pensaba que tenía bastante mala suerte, porque había habido pues adulterios, muertes de determinados hijos que no dejaron descendencia masculina, en fin, un montón de cosas que llevó finalmente además a la extinción de los Capeto en 1328. Entonces, ese final abrupto, con todas esas desgracias, esas desdichas que acompañaron a esta dinastía, empezó a extender sobre ella un manto de sospecha de que estaba maldita, pero es independiente de lo de Jacques de Molay. Lo que va a ocurrir es que luego, con el paso del tiempo, se va a producir, en torno al siglo XVI, es cuando hay determinadas crónicas que empiezan a decir que Jacques de Molay pronunció esa maldición. pero ya digo, es una especie como de revisionismo histórico. Y además también hay quien dice que hay un cronista italiano que habla de uno de los templarios que en el momento en el que le dicen que va a ser condenado a muerte, y ya cuando está en la hoguera, él sí que va a decir que consideraba que todo eso había sido injusto, y además hacía a Felipe, al rey Felipe, responsable de todo, y que iba a comparecer y responder ante todo lo cometido, digamos, ante Dios, ¿no? Eso lo hace un templario, pero un templario que, yo digo, según recoge este cronista italiano, posterior a la ejecución de Jacques de Molay. Entonces se piensa que después, cuando se hacen reelaboraciones literarias de la figura de Jacques de Molay y de los templarios, es cuando se fusionan las dos cosas. Por un lado, la idea popular que se tenía de que los Capetos eran una dinastía maldita, y al mismo tiempo, la ejecución de los templarios y de Jacques de Molay. Y esto ya cristaliza sobre todo en el siglo XIX, cuando empieza a haber obras de teatro sobre los templarios, y uno de los momentos cumbre de esa obra de teatro es justamente cuando Jacques de Molay dice su maldición. Es una especie de teatro nacional de contenido patriótico,

Es un momento en el que los templarios son reivindicados, porque evidentemente estamos hablando ya de una Francia en el siglo XIX que ya ha hecho también la Revolución Francesa y que ya no ve con los mismos ojos que anteriormente a la monarquía, y las figuras de los templarios como

0: una creación literaria que surge mucho tiempo después, fusionando y armonizando diferentes ideas o hechos o creencias que se dieron por separado.
1: Y bueno, es que como imagen, tú hablabas de esas obras de teatro, como imagen, como escenografía, ese momento del último maestre en la hoguera lanzando una maldición y que de alguna manera se cumple, pues claro, es tremendo. Fíjate, porque yo sí que hago aquí una profecía. Nos dejabas ya un poquito botando la cuestión de los neotemplarios. Obviamente, nosotros hemos hablado del final de los templarios. Hay un antes y hay un después. Hay mucho contenido. Y mi profecía va en lo que respecta a que van a ser muchísimos los dragonautas que nos van a pedir que desarrollemos tanto el antes como el después. Nosotros, ya digo, por desgracia, tenemos que quedarnos aquí. Juanjo, te agradezco enormemente el ejercicio de síntesis, de claridad para contar tanto en un tiempo tan condensado, pero creo que de verdad has hecho un gran programa sobre el fin de los templarios, pero insisto, no sé si profecía o maldición, ya te digo que tendrás que volver para seguir profundizando en tantos y tantos misterios vinculados a los templarios, objetos de poder, el origen de su fundación, cuál era precisamente su función dentro de la cristiandad, si aquello de proteger a los peregrinos era una manera de camuflar otras cuestiones, en fin, muchos temas. Pero en lo que respecta al programa de hoy, hay que darte la enhorabuena y las gracias. Así que, Juanjo, como siempre, un lujo escucharte, aprender contigo y tenerte aquí en El Dragón Invisible.
0: Pues nada, si quieren los dragonautas, haremos segunda parte. Yo encantado. Fíjate que una de las cosas a mí que me atrajo mucho es la posibilidad de que los templarios tuvieran, dentro de esta mitomanía, ¿no? También de estos mitos neotemplarios, de que tuviera una especie de programa político oculto, que es, wow, lo que algunos denominaron la sinarquía, ¿sabes? Entonces es muy interesante todo lo que... esta segunda vida que tuvieron los templarios, claro, después... Con también el tema de la arquitectura simbólica y tal, bueno, y total, todo lo que se crea alrededor es alucinante. O sea que si ellos quieren, pues hacemos un segundo programa sobre el asunto.
1: Lo dejamos aquí como cebo y ya digo que la respuesta, me la imagino, va a ser casi de manera unánime afirmativa. Así que, Juanjo, oye, muchísimas gracias y un fuerte abrazo. Nos escuchamos.
0: Un abrazo muy grande.
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Y llegamos al final con el reloj azotando, con el tiempo al límite, pero con el deseo de que hayáis disfrutado y aprendido con esta magistral lección sobre historia de los templarios de nuestro compañero Juanjo Sánchez Oro. Hoy nos hemos centrado en el final, pero nos quedarían muchos enigmas que analizar: su vinculación con objetos sagrados como el Grial, el Arca de la Alianza, conocimientos prohibidos, las vírgenes negras, en fin. En vuestras manos queda que dediquemos al menos un programa más esta temporada al enigma de los templarios. Os leemos, por supuesto, en redes sociales y en la sección de comentarios de las diferentes plataformas de podcast. Nosotros, llegados a este punto, nos despedimos con la promesa de volver aquí el próximo viernes a Radio Castilla-La Mancha, El Dragón Invisible, con un programa especial Halloween y con un invitado muy especial que no os podéis perder. Así que de verdad, gracias como siempre por estar ahí, por seguirnos y por disfrutar de la radio con todo el equipo y con nosotros. Un abrazo muy fuerte y hasta dentro de 7 días.

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creo que alguna vez hemos abierto el programa con esta, ¿eh? Es una maravillosa pieza instrumental de un autor de canciones sobre todo para películas. Norma Rae, por ejemplo, del 79, se llevó un Oscar por la canción de aquella peli. Y esta sonaba en, cómo no, Fiebre del sábado noche. Él se llama David Shire. Se llama porque vive ya bastante mayor el hombre. ¿Cuántos tiene? Debe tener cerca de 90 años. Pues aquí estamos. Con mucho bailoteo, sonido disco al principio del programa. Funky disco, setentero, ochentero. Tenemos 2 horas por delante. La noche suena bien, especial fin de... Y con las clásicas de la pista de baile que decimos aquí. Aquí tenemos una diva absoluta de la música del gospel primero. Y después del disco en esta etapa, setentera. Candy Staton, Young Hearts Run Free. Está claro que la metieron en alguna serie. Haré memoria, luego te lo diré, a ver.

esta la escuché yo en un documental de Movistar, donde se nos contaba la historia de la mítica discoteca Studio 54 de Nueva York, en Manhattan. Pero cuando estoy teniendo, también se escuchaba su voz en la serie Sexo en Nueva York, pero con otra pieza. Diría que más conocida que esta incluso, porque esta es la década de los años 80. El You Got the Love, que luego tantas versiones ha tenido. Pues aquí esta dama la dio a conocer, Candy Staton. Oye, que nos vamos ahora a Múnich. Con la Silver Convention. La música que creaban un checo y un serbio. Tenían estudio propio y componían para, qué sé yo, Donna Summer, los Bonnie M. Hasta Mandy Alier, que esta noche la vamos a tener. Daba la cara a tres chicas con pelucones afro. Silver Convection.

Además del Fly Robin Fly, tuvieron este hitazo, la Silver Convection. Mediaba la década de los años 70, Get Up and Boogie. ¿Sabes que fueron a Eurovisión, al festival? Sí, una canción se llamaba Telegram, representando, como no, a Alemania. De Alemania saltamos a Francia. Esta la he escuchado yo recientemente en un anuncio de la tele. Digamos que el Giorgio Moroder francés, Cerrón. Había gente que se compraba los discos por las portadas donde aparecían chicas ligeritas de ropa, algunas mostrando los pechos al aire y todo. Hablamos del 77. Supernature, Cerrones.

Esta siempre te cae la noche de Halloween. Hablando, claro, de cosas supernaturales. Según. Y la que tuvo también un posado, de lo más atrevido para la época, del año 1973, por eso parte de la fotografía se censuró en España. Lo digo porque aparecía en un disco de los Roxy Music, lo que se llamaba For Your Pleasure, del 73. Ahí estaba Amanda Lear, enseñando su poderío, la que luego fuera musa de Dalí.

como se dice, ¿no? Que se conserva estupendamente aquí. La cabaretera, cantante, pintora y ahora respetadísima actriz de teatro en Francia, principalmente. Aunque ya nació en Hong Kong y parte de su carrera la desarrolló en Alemania. Miguel Bosé parece ser que estuvo a la cama con ella. Esto lo contó en su libro de memorias. Ahí tenemos a la gran Amanda Lear. Follow Me, canción, por cierto, también de anuncio, que la escucho yo en la tele esta. Quería ponerte ahora, venga, otra canción, ¿cómo decirte? Galáctica también. De una vocalista británica que, bueno, también estuvo en Múnich, trabajando con Giorgio Moroder. Y llegó a producir películas. Luego se metió en el ámbito de la música y consiguió un número uno con esta canción en toda Europa. Del año 1977, Automatic Lover, D.D. Jackson. 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Contemplas la portada y parece salida directamente del casting de la Guerra de las Galaxias.

ya ves qué cosas, enamorada del robot, que decía constantemente Automatic Lover. D.D. Jackson se tentó a tope en esta fiesta que nos marcamos los fines de semana de madrugada en Radio Castilla-La Mancha. Venga, desempolvando viejos éxitos. Y seguimos en la década de los años 70 con una banda llamada Instant Funk, que en un primer momento fue banda de acompañamiento, puesto que ellos eran de Filadelfia, pues para bandas que grababan para el mítico sello de sonido Filadelfia. Te hablo de Lou Rawls, los O'Giles. Y luego se pasaron a la competencia para el sello neoyorquino que tanto citamos a esta hora, los fines de semana, Salsoul. Ellos se llaman Instant Funk.

Y se escuchaba a la chica en todo momento diciendo, say what? ¿Qué dices? I got my mind made up. You can get it done. Una de las canciones que más dinerito aportó al sello discográfico Salsoul en el año 1978-79, Instant Funk. En Radio Castilla-La Mancha la noche suena bien de fin de semana, 2 horas con clásicos de la pista. La que viene ahora es una de las pioneras del sonido disco, pero te voy a poner la versión que hizo en el 84. Un vocalista estadounidense, pero radicado en Países Bajos, ha fallecido, Forrest. Solo se le conoce aquí en España por la versión que hizo de lo que te comentaba, esta clásica de la era. Bueno, todavía no era disco. Te hablo del año 1973, la canción Roundabout de los Hue Corporation.

el cantante Forrest, la clásica de los 70, Rock the Boat, de los Hughes Corporation. Estaba en recuerdo del mago Quincy Jones, que nos dejó el pasado 3 de noviembre. Una de sus muchas producciones. Y que creo que no se pone demasiado y es estupenda la canción. De los Brothers Johnson. Así entraban ellos, el dúo, en la década de los 80. Exactamente del 80 es esta. Stomp, producida por Quincy Jones.

La conocías, que no, y te ha gustado, ¿verdad? Pues se llama la canción Stomp, y son los Brothers Johnson. Así hemos entrado en la década de los años 80. De Donna Summer voy a ponerte hoy una rareza en su discografía, ¿no? Al menos en cuanto a sello discográfico, aquí lo distribuyó, me acuerdo, Philips. Ya no era chica Giorgio Moroder. Y en el verano del 83 se apuntó este pelotazo. Que luego tantas versiones hemos conocido. A la postre un himno feminista y dedicada además a la mujer trabajadora. Aparecía ella con su cofia y todo, vestida de camarera. She worked hard for the money.

la versión larga la he estirado todo lo que he podido, porque es tan buena. Ella trabaja duro por el dinero. Se basó en la historia de la señora que precisamente cuidaba de los baños de un legendario restaurante de Hollywood, el Chasen's, donde

Llevan todas las estrellitas Castro. Y ella fue al baño a hacer pis y se encontró con esa señora que daba cabezadas frente a un televisor. La señora se despertó sobresaltada y le dijo a Donna Summer que estaba cansadísima, que para sacar adelante a su familia tenía dos trabajos. Y se inspiró para componerla en la historia de esa señora, que por cierto aparece en la contraportada de ese disco. Vamos a seguir ahora en el 85, buscando a Susan desesperadamente. Ahí tenemos a Madonna, con la música de aquella película.

La primera película en la que aparecía la cantante buscando a Susan desesperadamente. Hicieron muchísima taquilla, gracias también a la canción y porque aparecía ella, por supuesto. Y ese año 85 fue cuando se casó con Sean Penn. Así que nada, vamos a seguir celebrando las canciones del 85. Una que también dio bastante guerra en la radio, pero sobre todo en las discotecas. Era lo que estaba de moda también, el sonido High Energy. Desde Canadá, entonces un matrimonio. Ella, desde luego, con una voz aguda, rompecopas, que digo yo. Se llamaban Lime. Y ahí está su canción, Los amantes inesperados.

Más a él que a ella. Con esos agudos que tenía la chica. Y luego él, por cierto, se cambió de sexo. Lógicamente el matrimonio ya desapareció. Entre otras cosas porque se divorciaron y luego él murió. En fin, la historia de los Lime. Por seguir con el sonido High Energy y en Canadá, ahí me quedo con esta. Con la cantante Michael Brown, que también aportó un temazo a la década de los años 80. Canción también bastante LGTBI, por cierto. So Many Men, So Little Time, Michael Brown.

sabes que somos muy de asociar canciones con países. Estábamos en Canadá y con títulos. Así que Canadá y seguimos con hombres. Hombres sin sombrero. Ese era el nombre de este grupo llamado, pues eso, Men Without Hats. Que tuvieron un tremendo éxito con esta canción que ya escuchas.

Así se llama esta canción de Safety Dance de los Men Without Hats. Banda que la sacamos poco y la canción estaba fenomenal. Vamos dejando ya Canadá y nos que volvemos de nuevo a la vieja Europa. Y con una banda alemana que se llamaba Off, publicaron poquitas cosas, pero luego ellos se hicieron ricos porque se dedicaron a producir a la banda Snap, aquellos del I Got The Power, que a lo mejor luego ahora te la pongo. Pues eso, los Off desde Alemania, eléctrica, salsa.